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0: Buen día, buen día, buen día, buen día. Hola, hola, hola. Estamos acá en vivo, en directo y ya también en línea tenemos al fiscal del caso en Iguirarobaná, en la zona de Naranjito. Este ataque feroz a una sede policial con 3 fallecidos, con incendios de vehículos, bueno, un hecho bastante grave. Está el fiscal Katia. Buen día, Katia, ¿cómo estás?
1: Buen día, ¿cómo te va, Mario? Estamos en comunicación con el fiscal Oscar Paredes. Buen día, fiscal, ¿cómo le va? ¿Qué novedades hay acerca de la zona? Y gracias por atendernos.
2: Muy buenos días. Por decir de alguna manera, ¿verdad? Sí, aproximadamente transcurrió la medianoche, recibimos la información de este ataque. Nos constituimos en el lugar y efectivamente se confirma el fallecimiento de dos agentes policiales, ¿verdad? En este caso, Atilio Martínez y Herminio Ojeda. Y un civil que se llama Yosimar Piri, ¿verdad? Entonces, como fuimos convocados, nos constituimos con la agente criminalística de investigación, el agente de homicidio, y constatamos en el lugar que prácticamente gran parte de la comisaría fue quemada, una patrullera y también vehículos particulares de los personales policiales.
0: Sí, evidentemente que un ataque muy cruento, feroz, rápido, se llevaron armas. ¿Por qué habían atacado o simplemente un acto terrorista aparentemente, doctor?
2: Desconocemos el motivo, ¿verdad? Por el cual realizaron este atentado. Pero no se puede descartar, es de público conocimiento que en la zona de Canindeyú hay varios grupos criminales, ¿verdad? Entonces no se puede descartar ninguna hipótesis ni deslindar ninguna responsabilidad a quien correspondería este ataque, ¿verdad? Efectivamente, estas personas, aproximadamente 20 a 30 personas, irrumpieron con armas largas. Tenemos la información de que usaban ropas camuflajeadas y botas tácticas y aparentemente se manejaban en idioma guaraní. Portaban armas largas, tipo fusil y también escopetas.
0: ¿Es la zona del CODI esa? ¿No hubo intervención de esas fuerzas?
2: Sí, ellos están presentes. Lastimosamente esto ocurrió de manera inesperada, ¿verdad? Prácticamente a quemarropa hicieron todo y la presencia de las fuerzas ya fue posterior a este hecho.
1: Ellos se desplazaban en vehículos de alta gama, blindados. ¿Cómo se realizó el ataque según los sobrevivientes, fiscal?
2: Según la información que proporcionaron ellos, es que estas personas llegaron caminando, pero que una zona un poco alejada del puesto policial se encontraban dos vehículos con las luces de stop puestas, ¿verdad? Esa es la información que tenemos.
0: Claro, ¿hay algún efectivo que huyó hacia el monte, aparentemente, doctor, no?
2: Así mismo, porque son dos puestos policiales. Uno que está más próximo al asfaltado y el otro que está más en el fondo. En este caso, el oficial que logró escapar se encontraba en la dependencia del fondo, situación que le favoreció y le dio tiempo para poder escapar hacia la parte trasera que existe un monte con plantaciones de soja.
1: ¿Se pudo ver, fiscal, cómo estaban ataviados estas personas que cometieron el golpe?
2: ¿Perdón?
1: ¿Cómo estaban vestidos?
2: Ellos estaban, según la información preliminar que manejamos, estaban con ropa camuflajeada y con botas tácticas.
1: Ok. ¿Y esto es característica del EPP o es prematuro decir? También está el grupo de alias Macho en ese lugar que está prófugo hace mucho tiempo.
2: Sí, así mismo, esos dos grupos se menciona que están por la zona, ¿verdad? Por lo tanto no se puede descartar, pero tampoco se puede confirmar y decir quién fue, ¿verdad? A esta altura es un poco prematuro eso.
1: Totalmente.
0: Ya, por último, ¿vos te estás yendo hacia tu sede de Catuete o estás en otra zona?
2: Sí, la fiscalía se encuentra en la ciudad de Catuete.
0: Ya. ¿Y a los muertos dónde se les va a llevar para la inspección, para la revisión? ¿A dónde se les lleva así, doctor?
2: Ahora mismo nos estamos dirigiendo a la ciudad de Salto de Guairá a fin de determinar y que pueda ser inspeccionado por el médico forense en la morgue de en la morgue de la Universidad Sudamericana, a fin de determinar las causas de la muerte y realizar una inspección minuciosa con relación a los cuerpos.
0: Ya.
1: ¿Le alcanzó el fuego? Porque nosotros estamos viendo estas imágenes preliminares donde había mucho fuego. ¿A las personas que fallecieron les alcanzó el fuego? ¿Ya pudieron inspeccionar preliminarmente el cuerpo? ¿Fueron producto de disparos de bala? ¿Y qué clase de armas, fiscal, había?
2: Sí, como dije al inicio, son dos dependencias en el mismo lugar. Una que está más próxima a la ruta, que es de madera. Y enfrente mismo se encontraron estos dos policías fallecidos. Hay que destacar que estos grupos usaron bombas molotov que tiraron tanto en la patrullera y también en esa dependencia que está más próxima a la ruta, que es de madera. Entonces, como los cuerpos estaban muy próximos a esa caseta, fueron alcanzados por las llamas. Entonces, justamente eso es lo que queremos dilucidar, ¿verdad?, a fin de determinar si murieron a consecuencia de los disparos o a consecuencia de las quemaduras, ¿verdad?, porque están totalmente quemados los cuerpos.
1: Este puesto policial que vemos que era muy, muy pequeño, fiscal, ¿tenía algún detenido importante? ¿Qué hipótesis se maneja para semejante ataque?
2: No, en el mismo no existía ningún tipo de detenidos. En dicho lugar tampoco hay calabozo, por lo tanto no existía ningún tipo de detenido en el lugar.
0: ¿Hay algún detenido ya sospechoso, por lo menos gente que haya dicho algo, doctor?
2: Por el momento ninguno.
0: Ya. No tienen todavía sospechosos. ¿Y se están haciendo, me imagino, anillos, barreras, inspecciones, allanamientos?
2: Así mismo, se están volando drones por el lugar a fin de repente esclarecer, pero como ocurrió en el transcurso de la medianoche, tampoco nos ayuda la oscuridad, ¿verdad? Entonces, seguramente en el transcurso de la mañana, yo terminada esta diligencia, me constituyo nuevamente en la comisaría a fin de levantar más evidencias.
0: Doctor Paredes, para asegurar nomás, Atilio Martínez, uno de los fallecidos, Yosimar Piris es el civil, el otro era Ojeda.
2: Herminio Ojeda.
0: Esos dos primeros, Martínez y Ojeda, son policías.
2: Así mismo.
1: Fiscal, usted que está por las condiciones climáticas, ¿cuáles eran? ¿Estaba lloviendo? ¿Había luz?
2: Estaba llovinando y había muchos relámpagos.
0: Pero una zona muy oscura.
2: ¿Perdón?
0: Es una zona muy oscura. ¿Ustedes todavía no tienen luz solar ahí?
2: Muy oscura. Es prácticamente muy poca iluminación. Entonces, eso tampoco ayuda.
0: Bueno, ¿y la cantidad asaltante sería más o menos 15 a 20 personas o más?
2: 20 a 30 personas.
0: 20 a 30. Un pelotón. 20 a 30 personas. Bueno, doctor, le vamos a molestar más tarde. Sabemos que está trabajando. Le agradecemos su amabilidad. Muchos datos importantes, pero esto recién comienza. Gracias, doctor.
2: Muy amable a las órdenes.
0: Gracias, Oscar Paredes, es el agente fiscal que está interviniendo. Vamos a enumerar un poco los hechos. Mucha gente recién comienza a sintonizar la radio después de las 6. Clemente, buen día, ¿cómo estás?
3: Buen día, mi querido Mario. Buen día, Katia. Buen día a todos los compañeros.
0: Mañana agitada porque comenzó con esta información ya a la madrugada.
1: Aproximadamente a la medianoche. Primer dato objetivo, entonces la hora del ataque a la comisaría es un puesto policial que tiene como dos alas, una de madera muy precaria y una construcción, ambas se quemaron.
0: Un operativo
1: de 20 a 30 personas, hay 3 fallecidos, 2 policías, 1 civil, 1 está herido. Sí. Se le está trasladando hacia el hospital.
0: Y otro que huyó. Hacia el fondo de la propiedad. Estos puestos en realidad son muy precarios, hay que reconocer. No, ni siquiera tienen un sistema de muros perimetrales. Son puestitos prácticamente donde ellos se aprovisionan para después salir a las rutas a hacer sus barreras y cosas así, ¿verdad? Curioso, ¿no?, que vayan con tanta saña a un ataque así, que parece más bien, me recuerda mucho a la época de los 60, 70, cuando estos golpes daban los grupos guerrilleros para generar el pánico y el terror, justamente, no tanto por el botín que pudiera haber en el lugar. Estamos acostumbrados a que hagan este tipo de golpes en los bancos, en las financieras, en los cajeros.
1: Este fue un mensaje
0: evidentemente muy duro, porque estamos hablando ya de 3 familias enlutadas. Así es.
1: Y lo más grave, Mario, que dice que los cuerpos están quemados, fueron alcanzados por el fuego, porque el fuego es grande, sí. Pero todavía se desconoce si ellos murieron por, digamos, inhalación de humo o porque le alcanzó una,
0: claro,
1: una bala, ¿verdad?
0: Porque fueron baleados, sí, en la zona. Habrá que ver también qué papel cumplía ahí el civil, Josimar Piris, porque estaba ahí. Y bueno, revisar un poco antecedentes también en cuanto a si hubo antes algún tipo de advertencia, si hay una guerra narco en la zona, lo cual también siempre... Justo ayer, Katia, estuvimos con el tema de los 300 vuelos, los vuelos que todos los días, de 1000 vuelos por semana, mensuales que salen de Paraguay con cocaína.
1: Con cargamento.
0: Sobre sí, todo cocaína y marihuana, con droga. Entonces... este mercado que se mueve.
1: Esa es una zona roja, Mario. Calindeyú,
0: claro,
1: es una zona roja. Ustedes recuerden que uno de los periodistas famosos de ABC,
0: Pablo Medina.
1: Ahí, Pablo Medina, y bueno, y Antonia también, que la acompañaba, sí, en su momento, justamente por investigar vínculos, sí, narcos, ¿verdad? Y acá está alias Macho. Acá hay dos hipótesis, ¿verdad? Mm. El prófugo, ¿verdad? Porque, sí, él está prófugo hace muchos meses, se esconde dentro de la zona, se mimetiza. Y el tema del EPP, 20 a 30 personas. Este es... hubo un caso similar, ¿verdad? De que donde mataron a policías e incendiaron en el año 2015 aproximadamente, Carlos, donde tras la visita del Papa. Hace rato que no hay un ataque de esta magnitud con fallecidos, la zona es oscura, estaba lloviznando... Dicen que no se movían en vehículos, entonces es algo bastante llamativo, cuanto menos, y vamos a ver seguramente que en el transcurso del día cómo se van elaborando las hipótesis. Tenemos entendido que el comandante de la Policía Nacional ya se está trasladando hacia la zona. Vemos ya que hay en las imágenes preliminares un gran despliegue, tanto de agentes del CODI como de agentes policiales. Y bueno, que nuestros pésames y nuestra solidaridad a la familia de los fallecidos.
0: Totalmente, vamos a estar después ubicando también geográficamente el lugar para que tengamos una idea. Está entre Naranjito.
1: Mucho dato de Mario, que hablaba en guaraní, sí, ropa camuflada.
0: Correcto, está entre Naranjito, Catueté, ese triángulo ahí, zona Canindeyú, como decíamos. Hay mucha presencia del CODI en el lugar, por eso que también es un golpe que es muy efectista, ya que se supone que ese lugar debe estar mejor resguardado. Tiene un gran presupuesto, entre paréntesis, un presupuesto altísimo, que cuando ocurren estas cosas deja en evidencia que no están bien las cosas, no están bien hechas las cosas, sino tendría que haber una tarea de inteligencia previa, ¿no? Que digas, te están moviendo por acá. 30 personas no se mueven así nomás. Entonces quiere decir que no hay tampoco un trabajo demasiado minucioso de monitoreo, de controles aleatorios, de trabajo con instrumentos más avanzados en materia tecnológica, le hace drones, radares, no se ve mucho, y sin embargo hay un presupuesto multimillonario en la zona destinado al CODI, que es la gran discusión siempre, ¿verdad? Si es que es correcta, ¿no?, esta aplicación de este sistema, o si es un fracaso, que es lo que se colige cada vez que ocurre este tipo de ataques tan virulentos. Pero pocas veces contamos de que haya, yo creo que yo recuerde en este gobierno por lo menos así, 3 muertos ya en un ataque directamente, un herido, no me acuerdo de una sede policial. Miren las fotos, la espectacularidad de las fotos, ¿no?
1: Sí.
0: Esto no
1: 4 vehículos incendiados, Mario.
0: Exacto, esto tenés que llevar una logística, tenés que llevar un bidón de, claro, de combustible, tenés que aceleradores de fuego. Esto es un ataque profesional de grupos especializados en el terror, gente que tiene algún tipo de conocimiento del manejo de armas, obviamente, llevaron armas también, eso siempre llevan casi como botín de guerra, pero ¿por qué un ataque tan intenso a una sede prácticamente indefensa? Y la otra cuestión que hay que preguntarnos es si sirven estos puestitos donde tienen 2 o 3 policías totalmente desprotegidos. Uno en otros países ve hasta arquitectónicamente una predisposición, claro, mucho más defensiva. Esto está entregado ahí. Si llega un grupo de 30 personas, no hay forma de salvarte acá. Sí. No hay manera de que vos puedas repeler un ataque. ¿Qué iban a hacer? Sí. 3 policías contra 30 atacantes fuertemente armados.
1: Sí. Bueno, para recordar nomás, el 17 de julio del año 2015 ejecutaron a 3 policías en el departamento de San Pedro, en Yaguarete Forest. Y esto se atribuyó al EPP.
0: Bueno, está un colega de InfoSalto también, acá ya estoy ubicando en el mapa georreferencial, Naranjito, Catuete y Salto del Guairá, que es más o menos para tener la zona de influencia. Podemos después poner en pantalla. A ver, ¿tenemos el nombre del colega, Katia?
1: Sí, tenemos. ¿Qué tal, Jorge? ¿Cómo te va? Jorge Romero de InfoSalto, ¿cómo te va? Saludarte un poco, nuestra solidaridad con la zona. ¿Y qué información tenemos?
4: Buenos días, compañeros. ¿Qué tal, Katia? ¿Qué tal, Mario? Muy buenos días. Bueno, una forma de decir buenos días en este caso. Realmente ayer estábamos tranquilos, una jornada normal. Lo único que nos preocupaba era el tiempo, la lluvia que llegaba al departamento y también el viento fuerte. Pero bueno, entrando en la madrugada, información que por todos lados nos llegó, llamadas, videos, fotos de este ataque aquí en Naranjito, que queda aproximadamente 150 kilómetros de Salto del Guairá, capital del departamento. Bueno, lo que tenemos es que lo que todos tienen es de 20, 30 personas armadas, con armas largas, con supuestamente uniformes camuflados, que hasta ahora no tenemos confirmación si sería EPP, PCC, pero lo que sigue es el fallecimiento de 3 personas uniformados y una persona civil, y la quema del puesto policial Naranjito entre patrulleras y vehículos particulares. Bueno, el puesto Naranjito es un puesto clave, simplemente es el puesto policial más fuerte, que trabaja 24 horas, lo que es el puesto Naranjito, compañeros. Y bueno, infelizmente tenemos 3 personas fallecidas en ese puesto policial, que justamente fue noticia hace cuestión de 15 días aproximadamente, donde un brasilero fue muerto cuando quiso atropellar, después de haber ultimado a su propia esposa y haberse fugado de Brasil, entrado al departamento, después de atropellar el puesto policial de Corpus Christi, que es también frontera con el Brasil. Bueno, fue ultimado aquí en la zona de Caneyuyan, específicamente en Naranjito, y hoy tenemos 2 policías y una persona civil fallecida en el mismo puesto, pero no tenemos todavía información 100% más del motivo o del por qué y cuál grupo había sido que le dio el reporte policial, y lo que todo el mundo ya sabe qué es lo que ocurrió.
1: Jorge, ¿qué se sabe de ese civil? Porque llama un poco la atención que en plena madrugada dos personales policiales y haya un civil también en la comisaría que tiene un nombre
0: Brasiguayo.
1: ¿Qué se sabe de él? ¿Alguna información que llegó en los grupos de WhatsApp acerca de su identificación?
4: Y hasta ahora no tenemos confirmación de quién sería ni qué hacía en el puesto policial. Repito, es el puesto policial de Naranjito, como te dije, es un puesto bastante importante porque es más o menos el último filtro del departamento antes de llegar a Cruhuatl. Todo lo que es la zona de Salto del Guairá, Iberanovaná, zona Corpus Christi, que antes de llegar a Cruhuatl, y de Cruhuatl saliendo de San Cruhuatl y viniendo hacia la frontera del departamento, ya hacia el Brasil. Entonces, ¿qué hacía o por qué estaba ahí esta persona? No tenemos conocimiento. Por eso es lo que nos llama la atención, y no sabíamos todavía confirmar si fue el grupo de EPP, inclusive el PCC, lo que tomó por asalto el puesto policial. Más todavía entendemos que el EPP tiene su forma, tiene su sistema de repente de ataque, pero no es caracterizado, no tiene esas características. Sí, el PCC. Ahora, ¿quién era el brasileño? Okay. ¿Qué hacía ahí a esa hora? Lo que llama la atención, y todavía no tenemos información 100% confirmada de quién era y qué hacía ahí en el puesto policial. Por eso llama la atención. Por eso estamos todavía nosotros intentando averiguar, tanto el director como el jefe de misión, todavía no podemos hacer bien con ellos y también tenemos la información de datos todavía preliminares. También queremos hablar con la gente de investigaciones. No tenemos todavía datos confirmados de quién era y quién es lo que pudieron haber ligado hasta ese puesto, compañeros.
1: En cuanto a la actividad delictiva de la zona, ¿verdad? ¿Cómo se configura ese mapa, Jorge? Como para que la gente que nos está escuchando tenga también un poco en cuenta por qué esta es una zona roja.
4: Y bueno, bien sabemos que el departamento de Quilindú es uno de los departamentos con más grado de lo que es de plantación, acopio y tráfico de estupefacientes, o sea, de marihuana. Netamente, inclusive últimamente estamos, digamos, porque somos aquí el departamento, en el auge lo que es inclusive la marihuana con de alto grado. Inclusive aquí tenemos muchas pistas clandestinas que vienen de tanto de Colombia, de Bolivia, de todos lados, y que aquí es utilizado como puente directamente al Brasil. O sea, como tenemos frontera seca, un amplio kilometraje de lo que es frontera seca, y también directamente por Salto del Guairá, que aquí a un paso tenemos frontera seca y también por agua. Entonces, es un territorio, como repito, lo que es la plantación del acopio y el tráfico de estupefacientes, tanto producción local como también lo que viene de forma internacional de Bolivia o Colombia, como te decía. Tanto es que las mayores cargas incautadas de marihuana y de cocaína son del departamento de Quindío, que no es para ser aquí nosotros felices, pero bueno, infelizmente aquí el Estado en sí, tanto como la SENAD, especialmente la SENAD, que tiene aquí su base, pero es solamente para la foto, y a veces tenemos el corte y la quema de 2, 3, 4 hectáreas que es para la foto, supuestamente procedimiento de la SENAD, pero en realidad aquí pasa mucho más lo que siempre llamamos, que nada más algunos cortecitos se hacen para la foto, pero nunca hay personas detenidas y mucho menos los patrones reales son detenidos en este procedimiento, compañeros.
0: Bueno, bastante completa la información de Jorge, le agradecemos su participación. Gracias, Jorge Romero.
4: Ok, ¿qué tal,
1: Marco?
4: ¿Cómo estás?
1: Estamos en contacto.
0: Sí, está el comandante del CODI, Alberto Gaona, le agradecemos también su tiempo. Comandante, buenos días, ¿cómo le va?
5: Muy buen día, ¿cómo están?
0: Acá le saludamos. Sí, le saludamos acá de Radio Primero de Marzo, 780 M Mega TV, junto a Katia González, Mario Ferreiro, todo el equipo. Bueno, una mañana con mucha información. ¿Qué se sabe hasta ahora de este ataque, señor Gaona?
5: Y estamos ahora mismo nosotros como CODI apoyando todas las operaciones y trabajos que realiza la Policía Nacional. Está en una etapa investigativa con el Ministerio Público en relación al ataque del puesto policial de la localidad de Naranjito.
0: Sí, nos había contado la gente fiscal que el ataque fue un poco después de la medianoche, hay 3 fallecidos, quemaron la zona, todo muy en un acto terrorista prácticamente. ¿Ustedes tienen una idea de quiénes podrían haber organizado esto con casi 30 hombres y cómo llegaron hasta ahí, comandante?
5: Y la verdad que, Mario, en estos momentos todo está en etapa de investigación. Como vos sabés, es un proceso, ¿verdad?, que hay que llegar a cierto nivel para poder concluir. De momento, la policía y el Ministerio Público tienen a su cargo ese trabajo. Nosotros como CODI estamos apoyando, ¿verdad?, con presencia militar acá en la zona, cubriendo las vías de acceso, y en lo que necesite la policía para que podamos intervenir.
1: Esta es una zona de influencia del CODI. Ustedes trabajan porque vemos un puesto policial bastante precario, general. ¿Esto es una advertencia de que hay que reorganizar también las fuerzas de seguridad interna de nuestro país?
5: Y es un punto a apreciar, ¿verdad? Pero yo como personal militar no puedo estar dando opiniones sobre la estructura o la organización de una institución que es ajena a la mía. En este caso, esta es una comisaría, es un puesto policial que seguramente la conformación de sus componentes obedece a una organización que es propia de la policía.
0: Claro, no se supo en los días previos, no hubo indicios de que podría, porque a veces ustedes tienen información de inteligencia, por ejemplo, cuando hay ataques a...

0: directamente yo recibí la comunicación del comandante de la policía, donde me comunicó todo lo acontecido y también me pidió de que pueda intervenir y apoyar las acciones de su personal.
1: Ya.
2: ¿Y el puesto comando del CODI está cerca de ahí para ubicarnos más geográficamente? ¿Dónde ustedes están y llegaron rápido?
0: La subárea de pacificación número 5 tiene a su cargo las acciones del CODI en el departamento de Canindeyú. Y la base de la SAP 5, como normalmente se la conoce, está el puesto policial que fue atacado a 65 kilómetros aproximadamente.
2: Ok. Mm-hmm. O sea que llegaron relativamente rápido, general. En cuanto a las características, hablábamos nosotros con un periodista justamente de la zona, general, y nos decía que la zona tiene demasiados problemas, fundamentalmente como un centro logístico, no solamente con las pistas clandestinas, sino también con el acopio de marihuana, con la frontera seca, y que hay muchas cosas para la foto, decía este colega periodista de la zona, y él decía, esto puede ser PCC, EPP, o si no, el grupo de alias Macho. ¿Ustedes también podrían ver ese mapa delictivo o se puede considerar también otras situaciones?
0: No, de hecho que ahora mismo, como mencioné al principio, todo está en etapa de investigación, ¿verdad? Todos los grupos que usted mencionó, más algunos otros, entran en el abanico de opciones, ¿verdad?, que se le puede atribuir este hecho. Estamos viendo cómo la gente de la policía está trabajando en la parte de investigación, manejando los datos, informaciones, inclusive también ya trabajando con los indicios que se encontraron acá en la parte de lo que queda de del puesto policial.
1: Bueno, general Alberto Gaona, le agradecemos mucho su tiempo, le estaremos molestando más tarde.
0: Dale, por favor, un gusto.
1: Gracias, igualmente, general de brigada Alberto Gaona, comandante del CODI. No tuvieron información previa, ataque sorpresivo. Y hacemos un resumen antes de ir a la pausa rápidamente, porque mucha gente se va sumando. Incendio y ataque armado contra un puesto policial en Canindeyú. Confirman 3 fallecidos. El Comando de Operaciones de Defensa CODI confirmó 3 fallecidos. Tenemos los nombres: Atilio Martínez y Herminio Ojeda, ambos policías, y un civil, Josimar Piris. También hay un herido y otro que huyó. Los cuerpos están siendo trasladados a una morgue privada en Salto del Guairá para su inspección, están calcinados. También hay operativos ya en este momento en toda la zona de influencia. Es una suerte de triángulo de la zona de Canindeyú, noreste de nuestro país. Ahí tenemos el mapa justamente, que conforma Naranjito, Catueté, Salto del Guairá. Por esa zona se movieron. Llegaron 30 personas bien pertrechadas, con uniformes verde olivo o camuflaje, con armas de grueso calibre. Se llevaron otras armas, pero sobre todo vinieron a matar y a quemar. No, acá no se ve otro objetivo más que sembrar el terror. El puesto policial muy precario, tenemos también las fotos, clásico puesto policial de madera. Esto todavía hay que entender, este es el Paraguay profundo, en el cual todavía los puestitos son de madera. Prácticamente una cascarita en medio de esa nada que es la zona de sembradíos, de poca presencia urbana. Ahí fueron atacados estos hombres ya fallecidos. Y bueno, habrá que ver con el herido qué pasa también. Víctor Raúl Gavilán, de 47 años, que seguramente es el que más va a poder dar detalles de qué pasó, Katia.
2: Sí, tiene 47 años y ya está en el Rigoberto Caballero.
1: Aquí en Asunción.
2: Sí, acá en Asunción.
1: Bueno, así comenzó muy fuerte la mañana, ¿eh? Una mañana veníamos tranquilos para informarles lo rutinario, el abrazo anoche entre Santi Peña y Marito, la recepción, los bocaditos en la embajada, los chismecillos del ambiente, pero esto trasciende todo porque tiene una grave importancia. Exactamente son las 6:34, toda la gente que se está despertando, fuerza, hay que seguir el día. Último tramo del mes de julio, poquito engripadiño yo, porque este cambio me afectó, pero estamos, tenemos toda la parafernalia de químicos, de medicamentos, de fármacos, todos los apiciantes van a estar

0: en mi cuerpo hoy. Tanto auspiciamos. Bueno, hoy voy a tomar todo lo que hay.
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0: Son las 6:47, La Pantera Rosa, el tema del gran Henry Mancini, el saxofonista Plas Johnson falleció, el que está en cámara, es el que hacía el solo famoso del tema de La Pantera Rosa. Estamos con mucha información esta mañana desde bien temprano sobre todos los hechos graves ocurridos en la zona de Canindeyú, en el noreste de nuestro país, con 3 personas fallecidas, un herido y todavía una investigación que apenas está comenzando. Hemos hablado con el fiscal, el agente fiscal que está en la causa, también con el comandante del CODI, el señor Gaona. Ahora está la doctora Angie Simone Duarte, directora del Hospital Distrital de Curuguatú, sobre el estado de salud de Víctor Raúl Gavilán, que resultó herido. Doctora Simone Duarte, ¿cómo le va?
1: Buen día, ¿qué tal? ¿Cómo estamos?
0: Buen día, doctora. Sabemos que es un día complicado para la zona. ¿Qué condición está este señor Víctor Raúl Gavilán?
1: Bueno, el señor Víctor Gavilán llegó aproximadamente a las 0:30 horas al hospital de Curuguatú con una herida penetrante en abdomen que a primera impresión de los médicos que le evaluaron afecta a músculo y tejido celular subcutáneo, ¿no? Uh-huh. Estaba consciente, lúcido, colaborador en todo momento y fue derivado ya al hospital Rigoberto Caballero.
0: Ya a Asunción, claro. O sea que, ¿eso lo hicieron por vía terrestre o por vía aérea?
1: Por vía terrestre.
0: Ya, ya. O sea que estaba fuera de peligro, en pocas palabras, cuando salió ahí.
1: Sí, estaba fuera de peligro. Dentro de todo estuvo estable el paciente.
0: Sí, adelante.
1: Por eso, luego también, y teniendo en cuenta las condiciones climáticas, porque llovió también acá en Curuguatú a la noche, en esas horas, principalmente es una fuerte lluvia teníamos en la zona.
2: Doctora, ¿cómo llegó el paciente hasta el hospital? Porque nosotros estamos viendo imágenes que todos los autos que estaban ahí fueron incinerados. ¿Fue un llamado que se realizó a partir con ambulancia del hospital o llegó en un auto particular?
1: Llegó en un auto particular hasta todo lo que pudimos recabar de información, ¿verdad?, con el paciente.
0: Ya, ¿y los demás, los fallecidos fueron llevados a una morgue del Hospital La Sudamericana? ¿No tienen ustedes ese servicio ahí en el Hospital de Curuguatú?
1: No tenemos. No tenemos. Nuestra morgue es chica dentro de todo, ¿verdad?, para la cantidad de...
0: Entiendo.
1: Para poder examinar también bien a los fallecidos, ¿verdad?, como corresponde, entonces... Para un mejor trabajo tomaron esa medida.
2: Directora, ¿cómo es la infraestructura del Hospital Distrital de Curuguatú? ¿Tenemos atención ahí 24 horas? ¿Como especialidades, partos? ¿Cuál es la infraestructura de ese hospital que usted dirige?
1: Bueno, como un hospital distrital tenemos las 4 especialidades básicas, ¿verdad?, que son clínica médica, pediatría, ginecobstetricia y cirugía, ¿verdad? Pero también tenemos traumatología, ¿verdad? Teníamos todo el personal completo de guardia ayer. Estaba el traumatólogo, estaba el cirujano, personal de enfermería, todo el equipo completo.
0: Claro. Bueno, doctora, ya en otro momento le llamaremos un poco a conocer más detalles de ese lugar, las necesidades que tienen, las expectativas de la población. Una zona, ustedes cubren una zona que precisa mucha salud y que durante muchos años no estuvo bien atendida. ¿Se podría decir que está mejor ahora la condición, de que han avanzado un poco?
1: Sí, estamos en la construcción del Hospital General de Curuguatú, que ya se inició ya hace ya un tiempo ya, y estamos expectantes de que dentro de los próximos meses ya se finalice, ya entre aproximadamente unos 17 meses se finalice la construcción del Hospital General de Curuguatú.
0: Ah, por eso, yo pensaba que ya estaban ustedes en ese lugar. Falta un par de años, pero ya entiendo.
1: No, todavía estamos en el hospital distrital, que está en el barrio centro, ubicado en el centro de la ciudad de Curuguatú.
0: Claro, ¿y este otro dónde ubicaron?
1: ¿Cómo?
0: ¿El nuevo dónde estará?
1: El nuevo estará sobre la ruta principal.
0: Ya.
1: Un poquito antes de la rotonda de Curuguatú.
0: Una gran obra, realmente ese hospital está generando mucha expectativa, porque ahí sí van a poder llenar la demanda tan grande en toda la zona, porque mucha gente viene a Asunción, doctora, como usted sabe.
1: Así mismo, es verdad, pero tenemos una gran población, principalmente una población de pueblos originarios en esta zona del departamento, ¿verdad? Canindeyú para decirlo así mal definidamente, está dividido entre que lo que es una son la zona alta, que corresponde a Salto y Guairá, sí, y la más llamada zona baja, que corresponde a esta zona del departamento, ¿verdad? Donde efectivamente, así como usted lo mencionó, está la mayor cantidad de población.
0: Entiendo.
1: Del departamento.
0: Claro, claro, claro. Bueno, doctora, muchísimas gracias por su tiempo y también por los datos que nos dio.
1: No, por favor, a las órdenes siempre desde aquí, en lo que podamos servir, con mil gusto.
0: Igualmente, doctora Angie Simone Duarte. ¿Está Julio Colmán ya en línea? Bueno, le agradecemos al exparlamentario, comunicador, colega, don Julio Colmán, aquí con Katia González, Mario Ferreiro, le saluda al equipo de 180M, primero de marzo. ¿Cómo estás, Julio?
3: Hola, Mario. Hola, Katia. Siempre los veo, siempre los sigo, siempre los escucho, me gusta mucho.
0: Gracias, querido. Gracias,
3: vos,
0: querido.
3: Vos tenés una especialidad, querido. Somos del contento y recordando tu capacidad de darnos... de la música de antes de llegar, luego dos partes de mi vida.
0: La onda retro, estamos todos retro ya, Julio. Julio, ¿qué cosa está, qué lectura le das a este ataque tan virulento que ocurrió esta madrugada?
3: Y esta gente del EPP hace mucho que están aquí. Vos sabés que en aquel episodio, cuando la habían llevado cautiva a la señorita que murió, que a quien la mataron, ellos ya estuvieron, ya desde aquel tiempo ya estuvieron aquí. Ellos estuvieron principalmente aquí en una colonia indígena, y allí remontaron, fueron hasta Maracaná. Su primer asesinato hicieron en un bosque de Maracaná, matando a un policía. Eso hace 20 años.
0: Sí.
3: Y después remontaron y fueron hacia el norte, y ahora volvieron. ¿Y cuál es el atractivo que tienen aquí? Aquí está la mayor cantidad de plantaciones de marihuana y de gente que se dedica a eso. Y está el gran bosque, la gran reserva de 25.000 hectáreas de Morumbí.
0: Sí.
3: Es donde ellos pueden estar escondidos durante mil años. ¿Quién va a entrar allí a arriesgarse a buscarlos si es una selva impenetrable y no tenemos la capacidad? La policía que está aquí no tiene capacidad de nada. Ellos solamente son controladores de ruta, en donde transan con los marihuaneros que pasan. Ese es el trabajo que hace la policía, no hay otra. No existe ninguna intervención. Fíjate que desde aquella vez que cayó aquella cantidad de marihuana, 90.000 kilos, nunca más después cayó, y sigue trabajando, se sigue trabajando y siguen enviando al Brasil. ¿Y quién es la que controla? La policía. Este es uno de los puestos de control. Claro que no tiene nada que ver. El EPP hace esto simplemente para demostrar de que ellos están vivos y de que son capaces de hacer cualquier barbaridad, cobardemente. Lo que me llama la atención es que el grupo de policías que estaban esperando para entrar a la medianoche, media hora antes, ellos vieron lo que ocurrió. ¿Cómo no tuvieron ni siquiera la más mínima capacidad, aunque sea de filmar policía ni lo? Y no se enfrentaron a los que vinieron. Le veo que ahí yo no quiero estar, ¿verdad?
0: Claro.
3: Por lo menos filmar, por lo menos tener evidencia.
0: Algo.
3: Nada, eso ocurrió.
0: Algo. Ahora, ¿EPP o marihuaneros que usan la marca EPP, Julio?
3: No, yo creo que son los del EPP, porque a los marihuaneros no les conviene esta pelea, de ninguna manera. Ellos lo que más tienen es paz. Los marihuaneros tienen que tener tranquilidad para poder producir bien y vender sus productos. Ellos tienen que estar bien con la policía, con los fiscales, con todo, con el pueblo, pagar bien. Pagan 150, 200 mil guaraníes de mano de obra. La mayoría son indígenas que trabajan en sus plantaciones donde van elaborando la marihuana. Los comerciantes de aquí están contentos porque, por ejemplo, se trae 20, 30, 40 rollos de carpa negra y eso se vende todo en el día. Y también en los supermercados. Mi hijo tiene aquí un supermercado y bueno, ellos vienen camuflados, vienen y llevan por 10, 20 millones de guaraníes de mercadería. Eso le hace bien al pueblo. Aquí corre plata de ellos y plata mansa. Entonces a ellos no les conviene. Ellos deben estar puteando en contra de esto porque le va a traer a toda la policía de nuevo el centro de atención y van a impedir totalmente el tráfico de la marihuana en la región.
0: Claro, a no ser que hayan sido molestados en algún aspecto. Ahora, lo otro, Julio, el CODI tiene un millonario presupuesto. pero no puede prevenir este tipo de ataques.
3: Y ellos también son muy pachá, hermano, paraguayo y pórtere. Yo creo que han de hacer en algún momento dado también la vista gorda. ¿Quién no cae en la tentación de la plata? Decímela. Y más todavía la policía como está corrompida hoy en día. Y el paraguayo mismo. ¿Por qué vos crees que ganan los que tienen dinero en las elecciones? Porque compran los votos. Nosotros somos demasiado susceptibles a vendernos, hermano. Y ande barato y tereíno y todo esto que ocurre aquí. ¿Vos crees que la población aquí de Canindeyú está contenta por todo esto que ocurre? No. Esto va a impedir que la plata del narcotráfico pare. Y eso le afecta a toda la economía de nuestra región.
2: Julio, sí. En cuanto a la configuración, vimos un espectáculo realmente dantesco, ¿verdad? Donde hubo fuego, se quemaron también vehículos, un ataque brutal con armas de grueso calibre. Y llama un poco la atención, dos policías y un civil que estaba durmiendo en la comisaría. ¿Qué rol cumple esa persona de civil ahí, según tu mirada, ¿verdad?, de la realidad?
3: Ha de ser un yaguaí, ha de ser un yaguaí. Yo no creo que sea funcionario de la policía. Eso a mí me llama la atención también. Porque, ¿qué va a hacer allí? Debe ser un contacto, un informante. Debe ser un enviado de los narcos, un amigo de ellos, diciendo, bueno, a este le cobramos, a este no, este viene aquel. Yo creo que debe ser ese el papel, a no ser que sea un funcionario, ¿verdad? Pero ¿qué hace?
2: No es, Julio, está confirmado eso, que no es. Es un civil que estaba en la comisaría.
3: Y bueno, ya, imagínate, ahí había una Hilux, esa Hilux seguramente que era robada. Los policías están comprometidos en todo este tema. En todo el tráfico ellos están comprometidos. Se cambie, venga quien venga. El que viene aquí toma la posta del otro y continúa con el mismo sistema. ¿A quién? Decime, estos suboficiales que se reciben en 6-8 meses. Mita, y de 19, 20 años tienen una pistola 9 milímetros y pueden intervenir. ¿Cuál es la ambición de eso, Mita? Y entrar en estos lugares y ganar plata. Ese es el sistema de nuestro país que está podrido en crear policía y policía y policía y al final no sirve para nada. Así es.
0: Claro. ¿Te acordás, Julio, que un tiempo se ajustaban las medidas, se hicieron más controles ahí por su palo mitad porque no se podía mover? No solamente la parte ilegal, también los macateros decían no podemos ni ir a vender nuestras cosas, nos sacan, al final nos aprietan, porque esas barreras también son otra vez de actitud bastante sospechosa, ¿verdad?
3: Totalmente. Y aquí el control se hace sobre, bueno, esta es zona de frontera seca. Aquí entra y sale del vacío lo que se te antoje. Imagínate la cantidad enorme de vehículos, Mau, que hay. Todas son Toyota de primer del año. Todas. Y entonces pasan directamente maquinaria agrícola. Todo pasa. El contrabando es impresionante. Todo lo que fluye del Brasil hacia el Paraguay para el comercio. El hambre cero se surte de eso. Todo lo que están surtiendo de mercadería para el hambre cero traen de contrabando del Brasil. No hay ningún control. La mandioca, cuando estaba bien el precio aquí, estaba viniendo de una manera terrible del Brasil. Y entonces estamos en eso y vamos a seguir estando en eso porque no hay país que ataje este sistema de esta región. Es una realidad.
2: O sea que la economía del lugar, Julio, está totalmente mimetizada con actividades delictivas, incluyendo el programa estrella de este gobierno, Hambre Cero.
3: Claro, ¿de dónde viene tanta mercadería? ¿De dónde vos crees que traen los proveedores para el Hambre Cero? ¿Hay en Paraguay la producción? ¿Hay importación? No, hay. Todo viene de contrabando. Es una realidad. Es una realidad.
2: Este tema de las pistas clandestinas también que funcionan en la zona también hacen que haya un tráfico internacional, Julio. ¿Cómo opera esa logística?
3: No tenemos conocimiento de pistas clandestinas aquí en la región. Yo creo que ese rubro medio que no hay aquí en la zona. Dice que hay mucho cultivo, hay mucha zona boscosa. No sabemos de aviones que bajen y suban aquí en la región. Yo creo que eso más bien en la zona de Concepción y allá del norte y entre el Chaco. Pero en la zona de Canindeyú, Yo no conozco que haya ese tipo de movimiento, al menos, ¿verdad? Aquí conocemos todos quiénes son los marihuaneros y quiénes son los cocaineros, y cocaineros no hay tantos. Te castiga, tenemos que traer un poco.
0: falta ese rubro, más marihuana.
3: No sé si era la doctora la que estaba diciendo, mal llamado zona baja. Yo le quiero historiar nomás de la zona baja.
0: Sí.
3: Y zona alta. Yo me atribuyo esa nomenclatura. Cuando vine aquí en el año 77, 78, yo venía de Encarnación, donde hay zona alta y zona baja, por supuesto.
0: Ah, claro.
3: Física. Sí. Y aquí nosotros encontramos la zona alta. A partir de Guirarobaná para allá es zona alta por la geografía. Y vos venís, llegás a Guirarobaná y ves toda la zona baja. Desde allá podés ver todo Canín de Yuba. Entonces yo, como entré en radio, empecé a decir zona baja y zona alta. Mucha gente al principio dijeron, ah, no somos bajos. Pero es la constitución, la situación geográfica. Nomás para poder estar comentando cómo viene el caso, ¿verdad?
0: Claro, Encarnación, la zona baja terminó inundándose con la represa una vez que se hizo la...
3: Ah, sí. Así mismo, ¿vos te acordás de lo que era Encarnación, zona baja? Era extraordinario, una zona comercial de la Gran 7.
0: Exactamente, y fue muy complicado hacer esa reformación porque se mató toda una zona muy productiva, pero bueno, era el avance del progreso. Yo no sabía que era originalmente Encarnación, ¿no, Julio?
3: No, mi señora es de Pirapó, ella es japonesa. Yo trabajaba en una empresa allá en Encarnación en aquel entonces, en el año 75, 76.
0: Ajá.
3: En donde un día decidí atropellar la colonia japonesa, alzar una japonesa a cuestas y rajar a Asunción. Orden de captura hubo por mí después. Tuve que casarme de una manera así improvisada, intempestiva. Y en fin, formamos pareja y hasta hoy estamos juntos ya hace 50 años.
0: Camino de tierra colorada, hacia Pirapó, bastante resbaladiza.
3: Sí.
0: ¿Cuándo
3: sí.
0: llovía?
3: Yo soy de Asunción, soy del barrio San Antonio, de Doctor Montero y de La Conquista, teníamos nuestra casa. Mis ancestros son todos de Misiones, de San Miguel Misiones, los Hermosas, que son la familia de mi madre, y Cormán de Arazapé.
0: ¿Pero fuiste diputado por Canindeyú?
3: Yo estuve en el colegio Monseñor Lasaña, soy el alumno de Carlos Fanel, de los Salesianos, todos mis hermanos también estuvimos por allí. Somos de Asunción.
0: Julio, más allá de la noticia bastante trágica, pero acá me pasa un dato terrible sobre vos. Dice que jugabas carrera desnudo en el barrio San Antonio.
3: Histórico eso, espectacular. Mina de Lisiangel tenía un semanario. ¿Te acuerdas de ese semanario que tenía Mina?
0: Me acuerdo, claro. Sí,
3: semanario, Mina de Lisiangel me robó una foto donde estábamos todos desnudos, corriendo. Y ella imprimió eso y sacó en su semanario. Nosotros hacíamos esa carrera en la noche del 30 de diciembre.
0: Ajá.
3: La San Silvestre, era la carrera de San Silvestre. Hasta hoy tenemos el grupo de los silvestrinos, que somos todos allí del barrio Sajonia, y participábamos en esa carrera. Y ocurrió aquí en la esquina de mi casa, nos juntábamos todos, y una madrugada del 30 al 31, hicimos una carrera así espontánea, y todos corrieron con el calzoncillo en la cabeza desnudos. Al año siguiente se organizó la carrera. La policía de la comisaría octava, cuando eso, nos cubrió y filmaron. Y dice que enviaron a los Estados Unidos para demostrarle la libertad que había en la época de Stroessner. Cada año hacíamos. Las señoras vecinas todas tomaban su puesto en la madrugada para ver a los chicos correr. Y cada año iban diciendo, oh, mirá, Miguelito, cómo creció. Mirá, Juancito, cómo creció. Pero no crecían
0: claro,
3: de tamaño de cabeza.
0: Por otro atributo.
3: Otra cosa.
0: Qué locura. Años juveniles.
3: Extraordinario, que ocurrió varios años.
0: Mira vos, y a mí me retan porque me bailé en calzoncillo frente a Yolanda Park. Pero bueno, así nomás, suéltame pasado. Bueno, Julio, vamos a ir hablando más tarde porque esto recién comienza. Hay que ver qué es lo que pasó acá, cómo nadie se dio cuenta que venían 30 tipos fuertemente armados, cómo pudieron matar gente, incendiar, irse tranquilamente, ningún detenido. Es todo muy raro, Julio, ¿para qué te voy a mentir?
3: No, a mí me llama la atención los policías que estaban durmiendo, hermano. tampoco no tuvieron ni siquiera el tiempo de poder filmar. Son policías. Están preparados para eso, repeler desde lejos, tirar, tirotear, no sé. Se cagaron. No, no son policías.
0: Terrible, terrible. Bueno, Julio, un abrazo. Gracias por tu tiempo.
3: Y estamos a las órdenes. Siempre yo estoy escuchando también el programa de ustedes y un poquitito con Pablo también retransmitiendo a través de Radio Curuguaté. Quisiera acoplarme, voy a pedirle a Carmelo para que pueda acoplarme al sistema de ustedes.
0: Dale pues, Julio, sí, mega cadena también, Radio Curuguaté es un hito también en la radiofonía paraguaya y vos tenés tanto años como yo de profesión, o más quizás. Julio, un abrazo.
3: Dale, querido.
0: Suerte. Abrazo.
3: A Katia también el abrazo. A
2: igual.
3: Katia me dé un voto. Yo le voté a Katia.
0: ¡Epa!
2: Sí, él me votó a mí, él es mi voto.
0: Mira vos. Bueno, vos sos el culpable entonces. Gracias.
2: Gracias, Julio. Gracias.
0: Julio Colmán, viejo, va quedando en la zona ya, a pesar de que sí, contó sus orígenes a Asunceno. Ya está Germán, ¿eh? Ya está Germán ahí apostado para entrar.
2: Y sí, después hacemos el resumen de una nota súper interesante porque nos habla un poco también de la tipología delictiva, Julio, ¿verdad? De cómo lo que está constituido, ¿verdad?
0: Que eso ya se toma como una cuestión normal.
2: ¿Cómo esto impacta?
0: Claro.
2: Negativamente en todo lo que es la parte comercial, etc.
0: Me cuesta creer que el EPP tenga 30 tipos entrenados para atacar una comisaría. No sé, o si no creció de una manera extraordinaria y sorpresiva. Cuidado. Un ensayo puede ser esto.
2: Sí.
0: Muy, muy, muy jodido, porque además cerca de un centro urbano. Bueno,
2: pero tiene lógica lo que dice, que los marihuanos no lo quieren en este escándalo.
0: Normalmente no.
2: Sí.
0: Bien, pero vamos rápidamente a la pausa con algunos consejos. 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

0: Buen día, 6:16, 7:16 en toda la República, 16 grados la temperatura. Buen día, Katia, ¿cómo estás?
1: Germancho, me pillaste Germancho acá, súper bien. Yo en realidad tengo una plantera rosa.
2: No para ti,
1: una pantera rosa, tengo
2: muy
1: una
2: bien.
1: Plantera rosa de encarnación.
0: Bueno, antes que nada le quiero felicitar a Mario por esto que está inventando el tema de sus notas, de sus papeles escritos, de sus gráficos. Porque está causando furor, Mario, ¿eh?
2: Ayer
0: está causando furor.
2: Sí, pero tengo que acelerarlo al abogado. No sé, yo dice, veme rápido, no sé.
1: Urgente.
2: Veme alguien rápido porque abogado y escribano. No, el periodismo siempre es un juego que se propone más que nada el razonamiento y el debate, ¿verdad? Eso es lo que también tiene que entender la gente. No somos dueños de la verdad. Pero es bueno tirar nombres, dibujar, rayar. En arquitectura se dice rayar. Vamos a rayar un proyecto. Por ejemplo, vos querés una casa. Y hoy rayamos acá. Entonces, de ahí va a salir después el proyecto de tu casa.
0: Claro.
2: Pero la gente a veces en ese proceso del rayado se raya y se enoja. Les pido que no se enojen. Ayer hablé con mucha gente hasta tarde otra vez. Por suerte, esta vez Katia no está implicada.
1: Gracias.
0: ¿Qué tal que me
1: no crean.
3: Bien, mi querido Germán. Una señora.
2: Sí
3: embarazada va a la casa de Doña Rosa en el primer acto.
2: Ahí.
3: Acto seguido sale con una criatura en brazos. Segundo acto, otra señora embarazada va a la casa de Doña Rosa y después sale de la casa con una criatura en brazos. Tercer acto ocurre lo mismo. ¿Cómo se llama la obra?
2: ¿Cómo?
3: La partera rosa.
2: O la cortina, claro. Está esta cortina, Germán, te lo digo rápido, porque falleció el saxofonista de Henry Mancini. Mancini ya había fallecido. Antes ellos hicieron esta canción tan fabulosa de La Pantera Rosa, una serie con Peter Sellers, que también tuvo hijos animados, clásico del cine. Murió el saxofonista de La Pantera Rosa, no de La Partera.
3: Ah, no.
1: Yo quisiera hacer en mi otra vida La Pantera Rosa. Él no se preocupaba, loco.
2: ¿Te acuerdas?
1: No. Y todo, caminaba nomás por la vida. A alguna vez seré La Pantera. Bueno, vos sabés que, entre paréntesis, hoy no es el día porque realmente la información es abrumadora. Pero a mí me gustaría hablar con Rodrigo, yo hice, sobre el tema de la libertad de prensa, de expresión. Para educarle un poco también a la gente, en el sentido de ver un poco el contexto de qué es lo que podemos decir. Estamos todos locos.
2: Claro.
1: Ayer la gente era, corte del triple, quiero mi derecho a réplica. Espera un poquito, mamita. Espera que cualquier cosa no me lo vaya, porque parece que demasiado quieren salir por acá. Entonces, pasa por caja, mamita, porque no es que todo el mundo también y cualquier cosa.
0: Pero el derecho a réplica es si alguien fue ofendido.
1: Pero sí.
0: Tampoco si hablaste.
1: Pero no. Antes más falta.
2: Estamos en un territorio peligroso porque eso va a coartar también la libertad de expresión.
1: No, y por eso, porque si es que nosotros decimos de alguien corrupto, o decimos de alguien ladrón, o decimos, eso realmente habilita una querella criminal cuando se hace el ejercicio de un marco de un debate. Y Rodrigo tiene una opinión al respecto que tenemos que repasar nomás. Porque hasta ahora estamos medio buenitos, medio jugando, pero yo estaba pensando traer así un cartel que decía, ¿verdad? De 8 a 9 réplicas, dúplicas, intimaciones notariales, se busca mascota, se vende hielo, pase por caja. Estamos todos locos.
2: Bueno, tranquila, no levante temperatura. Grave lo de Karin Deyú, Germán. No es poca cosa.
0: Estuve leyendo y
2: escuchando. Estuve leyendo y escuchando. Sobre todo la simbología de ese ataque, ¿verdad? Porque ¿qué podían llevar de un puesto policial? 4 armas, 5. ¿Por qué matan a 3 personas?
0: Es una forma de llamar la atención.
2: Exacto. ¿Vos te acordás de aquellos copamientos de las comisarías en la época de la guerrilla argentina? ¿Te acuerdas de esas acciones?
0: No, en la época de Menem, el Ejército Revolucionario del Pueblo, al mando de José Alán Merlo, Enrique José Alán Merlo, asaltó el cuartel de la Tablada.
2: ¿Era de Menem o de Alfonsín? Me parece que él... que dice, después él sale...
0: Puede haber sido Alfonsín.
2: ¿Verdad? Sí. Porque parece que él sale y dice, pues la casa está en orden, no me acuerdo bien.
0: No, la casa está en orden, es el mandamiento cara pintada.
2: Cara pintada, sí. Zeneldin.
0: Zeneldin o Rico.
2: Y Aldo Rico.
0: Uno de los dos.
2: Sí.
0: Aldo Rico...
2: Acá Mario nos va a decir enseguida. Y lo otro era Gorriarán Merlo.
0: Enrique Gorriarán Merlo. Y fue el asalto a la Tabla.
2: Cuarteles asaltaron.
0: Después también hay un regimiento de Azul que fue asaltado.
2: Sí.
0: Ahí cerca, nomás en la provincia de Buenos Aires.
2: A mí me vino enseguida eso, ¿verdad? Porque es muy simbólico atacar un puesto policial. Esto no es un cuartel, ¿verdad? Eso también hay que decir. Ahí vimos
0: claro,
2: la foto.
0: Por eso también.
2: ¿Eh?
0: Asaltar un cuartel es más difícil.
2: Mucho más difícil.
0: Porque un cuartel tiene el retén.
2: Claro.
0: Y el retén es la fuerza de tarea que está en soporte de la guardia que puede ser rebasada,
2: sí,
0: y que está como una especie de soporte en la retaguardia para repeler un ataque.
2: Claro.
0: Entonces vos podés atacar a la guardia, pero el retén te va a responder.
2: Exacto. Pero es peligroso porque podés comenzar con puestos policiales y seguir más adelante. Si conseguiste ya 30 tipos.
0: Pero no es la primera vez, Mario.
2: No.
1: En el 2015 fue el último ataque así de
2: esta envergadura. Pasó mucho tiempo.
1: En Jaguarete Forest, en
0: Salto. Así fue la última vez.
2: Con muertos, sí.
1: Con muertos, con tres policías muertos, sí.
2: Pasó mucho tiempo. Lo que sí se hacía mucho es asalto a la financiera, claro, los bancos, a los cajeros, con bombas también, con
0: no, muchas... un fin de economía.
2: Claro, para llevar plata. Este es un golpe duro. El CODI, yo quiero saber el presupuesto del CODI. Quiero pedirle a Carlos o a Mariel si pueden... ¿Cuánto se le asigna al CODI por año?
1: Sí, estaba a 75 kilómetros su puesto base. Y decía que no podía opinar, que no sé, a lo mejor de tabla también.
0: Pero 75 kilómetros no es tan cerca.
1: No, no es tan cerca.
0: Imagínate, es de acá a Eusebio Ayala.
2: Sí, pero ¿sabes qué yo critico? ¿Dónde está la inteligencia?
0: Ah, eso sí.
2: ¿Verdad? Que te va advirtiendo.
0: Mira, que hay un regimiento de inteligencia ahora.
2: Por eso.
0: O un batallón de inteligencia militar, creo que es.
2: Por eso.
1: Y Julio Colmán revela un esquema donde hay personas dedicadas a la Fuerza Interna de Seguridad que están implicadas. Y él lo dice, pero así, de manera directa. Ni en Botaví, no hacen nada, están achanchados. Eso fue lo que dijo Julio Colmán. Dice que esta es una zona de frontera seca, donde hay lleno de vehículos MAU que no ve nadie. Maquinarias agrícolas MAU que no ve nadie. Contrabando. Hambre cero. El programa estrella del gobierno de Santiago Peña se surte del contrabando, dice. Eso nomás quiero decir.
2: Es que hace a la economía, a vos que te gusta tanto el tema de economía, creo que estamos anticipando ya también el triple de la mega, a vos que te gusta tanto la economía, nunca asumimos que, según dicen algunos, vos me corregirás, casi el 50% de la economía paraguaya sigue estando en negro.
0: Sí, se calcula un 30,
2: 50, un poco exagerado.
0: 50,
2: pero igual es un volumen enorme.
0: Lo que pasa es que se van formalizando de a miles cada año, Mario.
2: Claro. Pero no
0: creo que el año pasado fueron 80.000.
2: Pero el marihuanero no se va a formalizar.
0: No, ese nunca. Y es que ahí es efectivo puro.
2: ¿Y los 1.000 vuelos mensuales?
1: Ah, ese es lo que no leímos todavía.
2: Ven, ponen por nuestro titular, por favor, sí, Mariel, o el equipo está ahí, le vamos a pedir, porque justamente ayer hablamos con el señor Martens, y Juan Martens, y nos daba una larga nota al respecto, y él asegura que aterrizan en Paraguay 1.000 vuelos narcos en pistas clandestinas por mes.
1: Según el criminólogo...
2: Esto mueve un poco de economía, ¿verdad?
1: Sí. Un promedio de 300 toneladas de drogas, dice. ¿Verdad? Estos vuelos ilegales no se limitan a zonas fronterizas. También operan en el departamento central, desde donde se redistribuye la droga a otros puntos del país. Las pistas están ubicadas estratégicamente cerca del río Paraguay para un embarque rápido hacia la hidrovía. Según Martens, cada narcoavioneta transporta en promedio 300 y 400 kilos de cocaína.
2: Por eso, complejo el tema y peligroso. Le pasa a México, le pasa a Ecuador. Hace poco recibimos visitas de ecuatorianos en Asunción, decían que ellos están con este problema enorme también. La narcopolítica, toda la misma historia. Colombia ni qué decir. Es un tema que no es poca cosa, ¿no? Y así te pueden... Ahora, la otra pregunta, Germán, es... El EPP tiene 30 efectivos pertrechados, uniformados y adiestrados para atacar un puesto policial. A mí también...
0: Ahora, ¿quién dice que fue 30 tal, Mario?
2: Lo que dicen los testigos. Hay testigos. Testigo. Está un policía herido, sí. Él dice...
0: Recordate que ahí en la oscuridad vos sí. De 5 ya aparecen 10.
2: Sí, sí.
0: Digo nomás.
2: No, esos son... yo también le pregunté al fiscal.
0: Mira que nosotros en el Liceo Militar hacíamos práctica de combate.
2: Sí, 30 un pelotón.
0: Y vos estás siendo atacado y le ves 10, 12 personas y aparecen 40.
2: 30 un pelotón.
0: Porque vos lo que ves son disparos por todos lados.
2: Pero vamos a tener uno a lo que el fiscal nos acercó. Yo también le dije, no serán 15, 20, no, 30, me dijo. ¿Y dónde? Porque hay un testigo herido ya fuera de peligro. Él se vio todo.
0: Sí.
2: Es muy complejo el tema, iremos desarrollando, pero acá lo grave es que fallecieron 3 personas. Hay 3 personas muertas que además fueron calcinadas porque se quemó todo. ¿Cómo quemás eso tan rápido? ¿Llevas elementos?
0: Yo acuérdate que son todos de madera, Mario.
2: De madera también.
0: Y se extiende el fuego muy rápido.
2: Todavía tengo puestitos policiales de madera.
0: Claro.
2: No, yo eso estaba, lo digo casi retóricamente. Yo sé porque viajo mucho al interior, digo, pero siglo XXI que estamos.
0: Sí.
2: Esos puestitos son de los 70. ¿Lo sabes?
0: Hay muchas zonas de nuestro país que están en el siglo XIX, Mario.
2: Todavía. todavía. Escuelas, comisarías.
0: Escuelas, comisarías.
2: Y otro detalle curioso, si quería agregar más morbosidad a esto.
0: Pero estos no son ni comisarías, Mario, son puestos
2: policiales. Puestitos policiales. Algunos dicen a Enzo.
1: Ah, no, era el más importante. Eso lo confirmó un periodista, lo confirmó.
2: El último antes de llegar a
1: Canelo. Claro, era el más importante. Ahí se dejaba, era el puesto de peaje más importante que hay en la zona.
2: No, es ni el peaje. Bueno, espera.
1: ¿El puesto de peaje?
2: No, es. El peaje maneja MOPC. A veces una colaboración, una ayuda, qué sé yo. Una vez yo yendo a un lugar del interior me pidieron, pagué una plata porque se sorteaba media res. Un puesto policial era. Y me dice, media res. ¿Y si gano qué hace? ¿Te vamos a enviar a Asunción, me dijo?
3: Tenemos delivery.
0: La cadena de frío.
2: La cadena de frío. Además no era una res, era media res.
3: Media res.
2: De origen dudoso. Y yo, 50.000 por ahí costaba. Y puse yo para comprar la media red, pero nunca recibí. Por ahí gané, ¿o qué? 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
1: ¿Triple C?
2: Sí, por favor.
1: Después seguimos hablando de las pistas clandestinas, de los cálculos que dio también Marcet sobre la base de 300 pistas.
2: ¿Marcet?
1: Perdón, Martens. Marcet también dijo, sí, 915 también. Vuelos.
2: También dijo, ¿verdad?
1: Que él solito se operó en promedio.
2: Que él operaba, que sí, él gerenciaba.
1: Sí, sí, sí. Sí.
2: Bueno, triple C, por favor, yo te completo la información
1: por
2: sobre
1: favor,
2: triple C. Porque
1: favor.
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2: 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Bueno, Clemente.
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2: Va a dar un poco de matiz a la mañana, a pesar de las noticias trágicas, pero claro, Cecilia es la que está siempre ahí cerca del doctor Frente para atender los pedidos, los reclamos.
3: Déjate de joder.
2: Exactamente. Tranquilo, doctor, fuerza. Creo que ya tengo que ir a mi palabra, querida Katia. ¿Querés comenzar vos? ¿Querés comenzar
4: vos? Por favor, si comienzan ustedes,
2: ¿sí? Podemos irnos. Vamos a preceder en el uso de la palabra.
4: Por favor, les pido.
5: Bueno. ¿Tienes, Mario?
2: Sí, tengo. Vamos. En las primeras horas de esta madrugada, de este día lluvioso, ocurrió un violento ataque en el noreste del país con la muerte de 3 personas. Siempre hay que primero comenzar por ese lado. Se perdió la vida de 3 personas, siempre las vidas son valiosas y fundamentales. Atilio Martínez, Herminio Ojeda y Yosimar Piris perecieron en este ataque violento de un grupo que aparentemente podría ser del Ejército Paraguayo del Pueblo, el EPP, que resurge de repente como una franquicia que estaba abandonada y otra vez reaparece. Algunos hasta le dan a ese hecho un tema que tiene otras lecturas, no solamente la lectura clásica de los crímenes o los actos de las organizaciones criminales. El EPP ha funcionado los últimos 20 años en Paraguay como una especie de válvula en la cual su violento accionar ha sido funcional a muchos gobiernos o ha combatido ciertos sectores del poder que no estaban cumpliendo con algunos compromisos con el submundo delincuencial. Por eso es que hay que atender muy bien lo que pasó esta madrugada. ¿Por qué tanta violencia? ¿Cómo 30 hombres pueden llegar a un lugar sin que nadie los vea? ¿Cómo llegan fuertemente armados, aparentemente uniformados de Paraparaí o de Verde Olivo? ¿Cómo tenían la capacidad de quemar ese puesto policial? ¿Tuvieron combustible acelerante? ¿Se movieron a pie, como se dice hasta ahora, o tenían un apoyo logístico con vehículos para salir rápido del lugar? No es tan fácil mover 30 personas, o 25 si ustedes quieren, o 20, de una manera tal que nadie haya quedado detenido. Hay un testigo que seguramente comenzará a explicar qué pasó, el señor Gavilán, que ya está en el Rigoberto Caballero de Asunción, pero más allá de todo esto, también deberíamos comenzar a revisar qué pasa con el CODI, que tiene un altísimo presupuesto y que ante este tipo de fracasos cuestiona todo su funcionamiento. Porque también decía hoy un vaqueano en la zona como Julio Colmán, están muy adormecidos, están muy payá, decía él. En pocas palabras, de vuelta en un momento en que había euforia del gobierno por sus números, ahora reaparece el viejo EPP.
5: Santi Peña, el presidente de la República, y Marito anoche, en conmemoración al 200 aniversario de la independencia de los Estados Unidos de América. Los paraguayos ayer fuimos testigos de que lo imposible finalmente se convirtió en una realidad. Un abrazo entre el presidente Santiago Peña y el presidente Mariano Benítez. Y por un instante la política debe ser una pelea para convertirse en un mensaje. Porque un abrazo no cambia la historia del país, pero sí puede cambiar el clima político del país. Vivimos tiempos en los que nos acostumbramos a los insultos, a las descalificaciones y a creer que quien piensa distinto puede ser destruido. Y eso no solo daña a la política, sino también daña a la sociedad. Paraguay necesita crecer, generar empleo, combatir la pobreza, mejorar la educación y la salud. Ninguno de esos desafíos se resuelve con odio. Ninguno se construye sobre el resentimiento. Por eso, cuando dos personas que representaron posiciones enfrentadas son capaces de estrecharse la mano y darse un abrazo, nos recuerdan que hay algo mucho más grande que cualquier diferencia: el Paraguay. Los líderes tienen la enorme responsabilidad de marcar el camino, y cuando el camino es el respeto, la reconciliación y la madurez, toda la sociedad recibe una señal de esperanza. Ojalá este abrazo no sea solo una fotografía para los diarios. Ojalá sea el símbolo de una nueva etapa donde podamos discutir con firmeza, pero sin perder la humanidad, competir con pasión, pero sin olvidar que al terminar la contienda seguimos vistiendo la misma camiseta, la de Paraguay. Porque los gobiernos cambian, los presidentes pasan, las internas quedan atrás, pero nuestra patria permanece y necesita y merece crecer. Así que ojalá que esto sirva para traer paz de los espíritus en nuestro país.
2: Muy interesante. Ahora la señora Katia González Villanueva.
3: Bueno, hambre cero, el negocio de los perros. Una revelación impactante del ex legislador Julio Colmán da cuenta que el programa estrella de este gobierno en la zona del departamento de Canindeyú tiene como base el contrabando, es decir, los ingredientes con los cuales se preparan los alimentos que comen nuestros niños son derivados de un hecho criminal. Nadie lo ve, nadie lo investiga, hay hasta una tolerancia social. ¿Por qué? Porque este es el negocio de los perros. Son los nuevos ricos y multimillonarios con dinero del pueblo. Estos servidores públicos que reciben nada más y nada menos un programa que aproximadamente implica $1,000,000 por día de presupuesto público, ostentan esa riqueza mal habida y tenemos ejemplos de a montones. Las fiestas de 15 de sus hijos, casamientos fastuosos. Y hay un dato muy importante. Bastaría ver el mapa de qué gobernadores, qué intendentes y qué personas que reciben mensualmente dinero del hambre cero fueron al mundial. No solamente ellos, sino toda su familia. ¿De dónde sacan la plata? Y podemos preguntarnos válidamente, ¿de un trabajo honesto, del servicio público o de hambre cero? Mañana te cuento más, pero así como huele la cosa, hambre cero es simplemente el negocio de los perros.
2: 7:43 minutos en todo el país, Germán.
5: ¿Tú sabes que a ti te equivocas al decir $1,000,000 por allá?
3: ¿Cuánto es?
5: ¿Sabes cuánto es? $1,500,000.
2: Peor que peor. Cortito. Peor 20.
3: Peor 20, más.
5: Te equivocaste, un 50%.
3: 50%, que es mucho.
2: Está Martina.
5: Martina, buen día contigo.
6: Buen día Germán, Mario, Katia, Clemente, audiencia. Ya estamos en Cámara de Senadores a la espera de lo que va a ser hoy la sesión ordinaria. Estamos mirando el orden del día y realmente se destaca por lo menos uno de los puntos que suponemos va a generar un amplio debate. Es el proyecto que plantea la oposición y tiene que ver con el redireccionamiento de recursos de la Itaipú Nacional que están destinados para pagos de publicidad, de influencers, para el Ministerio de Salud Pública. $1,500,000 al año es lo que el ente binacional tiene presupuestado para este rubro. Sin embargo, Esperanza Martínez, Yolanda Paredes y otros legisladores de la oposición consideran que es un recurso que podría ser mucho más útil para salud pública que pagando por publicidad. Es un proyecto también que hace bastante tiempo está aquí en el Senado, se intentó tratar en otras ocasiones, no se logró porque han dejado sin quórum en más de una ocasión y hoy nuevamente figura en el orden del día para la sesión, Germán. Y también se espera hoy la reincorporación oficial de Gustavo Leite. Se había anunciado precisamente esta fecha para el retorno aquí en la Cámara de Senadores. Bien sabemos que días pasados todavía estaba participando de eventos oficiales en los Estados Unidos, incluso acompañando al expresidente de la República, Horacio Cartes, durante su estadía en Norteamérica. Sin embargo, se señala que hoy va a estar ya en la sesión nuevamente retomando la banca. Hasta ayer apareció Carlos Liceras. Ya hoy suponemos que no va a venir. Veremos qué finalmente pasa con él también, si retorna con Axar o accede a algún otro cargo público. Si es que no accede a cargo público, él va a dedicarse a lo que es su profesión, que es el derecho, nos decía días pasados. Y bueno, aquí en el Senado por lo menos vamos a estar atentos a lo que pueda surgir entonces respecto a la sesión ordinaria de esta jornada, señor.
5: Gracias, Martina, muchas gracias.
2: Vuelve Leite entonces.
5: Bueno, Leite, qué lindo un año en Washington, ¿eh?
2: Ah, qué lindo.
5: ¿Podemos decir que haríamos? La casa de Jefferson está a 150 kilómetros de Washington. Sí. La estancia de George Washington está a 80 kilómetros de Washington. Liberty y Whitetail son dos lugares para esquiar en el invierno.
2: A mí déjame Georgetown para escuchar jazz y irme a los cafés.
5: Exacto. Gracias. Sobre M Street.
2: Sí.
5: Y la M Street y la...
2: Ahí también se hizo una escena del Exorcista. En
5: sí,
2: ese barrio.
5: En una parte.
2: Llegaste
5: una
2: a ver la escalera.
5: Sí.
2: Famoso de una parte de Elm Street.
5: Y está la primera universidad católica de los Estados Unidos, la Georgetown.
2: La Georgetown.
5: Muy buena la Georgetown, muy buena.
4: Sí, ayer se pasó un poco desapercibido hablando del Congreso, ¿verdad? Y lastimosamente no pudimos preguntarle a Martina, pero ayer se fue a visitar a Liana.
2: ¿A quién?
5: Al Congreso.
4: Sí, se fue a llevar un préstamo.
2: Ahí se le preguntó por Barúa.
4: Sí.
2: Por Baruja.
4: Por Baruja.
2: Y dijo, sí, no, me encanta, es divino, es churrísimo. Tengo nuevo, ya comenzamos ya. Este acá está.
4: Ley te vuelve.
2: Claro.
5: Ley te vuelve.
2: Quiero pintar todas las paredes del Parlamento. Ley te vuelve. Sí, y entra tipo Perón a saludar.
4: ¿Sabes que ahí hay una...?
2: Yo le liberé a mi jefe y merezco esa vacación en Washington.
4: Sí, voy a pasar para...
2: Me la sigan chupando, perdón.
5: Y que diga cuando volvió a la Casa Rosada después de estar en la, sí, preso en la isla Martín García. Me quisieron matar y si moriría por usted, moriría mil veces. Le clamaron 15 minutos. Sin parar.
2: Sí.
5: 15 minutos sin parar.
2: Perdón, te interrumpimos, Katia.
4: No, y yo voy a mandar una foto porque en mi despacho el senador Ignacio Namal tiene un gran cartel que dice: si hay justicia, Katia vuelve. Así que esto del vuelve.
2: Ah, Katia vuelve.
4: Claro, si hay justicia, Katia vuelve. Es un cartel enorme que está en el despacho. Todo lo que pasan por ese despacho ven.
2: Ah, me acuerdo.
4: Sí.
2: Pero no le sensibilizó mucho eso a los miembros de la Corte.
4: No, eso no, nada que ver. Pero te digo nomás el tema vuelve. A veces puede ser una mentira y una trampilla dando el vuelve.
5: No, y Perón vuelve era una consigna. Y después no volvía. Entonces el gobierno dijo que no le daba el cuero. Y los peronistas, ¿qué hicieron? Hicieron un desfile con un cuero. Un cuero de vaca.
4: Claro.
5: Puesto, hay imágenes, Carlito, el desfile de Perón con un cuero, como diciendo que le daba el cuero. Finalmente volvió después de 17 años.
2: Bueno, pero mucho Perón, pero tenemos que cumplir.
4: A Liana le encantan Baruja y la Torre.
2: Le encanta.
4: Le encantan, bro.
2: No puedo dejar de emocionarme.
5: Ahí demuestra que es político.
2: Claro, sí. ¿Qué va a decir? No me gusta tanto.
5: Y vale, y como dice Katia Liana.
4: Vale, y.
2: Pero y vale, qué curioso que justo conteste eso cuando nosotros.
4: Me arrié y me callara, ¿eh?
2: Bueno, estamos pisando mucho.
4: Sí.
2: Qué curioso que justo conteste eso cuando tocamos el tema en el triple. O sea, yo estoy como algunos que creen que el eje del mundo pasa por su patio y lo aceito todos los días. Nosotros hablamos de que no le gustaba tanto a Liana Baruja. Ayer dijo, no, me encanta. No más preguntas. 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

0: 7:56, nuevo éxito de temporada, O Cecilia, Simon and Garfunkel, sí, featuring Ricardo Fretes.
1: Ustedes se quejan mucho del Cecilia, pero nosotros acá sí, es que traspolamos, nuestra Cecilia es Carlos.
0: Carlos.
1: Sí, no,
0: estamos igual que Ricardo Fretes.
1: Sí, están igualitos.
0: Está en línea Catalina Crosa, ella es víctima de Mosipar y sorprendió ayer porque apareció en tribunales para declarar. ¿Por qué sorprendió? Porque es una señora ya de 103 años, que sin embargo dio un testimonio claro. En este caso contó que pagó 66 cuotas de 130.000, cuando debía pagar solo 60, bajo la promesa de un vehículo que nunca se hizo realidad. Doña Catalina Crosa, buenos días, ¿cómo le va?
2: Muy bien, gracias. Muy bien estoy.
0: Qué suerte, Catalina. Primero, nuestra admiración por tu entereza, por tu fortaleza. Contanos, ¿fuiste a declarar ayer?
2: Sí, me fui a declarar ayer a contar las 103 años hace que estoy esperando el auto.
0: Ay. Contanos tu caso. ¿Vos alguna vez te apareció la oferta, compraste el sistema de adquisición y no, nunca se materializó, nunca te dolió en plata?
2: Nunca. Nunca apareció ni el contrato para firmar, nunca apareció la prenda, nada.
0: Uh-huh. O sea, eso que pagaste...
2: Pero yo firmé el contrato.
0: Ajá, eso que pagaste nunca recuperaste.
2: ¿Cómo?
0: Eso que pagaste nunca recuperaste con intereses, nunca...
2: Nunca. Uh-huh. 11 cuotas pagué.
0: Uh-huh. ¿Cuánto?
2: Nada recuperé.
0: Claro. ¿Eso en qué año te acordás que fue?
2: ¿Y en qué año?
0: ¿En qué año vos?
2: Ahí está.
0: Más o menos.
2: Hace tanto tiempo mucho. Que no olvidé el año, 2008.
0: 2008. 66 cuotas pagaste.
2: 66 cuotas, sí. Mm. Tenía que ser 60 nomás. Me cobraron 66 y desapareció el cobrador.
0: ¿Y vos tenés tus papeles? ¿Tenés algún documento?
2: Tengo todo.
0: Mm. ¿Y alguna vez te fuiste hasta la empresa a decir qué pasó? ¿No te fuiste a preguntar?
2: No, porque desapareció. Se cerró, no había nada, no había ni una oficina.
0: ¿Katia?
1: No, y te quería preguntar, doña Catalina, ¿qué te dijeron ahí los jueces? ¿Qué expectativas ustedes tienen? ¿Tienen una asociación de víctimas?
2: Y no sé yo por qué estas dos jueces teníamos, pero estuvo muy linda la reunión.
3: ¿Qué juez?
0: Está claro.
2: Había tres jueces.
0: Tres jueces. Claro. Bueno, finalmente, primero, muy valiente lo tuyo, no todo el mundo quiere declarar, claro. No es fácil, hay que irse, hay que esperar. Te dicen ahí, si es que usted tiene que decir la verdad o si no te va a ser sometida a la justicia. O sea, no es fácil, Katia, vos que sos abogada, ¿sabes?
1: Totalmente.
0: Es un acto civil también, sí. Declarar. Vos te fuiste a contar tu verdad.
2: Nos hizo declarar a todos. Hicimos toda una linda reunión que duró bastante tiempo, pero vamos a ver qué resultado tiene.
3: Había
2: 20 abogados.
0: Ya.
1: Y fuerza, doña Catalina, ¿cuánto más o menos es la plata que vos pagaste según lo que ustedes estimaron?
2: 11 millones.
1: ¿Cuánto?
2: 11 millones.
1: 11 millones de guaraníes, entonces, que te tienen...
2: Desde aquel tiempo, imagínate vos.
1: Claro, era muchísimo. Y vos querías tener para tu auto, entonces estabas pagando en cuota y después esta gente desapareció.
2: Nunca apareció, ni el juguete.
1: Ay, Xinjaranga. Y bueno, mucha fuerza, doña Catalina. Nosotros estamos siguiendo también el caso, estamos tratando de también de amplificar, de que la gente sepa un poco lo que pasó. Con mucha gente que fue pagando en cuotitas por
2: sí,
1: la promesa.
2: Mucha gente, fuimos estafados.
1: Sí, así mismo, doña Catalina. Así que muchísimas gracias, Reina. Y fuerza, ¿qué?
2: Bueno,
0: ahí está. Esto es obra, por supuesto, de un expediente. Se ingresó ayer esa declaración que impactó mucho porque también da la idea de que estos sistemas piramidales, estos sistemas de ahorro programado que no son muy claros, sobre todo van sobre adultos mayores también, más mucho. Ahí es donde hay que tener mucho cuidado en la casa porque ellos también quieren alguna forma de actividad financiera que le reditúa algún tipo de utilidad o un vehículo o una casa, y muchas veces caen presas de este tipo de... ha pasado con la mafia de los pagarés también.
1: Y estos consorcios, estas personas que ofrecen son multimillonarias, Mario, a costa del sufrimiento, a costa de la gente. Entonces ojalá que este juicio oral sea ejemplificador. Pasa lo mismo en la mafia de los pagarés,
0: sí,
1: en la mafia de los títulos falsos que se tapa al Estado a través de...
0: Hay gente que ha... esta señora con esto redondeo, Catalina, tiene la suerte que sigue viva. Hay muchos que fallecieron sin tener justicia. Sí. Muchísimos.
1: 103 añitos, doña Catalina.
0: Quizás todavía la justicia paraguaya le dé respuesta a esta señora. Quizás.
1: Ojalá.
0: Bueno, vamos a tener que hacer la pausa. Quiero agradecer a nuestro amigo Jorge Mendelssohn, Germán, que nos envía siempre su libro. Este es su segundo libro.
4: También.
0: Te envió también.
4: Va a estar invitado el domingo, Jorge Mendelssohn. Sí.
0: Bueno, Palabras para sostener el alma. La segunda parte, él había publicado sobre un poco su enfermedad y su recuperación. Y acá también habla mucho de cómo vivir con la enfermedad, cómo seguir adelante a pesar de tener una dolencia que sobre todo es muy dolorosa. Todo un testimonio de vida. Gracias, Jorge, a su equipo editorial también. Y sabe también, también quién publica el lunes su libro, Rubén Mujica, el empresario.
1: Sí.
0: Que está haciéndolo mucha actividad filantrópica y también habla mucho sobre el tema este de ser capaces de...
4: Un personaje, Rubén, se convirtió de,
0: sí,
4: de mayor, ¿eh?
0: Sí, él eligió...
4: Vuela avión, hace TikTok, hace redes sociales...
0: Sí. Es una tendencia, alguna vez tenemos que hablar, ¿sabes qué? Te doy ya una idea, voy a ser productor hoy de tu programa.
4: Sí.
0: Porque hay una tendencia de personas que ya completaron su actividad empresarial, sus hijos quedaron con la empresa y se dedican a este tipo de cosas.
4: Este Jabal que hablamos nosotros, ¿te acuerdas de ese dueño de las tiendas Jabal?
0: Es cierto, sí.
4: Ese por ejemplo, tiene uno que le maneja sus redes sociales con él permanentemente.
0: Estuvo caminando por calle Palma.
4: Sí.
0: Con su...
4: En el Congreso, en Troche, acá legislan. Hace poco vi en sus redes sociales que se estaba yendo a una ciudad a abrir para su loya.
0: Sí.
4: Firmaba cuando subía el avión, en el avión.
0: ¿Sabes quién hubiera sido así si había redes en esa época? Rolando Aniela. Él tenía muy bien esa impronta. Escribía muy bien Rolando.
4: Sí.
0: Él puede haber licenciado en filosofía.
1: Su loya, Ñandeco.
0: ¿Eh?
1: Su loya.
0: Su loya. Hacer...
1: Ay, cállate, Germancho. No quiero nadie, no sé.
4: Hacer... No, su tienda.
0: Eso, hacer es un placer, se llama el libro que va... presentar el lunes Rubén Mujica en la Alianza Francesa. Entonces, es una nueva tendencia, muy interesante. Yo siempre celebro que la gente escriba, que deje testimonio, que hable, que comparta. Pero bueno, tenemos que compartir nuestra pausa.
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0: Por favor.
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0: 8:10 en toda la República, 16 grados en Asunción. Sergio Valdés, buen día contigo.
1: Y les dentro del cuerpo del paciente, a través de los estudios de radiografía y tomografía que se hicieron, no se verificaron aún los proyectiles. Por eso tenemos, pensamos que fueron solamente resfilones.
2: ¿Sería alta hoy o cómo?
1: No, él quedaría en control para ver su evolución entre 24 a 48 horas. Y si no tenemos mayores complicaciones, él va a ir de alta.
2: ¿Nos recuerda, por favor, estamos en vivo, qué parte del cuerpo recibió esos disparos?
1: Recibió 3 impactos, 1 en el brazo izquierdo, otro a nivel de hemitórax izquierdo también, y el tercero que está a nivel de muslo.
3: ¿Él llegó a relatar la forma en que se dio el ataque en cuanto al momento en que se defendió, también se refugió en dicho puesto policial?
1: Él relató a las autoridades correspondientes, a las direcciones que corresponden, criminalística, investigaciones, todos esos datos, y ellos sin duda alguna le van a poder proporcionar más detalles en relación a cómo ocurrieron los hechos.
3: Haber fingido su muerte también fue algo que le salvó la vida finalmente a esta persona.
1: Y probablemente, como te digo, esos detalles yo no tengo, yo lo que les puedo dar son los detalles médicos y la situación actual de él.
4: ¿Qué hora, doctor, recibió la llegada de él también acá al hospital?
1: Aproximadamente 4 de la mañana.
2: ¿Otra solicitud de Víctor Raúl Gavilán, el oficial? Víctor Raúl Gavilán. ¿Qué edad tiene él?
1: Él tiene, te confirmo en este momento.
4: ¿Se encuentra fuera de peligro entonces, doctora?
1: Él se encuentra fuera de peligro en este momento. Él tiene 47 años.
5: Doctora, ¿estas balas están alocadas aún en su cuerpo? ¿Él va a ser sometido a alguna cirugía o fueron todas de refilón?
1: No está previsto ningún tratamiento quirúrgico hasta ahora. Con los estudios que recibimos, vuelvo a repetir, nosotros no encontramos proyectiles alojados en el cuerpo, pero él no tiene ninguna indicación quirúrgica en este momento.
4: Para reiterar, doctora, ¿él está lúcido, conversa bien, relata?
1: Él está lúcido, él conversa, él está ubicado en tiempo y espacio. Sí, un paciente lógicamente asustado por todo lo que conllevó el ataque en sí, ¿verdad? También estamos viendo su evaluación psicológica y él está conversando con las direcciones pertinentes de la cúpula policial para los demás detalles en cuanto a cómo ocurrieron los hechos.
2: ¿Se sabe la patrullera, doctora, cuándo ocurrió esto?
1: Como le digo, yo esos detalles no tengo para darles, yo les doy la información médica del paciente, los detalles de cómo ocurrieron los hechos, las direcciones pertinentes de la policía o la cúpula le estará brindando esa información.
2: ¿Una lesión física de golpe en el cuerpo?
1: No, ningún golpe hemos constatado, excepto lesiones superficiales.
2: ¿Él está, digamos, en una sala normal, digamos?
1: Sí, él está internado en el primer piso, en la sala de cirugía, no está en terapia intensiva, está en una sala de internación normal.
4: El único personal que llegó herido de allá, ¿verdad?
1: El único que llegó herido, no tenemos otro.
3: Gracias, doctora.
6: Bueno, por lo que señala la doctora. Palabras de la doctora Luz Céspedes, directora del Hospital Rigoberto Caballero, aquí en Asunción. Víctor Raúl Gavilán, el suboficial de 47 años de edad que había sido herido con algunos refilones de bala justamente en este ataque ocurrido en Naranjito, en Canindeyú específicamente, cuando hubo un ataque tipo comando a una comisaría. Está lúcido, estable, próximamente estaría ya recuperándose. Bueno, doctora, estimativamente horas o días que podría ya salir de alta.
1: 24 o 48 horas dependiendo de la evolución de él.
6: Entonces está en sala común, para reiterar nada más, o sea, fuera de peligro totalmente.
1: Así mismo, está en sala común para controles.
6: Bueno, la única persona, entonces hablamos de oficial herido en este ataque, que está siendo atendido aquí en el Hospital Rigoberto Caballero de Asunción, compañeros.
0: Gracias, Sergio, muchas gracias. Bueno, por lo menos esta buena noticia dentro de todo, ¿eh?
7: Sí, que está fuera de peligro. Prácticamente, ¿no? Está en línea Julio González Filesari, él es historiador y especialista en drogodependencia. Él va a venir a Paraguay muy pronto. Es además un hombre que tiene mucha vinculación con lo que está pasando en Venezuela, ya que vive ahí y está ayudando a los grupos de rescate del terremoto, que necesitan también una contención psicológica importante. Por lo tanto, es más que oportuno esto que vamos a hacer ahora, que es saludarlo, conocer, por lo menos conocerlo brevemente, y sobre todo ver lo que va a ser en Asunción próximamente. Julio, primero, buenos días, gracias por estar desde Asunción del Paraguay, te saludamos en Radio Primero de Marzo y Mega TV. ¿Cómo te va?
8: Buenos días, gracias a ustedes por la invitación y por supuesto, movido por las emociones, del entusiasmo de estar con ustedes la próxima semana y esta sorpresa que nos llevamos los venezolanos, que ya tú sabes que son de magnitudes indescriptibles.
7: Claro, Julio.
8: ¿Me escuchan?
7: Sí, te escuchamos perfectamente. Bien, te escuchamos, quiero subrayar que 30 de julio del año 2026, o sea, la próxima semana vas a estar acá, justo coincidí con el Día de la Amistad en Paraguay, que es un día muy especial para nosotros, 25 años de experiencia, y bueno, comencé por el final porque ocurrió ahora la tragedia venezolana. ¿Por qué te vinculaste a estos grupos y qué estás haciendo con estos grupos de rescate y las víctimas también del terremoto?
8: Bueno, porque coincidencialmente esta tragedia ha ocurrido en La Guaira principalmente, ¿no? En el estado Vargas, y ahí tenemos nosotros, fíjate qué curioso, una residencia que se llama Villazul Anare, en el pueblo de Anare, que fue de los pocos que no se vio afectado, con lo cual quedó totalmente desamparado, aislado, con más de 300 niños, más las familias que no tienen empleo, no tienen comida, tienen muy poco ayuda. Porque, claro, al decirse ahí no pasó nada, se le dio la espalda, no de mala fe, pero la indiferencia llegó. Entonces nos encontramos que abajo no hay empleo, no solo no hay empleo, no hay colegios, es verano, y todos estos niños, digamos, traumatizados con unos padres devastados en las casitas sin hacer nada, decidimos, dado que tenemos una residencia allí, convertirla en un centro para atender a los rescatistas. Fíjate que es curioso, porque fue la población más menos atendida, porque todos pensamos que un rescatista, por ser un profesional, automáticamente está preparado para rescatar seres humanos o cadáveres, pero que no sufren. Y estos muchachos, muchachas de todas partes del mundo, se han alojado en esta residencia, donde se les da comida, atención psicológica, se les escucha las historias, se les da ropa, etcétera. Y bueno, hemos hecho una gran labor, que ahora se acerca a los 30 días donde ya no hay posibilidad de rescate y estamos trabajando en crear una nueva etapa para darles actividad escolar, etcétera, a los niños sobrevivientes. Estamos contentos del trabajo hecho.
7: Claro.
8: Vamos a una segunda etapa.
7: ¿Hablamos de niños de qué edad más o menos, Julio?
8: De nacimiento hasta la adolescencia, porque fíjate, no hay colegios, no hay comunicaciones, no tienen transporte. Entonces, claro, las grandes corporaciones internacionales que ustedes conocen, Naciones Unidas, Cruz Roja, Cáritas, están ayudando con alimentación. Pero esto no significa que el trauma, y ahora lo vamos a vincular con la conferencia, que el trauma no haya llegado. Ya aquí llegó un trauma. ¿Cuál? El abandono, la pérdida familiar, el desmembramiento familiar. Es muy duro ver un niño y tener que informarle que los padres han fallecido con sus hermanos.
7: Terrible, claro que sí. Bueno, jueves 30 de julio, 18:30 horas, Complejo Asismet, es tu conferencia. ¿De qué vas a hablar en esta conferencia, Julio?
8: Justamente vamos a tratar. El regalo para mí de estar con ustedes es que les vamos a ofrecer a toda esta audiencia por primera vez cuáles son todos los factores que se involucran para que se desarrolle una adicción en el hogar. Fíjate bien, allá donde yo viajo, allá donde tú escuches los medios, etcétera, siempre vas a ver que la adicción se suele vincular, sea al alcohol, marihuana, pastillas, redes sociales, juegos, etcétera. Se vincula al ocio, se vincula a la noche, se vincula a los amigos, se vincula a la falta de interés o de compromiso por parte del consumidor. La adicción es una enfermedad terrible, es una enfermedad crónica, es decir, para toda la vida, pero claro, tú tienes que ayudar a las familias a tener las herramientas necesarias, a los médicos, a los profesionales, para decir, bueno, ¿cuál es el mapa que vamos aquí a crear para entender por qué mi hijo tiene una dependencia con 14 años al alcohol? ¿O por qué mi marido con 55 no puede parar de beber? ¿O por qué mi esposa de 30 años no puede dejar de tomar pastillas? Entonces, la conferencia, que es magistral, va a reunir todos estos factores. ¿Para qué? Para que una persona que va a fundar un hogar, una madre que ya tiene niños, un psicólogo que quiere ayudar, un coach que le llegue un adicto, diga, bueno, vamos a abordarlo de esta manera. Primero, para identificar cuál es el origen de su adicción.
0: Julio, Germán Martínez, de mi parte, esta nueva droga que ayuda, entre otras cosas, a bajar el azúcar y terminó también haciendo bajar de peso y perder el hábito, o por lo menos disminuir el hábito del alcohol, llamado tirzepatida y similares, ¿tiene una incidencia en la disminución del consumo del alcohol?
8: No. Y te explico por qué. Lo mismo que ocurrió con las operaciones de estómago. Ya los estudios te indican dónde se ubica la enfermedad de la adicción. Aquí, justamente aquí, en esta parte del cerebro, que es donde está donde está desregulado todo el circuito del placer, de la dopamina. Y claro, es maravilloso cuando tú ves que las personas que están sufriendo terriblemente, por ejemplo, de una obesidad, o que a través de esta medicación, inclusive incluyo las nuevas que han salido como Mounjaro o Sepi, etcétera, tienen un problema. Rápidamente ves un efecto positivo, ¿no? Rápidamente lo ves. Y ayuda mucho en ese caso. Pero aquellos que tienen ya la enfermedad de la adicción, a los meses siguen en esos estados emocionales en los que viven, con esos traumas que ellos viven, esos dolores no trabajados, esas creencias que tienen contra ellos mismos. Entonces, ellos van abandonando la medicación. Fíjate que es curioso, porque tú dices, oye, qué maravilla y qué efectivo, tanto como la buena nutrición, tanto como un buen gimnasio, tanto como hacer deporte o acercarse a la naturaleza. Pero hay un grupo que, aún siendo efectiva la medicación, por su estilo de vida, por sus creencias, yo no valgo la pena, yo no soy suficiente, ¿para qué? Mi vida es un desastre, a mí me dejó mi pareja, por ejemplo, mis padres no me entienden. Tienen una cantidad de creencias que les hace abandonar estas herramientas que los pueden ayudar. Ahí está el tema. Tú ves que, caramba, esto es una maravilla para ti, pero choca contra un pensamiento que tienen ellos que ni siquiera lo han identificado. Cuando yo tengo un adicto en una consulta y le pregunto, ¿tú por qué consumes alcohol? Él te responde, porque me gusta. Mira, y a ti no te preocupa tu falta de hábitos nutricionales. Ay, de algo hay que morirse. Mira, y el deporte, ¿a ti no te parece que te haría bien hacer ejercicio cada mañana? Yo no estoy para eso, a mí no me gusta el deporte. ¿Por qué? Porque tus creencias juegan en contra tuya. Para entender la adicción, tú tienes que navegar con ese ser humano allá hasta el momento en que él grabó en su programación, en su memoria, no soy suficiente, no vale la pena, yo no voy a poder. Y mira qué interesante lo que te voy a decir. Lo que más me preocupa a mí de lo que está pasando en mi país, como ha pasado en Chile, Perú, Japón, etcétera, ¿qué es? Que todos estos muchachos jóvenes ahora tienen una creencia. La vida no es un lugar seguro. La familia no es un lugar seguro. Porque la vida de la noche a la mañana te puede arrebatar todo lo que tú tienes. Entonces estos muchachos, muchos de ellos, podrían con 13, 14 años comenzar a buscar, a través del consumo de sustancias, aliviar un dolor terrible. Pero ellos no saben que se pueden hacer adictos. No lo saben. Ellos se toman algo hoy, esta noche, y se alivian. Claro. Se calman. El que está en medio de un divorcio, se calma, se tranquiliza. Totalmente. Y ahí comienza una luna de miel que puede terminar en una enfermedad terrible.
7: Bueno, dejemos algo para la conferencia, Julio. Te agradecemos la amabilidad, querido amigo. Con Tami estamos hablando, con mucha gente que estamos hace rato trabajando en este tema. Queremos señalar a la gente que hay una salida, que no está todo perdido, sí. Tanto las familias como los chicos. Esa es la idea, Julio. Y cuando estés acá, seguro que te vamos a traer a la Mega con Germán, con Katia. En algún momento vamos a hablar más profundamente, porque en radio y televisión vos sabés mejor que nadie que tenemos poco tiempo.
8: Me gustaría dejar un mensaje mínimo.
7: ¿Cómo no?
8: La adicción es prevenible, la adicción tiene solución. Lo único que se le pide a todos los invitados que van a estar con nosotros es que la vergüenza que puedan sentir por un ser querido o sentirse culpable no les impida de inscribirse y participar. Porque no hay que estar avergonzado si se es adicto, mucho menos la familia. La adicción es tratable.
7: Julio González Filesari, muchas gracias, un abrazo desde Asunción. Él está todavía en Venezuela, estará la próxima semana en Paraguay. Gracias a Tami, que también es la que nos conectó con Julio. y ya vamos a conocerlo pronto. Muy interesante un momento, Katia Germán, en que este es un debate mundial, ¿eh? Y que además está siempre en crecimiento. Es una enfermedad mundial y se cambian las sustancias, pero la enfermedad persiste, ¿eh? En todos los niveles de la sociedad. Así que vamos a aprender mucho con el señor Julio González Filesari. Bueno, pues yo soy adicto al chiste también.
9: Ah, muy bien. Bueno, ¿cuánto uno entonces antes de retirarme?
7: Por favor, trabaje, por
9: favor. La esposa grita y le dice al marido, te llegó un mensaje al celular, le dice.
7: Sí.
9: ¿Y quién es? Le dice él. Juan Mecánico, dice. Bueno, ¿y qué dice? Bueno, quiere que te comuniques lo más rápido posible con él porque al auto ya le falta leche y le quedan solamente 3 pañales.
0: Gracias, comandante.
9: A ustedes, señores. Hasta mañana.
0: Volvemos con el triple.

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6: ¿Don Mario Aníbal?
7: Siendo las 8:32, se da por iniciada esta sesión con la presencia del doctor Germán Martínez Bierzi, la doctora Katia González Villanueva y este humilde servidor para tratar importantes asuntos de Estado. En la cadena antes se decía, el señor presidente recibió en despacho a fulano y atendió importantes asuntos de Estado. Y a las 11:30 pues ya se iba a astronar. Tempranito comenzaba, 11:30, 12 ya se iba a
8: En esta época sería, Alicia. El importante asunto de Estado sería hambre cero. ¿Cuánto para la Diemo, hermano? El Guaruque ape la Diemo.
7: Bueno, pero espera, quiero comenzar
9: es
7: con el abrazo.
9: Diezmo para sacarte.
8: Es más que diezmo.
9: Es más.
7: Quiero comenzar con el abrazo, porque convengamos que esa es la noticia política del momento. Hacemos aparte el caso Canindeyú, que es gravísimo, por ahí podemos tocar, ya tocamos mucho.
8: Yo abrí mi pororo cuando abrí me cuente eso, porque ese abrazo
7: pero quiero comenzar
8: era más falso.
7: Hoy una. No, pero atendé como da gusto de repente, Katia, porque hoy inclusive Germán hizo una editorial muy lindo sobre el tema que el abrazo sirva para algo, ¿verdad? Que no sea nomás cosmético. Pero sobre todo acá alguien, porque todo queda en archivo, Katia. Nadie resiste un archivo. Entonces voy a comenzar con una bombita para vos. Dice, decirle a Katia lo siguiente. ¿Te acordás cuando hubo una reunión en la Casa Marito y estuvo Katia? ¿Te acordás que te molestó y le dijiste que no puede ser un aliado? Recordale un poco. Me dice, gracias, amiga. Bueno, ¿a qué quiero llegar? Que la oposición tiene una especie de ilusión rara. Ayer nomás yo estaba haciendo urnas por Blanca Velar también. Blanca, presidente. Nos vamos de repente creyendo todavía de que alguien del sector dirigencial de la ANR va a ser el Mesías que va a sacar a este país de la dominación de los grupos fácticos que manejan el Partido Colorado como una franquicia. Y querido, quiero decirte con mucha humildad, querida amiga, que no va a pasar nunca eso. No va a pasar nunca eso. ¿Entendés? Entonces es bueno que te lo diga acá. En la cara, no detrás de cámaras, no chismoseando por ahí con mis amigotes del barrio.
8: Pero es que yo no creo luego que vayan a cambiar, Mario, pero que se... Acá hay que ver un poco una línea sustancial. Yo ni voy a votar por ellos, ni creo que sean una esperanza, pero cuando hay un gobierno colorado, porque lo elige la gente, porque un montón de cosas que ya sabemos, todas cosas, pero que por lo menos sea tolerante. Yo en algún momento dije, le vamos a rañar a Marito, dije. Y mira que yo le criticaba a Marito. Mira que yo le denunciaba a Marito. Mira que me iba y salía y me iba y me ponía frente a su avión en pandemia para denunciar el tapaboca de oro de la DINAC, el agua tónica de esto. Pero nunca, nunca se persiguió ni se copó. Siempre se buscó por lo menos la construcción de un marco referencial donde el copamiento no era, en todo caso, éramos todos cómplices.

0: acoplamiento no había.
1: No, entiendo tu punto, pero me parece que tenemos también un síndrome de Estocolmo.
0: Sí, totalmente.
1: Viste que hay el guardia bueno y el guardia era malo. Dice que ese era el método en la época, sobre todo, dura. Uno que te decía, te iba a matar esa noche, y otro le decía, tranquilo, contame nomás las cosas, porque vos sos un buen tipo. Y pareciera que estamos buscando siempre al guardia bueno.
0: Y puede ser.
1: Pero el guardia bueno no te va a liberar tampoco.
0: No, no te va a liberar.
1: Pero entiendo tu punto. Por lo menos, porque ustedes pues votaban medio con algunos acuerdos, no sé si ustedes, pero el Parlamento anterior lograba una alianza.
0: Senado.
1: ¿Verdad?
0: Sí.
1: Lograron una alianza.
0: Sí.
1: Eso ya no se logra más hoy.
0: No.
1: Ni siquiera. Vale. Porque vamos a pensar un poco.
2: Es como hizo Nicanor con Fadul al empezar su gobierno.
1: Sí. Pero a Carlos Filizola le llevaban como presidente del Senado una vez.
0: Sí.
1: ¿Te acuerdas?
0: Sí, Carlos también.
2: De la mano de Calé.
1: De la mano de Calé. Eso generó una ruptura en el sector progresista. O sea, eso es lo que ahora ya no hay más. Eso ya no va a pasar. Por ejemplo, tu caso. De la boca para afuera decían, pobre Katia, no hay que hacerle esto. Cuando votaron, votaron toditos.
0: Totalmente.
1: Alineados como velas. Y vos querés recuperar por lo menos eso.
0: Quiero recuperar por lo menos la pluralidad, porque está fea la... está color de hormiga. Hay algunos ministros de corte que ven ya inclusive peligroso permanecer en la corte, pero esa es una realidad. La presión es inmensa, no hay ninguna garantía. Y después, bueno, nadie quiere irse también preso por nada, ¿verdad?
1: No.
0: Es feo lo que está pasando en este momento. Yo en ese sentido nomás hablo, y hablaba también, no sé si usted tiene una lectura diferente, pero bueno, ese abrazo fue casi forzado. Yo creo que fue una puesta en escena también en el marco de esta conmemoración de la embajada americana. Yo no recuerdo.
2: Pero vos sé que se dio al costado nomás, Mario. No sé si fue una puesta en escena.
0: No, claro que sí, no podía ser nomás tan evidente y pasen todo al escenario y saluden. Claro que fue una apuesta. ¿Quién estaba ahí al costado? El alter estaba, el encargado de negocio estaba.
1: Claro.
0: Hay una foto donde se le muestra el atrás de
1: bueno, ahí vamos, entramos en eso.
0: Sí.
1: O sea que anoche, te habrás pasado también, Germán, a mí me llegaron decenas de mensajes explicando esto. Y será una connotación que para mí ya es demasiado fantasiosa, pero todo puede ser, ¿verdad? Oye, me reenviaban. Dice, cosa de los Yankees. Santi hace la paz con Marito. Dijeron que Cartes va a venir allá, no para tomar represalias contra los que les jodieron la vida, sino que tiene orden de unirle a todos. Esa es la orden. O sea que ayer se comenzó a operar una orden emanada en Washington de terminar con la pelea, no jodan más. Nosotros estamos con que ustedes continúen, pero pacificados, no se persigan más, hagan el gesto técnico y que termine el problema. Y vayan todos juntos al 2028, pero no queremos uno que esté con los chinos, no queremos otro que esté con Lula, no queremos otro que esté haciéndose del socialista del tercer mundo. Parece que esa fue la bajada. No sé si están así. Me parece un poquito ya exagerado,
0: no,
1: pero...
0: yo no creo que es exagerado. Porque ayer cuando le hace Pablo Rubín una nota a...
2: me impresiona la forma que Marito le abraza. Pero una cosa es un abrazo. Y otra cosa es un abrazo efusivo. En este caso yo vi un abrazo efusivo. Fíjate cómo le golpea atrás en la espalda. Ahí está.
0: No le golpea.
2: Ahí está.
0: Y le dice, pues, sape.
2: Katia, describí lo que estamos viendo, no. Ahí está, mira, ahí la aprieta y ahí le hace la palmada. En la espalda.
1: Hay un refrán muy lindo que dice...
2: Eso es porque vos querés que el otro sienta que le está...
1: Ahora, esa sonrisa exagerada de Marito me hace acordar un dicho que expresa lo siguiente. Más falso que pésame de funebrero.
0: Sí.
1: Pero bueno, igual hay que hacerlo.
0: Ya está el encargado.
1: Ahí está el encargado mirando.
0: Cumplí tu rol, le dijo.
1: Atentamente. ¿Será que esto ya vio esta mañana el señor Marcos Rubio?
0: No sé.
1: O anoche.
2: El señor Marcos Rubio hizo un saludo para ese acto exclusivo para Paraguay.
1: Para Paraguay. Y el señor Landau también seguramente ya sabrá esto.
2: Sí, Landau.
1: Pero vos que tenés alguna experiencia diplomática, Germancho, no se da pues explícitamente, pero ¿te parece que hubo una sugerencia allá del Departamento de Estado diciéndole, che, déjense macanear? Pare un poco la mano y...
0: Pero dijo como ron y cuenta nueva, si yo fuera la declarada significativamente corrupta, que no va a pasar, ¿verdad?
1: Bueno, esperemos.
0: ¿Verdad? No puede pasar, en justicia no puede pasar.
1: Bueno.
0: Nunca tuve presa, nunca contrabandeé, nunca operé con casa de cambio, nada. No, es que voté a la primera vez cuando tenía más de 50 años, todas cosas al revés.
1: Ya.
0: Y me perjudican de esta manera.
1: Sí.
0: Y yo soy una gran empresaria, tengo empresa, la OFAC me quita todo, me quita mi visa, me quita mi posibilidad, pero... Y después dicen, no pasó nada, ups, yo por lo menos voy a accionar.
1: Por daños y perjuicios.
0: Pero no sé ni por qué, pero voy a accionar.
2: ¿De qué se trata, Katia?
0: No, pero voy a... Germán, vos no vas a accionar. 7 años vas a dejar nomás que una injusticia y que después...
2: Depende contra quién se acciona.
0: No, no, no. Voy a buscar la manera, por lo menos internamente, ya que tengo todo. No deja de tener razón, Mario, cuando dice que acá hay un paño frío y quédate, porque hermano, no, es que sos tan santito, podés usar ese para tu discurso. Pero no nos vamos a engañar. No nos vamos a engañar.
1: Bueno, concretamente, ¿vos ves el vaso medio lleno, Germán? Decís, bueno, el abrazo siempre es positivo.
2: Positivo.
1: Creo que significa algo, más que un gesto.
2: Claro.
1: Pero...
2: O sea, para mí fue efusivo.
1: Para comenzar.
0: Bueno, y habla también del cinismo.
1: ¿Fue espontáneo? ¿O vino programado?
0: Habla también del cinismo y la hipocresía.
2: Yo creo que fue más un encuentro casual que terminó en esto.
1: Bueno, pero yo creo que...
2: Pero algo preparado, así, Mario, para que vos me digas, mira, antes de irnos al Hotel Sheraton, ya vamos a prever, voy a entrar por la puerta B,
0: no,
2: yo voy a entrar por la puerta
0: ese
2: B.
0: Ese nivel no era, Germán.
2: Y por eso...
0: Era con la invitamos a los tres sabían que estaban los tres. Eso es básico de protocolo. Cuando alguien te invita a un lugar, ¿y quiénes van a estar? Confirmó fulanita, fulanito, perenganito. Y después también el anfitrión te dice, mira, acá va a estar fulano y fulano. A mí me han dicho algunas invitaciones que tuve, mira, te queremos avisar nomás que van a estar tus verdugos, ¿verdad?
1: Pero abrazo.
0: No manejo, nomás.
1: Falso y todo, pero abrazo. Yo entonces quiero cerrar porque tengo otros temas con mi primer dibujo de la mañana.
0: Bueno.
1: Yo creo que el verdadero abrazo va a ser el día que veamos esto. Un corazón pintado en algún muro de la ciudad donde se abracen, no Santi con Mario Benítez, sino que Horacio.
2: Coincido contigo,
1: ¿verdad?
2: Mario, 100%.
1: Ese es el abrazo final.
2: Ese es el abrazo y no macana.
0: Ese es el purete.
1: Ese todavía no vimos.
0: No, pero se
1: veremos ese.
0: Yo creo que sí, sí.
1: Carlos tiene en su archivo con Mariel, tienen ahí fotos de gestos de unidad entre Horacio y Marito.
0: Total.
1: En la elección anterior.
0: Sí.
1: Pero después pasaban mucho más cosas, pues. Después se avanzó en los casos.
2: Esto también contribuyó al hecho de que Horacio Cartes fue liberado de todas las sanciones que tenía.
1: Sí. Y vos que conocés más o menos a interna, ¿te parece que se va o se va a esperar un tiempo hasta decir, bueno, ahora necesitamos ese abrazo? Ya está, hicimos el de Peña con Marito, pero ponele un mes más, llegan a municipales, hay que definir muchas localidades. Ahí podría una visita, por ejemplo, al Quincho. Vamos a hacer fantasía. O a la casa, a la residencia fastuosa también de Marito.
2: ¿Sabes qué se me hace ahora? Una idea. El sábado va a haber un encuentro de los 263 candidatos a intendente de Colorado.
0: ¿Dónde?
2: Con todos los candidatos a concejales Colorado de la República.
0: Mira.
1: ¿Dónde?
0: Esa es una plantera importante.
2: En la Conmebol.
0: ¿De qué? ¿Qué plata que tienen ustedes? Porque ese cuesta cara, ese alquilar de cara.
1: Pero ese contra los muchachos te organizan. Ese es plata chica. Pero espera, me interesa.
0: Bueno,
2: entonces, ahí podría ser un escenario.
0: Ah, donde se vaya el Marito.
2: Ahí podría ser un escenario. Guarda con ese
1: entiendo.
2: Escenario.
1: Entiendo. Una apuesta. Más que un abrazo. Tenemos una serie. Vamos a tirar. Ya estoy como Biesa. ¡Dale! Ponerme los abrazos, mientras hablamos para graficar el concepto, porque esto se ve en Mega TV, esto también es televisión, no solamente radio, y a tener la cantidad de abrazos que consiguieron los muchachos. Uno, otro, incluyendo, ¿qué cantidad? Abrazo, abracito, manito.
0: Con Hugo Javier Ñandre,
1: bueno,
0: ya era tu paseo.
1: ¿Qué vamos a hacer? No se puede borrar el archivo. Pero digo, antecedentes hay entonces, ¿eh? Dale.
0: Claro que... ¡Ay!
2: ¡Dale de una vez!
1: Ahí está.
0: Pero déjate de joder, Mario.
1: Entonces,
0: a ver, si se tienen que abrazar otra vez, se van a abrazar, hambrena.
1: Pero qué bueno que lo digas vos, Katia Mabel, porque a veces te veo ilusionada con alguna disidencia colorada que se una a los sectores opositores para lograr el gobierno de unidad popular. Quiero decir claramente que eso no va a ocurrir. Bueno, Tengo la lista nueva de presidencia en el PLR. Este crea problemas, pero ¿qué vamos a hacer?
0: Demasiado problema, ya me creo. Yo no sé, mamá.
1: Entre partes, sí, hablé con todos los sectores de la masonería paraguaya, algunos se rieron.
2: A mí me llamaron, ¿eh?
1: Sí, te llamaron también.
0: A mí también.
2: Dos me llamaron.
1: Sí, porque
2: son amigos míos.
1: Claro.
2: De los tres jefes que tiene Máximo, que tiene la masonería paraguaya, dos son amigos míos.
1: Yo, primero, si se revisa el VAR, no hay ni un término ofensivo hacia la logia de mi parte ni de la parte de ustedes. Que no es como el caso de ese enojó nuestro amigo Hugo.
0: Yo lo único que dije fue mufa y ese me generó. Ese a la sí noche, ay, a la ay, noche ay, ay. Voy a leer el mensaje de la...
1: Sí,
0: señora que ni no le tenía registrada.
1: Sí, sí, yo sé quién es. Sí, a mí también me envió.
0: Sí, me desafió que a todas moquete. ¿Qué te pasa? Le dije.
1: Porque a Euclides...
0: Sí, porque a Euclides no me lo toquen, a Euclides.
1: Euclides como Shayam tiene sus legiones de seguidoras que le defienden, no le toques. Una especie de arjona de la política paraguaya. Bueno, mientras tanto, atención con la música de fondo. Claro, esto nosotros ensayamos a las 4 de la mañana domingo. Ahí está actual. Atención. Este fue uno de los que se enojó ayer. Dijo, un ex candidato y una ex senadora me borraron.
0: No, amigo, me dijo periodista.
1: Periodista. Nunca le borramos. Entonces hoy le pongo el número uno.
0: Ay, yo le borro.
1: No.
0: Me hago cargo.
1: Número uno, candidato eterno como Efraín.
0: Sí,
1: él también
0: un
1: va
0: satélite
1: a seguir.
0: Eterno.
1: Nuestros hijos van a seguir, van a estar todavía Payo. Sí, que sí. Siga Payo, no hay problema. Es más, le agrego a Yolanda. Porque, hablando en serio, en un momento dado se menciona también. Yo, Payo no, pero quizás Yolanda. Entonces le agrego a Yolanda Paredes. ¿Está bien? Tu cara no me gusta, cambiame esa cara. Le pongo con colorcito y todo para que no se enoje con nosotros, por ahí es presidente y nos quedamos en el horno. Prieto. Prieto en tercer lugar. Lo único que falta es que otra vez ganemos alguna vez y nos quedamos afuera de nosotros. Sí, es muy probable. Nosotros compramos un circo y nos crecen los enanos, Katia. Bueno, Prieto tercer
0: nosotros
1: lugar.
0: Nosotros dos tenemos al menos.
1: Y yo tengo que poner a Ricardo, le gusta o no le gusta a Ricardo, porque si el PLRA se borra de esta disputa, y ahí coincido con Germán, oye, estoy consiguiendo demasiado, me está preocupando. Pero no puede el partido centenario de los Laíno, de los, decime algunos nombres históricos, de Sevilla Ayala, de Eligio Ayala.
2: Manuel Gondra.
1: Manuel Gondra, por favor, no puede borrarse la disputa. No puede decir, no, nosotros no queremos luego. Entonces, Ricardo, firme, hermano. No sea almorzada, comer, hacer lo que quiera con Katia. Oye, pero yo te voy a seguir poniendo. Cuarto lugar. Naca va subiendo. Porque
2: va subiendo Naca, ¿eh?
1: Va
2: subiendo. El lunes estuvimos con Naca, con Katia,
1: sí.
2: Y le vi bien a Naca.
1: Exacto.
2: Le vi en su mejor versión.
1: Sí, ahí está lo que dijo Payo, mira. ¿Qué dijo? ¿Qué dijo? ¿Qué tenés más vista, Katia?
0: Dice...
2: La lista de Mario, ok, pero se decía preinterna a padrón abierto.
1: Ah, bueno.
2: Sin problema, acepto.
0: Ya fue 2 horas después de su Dorito. Comió el Dorito porque el primero dije, me quitaron de la,
1: y
0: de la oposición.
1: Bueno, dijo, hoy está bien Payo. Entonces, sí, primero, y sí. Él, eso sí.
0: 2 horitos después.
1: Él quiere la fórmula, Germán. Padrón abierto. Y no importa si es o no aceptado por la justicia de Utrecht. Seguimos rápido, porque se nos va el tiempo. Víctor Ríos, Naca, vos le viste mejor entonces. Sí. Le viste seguro, fuerte.
2: Le vi en su mejor versión.
1: Bueno. Seguimos acá. Víctor Ríos, yo lo dejo.
0: Yo te voy a dejar una cosa. Miren los comentarios de las redes.
1: Que la gente opine.
2: ¿Qué dice?
0: Víctor Ríos, tu papá.
1: Cierto. Tranquila, traga tu mate y yo sigo.
2: Víctor Ríos, que ¿eso es una operación o es espontáneo?
1: No creo que él ahora tenga equipo político para eso. Él todavía, mientras no sabe...
0: Espontáneo.
1: Ahora, yo te agrego un detalle acá, que a mí me contó una plantera de altísimo costo.
2: Yo creo que Víctor Ríos, en toda esa lista, es el mejor.
1: Yo lo que te digo, que yo sé...
0: ¿Qué pico te pasa, Germán? Yo soy tu compañera toda
2: también.
0: La mañana.
2: Pero no te veo ahí.
1: No, está muy abajo, le bajé un poco.
2: Bueno, espera. Yo pensé que eso parecía.
1: Mira, Víctor Ríos, yo sé que él va a tomar su decisión por sí o por no antes de fin de año.
0: ¿Qué?
2: No, pero ya es su hora, Mario.
1: Por sí o por no, entonces, alrededor de una apuesta. Semanas después de la municipal.
0: Miren los comentarios.
1: Semanas después.
0: Víctor Río, tu papá, ¿eh? Así, Víctor Río, un poco
1: bueno,
0: sale ahí abajo.
1: Seguimos. Huguito Estigarribia sigue, me envió una encuesta ayer. Tiene encuesta Huguito. Y está bien en la encuesta él. Así que no lo descarten, no se enojen. Ya pasó nuestro problemita, ya aclaramos. Y lo sigo poniendo Hugo Estigarribia Gutiérrez. Katia Mabel bajó al número 8. No sé, tuve ganas. Yo dije, ya Katia, está muy sobradora. Vamos a bajarla al 8 y que comience de vuelta. Como el juego de la Oca,
0: no,
1: vuelve.
0: Ya está.
1: 8 está bien. Pelea de la 8. Pelea abajo, hermana.
0: Sí,
1: andate otra vez al mercado San Lorenzo. Andate otra vez. Bueno, Celeste no la descarto porque Celeste es... no, casi dijo una mancana. Celeste,
0: por favor.
1: No, no, no. Quiero decir algo sin ser mal educado, pero Celeste es tan imprevisible que en un Twitter te puede reposicionarse.
2: Sí.
1: ¿Entendés lo que te digo? ¿Entendés? Entonces la dejo a Celeste. Además quiero mujer en la lista. Por eso puse Yolanda, Katia, Celeste. Carlos Mateo.
0: Le bajé hasta el 10
1: años. Él está recorriendo. Le bajé un poco, le bajé a 10, pero está recorriendo. Y está hablando y agrego un elemento. Dicen que, Germán, que es el único que dice share cola financiador. O los financistas.
2: Carlos.
1: Carlos dice.
2: Mira.
1: Me dicen a mí. Es mi amigo también, Carlos. Lo conozco de muchos años. Pero,
0: y algunos, una mente muy lúcida, por favor.
1: No, también, obvio, sí. Carlos tiene un perfil de estadista, esto vamos a decir la verdad.
2: Esto no elige un jurado.
1: No es Mr. Simpatía, pero...
0: No elige un jurado, ¿viste? Estás ya otra vez en tu
1: mañana. Espera, pero vieron que hice acá un truco.
2: Sí, este está ahí tapado. Abajo, ahí abajo.
1: Hay un, y estoy, voy a, antes de revelar...
2: ¿Una especie de winner is?
1: Sí, no, entra.
2: Ah, entra.
1: Todavía no es ganador, por el momento ganador es Payo, para que no se enoje. Esto me molestó mucho porque yo soy amigo personal de esta persona, de este individuo. Para vos yo creo que individuo es insulto, no es individuo de eso.
0: Claro.
1: Bueno, este individuo, es más, me sentó en su mesa de cumpleaños. Me hizo pasar música. Yo fui su urrero en su celebración de su onomástico y no me contó nada. Tuve que enterarme, y eso es lo peor, Katia, cuando te enterás por otras personas. ¿Verdad? Cuando te meten los cuernos, lo peor es que te cuente otro. Mejor no enterate vos, ¿verdad? Vos tenés que ver a Luis que está con una tipa. Y ahí decís, bueno, soy cornuda. No, te cuentan. Y eso te duele como una daga que entra en tu pecho. Ojalá nunca te pase. Bueno, me está pasando esto con esta persona. Porque este ya habló con empresarios, este ya habló con financistas, este ya recorrió la frontera, este ya habló con los agro, con los ganaderos, con todo, y dicen, sí, metelo.
0: ¿Qué vas a decir, Mario?
1: Música, por favor. Entra en la lista.
3: ¡Dale de una vez!
2: Ah, mirá, heladera vacía. Basta conmigo el domingo, la heladera vacía.
1: Bueno, supe buena fuente. ¿Sabes qué? ¿Hasta dónde llegó?
2: Sí.
1: Le llamé yo. Enseguida le dije, che, vino fulano.
2: Me dice, pero que... a mí hace rato ya me dijo eso, María.
1: Bueno, pues esperá. Él había dicho, después retrocedió. Es como que entra, no sale y sale. Mm. No, yo soy...
4: ya, apenas. Y todavía no. Claro.
1: Pero la heladera vacía, que tiene mucha repercusión en las redes por su retórica, por su carácter, hasta poder reírte. La mirada de Katia es como, ¿qué es lo que está diciendo?
0: Jamás, yo no me estoy riendo. Yo ya no me río más ni con mi ojo.
1: Te estás riendo y tomame en serio, respetame, carajo. Bueno, la heladera vacía le simpatiza, ¿por qué? Porque él se va a hablar con tirios y troyanos.
2: Es simpático la heladera vacía.
1: Le quieren invitarlo, pero... le quieren invitarlo, pero... Además habla guaraní.
2: Y después quiere ser...
1: Espera, y tiene un mensaje que comunica. Paraguayo no entiende la macro de este grado de inversión, pero sabe que su heladera está vacía.
2: Sí. No, ese es el lápiz de Castillo.
1: Exacto.
2: La motosierra de Milei.
1: Mm.
2: Es así, otra graficación es sencilla que la gente entendió.
1: Sí.
2: A ver, Mario. Bueno, no recuerdo otra ahora.
1: Algunos fracasan. El ataúd de Herminio Iglesias.
2: O el cuero de los... Busca calito, claro. Rápido, tenemos dos minutos.
1: Que
2: el cuero de Perón. El cuero de Perón.
1: Sí. Katia, ¿qué quiere agregar? Porque voy a terminar
0: yo
1: esto.
0: Voy a hacer... Porque estoy comiendo por oro hoy. Porque realmente yo no sé si tu lista... goza de credibilidad.
1: Estás dudando
0: vamos,
1: de mí.
0: Vamos un poco a hacer nuestra
1: lista. ¿Querés intervenir?
2: Vamos a hacer nuestra lista.
0: Nuestra lista para... No sé si esta
1: semana...
0: Esto
1: es censura. Vos que estás en contra de la...
0: No, yo no estoy censurándote nada. Yo no te estoy censurando nada. Yo nomás digo que me parece que ya se está yendo todo tu lista.
1: Mientras vos y Germán
0: uno
1: duermen.
0: Le pones a dos de cruzada.
1: Sí.
0: Ahí yo te impugno la primera medida. No puede ser.
1: Te toqué la oreja.
0: No me tocaste la oreja. Es que no es posible.
1: Vaya, acordate de mí si llega, ¿eh? Bueno, espera.
0: Ay, Dios mío, si y llega,
1: hay un término, con esto concluyo, hay un término que se usaba mucho en American Top 40 con Casey Kasem, habrás escuchado en tu año con él. American Top 40. Y vos escuchabas la lista de 100 y
2: de decía, California te repetía.
1: Exacto, bubbling under 100, decía, 1% está mal. Entonces
0: dice,
1: burbujeando debajo de los 100 primeros están Diego Zavala y Javier Pereira. O sea, no los descarto.
0: Imagínate nada. Épico creíble.
1: Bubbling under 100.
0: Porque ya no ponen nomás ya todo. Yo le quiero poner
2: algo, Mario, at large, en general.
1: Estoy agotado.
2: Va a salir uno nuevo que va a romper todo.
0: ¿En la oposición?
2: Carlos.
1: Ah, pero eso ya es, eso ya no me puedo hacer cargo.
0: Ah, y así él va a borrar toda su lista y traena ese.
2: Tu lista te va a meter en tu bolsillo.
1: Ah, bueno, bueno. Tirar a tu lista a los chanchos.
2: No, eso no.
1: Como le dijo Guillermo Caballero.
2: Porque de toda esa lista se ve quién puede sorprender.
1: Ah, ya sé. Ya no estaba.
2: ¿Quién puede sorprender, Mario?
1: Sí, con mi hijita hace dos semanas.
2: ¿Sabes quién puede sorprender, Mario, de toda tu lista? Mm. Heladera vacía puede sorprender.
1: Sí, ¿verdad?
2: Tiene gracia.
1: Bueno, nos vamos, pero a mí...
2: Tiene gracia. Sí. Acordate que las veces que yo le traigo, se le ve mucho.
1: Pero...
2: En las redes sociales sí, tiene sí. muchas repercusiones. Bueno, acuérdense lo que era Milei. Milei en los programas que se iba duplicado el rating. Automático.
1: Pero sin plata, que era lo que se puede hacer. El amor, la guerra y política.
2: Napoleón decía. El amor, la guerra y la política
1: sin plata
2: se hace con plata.
1: Bueno, dale. Mi lista es la única creíble, el resto, Wiroray. Chao.

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0: Muy, pero muy buenos días, bienvenidas y bienvenidos a otra edición de PRG. Un gusto compartir nuevamente este cambio climático. Hoy es un día ideal para... ¿Cómo se llamaba el rey del cambio climático? ¿Te acuerdas? Al Gore, el vice. El vice que no llegó. El vice que no llegó. Intentó ser presidente, pero perdió. No llegó. ¿Cómo estamos, Juan?
1: Súper bien, Pablo. ¿Qué tal, Gaby? Un saludo para todos. Justamente tenemos muchas novedades sobre eso, Pablo, porque ya hay fecha exacta.
0: ¿Novedades climáticas?
1: Sí, de la llegada del niño. Ya se sabe cuándo va a llegar.
0: No me digas.
1: Así es. Ya se están preparando para eso.
0: No hay tiralla. ¿A qué vamos a esperar?
1: Bueno, el fenómeno del niño llega después de la tormenta de Santa Rosa. Finales de agosto aproximadamente.
0: O sea, todas tus referencias tienen que ser necesariamente meteorológicas, ¿verdad? No. Totalmente. Puede ser después del campeonato, no. Después de las elecciones. Tiene que haber una referencia otra vez.
1: Después de las elecciones.
0: No sé.
1: Igual antes va a haber tormenta, antes de las elecciones, ¿verdad?
0: Brillante, brillante.
1: Pero bueno, las autoridades se están preparando y se paró porque se prevé que el río vuelva a subir. Esto va a implicar muchísimos problemas.
0: Eso es complicado, ¿eh?
1: Sí, porque mucha gente se va a tener que reubicar. Y la situación actual es muy distinta al 2015 o 2019, cuando tuvimos las últimas subidas, porque ya no hay predio a las Fuerzas Armadas cerca del bañado donde puedan irse. Así que ahora los intendentes, junto con la CEN, están buscando un predio de emergencia para poder ubicar a las familias, porque dice el río va a subir muchísimo, vamos a tener mucha lluvia en muy poco tiempo y los cauces de Central tienen que limpiarse urgentemente para ayer prácticamente.
0: Y una pregunta, ¿cómo estás, Gaby?
2: Súper bien, ¿y vos? Buen día a nuestros oyentes y televidentes.
0: ¿Tu compu uno puede poner hacia ese lado?
2: Sí, no se me ve, ¿verdad?
0: No, o sea, yo no te veo y no puedo imaginarme, pues, quién sos hoy.
2: No sé, hoy quería arrancar con nota de color, pero hoy no se puede. Después vamos a reírnos. ¿Por qué
0: no se puede? Porque todo es heavy metal.
2: Todo
0: es muy fuerte.
2: Como diría antes, desastre con varito, decían la gente, ¿verdad? Impresionante.
0: Bueno, y antes que vaya, quiero preguntar sobre lo que está diciendo el señor Juan Cáceres Troche. Ese famoso fantasma frente a la Expo, que 200 veces se quiso arreglar. ¿Y no puede ser ahí?
1: Claro, claro que puede ser.
2: Eso era del BNF, ¿no?
1: Y pasó a manos del IPS.
0: Creo que fue del BNT.
2: Banco de Trabajadores.
0: Quebrado.
2: Sí, así es.
0: Quebrado,
2: tenés razón.
0: Quebrado por tanta vacuna de los Correlí.
2: Sí.
0: Chirascor.
2: Eso no pasa, está mintiendo.
0: Le daban crédito de entre 1 y 20 millones de dólares como coquito y nadie pagaba. Bueno, eso entre paréntesis. Y no se puede usar ese lugar para llevar y reacomodar a la gente.
1: Se puede usar, pero lo que pasa, Pablo, es que el IPS no tiene un centavo para hacer ni una mejora. Para
2: ¿cómo que no tiene ni un centavo? Y nosotros compramos plata.
1: Totalmente.
0: Pero espera, tampoco, Juan, tampoco responsabilidad de IPS. Yo te estoy diciendo para reacomodar a la gente por la crecida, mientras tanto.
1: Para poner los refugios de emergencia, puede ser.
0: Para poner los refugios de emergencia, lo mismo yo estoy diciendo.
1: Hace poco estuve en la Expo y un terreno fangoso, lleno de barro, imposible de usar. O sea, se tiene que remodelar de arriba abajo, desde los cimientos prácticamente, ese predio.
0: ¿Será? Bueno, ahora sí, Gaby, por favor.
2: Bueno, vamos a las imágenes de apoyo. Terrible lo que ocurría anoche en el departamento de Canindeyú. Y estábamos buscando ya con Celeste de Denida, gracias por el apoyo a la compañera con la cual estamos trabajando desde anoche. Y en torno a lo que ocurría en este puesto policial, y remontándonos un poquitito allá, más allá, recordemos de que un comisario había sido tomado también. Vamos a mostrar más adelante las imágenes, pero esto blureamos porque le quemaron vivos a los agentes policiales que estaban en el puesto policial. Estamos hablando de los suboficiales Herminio Ojeda González, de 33 años, el suboficial mayor Atilio Martínez Barrios, de 40. Después también una persona civil, José Mar Escobar Piris, de 37 años. Hay una persona herida que ya fue traída al Policlínico Rigoberto Caballero. Estamos hablando de Víctor Raúl Gavilán, de 47 años. Él recibió 3 heridas, afortunadamente, de refilón. Él se hizo el muerto. recibió en la cabeza, en el brazo, en el tórax, pero ninguna de gravedad, no va a ser intervenido quirúrgicamente, no se encontró realmente ningún rastro de en ese caso, de que haya quedado incrustado dentro de su cuerpo. Los primeros datos que apuntan y dan los agentes de criminalística es que usaron armas largas de asalto, fusil de asalto. Se encontró en la escena, en el teatro de operaciones, fusiles, o sea que cartuchos, vainas servidas y percutidas del calibre 5.56, 7.62 y también de escopeta calibre 12 como bombas incendiarias.
0: Qué va.
2: Es imposible a estas horas. Dice que cae una lluvia pero tremenda ahí en la zona. Se quema la patrullera, se quema el puesto de control. Para la gente que no conoce esa zona del país, es un puesto policial que está sobre ruta y tienen como una caseta así de madera sobre ruta. Y un poquito más atrás, una comisaría. Estamos viendo los vehículos de los agentes policiales que también fueron destruidos por las bombas incendiarias. Y mirá, se maneja varias teorías. Estamos viendo la foto en vida de las personas fallecidas. Qué tremendo, triste. Nuestros sinceros pésames realmente a toda la familia policial, que por cierto me tiraba hace instantes, Mariel, de que está realmente de luto por lo ocurrido a la Policía Nacional e indican de que el izamiento de la bandera va a estar realmente a media asta, ¿verdad?
1: Duelo institucional.
2: Duelo institucional, tremendo lo acontecido. Y ahí está justamente la nota de en este caso también de los familiares de la Asociación de Policías ahí en la zona, en el departamento de Canindeyú. Pero hay que retrotraerse un poquitito, Pablo. Yo tengo archivo, vamos a mostrar más adelante. Yo estuve por esta zona del país. Se manejan dos teorías, que podría ser el EPP, cosa que dudo, y que podría ser también, Pablo, personas vinculadas a los techos que también son las que cultivan marihuana en la zona. Yo creo que eso es lo que cobra más fuerza.
0: Por ahí va
2: la mano, porque le están, yo no entiendo, yo sé, vos me dijiste en una oportunidad, Palo, que por qué no entra la policía. Y yo decía, y que pase lo que pase, hoy qué harango la policía, Pepe, tiene que sacar alto y cola y coa, porque vos no podés dejar que campesinos, entre comillas, sin tierra, le tengan así en asco a toda una población, que hayan tomado tres estancias, que hayan quemado los cascos. Estamos hablando de la empresa Agro Biogranos. Escuchemos con audio ambiente a este comisario del puesto policial, ¿atendés? Escuchemos lo que le hicieron hacer decir. Tiene audio, ¿verdad, CLC? Poneme eso con audio.
3: Atendés, señores. Lo que viene de apoyo, no quedarse frente a la comisaría como medida de seguridad.
2: No, ese no es el caso. Yo quiero este que estamos viendo en imágenes. Es un material, cuando fue tomado este jefe policial, un alto jefe policial que estaba encargado, él fue tomado de rehén por los sin techos. ¿Por qué? Porque la zona fue sitiada, por eso incluso el presidente de la República había enviado al BIMI, ¿verdad? Al Batallón de Inteligencia Militar para que se instale, incluso está en la empresa Agro Biogranos. Yo fui a ese lugar. Ahí está, escuchemos.
4: Paraguayo, dame.
2: Lo que hacen decir al comisario.
4: El pueblo unido. ¡Unido! ¡Jamás será vencido! ¡El pueblo unido! ¡Jamás será vencido! ¡El pueblo unido! ¡Jamás será vencido!
2: El comisario tuvo que repetir así como bendito, porque temía por su vida. Lo tomaron como rehén a él. Eso no se hace. Solamente acá en Paraguay puede ocurrir de que le toman a una autoridad de rehén. Eso fue la primera vez.
0: Qué locura.
2: Pero imagínate.
0: Qué locura.
2: Tres agentes policiales. ¿Recordás también el caso? Tu canal había pasado también.
1: Gaby, estos grupos de sin techo y sin tierras, ¿pueden llegar a este nivel de ataque prácticamente terrorista?
2: Sí.
1: Porque no es para robar armas, no es para evitar un asalto, es para perpetrar este tipo de ataques y matar gente inocente.
2: Molesta la presencia de militares y policías en la zona. Te digo que yo fui hace 2 años a la zona del departamento de Canindeyú. Estuve en el lugar. Es más, yo atendí a este famoso, como que a uno le apasiona el trabajo policial.
1: Sí.
2: Y vos sabes que tienen imágenes de apoyo. Y cuando yo me fui al lugar, me quedé sorprendidísima de todo lo que ocurría, porque me están llegando mucha información, así que disculpe la audiencia. En la empresa Agro Biogranos tienen vehículos blindados, Pablo, que te vamos a mostrar, voy a buscar las imágenes. Y vos sabes que llegamos al lugar con el fiscal y los dueños de la empresa Agros Biogranos, porque era una empresa paraguaya que tuvo que alquilar porque en Daikatubeima con la gente, con los sin techos, ¿verdad? Entonces nos llevaron al lugar de los hechos donde quemaron la estancia de la señora Estela López de Sanabria, con quien hablamos una vez incluso acá en PRG. Su estancia está tomada, desapareció el casco, el marido falleció, le mataron a un policía. Le pusieron, imagínate, tenían vehículos blindados y los vehículos blindados igual atravesaron como manteca, o sea que tenían .50. Recordás que Tamay, que era el encargado ahí en la zona de la empresa Agros Biogranos, le pusieron bombas Molotov, ¿verdad? Él pasó y explotó la bomba después de que pasó con su vehículo. El ministro de Defensa está.
0: Ah, está el ministro de Defensa. Ministro, ¿cómo estás? Muy buenos días.
5: Buen día, Pablo. Buen día a las personas que están contigo y a la audiencia, a tus órdenes.
0: Gracias, gracias, ministro. Estamos con Gabriela León y con Juan Cáceres Troche. Gracias,
1: buen
0: ministro.
1: Día. Buen día, ministro.
5: Buen día, Gabriela. Buen día, Juan.
0: Bueno, ministro, trágico hecho sucedido. Estamos analizando apenas comenzada PRG. ¿Qué es lo último que vos tenés, por favor, ministro, que puedas compartir con nosotros?
5: Sí, coincido contigo, Pablo, de un hecho deleznable en contra de las fuerzas de seguridad, porque si bien es cierto, fue atacar un puesto policial,
0: sí.
5: Sin embargo, nosotros, como una institución fraterna y con la que trabajamos siempre juntos, como es la Policía Nacional, digo nosotros, me refiero a las Fuerzas Armadas, nos sentimos tocados, nos sentimos aludidos y estamos interviniendo, por supuesto, en coordinación y en apoyo a la Policía Nacional para esclarecer este hecho criminal y poner a los responsables a disposición de la justicia, porque no podemos permitir que semejante atropello a un organismo del Estado quede impune.
1: Ministro, se hablaba justamente EPP, grupos de narcotraficantes, también grupos de sin techos. ¿Cuál es la hipótesis que más se aproxima a la realidad?
5: Sí. Ninguna hipótesis todavía puede ser confirmada ni desechada. Justamente yo estuve hablando recién con el comandante de la Policía Nacional, porque no solamente estoy en contacto con el comandante de las Fuerzas Militares y del CODI, sino también con el comandante de la Policía Nacional y con el ministro del Interior. Bueno, retomo, el comandante de la Policía Nacional en su reflexión, todavía muy incipiente también, que él mismo me aclaró, me dijo que tenemos que juntar más elementos de juicio, más elementos, más informes de inteligencia, elementos de inteligencia para poder determinar a qué grupo atribuir este hecho. No podemos aún eso determinar con claridad y, por supuesto, tampoco podemos dar a luz ninguna de las... ¿Y cuál de las hipótesis es la más, digamos, que probable de que se haya cumplido, ¿verdad? En cuanto a qué grupo es el que cometió este hecho criminal?
0: Ministro, ¿hay un protocolo que se desarrolla de forma inmediata cuando se ataca a un puesto policial, cuando se daña la seguridad nacional y en este caso además... asesinando probablemente de una de las peores formas a nuestros compatriotas? ¿Se desarrolla automáticamente un protocolo de trabajo conjunto? ¿Qué es lo que se está haciendo, por favor, ministro?
5: Sí, señor. El comandante del CODI, cuando se produjo el hecho, recibió la llamada del comandante de la Policía Nacional y actuó inmediatamente concurriendo al lugar del hecho con los elementos tácticos con que dispone el CODI en ese sector. O sea que eso es automático, el comandante del CODI no necesita la autorización de nadie, ni del comandante de las fuerzas militares, ni mucho menos mi autorización. El protocolo se activa e intervienen inmediatamente los elementos tácticos. Ya en este caso, después de que haya ocurrido el hecho, entonces, pero es muy importante realizar todos los levantamientos de evidencias del hecho para que después con esas evidencias determinar a qué grupo atribuir este hecho. Y a partir de ahí, también, dependiendo de qué grupo sea, cambian las operaciones tácticas y sobre todo las operaciones de inteligencia que se tienen que realizar.
0: Ahora, ministro, desde la ignorancia, obviamente, en mi caso, de la forma de encarar esta situación, simplemente uno se imagina que al haber un terreno mojado, un terreno fangoso quizá, en algunos lugares, las huellas de la huida hacia lo profundo deben estar bien marcadas, ¿verdad? Entonces, me supongo que en un trabajo conjunto, si eso se ordena o no se repito, cómo viene de Defensa y de la Policía Nacional, en un rastrillaje, ¿deberían acercarse muy rápido a estos asesinos o no?
5: No es tan fácil la persecución. La persecución debe ser hecha siempre teniendo en cuenta varios factores, porque estos grupos pueden dejar, por ejemplo, algún, como se dice en términos muy vulgares, un cazabobo, por ejemplo, pueden dejar en el camino. Hay que realizar eso con mucho cuidado y sobre todo con elementos tácticos que conocen de estas operaciones. Y evidentemente que las huellas que puedan dejar por el terreno fangoso que seguramente estamos teniendo en ese sector, claro que van a ayudar para hacer la persecución, ¿no?
2: Pero nos juega una mala jugada, ministro, el tema de que está lloviendo de manera torrencial. Estaba recién en contacto con los agentes de criminalística e investigaciones y la lluvia va a hacer que desaparezcan las evidencias de las cuales estaba hablando Pablo Rubín.
5: Sí, pero es apenas una evidencia, apenas es una parte de los trabajos de inteligencia y de investigación que están realizando ahí tanto policías como militares, ¿verdad? Claro que es una desventaja el tema ese que está mencionando, pero existen otros indicios que pueden ser levantados y tarde o temprano esos indicios van a conducirnos hasta el grupo criminal que perpetró este hecho.
2: Ministro, yo sé que en la zona, específicamente en la empresa Agros Biogranos, que linda con dos propiedades, la de Estela López de Sanabria y otro ganadero que está tomado por Sintechos, está agente del BIMI, precisamente. ¿Qué pasó con ese operativo veneratio que se puso realmente en stand-by, teniendo en cuenta que había una persona secuestrada? ¿Usted cree que podría también tener algún tipo de respuesta a esto que sucedió porque estaba ya preparándose eso?
5: Sí, es una hipótesis también que se maneja. Justamente estuvimos hablando de eso con el comandante de las fuerzas militares y es una hipótesis más que se tiene que manejar, pero como les dije anteriormente, todo es muy incipiente y aún no estamos en condiciones de aseverar o de descartar nada.
1: Ministro, estos grupos de Sin Tierra, justamente que comenta Gabriela, ¿alguna vez o recientemente hicieron algún tipo de amenazas, manifestaron algún tipo de molestia con la presencia policial?
5: De hecho que ellos siempre están en un espíritu belicoso, siempre están en un ambiente, digamos que de ponerse enfrente a las fuerzas de seguridad. Eso es así.
2: Pero estos ya no son Sin Techo, ministro, estos son asesinos en potencia porque mataron policías, mataron indígenas, tomaron estancias, derribaron, tomaron por completo la estancia de Estela López de Sanabria. Hace 6 años que esa estancia está tomada y ella pide a través de miles de mandamientos de desalojo y no se logra, ella no consigue que se desaloje porque hay más personas beligerantes dentro que afuera.
5: Sí, así es una realidad. Que para el esclarecimiento de este hecho debe ser tenido muy en cuenta. Es así.
0: Ministro, sos muy amable. Gracias por este tiempo a PRG 780, ministro.
5: Al contrario, gracias a ustedes por el espacio y les reitero un saludo respetuoso a la audiencia.
0: Muchas gracias, ministro Óscar González. ¿Podemos ver nuevamente lo que enviaba ahí a PRG Mario Orsinoli, por favor, lo que fue el puesto policial?
2: Sí.
0: Si podemos, no, la gente de la radio no va a poder, obviamente, ver, sí, la gente de la MEA, pero vamos a poner al aire.
1: Muy precario, para lo que hay que decir.
2: Sí. Es que todos los puestos que están sobre ruta son de madera, generalmente. Y en el fondo está la parte ya de la estructura edilicia, que es en la parte de atrás. Este es el puesto policial. Esto es la parte... Esto ya no es así. Esto ya es una foto vieja. Esta es la caseta, sería más o menos, que está en versión mejorada sobre ruta asfaltada. Y atrás ya está una estructura de cemento, pequeña por cierto, pero es el lugar donde ellos estaban viviendo los agentes policiales.
0: ¿Pero cuál fue lo que se atacó?
2: Las dos. Ahí en este primero estaban los dos que fallecieron. Acordate que uno se hizo el muerto para evitar y otro logra huir. La parte de atrás se quemó la patrullera, se quemó una Hilux, se quemó los vehículos también de los agentes policiales, ¿verdad? Uno logra correr, Yorma también. Corrió por su vida porque aparecieron entre 20 y 30 personas. Yo creo que esa persona es vital para esta investigación porque los que son lugareños se conocen y saben toditos quién es quién en la zona.
1: La podría identificar.
2: Claro, totalmente. El que logra huir, el que es localizado después por su camarada, es Edgar Adalberto Núñez Vázquez, de 35. Y el que está en el hospital de policía, Rigoberto Caballero, el que se hizo el muerto, es Víctor Raúl Gavilán, de 47 años, que recibe 3 balazos de refilón. Pero una cosa no menor, el tipo de armas utilizadas, ¿verdad? Armas realmente de asalto. Vos que estuviste en el cuartel sabés que eso es únicamente de uso privativo de las fuerzas policiales y militares. Es un mortal común, ese tipo de armas no puede tener, ¿verdad? Y también las bombas incendiarias que se utilizaron. Están viendo qué tipo realmente de bombas incendiarias se usó en la escena, Palo.
0: Bueno, y en un país en donde los grupos delictivos, ¿verdad? Porque como vos bien decís, Gabriela, estos no son sin tierra, ¿verdad?
2: No, asesinos.
0: Estos son criminales profesionales.
2: Sí.
0: Criminales profesionales. Entonces no puede haber ni un puesto policial. Le pido por favor que evacúe el ministro del Interior todos los puestos policiales que son de madera.
2: Sí.
0: Esto es imposible. A lo mejor hace 200 años vos podías estar tranquilo.
1: Es más, Pablo, en zonas conflictivas.
0: En ninguna zona ya hoy. En ninguna. Acá ya hubo asesinatos por encargo, inclusive en las ciudades. Así que un puesto policial de madera no es una opción. Estos puestos, con la humedad, lluvia que tenemos en Paraguay, son atravesados por rifles calibre 22, no te digo ni siquiera un calibre alto. Esto es poner a una muerte segura. Ni siquiera hace falta que sean criminales. Si una turba, como ya hubo, de esos futbolistas que vos solés traer, que se sí. De la barra brava que se pelean, uh-huh, ataca uno de estos puestos policiales de madera, van a entrar y le van a matar a todos.
2: Tremendo.
0: Esto
2: tremendo.
0: Tiene que desaparecer y cerrar momentáneamente. Sí, no hay presupuesto, no importa. Cerrá.
2: Pero es que las comisarías también, las patrulleras, tienen que tener vehículos blindados. ¿Cómo nos vamos a tener a esta altura de nuestra del campeonato vehículos blindados, patrulleras blindadas para los policías, Palo? ¿Verdad? Sabiendo todo lo que ocurrió, poné un poquito celeste las imágenes de lo que ocurrió con los vehículos blindados de la empresa Agrobiogranos. Me decían el fiscal acompañó, yo me fui al lugar, Palo. Y el fiscal me decía, Gabriela, hasta acá nomás, no, y si estaba, yo me hacía porque estaba con los vehículos blindados, me iba, y también con las fuerzas tácticas.
1: Pero igual es peligroso.
2: Te puede hacer volar igual si usan cazabobos. Y cuando llego al lugar donde estaba justamente el vehículo, los vehículos blindados de esa estancia, yo me quedé así anonadada, ¿entendés? Dice que de repente uno no dimensiona a qué se expone, ¿verdad? Porque ¿sabes lo que es ese vehículo blindado? Pero como manteca. pasó. La policía tuvo que enviar aeronaves para rescatarle a los policías que estaban dentro de esta estancia por orden judicial. Estaban a pecho servil y está tomado realmente. Y ahora están los militares, están allí. ¿Entendés, Jope?
0: Estamos en comunicación con Miguel Prieto. Miguel, ¿cómo estás?
6: Muy bien, muy buenos días. Pablo, Gabriela, Juanca, ¿cómo están ustedes?
2: Pero, excelente. Buen día.
0: Pero muy bien, Miguel. Y la verdad que no estaba en los planes hablar de esto contigo, Miguel, pero espero de corazón que tengas un plan de seguridad para el momento si llegas a ser presidente de la República, porque realmente la situación está muy, pero muy fea, Miguel.
6: Sí, estuve escuchando, siguiendo un poquitito esta noticia con la que amanecimos hoy. Terrible. Bueno, hay zonas un poco más peligrosas, cada zona tiene su particularidad, no es lo mismo lo que ocurre en la Chacarita o lo que ocurre en el barrio San Rafael o en la frontera del Este o en Encarnación, que en el norte del país. Son situaciones totalmente diferentes y requieren tratos diferentes. Yo creo que tenemos que tomar en serio la seguridad del país, un plan dotarle de presupuesto, de armamento, de herramientas, de entrenamiento y darles seguridad, confianza a la policía. Y yo creo que se puede, no hace falta inventar nada, ¿verdad? Podemos utilizar ejemplos de éxito de otros países y también podemos recibir ayuda de inteligencia internacional. Yo creo que en muchos países el crimen organizado transnacional está totalmente interconectado, utilizan la tecnología, la comunicación, todo. No sé por qué los estados, a través de, o por culpa de la burocracia, no intercambian información o por falta de interés. Pero cuando se quiere combatir esto en serio, claro que se puede.
0: Es muy importante, Miguel, discúlpame que te lo diga al aire, ¿verdad? Pero es muy importante que tengas un plan potente para esto, porque así como estamos haciendo agua por todos lados, ¿verdad? Estamos haciendo agua en salud, estamos haciendo agua vial, la seguridad realmente es de terror. Y sobre todo, además de la seguridad que no se está, digamos, dando con los golpes exactos que hacen falta, por otro lado, la sensación de inseguridad es tremenda. Entonces, yo me imagino que debe estar en el top 3 de preocupaciones de la ciudadanía, Miguel.
6: Sí, lo que pasa es que no se toma en serio. Lo que pasa es que, hablando con propiedad y con seguridad, la línea entre los buenos y los malos ya no existe.

0: el crimen o el crimen organizado ya permeó las instituciones públicas. Uh-huh. Y seguramente, no quiero defenderle al ministro, pero seguramente está con los brazos atados, ya no sabe en quién confiar. Entonces, en primero comenzar a delimitar y comenzar a estar seguros de quiénes son los buenos y quiénes son los malos. Después comenzar a combatir eso. En este momento no sabemos. El ministro seguramente hay cosas que quiere decir y no puede, o no debe, o teme por su seguridad. O sea, esto es bastante complejo.
1: Y por otro lado, Miguel, estas ciudades que preocupaban a la oposición, donde todavía no había una unificación de lista, ¿cómo está?
0: En muchos lugares estamos avanzando. Por ejemplo, ahora estoy llevando a repatriación. En repatriación, el viernes habrá una encuesta. Estuve hablando también con nuestro candidato de Villa Elisa. Villa Elisa es clave. Él aceptó ir a una encuesta, entonces el que gana es el candidato único de la oposición, pero me pidió que sea en agosto para que tenga tiempo para hacer campaña, y le dije, ok, está. O sea, vamos paso a paso. Hay lugares, muchos lugares, en donde el candidato de Yo Creo ve que ya no tiene posibilidad, entonces le cagabalga directamente a favor del candidato del Partido Liberal. Te doy un ejemplo, me informaron que en Villa Florida, por más que sea una ciudad pequeña, con pocos habitantes, es una ciudad importante, nuestro candidato decide directamente ya apoyar al candidato con mayor probabilidad de ganar que el candidato del Partido Liberal. Entonces nosotros estamos dando buenas señales y señales contundentes de que ciudad por ciudad estamos buscando la gran unidad, estamos apoyando a los candidatos con mejores posibilidades.
1: Ayer lo decía acá en PRG, Miguel, el doctor Bachi Núñez, que de alguna forma la justicia es buena, condescendiente con la oposición y dura con los colorados. Y te ponía vos como ejemplo, ¿verdad? Que hay digamos, candidatos a la intendencia que están con tobillera y en la casa, prisión domiciliaria, etcétera. Y que vos con todas los procesos que tenés seguís sin ese mismo camino. ¿Es así?
0: Yo creo que es su punto de vista personal, su forma de ver la vida o su forma de ver a la justicia. Yo tengo otro parecer.
1: ¿Cuál es, Miguel?
0: Yo no sé, no conozco los casos de esos intendentes que están siendo imputados, acusados o procesados. No sé si son culpables o si son inocentes, no puedo opinar porque no conozco la carpeta fiscal y no sé qué pasó ahora. Pero en mi caso particular, las denuncias son falsas. Lo que yo estoy sufriendo es una persecución política impulsada desde la Junta de Gobierno. Desde mi punto de vista, yo soy inocente. Y claro que merezco estar en libertad y haciendo campaña. Para mí lo que están haciendo en este momento, mira, encabezado por Pedro Aliana, que es un cobarde que tiene miedo de enfrentarme en elecciones porque sabe que le vamos a ganar, él no está preocupado en hacer campaña, él no sale a recorrer el país, él solamente presiona a jueces y fiscales para inhabilitarme judicialmente o eventualmente meterme preso y que yo no sea el candidato a vencer en el 2028. En eso se basa su campaña.
1: O sea,
0: básicamente en eso.
1: Pedro Aliana está operando para que vos vayas preso.
0: Sí. Pedro Aliana, seguramente Bachi Núñez, seguramente tiene otros brazos ejecutores, pero el mayor interesado en que yo no sea candidato a la presidencia de la República es Pedro Aliana, porque sabe que en una contienda mano a mano le vamos a ganar. Entonces, esa es la campaña política en este momento de la Junta de Gobierno o del candidato oficialista del Partido Colorado. No digo Arnoldo Vins, porque Arnoldo Vins también está siendo perseguido, como yo, ¿verdad? También está siendo diputado, también está viviendo seguramente lo que yo estoy viviendo.
2: Miguel, este es un momento muy particular dentro de la oposición.

0: porque justamente se da lo que se conoce como la danza de los nombres, principalmente en el Partido Liberal, con el regreso de las figuras, se habla de nombres, chapas, posibles alianzas, pero sobre todo de empezar las conversaciones. En ese sentido, ¿los referentes de la oposición están hablando contigo? ¿Te llamaron con respecto a lo que pasa en el Partido Liberal? ¿Hay intenciones de conversar? ¿Cómo está ese diálogo?
1: Pero yo creo que es muy... Nosotros habíamos hablado con el presidente del Partido Liberal, con Alcides Riveros, que vamos a enfocarnos en buscar la unidad en la mayor cantidad de municipios posible, en donde sea posible, para ganar la mayor cantidad de municipios posibles como oposición. Estamos en ese proceso. En paralelo, obviamente yo estoy haciendo mi campaña a la presidencia de la República, y cada uno de los líderes de la oposición o de los referentes que quiere ser candidato a la presidencia de la República son libres también de hacerlo. Después de las municipales vamos a sentarnos a ver cómo o cuál va a ser el método para elegir a un candidato unificado de la oposición. La intención está, las puertas están abiertas, nadie cierra las puertas, y creo que vamos a encontrar un método, vamos a encontrar el método correcto para poder ver quién es el mejor posicionado o quién es la persona indicada para llegar al poder en el 2028.
2: Acá me están escribiendo, Miguel, para saber si a vos te ha llegado también esa información, que aparentemente la idea de ese equipo, no sé quiénes son, pero vos lo identificás, yo no sé quiénes son, pero que están, digamos, detrás de esto, van a presionar para darte justamente prisión domiciliaria para medir el aceite de la ciudadanía, a ver cómo reacciona o no. Y de acuerdo a eso, avanzar con algo más fuerte. ¿Escuchaste vos algo de eso?
1: No escuché. Lo estoy escuchando ahora. Pero no me sorprende y no tengo dudas. Yo siento que esta incursión al interior del país, a otras ciudades, a otros departamentos, molesta mucho, porque no veo otro candidato a la presidencia de la República, ni de la oposición y ni del Partido Colorado, con excepción del exministro Arnoldo Vince, que sí está saliendo a recorrer, que sí está haciendo el trabajo. Él y yo, nada más. No veo otro candidato o que diga yo quiero ser presidente de la República, que salga a caminar, que salga a recorrer, que salga a tener contacto con la ciudadanía y con las bases. Y yo creo que eso molesta un poco. Por eso están buscando algún mecanismo para frenar mi avance al interior del país, a Asunción o a otros lugares.
2: Miguel Prieto, gracias. Gracias por este tiempo a 780 PRG. Un gran abrazo, Miguel.
1: Muchas gracias.
2: Por favor. Es cierto lo que dice, son los únicos dos que están a full. A esta altura, faltando tan poco tiempo, Payo Cuba ya estaba recorriendo en moto, en ese busito, ese medio raro que tenía, hacía una campaña súper intensa. Fue el que más intensa desarrolló su campaña la vez pasada.
0: Exactamente.
2: Y ahora no.
0: Está peinando actualmente Miguel Prieto varios departamentos del interior.
2: Lo mismo Arnoldo.
0: Varias ciudades del interior, sí.
2: Vos ves las redes de Prieto y las redes de Arnoldo y te cansás.
0: Impresionante.
2: Sí, solamente de ver. Increíble, ¿verdad? ¿Qué dice la audiencia, por favor?
0: Igualmente, Pablo, hace un punto de inflexión, las municipales.
2: Sí, claro.
0: A ver, ¿qué dice la audiencia? 0986-780-780 dice, ojalá Miguel Prieto sea presidente y le meta presa a todos los ladrones de la política que tanto ya robaron al país. Otro mensaje dice, creo que esto se está sobrepasando, es hora de tomar medidas más drásticas, hora de enviarles a los de Qatar, los Skype, los bravubónicos, dice tal cual. Feroz manifestación frente al edificio del IPS en Petirossi. Sí, vamos a ampliar enseguida esto porque el propio Isaías Frete salió a esta manifestación. Dice, buen día, por algo así le echaron a Lugo. Esto pasa por la desidia de la ausencia del Estado. Hay que sacar al ministro del Interior de forma inmediata. Lo de EPP, todo el mundo sabe que es un gran negocio. Por eso no piden ayuda para aniquilar a estos asesinos. Bueno, esto opina la gente. Muy bueno el programa. Saludos, Gabriela. Se parece mucho a mi ex cuando se plaguea, dice.
3: Que pase la desgraciada.
2: Bueno, pues, o sea, está bueno porque se acordó de un ex amor. Está bueno.
0: Hay que darle carta blanca al CODI para que liquide a estos criminales. ¿Qué necesidad de matarle a los policías que probablemente no son de importancia? Bueno, eso dice la gente en el WhatsApp Ciudad.
3: ¿Sabes que no quieren hacer el trabajo porque tienen miedo de que haya muertos? Y va a haber únicamente muertos, es la única manera. Vos no podés permitirle a los campesinos que hagan lo que quieran. Reitero, la Constitución dice que vos tenés derecho a una casa digna, cierto, pero no tenés derecho de entrar a la casa de Juan de Palo, del oyente que está escuchando a estas horas PRG. Eso no, está prohibido. Nadie puede decir, ah, que me gusta la casa de Palo, quiero, y la casa de Palo, y quiero la mitad de la casa de Palo. Eso no se puede. ¿Qué están esperando? No, tenemos garantías. ¿Quién va a querer realmente invertir en nuestro país? Vergonzoso, ¿eh?
2: Mira, acá... en todos los intentos que yo a poquito voy contando de traer gente de seguridad a Paraguay, siempre me pelaban el cartel de Colombia.
3: Sí.
2: ¿Verdad? Especialmente el gobierno de Horacio Cartes. No, Colombia nos ayuda, Colombia nos asesora, bla, bla, bla. Bueno, en Bogotá había un barrio gigantesco, gigantesco. Que el más buenito tenía 8 asesinatos.
3: Socorro.
2: Era un desastre, la policía no entraba, un desastre total. Se fue la Fuerza Armada, policía, trajeron topadoras del Ministerio de Obras Públicas de Venezuela, topadoras de la ciudad de Bogotá, y en un trabajo conjunto entraron, hicieron desaparecer el barrio. 1, 2, 3, ¡pum! Y entraron. Gabriela, desapareció el barrio. Salían corriendo por su baja los perros. ¡Ah, quilombo! Ya la agarraban, ¿verdad? Hoy es uno de los lugares más lindos de Bogotá. Es toda una zona que se hizo un tipo, una especie de Ñuguazú Plaza. Ya de Chupé, ¿verdad? O sea... Si tantos amigos hay en Colombia hace tantos años, ¿verdad? Y se habla de la cooperación, déjense, joder, la ola. Tienen todo para hacer.
3: ¿Qué espera también la fiscalía para imputarla a los intendentes de la zona? ¿Qué pasa? El político de turno le azuza a la gente, ¿verdad? Le hace ese chúmbale. Te dejó y qué Pepe en la propiedad de Juan Cáceres Troche, ¿verdad? Aupella o Yureta al gobierno que nos compre, ¿entendés? Tremendo.
2: Estamos contigo, Martina Cardoso.
4: Utilizando prácticamente a Nicanor como para...
5: Está hablando el senador Silvio Beto Velar sobre el abrazo ayer entre Mario Abdo Benítez y Santiago Peña. Evidentemente, Mario Abdo buscó ese abrazo porque pudo haber evitado, según lo que sostiene.
6: Picardía... del presidente Abdo Benítez, que yo no puedo interpretar si fue ironía o no, pero lógicamente yo no voy a poder hacer ningún tipo de deducciones porque no estuve.
4: Pero a Marito resulta más fácil abrazarse con Peña que con Carter, por ejemplo, como basado en su experiencia, porque estuvo con Marito, también es cercano a Carter, a Peña.
6: No, yo tengo la suerte que con mis más de 20 años de training político ya los conozco a todos. Lo importante es la señal que se dio.
3: ¿Qué señal?
6: La señal de un acercamiento y del abrazo republicano. Eso ya viene desde 1887 con Bernardino Caballero.
5: ¿Puede limar asperezas a partir de acá y posteriormente apuntar a un abrazo con Horacio?
3: ¿Cuidado al abrazo republicano? ¿O para usted sí?
4: No, fue un evento partidario, eso no, como fue un abrazo republicano, más bien un abrazo presidencial, porque no fue dentro del partido, ni en un acto político, ni en el 11.
6: Voy a repetirte. En la política, los simbolismos son absolutamente importantes. Mario Abdo Benítez ayer pudo haberle odiado a Santiago Peña, y no lo hizo. Que nos unamos, los colorados, nosotros nos podemos unir y podemos abrazarnos en el café, en la plaza o en el partido. Lo ideal es el partido, lo ideal. Pero si no se da en el partido, cualquier lugar es correcto si es que vamos a pensar...
5: Hablando del abrazo ayer con Santiago Peña, ¿qué tan cerca está el abrazo con Horacio Cartes?
6: Yo no sé cuánto de cerca o lejos está ese abrazo. Lo cierto es que ayer se dio una señal importante. Y creo que el presidente del partido, don Horacio Cartes, ha tenido en más de una oportunidad gesto de magnanimidad hacia sus contendores políticos internos. Así es que a mí no me extrañaría que en breve, en una, especialmente en la campaña de Capital, que para mí es la madre de la batalla, si se puede dar ese encuentro republicano en donde esté el presidente del partido, don Horacio Cartes, el presidente de la República y Mario Abdo Benítez, y los demás referentes de los diferentes movimientos internos, creo que le vendría muy bien como una señal, como un simbolismo de unidad del partido.
5: Las declaraciones del senador Silvio Beto Ovelar respecto a lo que fue anoche, ese abrazo entre Mario Abdo Benítez, expresidente de la República, Santiago Peña, actual presidente, y de hecho una suerte de intermediario hacia Nicanor Duarte Frutos. No puede garantizar si el abrazo fue sincero o no, pero por lo menos hubo el abrazo, se pudo haber evitado, pero Mario Abdo optó por acercarse al mandatario, es lo que decía el senador Silvio Beto Ovelar. Hablamos también un poco más temprano, es decir, ofreció una conferencia de prensa el presidente del Congreso, Basilio Núñez, no sé si ustedes me confirman, podemos compartir por lo menos algo de lo que decía, porque se refirió al retorno de Gustavo Leyte, a quien dio la bienvenida y a quien comparó con el retorno de Julio Enciso a la selección, más o menos. Para
2: Dios mío, por favor, Padre nuestro que estás en los cielos, santificado sea tu nombre. No, no puedo creer, no puedo creer. ¿Cómo quiero que estés mintiendo, Martina?
5: Republicano, lo que ocurría anoche, dijo Basilio Núñez, de que el interés partidario siempre está por encima del interés particular, que eso caracteriza a los colorados, y que es normal que se dé ese abrazo que tanto se esperaba ya entre Mario Abdo Benítez y Santiago Peña, y también habló sobre lo ocurrido anoche en Canindeyú. Ya dejo a criterio de ustedes si es que compartimos parte de esa conferencia de prensa.
2: Sí, sí, vamos a escuchar, pero ruego que sea mentira lo que está diciendo Martina. Eso ya sería, bueno, vamos.
5: Por la comparación,
2: ¿verdad? No. Eso ya rompe todos los límites ya. Dios te salve, María. A ver, por favor.
7: La verdad que aprovecho la oportunidad para darle nuevamente la bienvenida, no solo a un legislador, sino a un compañero de causa, de trabajo, con quien venimos trabajando desde el gobierno Horacio Cartes. Así que, apreciado colega senador Gustavo Leyte, va a ser muy importante nuevamente tu concurso acá en el Congreso de la Nación, específicamente en el Senado. Totalmente, es un refuerzo tipo Paraguay que le trae nuevamente a Enciso.
8: ¿Qué responde a los que acusan a Leyte de no haber generado nada para el país, que solamente representó costos para el Estado Paraguay?
7: ¿Qué respondo? Y bueno, yo pediría, por ejemplo, a esos que están criticando, hacer una comparación de quién fue el embajador en el gobierno de Lugo, en Estados Unidos. ¿Y qué tenemos? ¿Qué trajo? Yo había detallado en un viaje nomás que hizo en los Estados Unidos la agenda sobrecargada que tuvimos con Leyte. No es porque está presente acá. Le dije que en 11 meses hizo más de lo que muchos en 5 años. Es lo que puedo decir.
9: Presidente, antes de cambiar de tema y ir también con el senador, ayer veíamos un efusivo abrazo entre Marito y también Santiago Peña. ¿Algo así se puede dar, pero con Horacio Cartes?
7: Mira, la grandeza del Partido Colorado es la capacidad de tolerarse. Y el Partido Colorado está por encima de nuestras diferencias. Y por encima del Partido Colorado está la patria. El que no entienda eso, no entiende la dinámica del Partido Colorado. Cualquier situación, si Bachi tiene una situación particular, una situación judicial, va por andar niveles separados.
8: Presidente, de Canindeyú también preocupa la situación.
7: Se ocupa y ocupa. Entonces vamos a estar en comunicación con el ministro del Interior, con el comandante, para saber en detalle lo que está sucediendo. Yo me tengo que ir a levantar el coro, entonces se llegó con Gustavo.
2: Bueno, eso es lo que decía y efectivamente
5: señalaba entonces el presidente del Congreso Nacional, Basilio Núñez, quien minutos después dio inicio a la sesión ordinaria de la Cámara de Senadores y ya también se tomó el juramento de rigor a Gustavo Leyte, quien se reincorpora oficialmente de esta forma al Senado de la Nación, Palo.
2: Bueno, muchas gracias y lastimosamente era verdad. lastimosamente, la verdad, le comparó a Leite con Enciso.
10: Dejate de joder.
0: Pero el propio Santiago Peña hacía referencia al fútbol y al mundial, Pablo, en un discurso reciente. En la inauguración de la Expo, Paraguay llegó a estas instancias en el fútbol mundial, nuestros muchachos, nuestros jugadores. ¿Está de moda, puede hacer esa comparación?
2: Claro, pero justo este jugador que vino le trató a él de corrupto, pues.
0: Totalmente.
2: Esa es la gran diferencia. Mira, esa es la gran diferencia. Este jugador que vino le trató a él de corrupto. Y a su equipo.
0: Y no pasó absolutamente nada.
2: Otra cosa, puedo estar equivocado y no tiene nada que ver y no pasa nada.
3: No pasa nada.
2: Beto Velar tiene la misma camisa de ayer.
3: No, ya fui, pico.
2: Si podemos ver cualquier nota de ayer y ponerla de hoy, tiene la misma. A no ser que tenga varias iguales. Puede ser también.
0: Fuerte lo que dijo Mariel.
3: O sea, es que, para que vos te des cuenta, mis seguidores se percatan de que Palo mira más allá. Es una persona que no es que atiende la noticia, le ve lo que hay detrás. ¿Vos tenés esa particularidad?
2: Pero puedo estar equivocado, doctora Gabriela León. Puedo estar equivocado.
3: Doctora.
2: A lo mejor es una percepción mía equivocada de la realidad.
3: Y ayer habló, podemos buscar la imagen de archivo, podemos, de su anotita.
2: Podemos buscar. Lo único que cambió fue que ayer tenía una corbata medio púrpura.
0: Acá tenemos la camisa de ayer.
2: Y ahí más o menos le desviaba la atención a los perros, ¿verdad?
0: Y es una camisa con cuadritos.
2: Sí, con cuadritos.
3: Yo pensé que las mujeres nomás éramos así que muy detallistas y mirábamos el atuendo.
2: O sea, estás haciendo relucir mi lado femenino.
3: Sí, dice que las mujeres somos medio ñañacitas.
2: No, pues yo no digo de malo.
3: Y no podemos repetir la ropa porque, esa ropa se puso ya la semana pasada.
2: Además, es la misma cosa que diga Beto después, hey, vos, Pablo, todo el día estás de negro. Y sí, cierto. A ver, tenemos. ¿Está Beto? Beto, ¿cómo estás?
11: Bien, Pablo, un gusto poder saludarte.
2: Igualmente. Beto, ¿no te cambiaste la camisa ayer o tenés varias así cuadraditas?
11: Y a mí me gustan los manteles.
2: No, pero ¿es la misma o es otra?
11: Es otra.
2: Viste.
3: Cambió.
2: Viste. O sea, la posibilidad es que tenga varias iguales, ¿verdad? ¿Y por qué no?
11: Aparecía,
2: me gusta.
0: Estamos re atentos, senador, a tu vestimenta.
2: Bueno,
11: ya.
2: Beto, te estaba escuchando ahí del abrazo, etcétera, etcétera. Bueno, yo creo que pienso que la única forma de saber si es real que Horacio Cartes bajó línea de decir borrón y cuenta nueva con todo lo que pasó con él y con sus empresas y con su familia es eso que vos comentabas, si es que se da el abrazo entre Mario Abdo y Horacio Cartes. Por una simple razón, Mario Abdo y el primer anillo de Honor Colorado atribuye a Mario Abdo y al ex embajador de Estados Unidos en Paraguay todo lo que sucedió. Entonces, hasta ahora, ayer yo hablé con el doctor Bachi Núñez, había hablado también antes ayer con Eduardo González, Beto, y para ellos es un borrón y cuenta nueva. Aquí no pasó absolutamente nada, lo cual a mí me parece demasiado raro por todo lo que tuvo que vivir Horacio Cartes, ¿verdad? Pero simplemente eso, si no se da el abrazo es porque sí va a haber en algún momento una represalia.
11: Ocurre que la política en estos tiempos nuevos que vivimos ya nos permiten manejarnos con la antigua dialéctica del hombre-lobo del hombre, de tener que devorarnos en una coyuntura como esta, donde el oficio de poder que ha demostrado el partido amerita que, independientemente a las diferencias, tengamos que converger en un objetivo superior. Y lógicamente los líderes que entienden esa lógica son los que perduran en el tiempo. Y yo creo que si Horacio Cartes se ha convertido en el líder dentro del proceso democrático más fuerte del colorismo, precisamente por este gesto de magnanimidad. Convengamos de que todos los perjuicios, todas las humillaciones que él recibió, ha sabido sobrellevarlo con magnanimidad, valga la redundancia, es lo que le permite liderar con tanta fuerza al colorismo.
2: Sí, pero hay diferencias, Beto. Yo dije una vez acá en PRG que una de las cosas que más le gusta para mí en este juego de la política a Horacio Cartes es las personas que eran súper opositoras a él de diferentes formas. Porque, por ejemplo, vos fuiste un opositor a Horacio Cartes, pues yo no recuerdo, y pido disculpas a la audiencia, yo no recuerdo que vos hayas sido maleducado con él, pero fuiste disidencia. Entonces, y él te trae a vos y te pone en un lugar de privilegio. Pero si vos, además de eso, le trataste súper mal, dijiste cosas terroríficas de todos los colores que yo no quiero repetir, te pone más arriba. Si vos estás al lado de él. Eso es lo que se fue viendo, y tenés ahí ejemplos de Juan Carlos de la Verna, Nicanor Duarte Frutos, tenemos demasiado ejemplos, no importa, no hace falta. Pero esto es otra cosa, Beto. Esta es la destrucción empresarial de un grupo gigantesco que realmente quedó reducido a millones y millones de dólares perdidos, y lo que quedó vivo acá en Paraguay no podía ni siquiera comprar dólares. O sea, yo no sé ni siquiera si la audiencia dimensiona lo que sucedió, ¿verdad? Entonces, son como estamentos diferentes, me parece, Beto.
11: Bueno, por eso hay que entenderlo muy bien a Nicolás Maquiavelo, el padre de las ciencias políticas. Él es un hombre hasta hoy, no diría incomprendido, él fue no solamente intencionadamente mal interpretado, él escribió dos libros. Uno se llama Los discursos de la última década de Tito Livio, donde habla del modelo republicano y habla del príncipe. Solamente el príncipe es lo que la gente menciona. Y siempre se lo presenta él como un hombre despiadado, sin embargo, era un hombre brillante, adelantado a su tiempo. ¿Y él qué es lo que te dice? Que muchas veces el pragmatismo para permanecer en el poder te exige ciertas acciones. Eso significa una disquisición entre lo personal, lo financiero y lo político. Te pregunto algo. ¿Quién hoy es el líder político más fuerte de la República del Paraguay? Ni siquiera te diría hoy, de los últimos 20 años.
2: No, Horacio, pues, esa, Manuel Cartes. Esa pregunta, quien no diga Horacio Cartes es un imbécil o quiere negar cualquier cosa, ¿verdad?
11: Correcto.
2: Pero yendo nomás al ejemplo que vos estás poniendo, Beto, Edgar Linneo Infran tenía una de las bibliotecas más grandes de Paraguay, era un intelectual, pero fue el cerebro de la parte más oscura del general Stroessner. O sea, eso...
11: Totalmente de acuerdo. No, Elena es un tipo brillante, es más, pero fíjate que con toda su brillantez, Edgar Cleveland cometió incurrió en el primer atropello a las reglas del poder, a las leyes del poder, hacer sombra a su amo. En una convención le costó el cargo el haber sido más aplaudido que el propio Stone. O sea, tu brillantez intelectual, académica, no te exonera a que cometas errores.
2: Por eso, ya que le están nombrando a Maquiavelo, nomás te digo eso.
11: Sí, por eso estoy diciendo. Maquiavelo es el padre de la ciencia política, pero fue el hombre que dividió justamente los roles de la iglesia, y él es el que trata de plantear la aparición de los estados, de las naciones, sin depender de la iglesia. Entonces la iglesia católica se encargó de destrozarlo.
2: Pero Beto, te pregunto, ¿Horacio Cartes va a olvidar lo que sucedió?
1: No, yo no creo que aquí haya amor, reencuentro sentimental. No, estamos hablando de política dura y pura, pragmatismo y realismo político en su máxima expresión. Las humillaciones, los vejámenes, las persecuciones, yo creo que van a seguir siempre latentes. Esto no significa que se dé vuelta la página así porque sí. Ahora, te hago la siguiente consulta. ¿Vos crees que hay amor total en la oposición?
2: Perdón, pero no. ¿Hay amor total? ¿Me preguntás si hay amor total?
1: ¿Amor total? ¿Vos te crees que se quieren todos ahí en la oposición? Que se aman y que están trabajando bueno. Todos por sol acá en Asunción dentro de un marco de armonía y de amor eterno.
2: Bueno, me duele.
1: La gran puta también.
2: Me duele, Beto, que me preguntes eso porque quiere decir que no escuché a PRG. Pero no importa, está bien, tranquilo.
1: No, es que yo no tengo tiempo para escuchar la radio últimamente porque estoy con 100 millones de problemas políticos, financieros, de todo tipo aquí en el Congreso, entonces... a veces ya no puedo escuchar todas las opiniones.
2: Como decía Alvarito Ayala, tengo muchos problemas que hacer, pero...
1: Igualito que Alvarito Ayala.
2: ¿Sí? Beto, un gran abrazo, gracias.
1: Un gusto, Alex.
2: Un gusto, Beto Velar. Bueno, le quiero contar algo, si me permiten, doctor.
3: Adelante.
2: ¿Me permitís, Juan?
10: Por supuesto.
2: Qué amable, papá. 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
7: Oh, we get what we deserve.
8: El mensaje y los
7: chicos. And we're down, we go. Oh, oh, oh, oh, oh, oh, we're down.
8: ¿Y quieren saber a qué teléfono?
9: Voy a repetir todo, no se escuchó nada.
8: Bueno, me están como, está ahora a cargo mi sobrino Juan Cáceres Troche, a cargo del teléfono. ¿Quieren saber a qué teléfono envía el mensaje y a qué teléfono llaman?
10: 0986-780-780 para mensajes. Y para llamadas 0991-780-780.
8: Así. Me pregunta si anda el para llamado, el 0991-780-780. ¿Anda?
9: Claro que anda.
8: ¿Anda?
9: Estamos con el ministro Enrique Herrera. Ministro, ¿cómo estás?
11: Bien, Pablo, gusto de saludarte. Un poco triste, de luto por la muerte de dos policías.
9: Así es.
11: Y un civil, ataque cobarde anoche, pero ya vamos a identificarlos y devolverles, ¿verdad? Porque la verdad es que estos ataques son absolutamente para causar daño, para provocar al Estado, y atacan en una subcomisaría pequeña. Y bueno, está en este momento está el subcomandante a punto de llegar. Su comandante ya llegó, salió de madrugada, esto fue anoche a las 23, a las 11 y cuarto. Y prácticamente estuvimos toda la noche, le informé al presidente, se habló con el ministro de Defensa, bueno, cayó el equipo criminalística, forense, vamos a recoger los casquillos, identificar los plomos. Bueno, hay uno que está herido, que fuera de peligro, en Rigoberto Caballero, y otro que está sano, y bueno, se está interrogando para obtener más elementos para poder dar más información, ¿verdad?
9: Exacto. Nosotros hablábamos con Oscar González, justamente, Enrique, y le preguntaba, y te traslado a vos la pregunta, ¿hay manera de hacer un súper rastrillaje con la mayor cantidad de efectivos de ambos lados? No sé si puede entrar también las Fuerzas Armadas acá y salir a buscarlos a estos los asesinos despiadados, ahora que hay marcas por la lluvia, por el barro, etcétera, o está complicado eso, Enrique?
11: No, ya comenzó anoche, ¿verdad? Se produjo a las 23 y 15, y en el acto el comandante decidió enviar el número 2, Feliciano, de un nombre operativo, fue director de Alto Paraná, está entrenado, y a su vez se desplazó un equipo que estaba en una estancia cercana, en el Principado. Había tenido un enfrentamiento ahí con un grupo de originarios instrumentados por el crimen organizado, y llevaron un móvil táctico y equipos armados de la GEO, de la FOPE, y están trabajando. Y también anoche ya hablamos con el ministro de Defensa, se le informó al presidente, y en paralelo, mientras se investigan con más elementos objetivos para identificar y se entrevista a los sobrevivientes, ya se está haciendo el rastrillaje, Pablo. Ojalá demos con ello, porque
9: demasiado importante.
11: Sí. No, vamos a quedar de brazos cruzados, vamos a responder con toda la fuerza del Estado.
9: Enrique, por supuesto que vos estabas full con esto, yo te pedía al aire antes, ahora te lo digo porque obviamente no podés escuchar, ¿verdad? Pero por favor, Enrique, hay que cerrar todas las subcomisarías que son de maderita. Ya no hay más posibilidad, Enrique, porque los grupos delictivos y estos terroristas, en este caso, ¿verdad? Quemarle y meterle bala en la cabeza, estamos hablando de algo terrorífico, ¿verdad? O sea, estos lugares hasta con 22 y se va a echar abajo. Entonces, es mejor que no se les ponga a esta gente en estas subcomisarías de madera, por favor, Enrique.
11: Sí, bueno, ya que hiciste la pregunta y como siempre hacemos la autocrítica, desde que cuando yo llegué y hablamos con la policía, ellos mismos fijaron sus prioridades.
9: Sí.
11: Y como primero nos dijeron queremos ser más, somos pocos, y por eso el presidente decidió aumentar 5.000 por año, hoy somos 39.000. El segundo pedido fue queremos recuperar la operatividad, que en lenguaje policial es comunicación y transporte. Uh-huh. Quieren moverse, quieren jugar. Entonces, ahí vinieron las 600 patrulleras, que suenan mucho, pero son insuficientes.
9: Sí.
11: Y los 9.000 chalecos, 2.800 radios, se empezaron a comunicar y empezamos a obtener buenos resultados. El tercer pedido fue el arreglo de la infraestructura, y ahí sí te tengo que dar números escalofriantes, ¿verdad?
9: A ver.
11: Hay 1.122 puestos policiales, comisarías o subcomisarías. Las comisarías son las más grandes, tienen más de 12, las subcomisarías tienen más de 6, los puestos policiales pueden tener hasta 4. El diagnóstico que recibí apenas hace unos días demuestra que solo el 30% de la infraestructura está en buen estado.
9: Dios mío.
11: 50% es habitable, esto quiere decir que tiene techo, pero no quiere decir que tengan puertas, baños, calefones, aire acondicionado, lugar para descansar, litera, colchones, y obviamente también medidas de seguridad, tiene un alambrado perimetral penón y una bandera hecha pelota.
9: No.
11: Muchos años de abandono, y el 20% son los que vos decís, que hay que tirar y hacer de vuelta de material.
9: Sí, por favor.
11: Necesita una inversión de entre 20 y 25 millones de dólares, pero en un presupuesto de 18.000, imagino que vamos a tener la forma de incorporar, porque además aumentó la gente, ¿verdad? Como si en tu casa, que es para 5 personas, te vienen 15, ¿verdad? ¿Dónde comen? ¿Dónde duermen? ¿Dónde descansan? ¿Cómo se defienden? No, ese es el déficit que arrastramos, porque en paralelo vos tenés que crecer y atender el día a día. Entonces, estos son los flancos que tenemos, Pablo, y tenés razón. Y esto nos va a obligar a tomar una decisión al respecto, ¿verdad?
8: Ministro, ¿qué se sabe? ¿Se maneja hipótesis de quiénes podrían estar detrás de este ataque? ¿Serían los llamados sin tierra o serían gente del EPP?
11: Y pues mira, Gabriela, como vos sabes, no podemos todavía calificar, así nos pusimos de acuerdo anoche ya con el ministro de Defensa, el comandante de la policía, que al enterarse que hubo fallecidos decidió ir a las 2 de la mañana también, está ya a 50 kilómetros, está llegando, porque él es del área de investigación, como vos sabes, y preliminarmente hay algunas cosas que llaman la atención. Una de ellas es que aparentemente no habrían venido en vehículo, vinieron a pie.
8: Sí.
11: Lo segundo es que los sobrevivientes hablaron de 20 a 30 hombres uniformados, lo cual nos lleva también a la conclusión de que podrían ser del grupo que andamos buscando. Y lo tercero es que los explosivos que se utilizaban fueron bombas Molotov. Es también un modus operandi de nuestros amigos. Pero no podemos descartar ni confirmar, porque también hay que decirlo. Vos sabés que seguís siempre las noticias policiales, que estamos dando golpes importantes al narcotráfico en el área de Canindeyú. Hace poco nomás cayó 9 toneladas en el lago Itaipú, en un trabajo combinado con la prefectura naval, porque hay que decirlo, ¿verdad? En esta también es zona de influencia de la SAP-5 de FTC, que se está trasladando y se trasladó anoche mismo al lugar, está trabajando con nosotros, estamos trabajando combinados, o sea que vamos a usar todo el poder de fuego, pero todo indicaría que un golpe a una institución del Estado es un mensaje, ahí no hay intención de robar plata,
9: claro,
11: ni nada.
9: Aparte, claro,
11: llevaron
9: claro.
11: Las armas, y es como vos decís, quemar los autos, quemar la comisaría y matar gente a sangre fría, evidentemente es...
9: Sí, y lo importante, ojalá realmente... ¿Se cortó?
11: Puedo responder con toda la firmeza necesaria, Gabriela.
9: Ojalá, Enrique, realmente que este trabajo profundo se pueda dar. Y así como se está dando que varios grupos delictivos están siendo encontrados y atrapados de diferentes, desde robo de moto hasta estos locos del Tirse y todo, están siendo encontrados. Ojalá sí. que esta gente sea encontrada y juzgada con todo el rigor de la ley y estén y por lo menos se den cuenta de que no le pueden asesinar y matar así a nuestro compatriota Enrique.
11: No, estoy 100% de acuerdo, Pablo, y suscribo lo que decís. Es un trabajo arduo, es diario, es a veces invisible, pero bien dijiste, la gente que atacó el camión de caudales que encontramos adentro con triste partida y celulares, se refugió en la comisaría de Yataxí del Norte, ahí cayó la policía, cayó la fiscalía, al encontrar eso se lacró, y esa misma banda fue la que atacó el depósito de la DENIT para recuperar la misma mercadería, pero esa vez fueron uno abatido y el resto detenidos. El 80% está detenido. También de la misma manera cayó Rubén Villalba, que fue el que disparó contra el comisario Lovera en la masacre de Curubatí por invasión, está preso. Lo mismo pasó con Elvio Benítez, que hoy está con tobillera. Lo mismo pasó con el amigo Jorge Mercado, que era el líder del asentamiento Mercado en el fondo de la estancia Benjamin, que tenía un equipo de campesinos armados, también está preso. Cayó también preso Derlis López, líder de un pueblo originario instrumentado por el crimen organizado. Cayó en una fortuna que ni vos ni yo tenemos, ¿verdad? O sea, esta gente se mueve con mucha tecnología, con sí, muchas armas.
9: Con mucho presupuesto.
11: Mucho presupuesto. Y un detalle no menor, Pablo, y te hablo ya como hombre de campo, ¿verdad? Yo me crié hacia la zona de Caraguatay, vos sabés, entonces sí. Los que producimos bovinos tenemos alambrado, tranquera, cimbra, camino más pequeño, mataburro y candado. Pero cuando vos producís grano, los caminos son anchos para las cosechadoras, son de buen estado, no tienen alambrado, entonces uh-huh, vos podés cruzar de una propiedad a otra y hacer tu fuga más rápida y no se puede ingresar. La policía no puede ingresar, salvo en flagrancia o con orden judicial, porque son propiedades privadas. Entonces, no usan caminos vecinales, se mueven por dentro. Esto no pasó en la Americana, que hoy ya está tomada, no sí, pasó en el Principado. Y entonces, es como que vayamos cortando los tentáculos del pulpo. Están todos presos, gracias a Dios, pero hay que seguir. Y Enrique, de repente dan el corte, ¿verdad? Es una lucha diaria.
9: En estos casos, ¿quién es el encargado o encargada de informar a los familiares de los asesinados?
11: Y el comandante, que es un hombre de 30 años de carrera, lo hace personalmente, ¿verdad? Se toma la delicadeza de llamar a la familia, naturalmente, no le falta nada, todo el apoyo, la contención emocional, porque estos son hombres que cayeron en servicio y hay 500, Pablo, ¿verdad? Este es un buen dato que vos estás largando. A veces no nos damos cuenta. Hoy yo defendería a nuestra familia como leones enjaulados o a un amigo, pero a un extraño, a un tercero. Estos tipos juran dar la muerte si necesario fuera y son asesinados a sangre fría con superioridad numérica y de fuego. Y a nosotros nos duele mucho y yo te garantizo que cuando tocan un policía o un civil que trabaja con ellos, esto no va a quedar impune, ¿verdad? Vamos a responder con fuerza y vamos a agarrar hasta el último, ¿verdad? Así que estos hechos tienen una victoria inicial, estratégica, mucha visibilidad mediática, pero esto no va a quedar impune.
10: Ministro, dentro del crimen organizado también se conocen algunos rituales de iniciación. ¿Ustedes consideran esto como una posibilidad también?
11: No, todavía hay una hipótesis, como decía Gaby, que haya sido una represalia, porque acabamos de agarrar 9 toneladas en el lago de Itaipú y hace poco nomás cayó también un grupo grande sobre la ruta que va a Santa Rita. Acuérdate que hay 500 kilómetros de frontera seca con Brasil, el gran mercado de San Pablo. Nuestra marihuana es de la mejor, entonces es un problema porque da trabajo a la gente, entonces no tenemos a veces colaboración de la ciudadanía, pero nosotros no podemos tolerar, así que por ahí, lo único que nos termina de cerrar es que no hay panfleto, ¿verdad? Normalmente cuando el EPP deja un mensaje, sin duda, es que ellos fueron. Pero si es crimen organizado, actúan con la misma crueldad y violencia para marcar territorio y mandar una señal al resto también, que Yaguarea va a ser liquidado. Acá no hay juez, no hay fiscal, no hay policía ni ejército que nos pague. Nosotros somos los que mandamos. Bueno, entonces cuando salga la foto de los detenidos por esta salvajada, nos encargaremos también de publicar una semana seguida para que sepan que en Paraguay necesitamos paz social en el campo para producir.
9: Ministro, gracias. Gracias por este tiempo a PRG 780. Un gran abrazo, Enrique.
11: Gracias igualmente, Pablo. Fuerte abrazo.
9: Muchas gracias. Muchas gracias.
10: Bueno, el lugar de los hechos está sitiado. Ahora ya está el comandante, ya están las autoridades. Y bueno, lo que se ve un poco es levantar las evidencias.
9: ¿Estamos con un oyente o ya cortó? Cortó. Bueno, está bien. Le pedimos disculpas. Estábamos hablando. Puede llamar de nuevo. Estábamos hablando con el ministro Enrique Riera. Pero sí podemos ir a la audiencia, no sé si están conectados o no, ¿verdad?
10: Sí, señor, vamos a ver qué mensajes envía la audiencia acerca de lo que estamos hablando hoy. Investiguen las carreras clandestinas en el interior con chicos jovencitos de 8, 9, 10 años muertos caídos del caballo, los huaynos. Esta práctica es normal en el campo y es totalmente prohibida. Apuestas clandestinas y caballos drogados, dice. Bueno, comentarios acerca de lo que decía el ministro Riera. Incompetente, dice, su papá fue un hombre valiente. ¿Tenemos un audio?
12: Hoy Pablo Bajantúe, mañana es ministro, vecina y Oreco. Tanto de seguridad, vamos a ir a la mano y Oreco. No falta más, yo me Oreco y ni paré. Oye, curí mi hijo, va bien de la pisada. Y no hay corrupción en el país, será. Delincuente por todos lados con gobierno, será.
10: Bueno, otro mensaje dice... este ministro dice que van a aumentar más policías y vehículos, pero no se ve en las calles, ni policías ni vehículos, y policías mediocres nada más. Las armas robadas, seguro que tienen algún GPS para ver por dónde están. Que piden ayuda a Brasil o Estados Unidos para eliminar a estos criminales. No tienen capacidad la policía ni los militares con la ayuda de estos países solamente.
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0: Bueno, son las 10 y 36 minutos avanzando de manera rápida la mañana, señora Gabriela León. ¿Qué es eso? ¿Qué es eso? Ah, este es tu pororó.
1: Y lo que pasa es que se acabó el pororó, entonces Fernando me dio maní.
0: Ah, es maní ahora.
1: Sí, y no ves que el compañero Luis quería comer el pororó y había solamente uno ya. Y que es solamente para PRG, dijo el maldito lisiado de Pimpollo, ¿verdad? Pero entonces Fernando me trajo ya el maní, ¿viste?
0: O sea, la galleta unida jamás será vencida.
1: ¿Viste? No sé.
2: ¿Quién agarró el último pororó?
0: Don Juan, qué bárbaro.
1: Para alquilar balcones, pero vamos a ponerle un poco de humor.
0: Pero antes está Sergio, ¿se puede?
1: Está Sergio.

0: Sí. Bueno, después una noticia, quédense atentos y me gustaría que nuestros oyentes opinen, ¿sí?, al respecto.
1: Sergio Valdés.
2: Buen día, Pablo. Y en coincidencia con el mundial que se disputó en Norteamérica, la Municipalidad de Asunción había lanzado el mes pasado un descuento mundial. Hablamos de una promoción especial para los contribuyentes para que puedan acercarse, regularizar sus pagos y tener más flexibilidad en cuanto a exoneración también de todos los tributos. Y para más detalles, estoy en compañía de Américo Osuna, que es encargado de grandes contribuyentes aquí de esta dirección de la Municipalidad, porque nos va a hablar de esta extensión del 16 ya al 31 de julio, de esta promoción importante para que la gente pueda acercarse y cumplir con sus obligaciones tributarias en Asunción y tener beneficios. Bueno, buen día, Américo. ¿Me puedes comentar específicamente en qué tributos?
3: Buen día. Así mismo, buen día. Así como decías, ¿verdad? Bueno, la Intendencia decidió extender esta promoción hasta el 31 de julio y tenemos las exoneraciones correspondientes a todas las multas y recargos de todos los tributos, ¿verdad? 100% de exoneración de multas y recargos para aquellas personas que se acerquen a pagar todos los tributos que adeudan de más años, inclusive también el año 2026. También tenemos la exoneración de multas y recargos, ¿verdad?, por el pago de patente comercial. También le exoneramos 100% la multa contravencional de presentación tardía de balances, que también le estamos dando esa posibilidad. También tenemos la parte de cementerios, la gente que ha dejado de pagar su usufructo y tasas de limpieza, también le otorgamos 100% de exoneración de multas y recargos en tal concepto, ¿verdad? Y le damos la posibilidad de que sigan pagando. También estamos con la promoción de que el contribuyente puede venir a fraccionar su deuda. Ese fraccionamiento también está dentro de los 100% de descuento, perdón, 100% de exoneración de multas y recargos, y sería 20% de entrega y hasta en 5 cuotas sin intereses, ¿verdad?, sin recargos. Ese sería también el tema de fraccionamiento. También contamos con el tema de 10% de descuento para la gente que adeuda solamente el año 2026. Es solamente para dos tributos, sería impuesto inmobiliario y tasas especiales.
2: ¿Y lo que fue de esta promoción que arrancó en junio, qué tal el movimiento?
3: La verdad que tuvo éxito, vino una cantidad de gente, ¿verdad? Y también por eso justamente quisimos extender, porque creo que no le dio el tiempo a toda la gente, entonces ahora le extendimos hasta el 31, y se pueden acercar aquí en el Palacete Municipal, también se pueden acercar a los centros de municipales, ¿verdad? También al CPJ, el Centro por Abello Japonés, Terminal de Ómnibus, también tenemos en el centro mismo, ¿verdad?, que está en la plaza que está frente al Hotel Guaraní. También pueden llamar al call center tributario, que es el 021-627-3010, donde uno puede solicitar su factura, ¿verdad?, su estado de cuenta, le enviamos nosotros por PDF y desde su casa puede pagar por la página web de su banco.
2: Muchas gracias.
3: Así mismo. Ok, gracias. Muchas gracias a ustedes.
2: Bueno, entonces era Américo Osuna, jefe de grandes contribuyentes aquí de la Municipalidad de Asunción, para tener una estadística. Normalmente y actualmente también el porcentaje de morosidad en la Municipalidad de Asunción es del 50% y esto varía durante el año entre un poquito más y un poquito menos, según comento. Volvemos con ustedes.
1: Muchas gracias, muchísimas gracias, Sergio. Muchísimas gracias. Bueno, Gabriela, vos tenías un caso de color, vos le llamás, pero...
0: No, está de color.
1: Pero vos le buscaba el libro.
4: Primo.
0: Pues te juro que me hace recordar de mi época de periodista popular, de semanario esto, de crónica. Ya yo me iría a buscar a la chica.
1: De zapatito de cristal.
0: No, ya te dije, yo no era zapatito de cristal. Yo era cumbiambera de oro. No existía, yo era una de las primeras, mi amor.
1: Cumbiambera de oro.
0: Sí, por favor. No. Zapatito de cristal fue mucho después.
1: Ah, vos sos anterior a él.
0: Claro, las pioneras, por favor.
1: Vos serías, digamos, como la semilla de eso.
0: En realidad había dos chicas ahí. Yo lo único que quería era ganar plata, Palo, ¿entendés?
1: Igual hoy.
0: Siempre, ¿entendés? Yo plata no más quería, ¿entendés?
4: Ah. Sí, Pablo, yo mientras tanto.
0: Con su pororo para alquilar balcones. Pero vamos a esta nota que te juro que me cae de la risa.
1: No, no vayas a decir eso, por favor.
0: ¿Por qué?
1: Y porque a mí me duele lo que le hicieron a esta señorita.
0: Tipo Jacuba, pero ustedes los hombres, yo recuerdo antes en el colegio.
1: En el colegio,
0: antes te querían poner el espejito para verte la bombacha. ¿Sí o no?
1: Yo jamás le falté respeto a una mujer.
0: Nunca hiciste eso, nunca. ¿Qué ganan con querer verle la bombacha a la compañerita? Nada. ¿Verdad? ¿Qué sienten?
1: No sé qué ganan.
0: ¿Nunca hiciste eso?
1: Nunca, jamás.
0: Bueno, vamos al material para que la gente entienda. Sabemos que en la expo hay señoritas exuberantes, promotoras preciosas. Si yo ya era periodista de un medio así amarillista, yo ya estaba ahí haciéndole la nota a la señorita, porque ella se llama, te digo, Mercedes Luján Cardoso, 19 años. Imagínate el lomo y la edad.
1: Pobrecito.
0: Ñan de Yara. Dice que le venía fichando este muchacho que estamos viendo en imágenes. Él se llama Eleno Benítez Portillo, de 27 años, es de la parcialidad a Guaraní. Ella tuvo ganas de hacer pipí, se fue al baño y este señor le siguió, Jacú ahí el amigo, ¿verdad? Se fue, metió el teléfono por debajo, dice que acá tipo en la mega, está la puerta y metió el teléfono por debajo de la puerta y comenzó a filmarle ahí. Imagínate porque vos estés haciendo pipí. ¿Y qué te aparezca a este señor? Le estaba acusando.
1: Una locura.
0: Y Yuruyay, Pepe Mañá. Y yo le llamo al comisario Nicolás Jiménez, de la subcomisaría a cargo de la Expo, y le digo, comisario, pues la jerga coloquial de la policía, realmente se dice 360 por los locos. Entonces yo le digo, comisario, ojapea, pero 360, va a operar, ya puedo peas a ella. No, hoy me pone, entonces va a ir Jacuire Inter, ¿verdad? O sea, que de calentón nomás.
4: Pero igual tenés que ser un 360, Gaby, para hacer ese tipo de ataques.
0: Y yo...
1: ¿Ilegalmente qué le corresponde a este muchacho?
0: Y se fue preso por acoso, ¿verdad? Porque se incautó su teléfono y estaba dejado filmado. Ya sé, no sé si quería verle la bombacha, el delicioso a la chica o qué sé yo. No sé cómo te explico, ¿verdad?
1: Estamos en comunicación con el diputado Daniel Centurión. Dani, ¿cómo estás?
5: Buen día, Pablo. Un saludo a Gaby, a Juan, a todo el equipo de la 780.
0: ¿Qué tal? ¿Cómo le va?
5: Un saludo a la audiencia. Estoy a las órdenes.
1: Vale. Gracias, Dani. Yo te escucho un poquitito lejos. ¿No está en speaker o qué?
5: Un ratito. Estaba más con algunas cuestiones. ¿Ahí me escucha, Pablo?
1: Sí, ahí mejor. Gracias, Dani. Muchas gracias. Simplemente para saber cómo vos tomaste este triple abrazo ayer de Nicanor Duarte Frutos, de Santi Peña y Mario Abdo. ¿Fue algo casual o vos ves algo más profundo ahí?
5: Realmente no, Pablo, no veo algo más profundo. Yo fui también invitado por la embajada para el festejo de un aniversario más de los Estados Unidos, ¿verdad? Y fue un encuentro casual entre tres expresidentes.
1: Sí.
5: Y es lo que esperamos, Pablo, la madurez de los líderes políticos.
1: Es cierto, eso es cierto.
5: Las cuestiones políticas contaminan inclusive el acercamiento personal, y eso no fue lo que vimos ayer. Y bueno, me parece muy bien ese respeto recíproco entre tres. El presidente actual, Santiago Peña, y dos expresidentes como Marito y Nicanor Duarte Frutos, pero yo te puedo asegurar que fue absolutamente casual.
1: Es muy interesante porque, digamos, el expresidente Nicanor Duarte Frutos justamente fue uno de los que, no te digo mimado, pero fue muy cuidado por Mario Abdo como embajador, como director de Yacyretá, etcétera. Y bueno, y después se pasa al quincho, al primer anillo de Horacio Cartes. Y bueno, ya sabemos con Santi, ¿verdad?, que hubo siempre esa diferencia bastante importante, ¿verdad? Sin embargo, ayer no se sintió, no se vio, por lo menos, Dani, como un abrazo de cumplido. Parecía real.
5: Sí, es lo que percibimos. Yo percibí lo mismo que vos estás señalando. Por eso que yo celebro esa madurez de parte de ellos y lo que refería vos. Con respecto a Nicanor Duarte Frutos, es así, él tuvo la mejor atención, un buen posicionamiento dentro del gobierno anterior, y hoy también está dentro del centro, dentro del eje de reflexión política, de consideraciones políticas con el presidente del partido, Horacio Cartes. Y para mí, Nicanor Duarte Frutos es uno de los hombres más lúcidos e importantes en la reflexión política que tiene, no solamente en nuestro partido, Pablo, sino que tiene la política nacional, ¿verdad? ¿Quién puede desechar a una persona con la experiencia y con la sabiduría de Nicanor Duarte Frutos? Y bueno, hoy está posicionado en este gobierno, y lo que ayer le tocó es abrazar un poco a un ex aliado político, a un ex líder suyo político, en el gobierno anterior lideró el expresidente Marito el gobierno y también lideró los procesos políticos que dieron al final de su mandato con las elecciones nacionales y las anteriores también elecciones municipales, y estaba Santiago Peña. Pero desde todo punto de vista celebramos eso, celebramos la madurez, porque la gente, Pablo, de lo que está cansada la gente es de las peleas entre los políticos y que no haya solución a sus problemas acuciantes.
1: Sí, estoy de acuerdo. Estoy totalmente de acuerdo. Finalmente lo más importante...

0: estás diciendo y que yo suscribo no es, no, no, no, no es lastimosamente lo que se siente. En general, pero digo, fíjate, en general.
1: Sí, sí, pero fíjate, Pablo, que una vez más el Partido Colorado está dando esos pasos hacia adelante dentro de un respeto irrestricto a la voluntad popular, dándose la unidad, lo que muchos llaman el abrazo republicano, que no es otra cosa que el respeto a la democracia. Ahora uno se somete a las reglas de juego y bueno, y se pierde, acompaña al vencedor, y es lo que está ocurriendo en todos los distritos a lo largo y ancho de la República del Paraguay. Pero es importante señalar, y de eso me puedo ufanar yo como un dirigente de Asunción, un dirigente de uno de los movimientos internos de mi partido en Asunción, de que acá en la capital de la República se dio ese primer paso. Lo recordarás, después del 7 de junio, ese lunes 8, ya le hemos recibido al candidato,
0: sí, no, no,
1: que salió victorioso.
0: Sí, señor.
1: Al día siguiente fue con los candidatos a concejales.
0: Así
1: y terminó
0: es.
1: El ritual con una visita al líder más importante de la disidencia. Y bueno, yo siento que eso continúa y... Sin embargo, no vemos eso en la oposición.
0: No,
1: la oposición,
0: no, ni por hay ni por cerca.
1: Mucha vanidad, mucho egoísmo, ataques entre ellos, descalificaciones entre ellos. Y bueno, por eso el Partido Colorado sigue siendo la fuerza política más importante en nuestro país.
0: Y sí, estoy de acuerdo contigo, estoy de acuerdo contigo. Dani, gracias por este tiempo a PRG 780.
1: A las órdenes siempre, Pablo. Un
0: igualmente.
1: Saludo a la audiencia.
0: Gracias, muchas gracias. Muchas gracias, diputado Daniel Centurión. ¿Qué estás viendo ahí?
2: Muchos mensajes, Pablo.
0: Por ejemplo,
2: la cuenta oficial de la presidencia publica el abrazo republicano.
0: La cuenta oficial,
2: sí,
0: mirá.
2: Entre Peña, Nicanor y Mario Abdo Benítez.
0: Están contentos los perros colorados.
2: Sí, una linda foto. Vamos a compartir acá con el equipo de trabajo justamente para poder emitir en Mega TV para los que nos siguen a través de la televisión. Bueno, el tema del día es la política. Hay gente que dice, sí, no, todo bola, fue casual.
0: Otra cosa, me olvidé en estos días, pero no quiero dejar de felicitarle a los directivos de la 780 Media Cadena.
3: ¿Por qué?
0: Porque veo en reiteradas ocasiones mujeres guardias.
3: ¿Y hay una mujer guardia acá?
0: No, hay dos, hay dos.
3: Hay,
0: sí,
3: una.
0: Vino también una altota por Ipucú. Impresionante.
3: Hay una ferocosa. Así que, pues, potitas de los ayocata.
0: Bueno, qué lástima que me tiene ese tema. ¿Dónde estoy? Tu vida tiene momentos, Gabriela.
3: Tu piel también.
0: ¡Dera! Por tu cara. Se paró Carlos Gómez a aplaudir.
2: No sé cómo te explico, Palom.
0: No, vos sabés que creo que le vamos a suspender una semana por ahí a Gaby.
3: Muy
0: porque demasiado ya tiene adeptos.
3: No sé cómo te explico.
0: Sí. Nunca te llamaban para hacer política ahí. Hay un oyente, hola.
4: Sí, buenos días, Pablo. Buenos días ahí a Gabriela y a quienes están ahí en mesa trabajando.
3: Buen día.
4: A la audiencia también. Soy el suboficial superior retirado Jorge Duarte Duarte, presidente del Consejo Nacional de Exalcaldes Policiales del Paraguay, los de la época de las delegaciones de gobierno.
0: ¿Cómo está, mi comisario?
4: Bien, señor, bien. Escuché nomás hace un ratito la conversación que estaban teniendo con el...
0: Ministro Riera.
4: Enrique Herrera Escuero.
0: Así mismo.
4: Que no merece ser llamado ministro en primer lugar.
0: Anímase.
3: Va, eres vio.
4: Hace, amigo, lo único que está haciendo hasta hoy día es fundir la Policía Nacional, desmoralizar cada día a la Policía Nacional.
0: O sea, vos no estás de acuerdo con la gestión de él.
4: La importancia de la Policía Nacional, uno.
0: ¿Después?
4: Dos. Escuché que sobre este grave caso en donde perdieron la vida dos camaradas, otro está herido, un ciudadano civil también falleció. Agenduje ITM de que en los puestos policiales como mínimo se tiene cuatro personales. Ahí ya, yo le invito a él que lo sabe, su realidad, que venga aquí en el Alto Paraná a ver alguna subcomisaría y algunos puestos en donde apenas se tiene dos personales.
0: ¿A qué vea?
4: Lo único que hacen, y ahí le incluyo al mando de la policía también, es arriesgar vida de pobres personales policiales. pobres personales policiales. Otra situación que le está

0: confundiendo y desmoralizando a la Policía Nacional es que hoy día los militares que no están preparados para trabajar con personas en época de paz. O mandas a escuela o dirigía con Ana. Y lastimosamente, tengo muchísimos amigos militares a quienes respeto, pero lastimosamente, policía y militar de Castillo va a poner en 10.
1: Son agua y aceite.
0: Que habla todo de balde. Lo único que está haciendo es fundiendo a la Policía Nacional.
2: Aprovechando esta llamada, comisario Duarte, ¿quién para vos debería ser el ministro del Interior?
0: No quiero dar nombres, pero tiene que ser alguien que conozca de seguridad.
2: No, pero tira, aunque sea uno, tira.
1: ¿Crees que tiene que ser un policía?
0: Creo que tiene que ser un policía. Tenemos brillantes comisarios generales retirados que pueden y saben trabajar, conocen lo que es la materia de seguridad y posiblemente puedan llevarse mejor con sus pares. Pero lastimosamente aquí, en el Paraguay, siempre prevaleció y va a seguir prevaleciendo el criterio político.
2: Muchas gracias, comisario Duarte, muchas gracias. 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

0: Bueno, son las 10:58, don Juan.
1: Sí, señor. Muchos comentarios de la gente acerca de los temas que tocamos hoy.
0: Por ejemplo,
1: don Dani Centurión, Nicanor también es uno de los millonarios de la política y ahora arrodillado ante HC cuando antes le acusaba de lo peor. Esto es escombro, dice. ¿Vamos a escuchar un audio?
2: ¿Qué tal, Pablo? ¿Cómo estás?
0: Muy bien.
2: Yo me decía una cosa. Paraguay es el único país, según yo entiendo, averiguando que tiene, que está monopolizada la seguridad interna por una sola institución. Y cuando está monopolizado algo, prácticamente sabes lo que pasa, ¿verdad? El tema es que Paraguay tiene que tener por lo menos dos o tres instituciones policiales independientes uno al otro, pero que esté bajo el mando del Poder Ejecutivo, ¿por qué no? También una policía departamental o municipal, ¿verdad? Como pasa en Brasil, Argentina, Chile, en cualquier parte del mundo. Pero eso no pasa en Paraguay. Claro, ¿verdad?
3: Hola, hola, Gaby. Hola, Juan.
0: Buen día.
3: Y Gaby conoce más y seguro su tino de tema policial sabe. No, jamás, no es el EPP. El EPP primero no usa los bombas molotov. Ellos explosivos y te usan. Y no son así de llegar en camioneta y demás cosas. No, yo digo, no sé, seguramente le hicieron perder su merca y después vendieron de ellos a recuperar 6 cuellas y alcohol a quilombo. Eso es mi intuición.
4: Puede ser.
3: ¿Y qué hacía ahí un civil? Eso es la gran pregunta.
1: Eso dijo el ministro. Un antecedente es la incautación de 8 toneladas de marihuana en el lago de Itaipú.
4: Claro, es que allí, luego en la zona, en Canindeyú, es una zona donde se cultiva, viven de eso, viven ellos. ¿Entendés? Con decirte que de la caminera dice que se fue allá, porque ahí circulan muchos vehículos cabritos.
1: Sí.
4: Eran los vehículos MAU, que le llamábamos anteriormente, robados en Brasil, robados en la Argentina. ¿Verdad? Y cuando se va a la caminera y quiere pedir cédula verde, no me acuerdo, ya no, pues cédula marrón, no me acuerdo, ¿verdad? Y ya te quiere meter bala. O sea que una zona medio jodida.
5: Qué bárbaro.
4: ¿Quiere hablar, Mariel?
1: ¿Está Martina?
4: Martina Cardoso, dice.
0: Vamos contigo, Martina.
6: Sí, gracias. Para compartir parte de las declaraciones de la senadora Yolanda Paredes, es una de las que se sumó a otros colegas suyos a los cuestionamientos al sistema de seguridad y principalmente apuntando a la gestión del ministro del Interior, Enrique Riera. A criterio de varios legisladores de la oposición, el sistema de seguridad no funciona y como muestra se ha tenido ataques importantes por parte del crimen organizado y en este caso esta madrugada no fue la excepción lo ocurrido en Naranjito, departamento de Canindeyú. Si no le da el cuero, si no va a tomar las riendas y no va a gobernar, tiene que dar un paso al costado, decía la senadora Yolanda Paredes.
7: En el comandante. Supuestamente el comandante es el que tiene todas las atribuciones y la fuerza necesaria como para repeler cualquier tipo de situaciones como esta. Entonces, si Riera no va a tomar las riendas en este asunto, yo creo que tiene que retirarse y dar un paso al costado.
8: Ya fueron varios ataques armados, no solamente en la noche, sino esta madrugada, sino también
7: varios ataques armados en zonas rojas. No debemos olvidarnos que hace un mes solamente el tema de Santa Rita y ya fue un ataque que ya fue preavisado y aún así Servicio de Inteligencia, la policía no pudo detectar con tiempo. Entonces quiere decir que tenemos fallas graves en el sistema de seguridad.
8: El sistema de seguridad entonces no está funcionando.
7: El sistema de seguridad de Enrique Riera no funciona. Yo creo que llegó la hora de un cambio en el Ministerio del Interior.
8: Él tiene que dar un paso al costado.
7: Tiene que dar.
8: El presidente lo tiene que destituir.
7: Él mismo se tiene que dar cuenta que no le da el cuero para continuar ahí. No puede ser, no podemos tener este tipo de resultado, una comisaría totalmente desprotegida con 4 o 5 personales y 2 balitas. Así no se puede combatir el crimen organizado. Zona de influencia del COVID, del EPP, de Macho, de todo. Es una zona roja y sigue desprotegido en las comisarías. Yo realmente le doy mis condolencias a los familiares de estos policías. ¿Qué pueden hacer 2 o 3 policías con una camionetita? Es una locura, es una falta ya absolutamente de previsibilidad en cuanto a seguridad interna del país.
6: Bueno, allí está lo que señalaba entonces Yolanda Paredes, quien cuestionó la precariedad con que funcionan varias comisarías, principalmente aquellas que están ubicadas en zonas rojas y en donde se sabe que hay presencia de grupos armados, ya sea el EPP o algún otro tipo de grupo criminal. La falta de una mayor presencia de profesionales y por sobre todo equipamiento dentro de la Policía Nacional es lo que lleva a fracasar el sistema de seguridad, es la opinión de varios legisladores, Palo.
0: Bueno, muchas gracias, Martina. Muchas gracias. Señora Gabriela.
4: Vamos con el tema 3, please. En torno a un... Hay que también darle el crédito, no machacarle también tanto a la policía. Así como dijo Palo, de repente hay hechos, pero también se solucionan. Uh-huh. Y no son adivinos, es mi punto de vista. Porque me envía el mensaje de Guaraní, me dice que no le defiendo lo para nada, ¿verdad? Así que ahí está a mi defensa. Le detuvieron a este señor. ¿Qué es lo que hicieron? Contactaron con Gonzalo Nicolás Martínez Franco. ¿Para qué? Él se dedica a la venta de equipos electrónicos, teléfonos, celulares, de manera online. Lo citan en plaza.
0: Legal.
4: Lo citan en una plaza, ¿verdad? Y él cuando estaba llegando se percata de que había cuatro tipos ahí en situación sospechosa. No fue visto por esas personas. Pide el auxilio de los policías. La policía va y cuando estas personas, los cuatro, ven a los uniformados, ¿qué hacen? Comienzan a disparar contra los uniformados.
0: ¡Híjoleta!
4: O sea que eran feroz bandidos, ¿verdad? Mm. De los cuatro, uno fue aprehendido en la plaza. Comenzaron a correr cada uno por su vida. Estamos hablando de Oscarización.
0: O sea, metieron bala y después corrieron.
4: Sí, exactamente. Y fue solamente uno detenido, pero Ulay parte dijo, o se golpeó por la cabeza o por el puño de alguien, ¿verdad?
0: Bueno.
4: Oye, porque eso lo que me gustó lo que vos dijiste, Pablo, porque acá el policía no le puede tocar a nadie, ¿verdad?
0: No,
4: estos son delincuentes. Sí. Se va un prójimo queriendo vender su teléfono celular, se lo cita en ese lugar.
0: Primero que nada, yo creo, no le deseo la muerte a nadie, obviamente. Pero me parece que incluso se flojeó, porque si a vos te disparan,
4: sí,
0: vos quitás tu arma y le metés bala como loco.
4: ¿Verdad?
0: Y claro, ¿por qué le va a apresar así? Venina, señor delincuente.
4: Es que los derechos humanos. Derechos humanos pues le defiende mucho a esto, bandido.
0: Pero te acaba de meter bala, Gaby.
4: Sí.
0: Entonces
4: vos tenés que responder de igual manera, ¿verdad?
0: Como mínimo.
4: No le puedo dar una caricia, ¿verdad? Ay, ya, naranga, pobrecito, se cayó, se golpeó. No, así no. Más que en Mombo, yo voy a parrullera, ¿verdad? No sé cómo te explico. Eso es lo que necesitamos. Vos ves en el Brasil los operativos de los tipos que son así, tipo Robocop, ¿verdad? Yo no estoy, obviamente, a favor de que los policías sean violentos con personas que no tienen vela en el entierro. Mm. Pero esos son delincuentes, como vos decís, Palo. Le citaron a un prójimo que quería vender sus teléfonos celulares. Ojo, porque hace venta online. Le dice que solamente en ese horario podía realmente entrevistarse con él. Lleva su mercadería. Oye, y le iban a asaltar. ¿Entendés? Se va con la policía porque él intuyó. Tuvo buen tino el tipo, ¿verdad? Le llama a la policía, va a la policía y le mete bala.
0: Si intuyó, se cagó todo, pero no importa, igual nomás. ¿Está bien?
4: No sé, pero eso fue...
0: Está muy bien lo que hizo.
9: Sí.
0: Vamos contigo, Lucas.
10: Gracias, Pablo. Finalmente, la Sala Penal de la Corte Suprema de Justicia confirmó y dejó firme la prescripción de un proceso penal que se inició en su momento contra el exintendente de Mbocayatí del Iguaú, esta ciudad que es del departamento de Cordillera. Estamos hablando de Luis César González Cantero. El mismo había sido imputado por un supuesto perjuicio patrimonial de cerca de 300 millones de guaraníes por presuntos desvíos, presuntas irregularidades en el manejo del CONACYDE en el ejercicio fiscal del año 2013. La Corte lo que hace es confirmar la resolución de la Cámara de Apelaciones de Cordillera, quien en segunda instancia había declarado la prescripción de esta causa por el excesivo plazo del tiempo sin que haya una sentencia definitiva. Hay que recordar también de igual manera que este hombre fue llevado a juicio oral y público y fue absuelto al no probarse el perjuicio patrimonial. La fiscalía y la querella insistieron en que se debía anular esta situación, pero sin embargo ocurrió todo lo contrario y se declaró la prescripción de la causa, con lo cual este exintendente, reitero, Luis César González Cantero, de la municipalidad de Mbocayatí del Jaúl, queda ya desvinculado de este proceso, Pablo.
0: Muchas gracias, Lucas, muchas gracias. 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
8: Bien, ¿y vos?
9: Aló, una queja hay que ese.
8: Sí.
9: El 10 de junio traté de retirar los sartán para... Soy hipertenso, mi señora también. Me dicen que no hay. Pasó el mes, no retiramos, tuvimos que comprar. Ayer volví allá para el mes siguiente de julio, ya volví a retirar. Y sigue sin stock los sartán. Y me dicen que no están cargándolo la farmacia. Y es muy triste esto porque... Nosotros los hipertensos, pues, dependemos de esa droga, ¿verdad?
8: Sí, sí, yo también.
9: Y que nos tengan así a nosotros los asegurados es demasiado triste y contigo únicamente nos podemos quejar si por ahí pueden hacer algo o consultarle a alguien qué pasó con ese medicamento.
8: Sí, vamos a averiguar si que cuál es el plan, ¿verdad? ¿Ya se pagó o no se le pagó a los
10: proveedores? Porque viste que dijeron que ya el 80%, creo que vos dijiste ayer, que ya comenzaron a dar los medicamentos, ¿verdad?
11: Están reponiendo a poco, pero el propio doctor Frete dice es un proceso largo, por lo menos 4 meses.
10: Pero y se picó los sartanta y porimo ahí. Te dan, por ejemplo, vitamina...
8: Eso es lo básico para nosotros los hipertensos.
10: Sí, ¿cómo se llama? Y recreo eso. Eso tenés que tener sí o sí, es como genio.
8: Pero también convengamos que es un mitad y recreo caro.
10: Y sí, por eso hay gente que no tiene palo para comprar.
8: Si es, por ejemplo, de 80, estás hablando de 150 mil por lo menos.
10: Según la marca, sí.
8: Por lo menos.
10: Importado fuiste.
8: GPV.
10: No sé, ¿cómo te explico? Es más, la vitamina C, eso para el resfrío que te dan, yo retiré hace poco. O Capupán de Eje, ¿viste? Famoso, te dan el blister y vos querés abrir y viste cómo es, ¿cómo le llaman? Grajeas, ¿verdad?
8: ¿Y tu yupabio?
10: Y tu ¿cómo se rompe todo? Y tu chupas lento, no hay cuay. Vos agarrás el blister y se derrama todo en tu mano, el juguito que tiene adentro, el de la cápsula. ¿Entendés?
8: Bueno,
10: ¿y
8: por qué así? Eso ya no está, no. ¿Y revisaste el vencimiento?
10: No tienes, pues si te dan en blister, no es que te dan en caja.
8: Ah, te dan en blister, eso es peligroso, hermana.
10: Sí, y vos sabes que yo agarré, le quise dar a mi marido, miré, y me di, me dijo.
8: Mejor no, dijiste.
10: No, ya yo aguante.
8: Emanuel.
0: Muchas gracias, Pablo. Tras los últimos incendios que se registraron o que se registran últimamente en nuestro país, en edificios específicamente, los expertos en esta materia están preocupados y están pidiendo justamente poder incorporar ya la protección contra incendios desde el diseño de los edificios. Vamos a conversar con el ingeniero Guillermo Cáceres. Ingeniero, gracias por el tiempo, por recibirnos, por sobre todo. Bueno, están preocupados también desde el sector de prevención, justamente por lo que están también pidiendo que se pueda incorporar ya desde el inicio, como se dice, desde la manera de edificar, desde el plan, poder contar con esto.
12: Buenos días, Emanuel. Antes que nada, saludos y saludo a toda la audiencia. Sí, bueno, más que preocupaciones, creo que debemos informar y todos los profesionales. El tema de la protección contra incendio es que muchas veces hay mucho desconocimiento. Hoy por hoy, en el diseño de un edificio de gran envergadura, un edificio en altura, llamemos en altura, un edificio ya que pasa los 10, 12 pisos, ya deben participar.
8: No es algo para entrar en los últimos minutos porque tienen que explicar que es grave, etcétera, etcétera. Vamos contigo, Alberto.
13: Gracias, Pablo, para comentar aquí en Brubicharoga. El presidente hace instante terminó una reunión con el vicepresidente, con Pedro Aliana. Terminó esta reunión, no brindaron conferencia de prensa. Ahora, en estos momentos, ya está reunido con Javier Jiménez, ministro secretario de Gabinete Civil, y ya por la tarde dos reuniones muy importantes para comentar la reunión interinstitucional con la comisión organizadora del Mundial de Rally, que ya está llegando a la fecha, recordemos que va a ser en el mes de agosto, y ya cierra la jornada del día de hoy con Marcos Riquelme, ministro de Industria y Comercio, aquí en Brubicharoga, la agenda presidencial, Palo.
8: Bueno, muchas gracias, contigo.

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2: En un conocido supermercado de Caaguazú.
3: De Caaguazú.
2: Un despechado, ¿verdad? Pero si tu mujer te dejó, ya es por algo, ¿verdad? Se fue a atender, lo que le hace, le escribe, le raya todo el vehículo. Esto fue filmado por mí. Le pone bandida, le pone la baulera, en los costados le pone infiel, en el capó le pone me arruinaste la vida. No sé cómo te explico. Si ella te dejó, es por algo, ¿verdad? ¿Atendés? Arruinaste la familia. Después entró no contento dentro del vehículo, le rompió todo el tapizado y es la mamá de su hija. No sé si, yo no sé cuál fue el trasfondo, el problema. Llamé a al jefe de prevención de Caaguazú, me dice, no hay denuncia, Gabriela. Sí sé, así como vos a través de las redes sociales, que por cierto es un material de los colegas de Caaguazú. Y me decía, atendé hasta por el volante, le escribió, si la chica no se quiere más.
3: Le destruyó el auto.
2: Le destruyó el auto, ¿verdad? Y es la mamá de su hija, eso no se hace. Y también yo creo que tiene que también actuar de oficio. Yo sé que es un delito de acción penal privada, pero esto, la chica no quiere hacer la denuncia por miedo, seguramente, palo. Tremendo.
3: Pero debería hacer la denuncia.
2: Tiene que hacer la denuncia, yo al menos.
3: Es un daño muy grande.
2: Sí, atendé, y que te esté así difamando, que todo el mundo vea, que diga todo ese tipo de barbaridades,
4: el tipo se merece un escrache realmente, Gabriela.
2: ¿Verdad? Atendé, pues se le ve perfectamente al patán, ¿verdad? Porque la mujer ni el varón no es propiedad de nadie. De seguro vas a llorar, así como yo, si me deja mi marido y te voy a llenar la seta, y después, ¡cha! ¿Qué te va a pasar?
3: No te veía en esa faceta vos,
2: Claro, yo voy a llorar. Vos no vas a llorar si te deja Sonia.
3: Yo no iba a poder vivir si me dejas.
2: ¡Mi vida! ¡Por tu cara me diste!
4: ¿Señor? Llorarás por amor más de 10 veces, díselo.
2: ¿A vos lloraste ya por amor?
4: 1000 veces, Gaby.
2: Siempre. ¡Mi amor!
3: O sea, yo una vez estaba en el comedor y Sonia estaba regando. Y se tropezó y se cayó así. Yo vi que no se movía. Y vos sabés que...
2: Entraste en corto.
3: No pude llegar ahí a ayudarle de tanto que lloré. Pensé que le pasó algo.
2: Te quedaste choqueado. Dice que hay gente que se congela, se paraliza.
3: En shock me quedé.
2: Dice.
4: Don José nos pide, por favor, pasar su audio.
2: A ver.
3: Dale.
5: Buen día. ¿Cómo te va? Palo, quería nomás también reiterar el tema de medicamentos aquí en la ciudad de Encarnación. IPS no cuenta con medicamentos.
3: Qué lástima, qué lástima.
4: Qué triste realmente.
2: Es terrible, pues yo conté una vez acá en PRG que le decían a los enfermos terminales que tienen que venir a la capital para tener la asistencia de los medicamentos. ¿Y para qué carajo, perdón el término, tenemos realmente en las distintas ciudades departamentales, en Itapúa, en todos lados?
3: Okay. Ahí está el señor Luis Enrique, está ahí cada vez más firme, está con su saco de la 780.
4: Que no se junte con Gaby.
2: ¿Por qué?
4: La combinación.
2: Cerro Porteño, el Club del Pueblo, por favor.
4: Déjame.
2: Vos también. ¿Sabes qué le digo a la audiencia? Mariel dice pesado, por eso lloras.
4: No, ¿por qué?
2: Porque Cerro Porteño es pasión, mi amor.
3: Le pido disculpas a la audiencia porque hoy no pude identificar ningún parecido de Gabriela.
2: Es porque no podíamos hoy jugar al entrar.
3: Claro, en ningún momento, porque tuvimos una mañana muy densa y dolorosa. Nuevamente todo nuestro amor y la energía a las familias de los asesinados brutalmente. Gracias por todo, David.
2: Hasta mañana, señor.
3: Gracias por todo, don Juan.
4: Chao.
3: Quedan ustedes con el hombre récord de los mundiales, Luis Enrique Pérez. Shalom.
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0: amigos? Tengan ustedes muy buenos días. Bienvenidos a Tantega de Primero de Marzo y Deporte Total. Clima cambiante, estamos en una etapa en que realmente meteorología te dice una cosa y puede pasar, puede que no, pero bueno, con mucha lluvia en la mañana, en la capital y alrededores, y una temperatura fresca. Juan Eduardo Jotita Bernabé, buen día.
1: Buen día, un cordial saludo para todos.
0: Bueno, hoy vino más acorde, me preocupó ayer porque vino un poco desabrigado. ¿Está bien?
1: Bien.
0: No, pues el clima no es para, para macanear este clima. Tano, ¿cómo estás?
2: Bien, buen día, un saludo a la audiencia.
0: Vos sos luego friolento.
2: ¿Por qué?
0: Y de tu carácter, vos pues sos medio argelino.
2: A la pucha. ¿Qué tiene que ver?
0: ¿Y no hay con el clima, no te va a hacer mal?
2: No. Uy, yo estoy bien abrigado, estoy acordado.
0: No, yo sos clima. Luego friolento, te digo. Pues siempre.
2: En los pies. En los pies.
0: Eso no puedo saber, eso tu mujer puede ser que sepa.
2: En los pies, en los pies.
0: Yo no. ¿Qué tal, doctor Héctor Agüero?
3: Bien, Luis Enrique, un saludo a la audiencia.
0: ¿Vos sos friolento, Héctor?
3: No.
0: No. Yo tampoco.
3: Debería ser extremo.
0: No, pero fuera de broma, no, hay que descuidarse con este clima.
3: Sí, complicado.
0: Jodido. No. Había un poco de preocupación siempre porque es la etapa en que uno se engripa de balde. Uno dice que se engripa de balde, pero a veces nosotros también provocamos, ¿verdad? Desafiamos un poquitito

0: propicia todo.
1: Bueno, es impresionante, no podemos todavía sustraernos. El domingo terminó la Copa del Mundo, pero todavía hay algo que hay que tocar. Porque Donald Trump, el presidente de los Estados Unidos, es un el hombre más fuerte del mundo, ¿verdad? En este momento, con el poder, es presidente de los Estados Unidos. Lo quiere a Infantino como presidente de la ONU.
2: ¿De la ONU?
1: De la ONU, sí. Donald Trump, siente...
2: ¿Cambio radical en Infantino entonces? ¿De FIFA ONU?
1: No, pero es expresión de deseo nomás.
2: La presidencia que quería Santi Peña le propuso a Alfaro ser presidente. Una sí. Presión de deseo.
1: Sí, no, eso más bien fue algo... Y pues algo parecido puede ser, ¿verdad?
2: Claro, podemos, claro.
1: No es tan así, ¿verdad? Lo que a lo mejor quiere remarcar es que es una persona que tiene mucha muñeca para las negociaciones, para
2: sí.
1: Unir un poco criterios, opiniones para un objetivo, por todo lo que ha logrado. Porque rompió récord de asistencia esta Copa del Mundo y también un superávit, valga la cacofonía, que superó la expectativa que se tuvo en torno a los ingresos para FIFA sobre 2.000 millones de dólares.
3: Más vale si cobraba 21.000 entradas, una entrada.
1: Pero no, pero ahí no está el dinero fuerte, Juan Eduardo.
3: En todo está el dinero fuerte.
1: Bueno, sí, forma parte, es una estructura, un engranaje, pero está también en los derechos de televisión, de radio, ¿verdad?
3: No, lógico, los derechos de televisación y demás, carísimo.
1: Fíjate lo que vos producís y podés generar. Marcas. Sí, lo que vos podés generar solamente para la audiencia televisiva del continente asiático. Y es per cápita. Si va a ser vía, por ejemplo, vía cable, ¿cuántos habitantes tiene China?
4: 1.000 millones.
3: Y hay un mercado que se prendió fuerte también hace un buen tiempo.
1: El árabe.
3: Qatar.
1: El árabe,
3: sí. O sea, Emiratos Árabes.
1: No, muy, muy, muy fuerte.
4: Todo nace de la ampliación de partidos. Porque cuando se amplía la cantidad de partidos, los derechos también explotan. Y esos derechos televisivos al final se triplicaron. La cadena que compra los derechos televisivos ganó 3 veces. 300% de ganancia. ¿Verdad? Y todo lo que rodea ese tipo de ganancias.
1: Yo me estaba fijando en...
4: No, los números son estratosferos.
1: Yo me estaba fijando en los números.
4: La FIFA esperaba ganar 14.000 millones de dólares.
1: Sí.
4: Y terminó ganando más de 30.000.
1: Mira, por ejemplo, si vos te fijas en el movimiento, yo me estaba fijando nomás acá y estaba leyendo en varios diarios de nuestra ciudad capital.
4: Y todos son números reales, ¿eh?
1: No,
4: porque
1: no.
4: Todos
1: no,
4: coinciden los datos.
1: No.
4: Son datos concretos.
1: No, espera. En primer lugar, Estados Unidos no va a permitir, porque este dinero pasó por Estados Unidos.
4: Claro. Y mucho se generó en Estados Unidos.
1: Se generó en Estados Unidos. Estados Unidos no te va a permitir mentir una coma.
2: No.
1: Una coma no te va a permitir. Y acá dice, por ejemplo, para citar estos detalles, ¿verdad? La FIFA recibió más de 500 millones de solicitudes de entrada en 30 días aproximadamente, o 33 días, ¿verdad? Se vendieron más de 5 millones de cervezas y 1,4 millones de botellas de agua. Este, al margen, ¿eh? El torneo generó 54 millones de nuevos seguidores en las plataformas de la FIFA.
2: Un movimiento impresionante.
1: Sí, porque hoy la FIFA te vende todo.
2: Sí, todo.
1: La operación utilizó 161 mil kilómetros de fibra óptica y transportó 13 petabytes de datos. Participaron 43 mil 328 voluntarios de 162 países en esta Copa del Mundo. Además de 5.230 periodistas acreditados. Y nosotros fuimos un grupo de esos 5.230 periodistas.
2: Alta la vara.
1: Más de 15.000 millones. Superó casi el 100% de lo que se recaudó en Qatar. puede tanto su

0: superar. Puede ser tan grande la diferencia.
1: Claro, cantidad de público.
2: Date cuenta la capacidad de los estadios. Son diferentes a los de Catán.
0: Derechos de televisión, 4.264 millones. Subió casi un 25% de lo que fue Qatar.
3: Ahí tienen que tener en cuenta que hasta el cooling break se vendió.
0: Es más, aparte. Mira, aparte. Y ahí voy a entrarlo aparte, dice. Entradas, en marketing y patrocinio, 2.846 millones. De dólares. ¿Qué dijo Aranillo? 2.846 millones de dólares. Se invirtió para las elecciones en premios 655 millones de dólares. Entradas y hospitalidad, dice acá, 3.097 millones de dólares. ¿O qué es ese gesto? ¿Qué decía ahí vos? ¿El tema de la entrada o qué es?
3: Lo que te mencioné.
0: Sí, sí. Y supera incluso a lo que ingresó en marketing. No los derechos de televisión que lo superan, que es lo que más cuesta. Ahí sí, porque estamos hablando de 4.264 millones, ¿verdad? Ayuda económica a clubes. 355 millones de dólares.
1: ¿A selecciones?
0: No. Esta ayuda económica a clubes, aquello que sus jugadores están en la selección y le pagan por día. ¿Verdad?
1: Por estar al servicio de sus selecciones.
0: Subió el 70% de lo que fue Qatar. En marketing y publicidad subió el 58%. Y casi 50%, 49% subió los premios para las selecciones. Este es el gran triunfo de Infantino. Este es el gran triunfo de Infantino. Rompió todos los récords de ingresos, de aficionados, de dinero, de distribución para selecciones, clubes. Realmente fue impresionante. Y yo creo que esto encamina lo que pregonó inmediatamente, apenas terminado el Mundial, Alejandro Domínguez, del Mundial donde tendremos a Paraguay como protagonista.
3: Todo muy lindo, los números me encantan, felicitaciones Infantino, pero se tienen que replantear el tema del precio de las entradas.
0: Estoy de acuerdo.
1: Yo pienso que eso fue solamente por Estados Unidos. Me parece que es el único mercado donde se puede hacer ese tipo de
2: poder adquisitivo,
1: situaciones.
0: Sí, lo que pasa es que, como ustedes decían también, es un precio que se adoptó al mercado de los Estados Unidos, de lo que son el Super Bowl y compañía, ¿verdad?
3: Digo, que yo. Ya tenés ese tipo de evento, ¿verdad? Entonces, lo que pasa es que, como el fútbol es un deporte popular, un deporte que al parecer lo quieren transformar en elitista, y yo no estoy de acuerdo, no podés comparar un aficionado de la NFL, un tipo que quiere ir a ver un Super Bowl, un deporte tan tradicional de los norteamericanos, con el fútbol. Entonces, haces muy prohibitivo el tema del costo de la entrada. Borja Iglesias, el jugador de España, tuiteaba horas antes o publicaba en su historia de Instagram, publicaba una vergüenza y publicaba el estadio con los precios de las entradas en cada una de las bandejas. Y para que un futbolista, esto es una vergüenza, o sea, estamos hablando de un tipo que juega en la Liga de España.
2: Sí.
3: Entonces, no sé qué tanto puede encaminarse el tema de las entradas. Yo no digo que te cobren $50 una entrada, porque
0: tampoco, ¿verdad?
3: Tampoco, pero de ahí a pasar a 18.000, 13.000, 11.000, a mí ya me parece que es prohibitivo.
0: Bueno, dentro de todo esto de la Copa del Mundo, es un tema tan importante que en este momento se está hablando de nuestra selección, se habla de Paraguay, de Orlando Gil, nos pone tan contentos. En un ratito vamos a mostrar también a nuestros televidentes y le vamos a comentar a nuestros oyentes de la radio lo del Manchester United, que es real, que no es un verso, que no es historia, y se está hablando mucho de la posibilidad que tiene el arquero de la selección paraguaya de dar ese gran salto a Europa, que sería algo fantástico para él y que nos pone muy felices. El solo hecho que ya se mencione de que está en el interés de un club tan grande, tan importante de la Premier como es el Manchester United, nada menos que el Manchester United. Y está en línea con nosotros Diego Carranza, entrenador de arqueros de la selección paraguaya, del equipo de trabajo del cuerpo técnico del profe Gustavo Alfaro. Diego, bienvenido a Deporte Total. Luis Enrique te recibe, buen día.
4: Hola Luis, ¿cómo estás? Un saludo grande para vos y los oyentes, gracias por la comunicación.
0: Igualmente a ti por atendernos, Diego. Estoy con Jotita Bernabé, con el Tano Virgili, con el doctor Héctor Agüero. Estamos en televisión y también en radio, por primero de marzo, las 780 AM. Y nosotros congratulamos un poco con esta noticia que nos toca ahora, que ya se venía manejando, de lo de Orlando Gil, ¿verdad? Un salto tan importante después de su actuación en esta Copa del Mundo, que es un poco para cambiarle la vida, ¿por qué no?, a un jugador joven como él y que estuvo bajo tus órdenes, Diego.
4: Sí, bueno, ante todo saludar a todas las personas que me nombraste, un abrazo para todos ellos. Y como bien decís, yo creo que todo lo que le empieza a pasar a Orlando es merecido, porque realmente ha hecho un trabajo fenomenal. Como ustedes saben bien y lo han seguido, ha ido de menos a más. Desde los partidos que Gustavo le dio la posibilidad de jugar desde Perú, desde el partido de Perú en eliminatorias, posterior a eso en los amistosos y bueno, luego en el Mundial, realmente merecido todo lo que le pasa. Si bien es cierto, yo no tengo la claridad y te puedo decir lo llamaron o no lo llamaron, porque bueno, no tengo nada que ver en esa situación. Entiendo y veo de que están llegando muchas ofertas por él, y realmente para él, en lo personal, para su familia sería fenomenal, y lógicamente para el arco de la selección a futuro, que Orlando pueda salir a un club de estos tan grandes que se nombran, ¿no?
0: Exacto. ¿Cómo, vos hablaste con algo que también nosotros tenemos la misma lectura, ha ido de menos a más. ¿Cómo lo ves hoy en día y cómo lo sentiste y lo viste finalmente a Orlando después de esta Copa del Mundo, en la misma Copa del Mundo donde estuvimos ahí en Estados Unidos, Diego?
4: Bueno, primero, y lo más importante, es la claridad del entrenador, en este caso de Gustavo, que siempre lo tuvo en la cabeza Orlando, y más allá de todas las cosas que se dicen, de que sí, que no sabíamos, nosotros teníamos mucha claridad de quién iba a ser el arquero. Lógicamente, como siempre fue Gustavo, de tener el equipo al final, de tener un vínculo cerrado y de que tal vez, a ver, no se sepa con exactitud quiénes iban a jugar, yo estoy para decirlo, siempre Gustavo tuvo la claridad de quién iba a ser el arquero, siempre. Lógicamente uno empieza a empoderar al final y faltando días, más allá de la oportunidad que se le dio, ustedes vieron el partido previo a la salida de nosotros en casa, en el Defensores, jugó medio tiempo Gato, jugó medio tiempo Orlando, en este momento a Gastón le tocó esperar, nosotros lo teníamos claro, y como decías vos, y yo lo tengo súper claro a eso, Orlando fue de menos a más, un partido que nos tocó en el debut muy, muy cerrado, muy complicado para nosotros, con un resultado realmente duro, adverso, pero él siempre se mantuvo muy bien. Se mantuvo entrenando, se mantuvo fuerte, nosotros nunca lo vimos bajar los brazos. Lógicamente que desde el cuerpo técnico y nuestra bajada de línea fue cerrarnos para adentro y evitar estar en ese foco de la gente que te quiere lastimar, de la gente que escribe cosas que no van. Bueno, el equipo se cerró, Orlando entendió que iba a ser así, y a partir de ahí sabíamos nosotros que no podíamos fallar porque quedábamos afuera. Yo creo que él se impuso, pudo poner sus condiciones, siguió trabajando de la misma manera, un apoyo muy grande de los compañeros, tanto de Gastón como de Gato, para con él. Lógicamente nosotros entendimos que el arquero era él, bancamos esa parada y bueno, el flaco se pudo imponer.
0: Mirá, que es muy importante lo que acaba de decir Diego, y acá tenemos que tomarla con responsabilidad nosotros los periodistas, que siempre hemos estado con la selección, en los amistosos, en la eliminatoria, y que hemos ido a esta Copa del Mundo, que hemos viajado para estar con ustedes acompañándolos. Es la primera vez que escuchamos que se afirma esto, porque realmente todo, ahí tenemos que incluirnos todos, incluso nosotros, que pensábamos que no había definiciones, más la mayoría forzaba para que sea el arquero, en este caso Gastón, por su experiencia, por ser un equipo grande y por todas las cosas, y al final termina arrancando Orlando. Es muy bueno lo que está diciendo, que Gustavo ya lo tenía en mente, que ya él había decidido, que había tomado la decisión de que sea Orlando, y darle la confianza después de esa, de ese duro revés que tuvimos en el primer partido. Mira que es bueno escuchar esto para poder analizar profundamente y entender de que entonces sí, Gustavo tenía la decisión firme, porque era un partido como nadie iba a decir que nada si es que se lo cambiaba Orlando después del 4-1 contra Estados Unidos. Me parece que entonces sí, se habla de una seguridad y una coherencia con la confianza y la decisión tomada por Gustavo, que es el jefe de grupo.
4: Totalmente, totalmente. Pero aparte también, a ver, esto es interesante porque los rendimientos de en este caso de Gato, de Gastón, fueron muy buenos, más allá de que menos tiempo de ritmo de fútbol había tenido, había sido Gato. Gastón había tenido muy buenas actuaciones, inclusive en el partido amistoso que estuvimos en Grecia, estuvo muy firme y se lo vio muy bien. Nosotros teníamos en la cabeza mucho el partido que Orlando juega con Perú y que lo había hecho muy, muy bien. O sea, después uno puede, a ver, ponerse a comparar si el arco del equipo o el arco de la selección. Bueno, el arco de la selección no es para cualquiera. En todo caso, nos remontamos más atrás y vemos que Gato no tenía ritmo de juego y cuando venía la selección lo hacía muy bien, eso es lo cierto. Entonces, también son decisiones complejas. Gustavo entendió que eran los tres arqueros y que Orlando tenía una luz por sobre el resto. A partir de ahí nosotros trabajamos de la misma manera con los tres. La verdad que los tres hicieron un trabajo enorme, enorme, enorme, porque más allá de la juventud de Orlando, los otros dos arqueros tienen muchísima experiencia, una espalda grande, han estado en muchos lugares y han tenido experiencias tal vez mayores a las de Orlando. Pero bueno, nosotros vimos en ese tiempo y posterior a ese partido que nombramos, que es el de Estados Unidos, que él nunca bajó los brazos, que no se sintió mal. Obviamente el golpe fue para todos, y fue un revés muy duro, pero todos se supieron levantar, y él fue el primero. Si no, ya cuando vos ponés el segundo partido, con un hombre menos, casi 70 minutos, no recuerdo bien en este preciso momento, bueno, él se pudo imponer y pudo mantener el arco en cero, más allá de que lo que juegan son todos, ¿no? Y bueno, nada, eso a nosotros nos dio la tranquilidad de que él tenía que seguir en el arco.
0: No, y él ha ido de menos a más, y a partir de ese partido que estamos citando, que estamos analizando, usando como ejemplo, él comenzó a crecer y a hacer, afirmarse, afiatarse en el arco. Eso hay que, nobleza obliga a admitir que él fue de menos a más y que ganó en confianza después de esa decisión que tomó Alfaro de volver a ponerlo en el partido con Turquía, porque hasta allí nosotros los periodistas pensábamos, bueno, y la afición deportiva pensaba que entraba Gastón, ¿verdad? O Gatito, pero más Gastón que Gatito, ¿verdad? Por ese tema de que estaba falto de ritmo y un montón de cosas que ya vos sabés, porque ustedes se enteran de todo, saben, para que están encerrados y concentrados. Y eso es muy lindo, habla muy bien y bueno, ha tenido su premio, porque ha hecho al final un Mundial que tuvo la consideración de todo después, no solamente por los penales atacados contra Alemania, sino también por las paradas que tuvo en trámite de partido, digo.
4: Totalmente, totalmente. Aparte, medirte con selecciones de tan calibre, realmente para nosotros fue satisfactorio, ¿no? No solamente el rendimiento de Orlando, que es superlativo, como bien lo denominás, sino también de todo el equipo. La verdad que fue un camino duro, sobre todo yo remarco mucho el primer partido, porque tuvimos que hacer mucho hincapié, sobre todo Gustavo como cabeza de grupo, eso lo tenemos claro, en la cabeza del futbolista. No es nada sencillo debutar ante el anfitrión y tener ese revés y levantarse y encontrarse en el segundo partido con un futbolista menos, ir para adelante y ganar el partido, defender, el tercer partido en un partido que vos sabés que es muy, muy complejo de llevar adelante, porque un gol te puede dejar afuera contra un rival también sumamente complicado. Bueno, se dijeron muchísimas cosas, que el equipo, bueno, nosotros entendíamos que el equipo tenía que pararse, que tenía que volver a mostrar esa solidez que había mostrado el partido anterior, cambiar esa cara del primer partido y pasar a la otra instancia. Después, te puede tocar un equipo, el otro, pero como vimos en este Mundial, todas las selecciones son muy complejas, son muy duras, todos han mejorado y han sido partidos sumamente complejos para todas las selecciones.
1: Diego, te saluda Altano, Virgilio, un gusto. Después de la Copa del Mundo ya nos enteramos de que Gil ya sabía que iba a jugar en el arco, después del amistoso con aquí en Asunción, en ese amistoso de despedida. Y particularmente usted, ¿cuándo se enteró? ¿Cuándo Alfaro le comentó esa situación?
4: Bueno, hola, ¿cómo estás? Yo tengo, a ver, mucha cercanía con Gustavo en muchos temas, uh-huh. Y tenemos muchas conversaciones y hablamos y nos sentamos. Nosotros lo teníamos claro antes de viajar a este tema. Después, claramente, a medida que van pasando los días, a medida que va viendo el día a día de cada uno de los arqueros, más allá de que vos, en este caso Gustavo, no le informa, mirá que vas a jugar 3 semanas antes. Eso es muy, muy difícil que pase. A lo mejor con algún otro jugador puede pasar, eso sí no te lo puedo decir, pero en el caso de los arqueros normalmente uno va viendo el rendimiento del día a día. Claramente él en su cabeza lo tenía y obviamente después... yo puedo opinar como su colaborador, puedo decirle lo que me parece, puedo decirle qué más, qué menos, o uno esto, uno te entrega aquello. A partir de ahí, la decisión final siempre es de Gustavo, ¿no?
1: Por supuesto. Ahora, el trabajo suyo, Diego, no es un trabajo fácil, porque es un círculo mucho más íntimo, puede ser un apéndice, puede ser el núcleo, tal vez, ¿verdad? El corazón de un equipo, siempre trabajando un poquito diferente, arrancan antes, todo ese tipo de situaciones. Y una vez que arranca la competencia, los trabajos también son distintos, porque está el titular que tiene que trabajar de manera diferente, usted pasa a ser también un psicólogo más de los otros arqueros que no tienen la chance de jugar. Entonces, todo ese tipo de situaciones hay que manejarlo, sobre todo a nivel de Copa del Mundo. ¿Cómo se vivió esa interna, ese círculo íntimo entre los arqueros?
4: Sí, eso totalmente es así como hoy marcás. Si bien es cierto, no me desmarco y estoy simplemente con uno o con el que va a jugar, sí, ya más llegando al día de competencia estoy muchísimo más cercano y tenemos mucho más lugar con el que va a jugar. Ejemplo, si Gustavo en el día, no sé, -1, -2 está ejecutando acciones a balón parado, tiene mucho más lugar, en este caso Orlando, que fue el que jugó, que Gastón y Gato. Sí estoy más cercano, pero estoy constantemente encima de los tres, porque cualquier cosa puede pasar y cualquiera puede ser de la partida. Entonces yo necesito que los tres estén muy bien. Normalmente las cargas de trabajo siempre las manejo con el preparador físico. Si necesito, como bien marcaste antes, llegar antes al entrenamiento para crear un patrón que tenga que ver con el rival que vamos a enfrentar y necesito más tiempo para hacerlo, lo hago sin ningún inconveniente. En ese sentido, ese rol tengo la libertad para manejarlo. Nosotros siempre decimos que esa preparación es una isla y lógicamente que yo tengo que informar, pero a partir de ahí lo voy manejando solo. Como bien decís, cerca, pero todo se me hizo mucho más sencillo por la predisposición que tenían los tres. Realmente trabajaron muy bien, estuvieron a gusto y sobre todo que una Copa del Mundo no se da todos los días y ellos me lo decían y está bueno, todos fuimos creciendo juntos también en este tema, más allá de que yo vengo con Gustavo de la Copa del Mundo de Ecuador, esto se sintió diferente. Gato mucha experiencia, Gastón mucha experiencia, todo eso lo volcaron y también el flaco lo sintió y eso está muy bueno.
1: Uh-huh. Siempre nos quedamos con la duda para saber quién era el arquero número 2 de la selección, ¿verdad? Porque el único momento donde Gil estuvo un poquito tocado, saltaron los dos para hacer el trabajo de entrada en calor, así que hoy ya queda simplemente como una anécdota. Si bien es cierto, el campeonato del mundo culminó, ya inmediatamente en septiembre tendremos fecha FIFA. Y aprovecho y le consulto, si ¿qué le pareció Gastón Olveira? ¿Cómo se adaptó? ¿Cómo entró en el grupo? Y le pregunto por Olveira porque usted ya tuvo ya más tiempo de trabajo con Gatito, con Gil y también con los otros muchachos que no tuvieron la chance de ir a la Copa del Mundo.
4: Bueno, lo del segundo, si llegara a pasar, yo eso sí es algo que no te puedo decir, porque eso al final termina saliendo el entrenador en el momento. Nos pasó una vez en Ecuador ante una lesión. Estaban siempre, yo normalmente hago que los dos arqueros entren en calor por las dudas, y el que se da vuelta y te dice, ¿quién va? ¿Qué te parece? Si va este, bueno, listo, vamos. Entonces, no te podría decir, che, el segundo era este. Lo que sí, más allá de esto, la verdad que Gastón a mí me sorprendió y se lo dije a él. Le digo, vos, todo lo que te ganaste, te lo ganaste vos, a vos nadie te regaló nada, porque realmente los últimos torneos, y esto hablo antes de que él esté nacionalizado, tuvo unos campeonatos impresionantes. Nosotros vamos a todos los partidos, estamos en todas las canchas y lo seguimos muchísimo, y realmente se destacó, y ha tenido un trabajo muy muy bueno, realmente, y seguramente como todos los futbolistas, no en este caso específico como los arqueros, todos sienten y creen que van a jugar. Lamentablemente sabemos todos que entran 11, pero yo estoy seguro que estaban todos para jugar, no solamente Gastón, sino también Gato. Y bueno, la decisión pasó por el Flaco, en este caso, por Orlando.
0: Bueno, justamente mencionaste lo del Flaco y que le dicen el Flaco a Orlando. Quiero cambiar el tema para profundizar un poquito más lo de nuestro arquero que está en el ruido por el Manchester United. Se habla mucho que el arquero para fútbol europeo, que hoy el físico, también el manejo del balón con los pies. A ver, hablando un poquito de la característica de Orlando y de esta posibilidad de que vaya, por ejemplo, a un equipo tan grande de la Premier como el Manchester United, Diego.
4: Sí, bueno, lo cierto es que hoy en día los arqueros, normalmente necesitas un arquero que tenga un somatotipo, un biotipo, las características de Orlando. Normalmente, a ver, si vamos a lo fino, en Copa del Mundo no hay arqueros que tengan menos de 1,89 m. Es complejo encontrar. Hoy tenés que saber que vas a disputar un juego aéreo con un delantero de 1,90, 1,95, un defensa de 1,90, 1,95, y cuando estos personajes te ponen por delante, es bien complicado poder ir a cortar, poder rechazar o poder prolongar. Y Orlando, en ese sentido, esa seguridad te la brinda. Yo por ahí escuchaba, no es un arquero que salga mucho. Bueno, yo creo que es uno de los arqueros que más sale, y que si nos ponemos a repasar, más salió en la Copa del Mundo y pelotas más complejas cortó, no solamente al segundo palo, sino al primer palo, despejando de puños. Un arquero que te brinda mucha seguridad desde el juego aéreo. Tiene una pegada muy buena, tanto de arriba como de abajo. Fíjate que sin mucho vuelo está poniendo pelotas a tres cuartos, entre 70 y 75 metros, y eso no es sencillo de encontrar, con mucha precisión sobre todo. Y tiene un buen juego con los pies. Sí, por ahí en San Lorenzo, que es su equipo, no es un equipo que edifique desde el fondo y que él necesite siempre salir jugando o encontrar hombres libres, pero tranquilamente lo puede hacer y seguramente lo va a poder pulir en estos equipos que vos nombrás, y se da la posibilidad, y ojalá para él sea así, ¿no? Después brinda mucha seguridad, sobre todo en remates que le pican antes. Yo a esa toma le llamo picado frontal. Son esas pelotas rápidas que pican y que normalmente vemos arqueros que dejan muchos rebotes o pelotas sueltas. Bueno, el Flaco tiene una técnica específica muy buena para resolver esas pelotas, y sobre todo en estos terrenos o en estos torneos que las canchas son perfectas y están mojadas y la pelota sale volando, él tiene una claridad importante para poder mostrarlo, y sobre todo, más allá de su 1,98, casi 2 metros, tiene muy buenas reacciones. Vos decís, bueno, por ahí los arqueros más grandes, viste, les cuesta. No, bueno, el Flaco tiene muy buenas reacciones y sobre todo barre bien con los pies. Barre muy bien con los pies, eso está muy bueno. No es un arquero que vaya o ataje tan bajo ni tan alto, sino encuentra una posición media que le permite poder sacar las piernas rápidas, y eso es bueno también.
0: Bueno, escuché un montón de virtudes de parte tuya para con nuestro arquero de la selección. Y lo único que lo que vos escuché que dijiste es que sería bueno que vaya puliendo un poco el manejo del balón con los pies. ¿Eso es lo que leí o interpreté mal tu respuesta?
4: No, está bien, porque como te decía, en su equipo a lo mejor no lo trabajan demasiado, porque no es un equipo que acostumbra a salir desde el fondo con encontrando hombre libre, y no es que el arquero sea tan o lo tengan que utilizar tanto con los pies. Eso quise decirte. Entonces, a partir de ahí sí, seguramente puede ir a un lugar donde lo puedan pulir mucho más y él tenga más claridad. Igualmente es un arquero que aprueba con el pie, ¿no? Es un arquero que se la vas a entregar y se la vas a sacar de encima. Tiene un muy buen control, sabe cuando viene la presión de un lado que el sector opuesto normalmente está liberado y lo puede hacer con muy buena eficacia. Entonces, sí, creo que puede pulirlo mucho más.
0: Diego, no te vamos a presionar, no nos vas a responder, aunque yo te pregunte, pero lo debo hacer como periodista. Te voy a decir nuestra expresión de deseo. Vos sos del primer anillo del jefe, de Gustavo. De verdad, nosotros queremos que él siga. Ayer nos hablábamos con este ucraniano, es el apellido del psicólogo, que nos decía...
3: Iván.
0: Cherkasky. Cherkasky.
4: Sí, señor. Sí, señor.
0: Cherkasky, no es Cherkasky. Cherkasky. No, él nos dijo que... Yo le dije Cherkasky y él me dijo Cherkasky.
4: Sí, Cherkasky, pero nosotros le decimos Cherkasky, por eso
0: me
4: le estoy contando algo que espero que quede con nosotros.
0: No, pero ¿sabes qué? Él nos dijo... Yo le decía Cherkasky porque la producción me decía Cherkasky. Y él me dijo Cherkasky. Él me dijo ayer... Cherkasky, pero no importa, digámosle Cherkasky, no sé por qué razón, pero digamos, él nos decía que si Gustavo se queda es porque él veía que podía darle algo más a la selección paraguaya y que si no, no se quedaría. Ustedes ya saben que nosotros, por lo menos este equipo deportivo de televisión, de radio, como la afición deportiva, quiere que Gustavo Alfaro se quede. Ese es nuestro deseo. En septiembre ya hay amistoso, la eliminatoria comienza el año que viene, por más que ya estamos clasificados para el Mundial, se va a jugar la eliminatoria, vamos a participar. ¿Te gustaría seguir en Paraguay?
4: Bueno, mirá, yo a título personal, a mí realmente me han tratado muy bien desde que llegué, 2 años realmente muy, muy, muy lindos, y donde hemos crecido todos como cuerpo técnico realmente, y que nos hemos sentido muy a gusto desde que pisamos APF para ir a trabajar todos los días. Cuando vamos a Ipané, la gente que trabaja, la gente, bueno, nosotros no en la calle, pero sí a Gustavo, siempre nos ha hecho muy, muy lindas devoluciones, y eso habla de que se hizo un buen trabajo y nos ha brindado mucha comodidad y nos hemos sentido muy, muy cobijados todos, eso es lo cierto. A mí, en lo personal, me gustaría claramente, y Gustavo seguramente lo siente así, por lo menos lo que nosotros sabemos y lo que él nos dijo. Se ha sentido siempre a gusto y se ha sentido muy bien, y sobre todo con el grupo de jugadores que tiene una salud grandiosa. Me gustaría decirlo porque no lo dije en ningún momento, y que realmente han estado a capa y espada con nosotros, siempre predispuestos, siempre con buena cara, siempre con ganas de entrenar, inclusive en los momentos más duros. Entonces, bueno, eso no se logra todos los días, no es sencillo poder tener un grupo que entienda, que se comprometa y tire para adelante. Y creo que Gustavo lo ha podido conseguir, que el grupo respondió y está a la espera de los resultados. Después, que queríamos seguir avanzando. Y bueno, también es fútbol. Yo estoy muy a gusto en lo personal y entiendo que Gustavo en este tiempo está aclarando su cabeza con un montón de cosas que él nombra que tienen que ver con su vínculo familiar, y que nosotros sobre todo como cuerpo técnico debemos respetar y bueno, esperar a que él decida, ¿no?
0: Especialmente cuando él decida. Y ya termina julio, viene agosto y en septiembre fecha FIFA. ¿Cuándo se encuentran con él? ¿Cuándo tienen una reunión con Gustavo, Diego?
4: Nosotros, estuvimos charlando y seguramente a fines de la siguiente semana ya tenemos que volver a charlar. Yo creo que él está en este momento, por lo último que habíamos hablado, con su familia descansando, y bueno, entendemos que para la siguiente semana vamos a poder charlar con él.
0: Y que la siguiente semana sepamos que él diga, bueno, sigamos en Paraguay. Abrazo, Diego, muy amable, muy atento, muy abierto, y gracias por lo que nos dijo, porque realmente acá con lo que usted respondía, a veces te tuteo, a veces te trato de tú, porque veo que todavía sos una persona joven también, Diego.
4: Ah, tranquilo.
0: Te digo que sí. La primera respuesta que nos diste luego es algo que nunca se escuchó. Nunca.
4: Pero es el seno nuestro, y era la tranquilidad que nosotros teníamos. Sí. Nosotros lo tenemos que llevar de una manera diferente, tal vez. Y nosotros entendemos también que, obviamente, porque esto es así, cada uno puede opinar y tiene la libertad
0: totalmente,
4: de opinar y de decir lo que siente. Nosotros tenemos mucha claridad en ese sentido. Después, como te dije, el tiempo de entrenamiento, el tiempo de trabajo, obviamente la visión de Gustavo como entrenador principal, fue la decisión final, pero la claridad estaba.
0: Diego Carranza, muy amable, ha sido un diálogo muy, muy lindo, largo, le agradecemos el tiempo y que el próximo fin de semana después volvamos a hablar ya con la respuesta positiva del jefe.
4: Cómo no, bueno, no, le agradezco a todos ustedes por estos minutos, la verdad que fue una linda charla. Les dejo un abrazo muy grande.
0: Diego Carranza, entrenador de arqueólogos de la selección paraguaya. No sé si producción, que forma parte del equipo también de deporte y que están en el extra generalmente, y nosotros que estamos ahora en este programa, no sé si ustedes se dieron cuenta, hemos hablado con 3 integrantes del cuerpo técnico de Alfaro.
2: Coincidieron en todo.
0: Y los 3 coincidieron
2: en un punto.
0: Del grupo de jugadores, de la gente y el deseo de seguir. Pero está visto que la última palabra, obviamente, la va a tener el jefe. Pero Diego Carranza fue el más abierto en responder. Él ya dijo incluso que de jugadores y que el propio entrenador querría...
2: A futuro.
0: Sí, a futuro, ¿verdad? Pero que sí. Está un compromiso familiar que tiene que resolver. Lo que nos dijo hoy Diego Carranza no nos dijo ni el psicólogo ni el otro integrante del cuerpo técnico.
2: Joaquín,
0: ¿verdad? Iván nos dijo ayer algo un poquito así, pero hoy Diego Carranza fue más abierto.
3: Está esperando la licencia de la familia.
0: Exactamente, ahí está. Yo le escuché a Diego Carranza, dale, como que vamos a seguir, que queremos seguir.
1: Probablemente sí. Carranza más íntimo que el psicólogo.
0: Y lo dijo lo de entrada.
1: El círculo...
2: Primer anillo.
0: Sí, claro. Sí, y él dijo recién, tengo mucha afinidad, incluso en muchos temas con Gustavo, dijo. Él ya estuvo con él en Costa Rica, ¿verdad? No sabemos, es cuestión de ver, pero la forma en que se expresó. Sí, sí, me dice que fue renovando en su momento dado, pero la forma en que se expresó y cómo contestó, es como que...
2: Yo creo que la reunión va a ser el viernes, como él dijo, el fin de semana, pero él está en contacto con Alfaro.
0: Él estaba en contacto con Alfaro.
1: Pero se percataron también, yo por lo menos lo sentí así, ¿verdad? Que todos con quienes hablamos tienen algo de Alfaro.
0: Sí.
1: ¿Verdad? Esa amabilidad.
0: Amabilidad, el trato,
1: afables,
0: agradecer a la
1: educadas,
0: gente, al periodismo, a la dirigencia y a la gente especialmente. Acaba de confirmarme algo que me hace creer más todavía en lo que acaba de decir Diego Carranza. Me confirma Gianluca que ya desde la selección de Ecuador estuvo con él. Ya estuvo con Ecuador, estuvo con Costa Rica. Entonces, esto
1: es mucho tiempo.
0: Es mucho valor lo que nos dijo Diego Carranza.
2: Totalmente.
1: Sabe cuando dice y cuando deja de decir cosas.
0: Sí. Entonces quiere decir que la otra semana se reúnen y ahí le va a decir: tengo lo que es de mi familia, seguimos en Paraguay.
1: No vendan nada. No vendan, no alquilen, no...
0: Seguimos. Bueno, cerramos este bloque de nuevo de la selección y de la Copa del Mundo y con una noticia que abre esperanza este diálogo con Diego Carranza, más al saber que es del primer anillo de...
2: Bueno, ahora un poquito más claro con relación a todo lo que se venía manejando.
0: Sí.
2: Un poquito más claro.
0: Y es cierto, como dijiste, Jotita, está esperando la venia la familia. Está esperando la venia.
3: Yo creo que sí. Está esperando ese guiño de la familia para que le diga, dale, métele.
0: Yo tuve un contacto hoy con un periodista que no es de periodista deportivo, pero estábamos hablando de una intimidad, de un tema, y que se filtró de que Gustavo habría dicho en el entorno, en un entorno muy íntimo, en donde había gente... Había gente que decía en la APF que como insinuó que él querría seguir, que esa es la tendencia de que él ya, que dependía un poco así de un compromiso que él había tomado con su familia, o que había prometido a la familia.
2: Pero en cada conferencia de prensa en la Copa del Mundo, ustedes estuvieron allí, la palabra proceso estuvo su presente.
0: Sí.
2: Proceso.
0: Sí, pero proceso. Acá lo que me pasó, el dato que me pasó Gianluca. Acertaba el pensamiento de Jotita, pero lo que nos dijo Diego Carranza y más la información que yo recibí esta mañana, y estamos cerca de tener la información que queremos todos, ¿verdad? De la continuidad de este proceso.
3: Lo que pasa es que él a lo largo de estos últimos tiempos, desde la Copa del Mundo, o incluso un poquito antes, él tiró mensajes que van por los dos caminos. Porque si vos escuchás una declaración, cuando él dice, esté yo o no esté yo, Paraguay tiene que hacer un proceso. Después, durante la Copa del Mundo, él habló del tema de una situación muy similar, de esto de yo puedo estar hoy, mañana yo no puedo estar, pero como que tiró. Y después, en esa última conferencia, post-eliminación ante Francia, hasta parecía que sonaba a despedida.
0: Sí, sí.
3: ¿Verdad? Pero en la misma conferencia él dice, yo estoy seguro que no voy a encontrar un lugar en el cual me sienta más a gusto, en donde yo me sienta tan bien como en Paraguay.
2: Te queda.
3: Entonces, como que te llevó primero por un lado, pero después como que te volvió a estirar y te tiene ahí con esa ilusión de que pueda continuar. Yo tengo la percepción de que él quiere seguir, que está muy a gusto con el grupo de jugadores, que el grupo de jugadores le ha respondido, que él se siente a gusto, que él ganas de seguir tiene, pero que necesita ese empujoncito, esa confirmación de su familia que le diga, te podemos esperar un último baile más, te podemos dar estos 4 años más y después sí, ya, chao. Y me parece que eso nomás es lo que él está esperando, el guiño de la familia para que él termine confirmando, que ojalá la familia se lo dé, ¿verdad?
0: Vemos qué pasa el próximo fin de semana con este lindo tema. Tenemos que ir a la primera pausa, Robert Jiménez, ya nos metemos cada vez más en el campeonato. Comenzó el mata-mata también de la Copa Sudamericana, ¿eh? Ya venimos.
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0: Bueno, nos vamos a ir metiendo en el campeonato. Ayer armamos un revuelo. Pero está bien eso, movela y espero en guaraní en la toldería. Recibí un par de llamadas de expresidentes. Bueno, un expresidente y el otro una persona siempre vinculada a Guaraní. Y un saludo también para nuestro querido amigo, colega Serna, el jefe de prensa de Guaraní, ¿verdad? Un saludo.
2: Dani,
0: para... ¿eh?
2: Dani Serna.
0: Dani Serna. Buena gente, buen muchacho, guapo, siempre predispuesto, siempre voluntarioso. Le armó un lío a Chinelli ayer, a Guaraní. Y de paso nosotros. Pero está bueno eso. Porque uno recibe la información, ¿verdad? Uno recibe la información, él está ahí en el día a día, la verdad, le ha pasado cosas, y a veces pasa, ¿verdad? No, tampoco faltó a la verdad.
2: Antes renuncio o permiso normal.
0: Renuncio, permusa, nomás ahí. Pero se armó. Eso también un poco para medir la enorme audiencia, porque realmente me llamó un expresidente y otro que de mucho peso, no era presidente, pero de mucho peso en Guaraní. Pidió permiso el querido Santi Sosa, por una cuestión muy especial. ¿Vos también tenés relación con Santi Sosa? ¿Te llamó? ¿Él te escribió? ¿Te dijo algo?
3: No.
0: Pero Santi fue... pidió permiso. Ahora, lo que me quedó votando ahí, el caso de... porque en principio cuando dice... César no decía que había la renuncia y que también se iría García.
2: Se iría García.
0: O sea, ahí, ya no, ahí sí medio que me patinó el engranaje. O sea, ¿qué está pasando, verdad? Pero ya se aclaró el tema de Guaraní a nivel dirigencial por allí. Lo que sí me sirve es que hay un nombre que para el futuro está queriendo meterse y volver a Guaraní. Claramente. Que está felicitando la acción, la administración de Emilio Daer, porque me dice muy bien lo que está haciendo Emilio. Porque primero tiene que acomodar la parte financiera, no queda otra. No puede hacerse del loco. Entonces, bueno, que se diga bien. Se está llevando adelante la obra con el respaldo de Conmebol, porque esa obra es con el respaldo de Conmebol. Eso tiene que saber la gente de Guaraní.
2: Sí.
0: Y seguramente pondrá algo, lo mínimo, no sé qué pondrá Guaraní, ¿verdad? Pero ellos están priorizando el tema financiero. Y bueno, y eso hay que decir al hincha de Guaraní, ¿verdad? Por eso que no se rasgan la vestidura y no salen a decir, porque hay muchas críticas por parte de la masa societaria de Guaraní, ¿verdad? Por
2: el tema de... siempre está peleando, siempre.
0: Y está ahí, pero la situación es esa. Quedó un desfasaje económico en Guaraní.
3: Bueno, pero el hincha lo tiene que entender. El hincha de Guaraní, yo creo que ha de tener un poquitito de conciencia al observar, no solamente ahora, los refuerzos que ya tenía la temporada anterior. Y quieras o no, Guaraní peleó un campeonato con Bernay.
0: Sí, peleó.
3: Peleó un campeonato con Bernay, con lo poco que tenía, porque no era un plantel largo, no era un plantel que tenía mucho recambio, y peleó el campeonato.
0: Pero y con Chiqui Arce luego también se había medio acomodado con las limitaciones que tenía.
2: Siempre está ahí nomás.
3: No estamos hablando de un Guaraní que terminó penúltimo en la tabla y que producto de esta crisis financiera y de no traer refuerzo, Guaraní está peleando, qué sé yo, el puesto 10 de la tabla. Tampoco fue así.
2: Siempre está ahí.
3: Entonces, hay que ajustarse de vez en cuando y bueno, este es el momento en que Guaraní hace como un tiempo atrás ya se viene ajustando ahora.
0: La idea clara, dice, es lo administrativo y financiero, poner en orden y después vamos de nuevo a la carga con el plantel. Es lo que me dijo...
2: Sanear, ordenar y después avanzar.
0: Sí, claro, para volver a tener una inversión muy, muy, muy, muy fuerte. Porque había quedado un desfasaje en la salida de cuando se fue Juan Alberto, el amigo Totí, quedó un compromiso financiero importante que tiene que ir honrando Guaraní, ¿verdad?
1: Y que seguramente también lo sostenía en sus tiempos y dentro de sus posibilidades. Sale Totí y bueno, todo ese tipo de cosas sale al tapete y bueno, hay que cumplir con todos los compromisos. Son estrategias tipo empresariales prácticamente que tiene el actual presidente, y mientras no pueda definitivamente encontrar un poco esa columna del medio, financieramente va a ser complicado, porque si no siempre va a estar las mismas.
3: Tenía también, creo yo, algún dinero que cobrar, no sé si por Segoviña había un dinero que cobrar, por Morel había otro dinero, no sé si... Habían ahí unas cuantas...
2: Botafogo.
3: Sí, algunas cuantas cuentas que Guaraní también tenía que cobrar, que a lo mejor no sé si ya lo regularizaron o no, pero... Hay que ver, pero... No sé, yo no veo a un Guaraní en crisis como Luqueño, por ejemplo.
2: No.
0: El pasivo que quedó, dice acá lo que me, el club tiene en contra, el pasivo que quedó, sumas muy grandes. Uh-huh. El pasivo que había quedado en Guaraní. Entonces, eso es lo que están haciendo la ingeniería para ir acomodando. Ese es el trabajo que está haciendo Emilio Daer. Claro. Y que mucha gente apoya, que lo que está haciendo en ese sentido es lo correcto. Primero sanear realmente otra vez la...
2: Pues tenía la forma de pasar y de buscar económicamente el tema de Copa Libertadores, pero Juventud Las Piedras lo eliminó acá en el Defensores.
0: Bueno. Está con nosotros Ariel Galeano. Ariel, qué gusto escucharte. ¿Cómo estás? Buenas tardes.
6: Hola Luis, ¿cómo estás? Un placer saludarte a vos y a toda la mesa ahí de grandes amigos.
0: Sí, de grandes amigos. Yo feliz contigo que volviste a tu campo. Sé que estuviste haciendo periodismo un tiempo, pero después te diste cuenta que no era tu terreno. Y te felicito.
6: Vos sabés que me decidió mucho para estar actualizado en tema de jugadores que juegan, que no juegan, a ver cómo están jugando los equipos, quién. Para mantenerte al día, realmente me vino demasiado bien. Sinceramente, es importante mantenerse activo, ¿verdad? De alguna manera.
0: No, y fíjate, Ever Almeida, ¿cuántos clubes ligó después de estar trabajando haciendo periodismo en su momento con nosotros, verdad?
6: Algo sabe el profe, ¿verdad?
0: Sí, entonces está vigente. Yo te puedo hacer una larga lista. Tiburón Torres, sí. 8. Ariel Galeano también, volviste. ¿Qué vas? Estaba en el ruido. Si no, está bien. Pero no llegó las empanadas que prometiste. Acá no llegó ninguna empanada.
6: No, pero lo que pasa es que llegaron tarde, güey. Eso es lo que pasa. Me dijeron que iban a venir más temprano y me dijeron todos tarde. Y no sé qué pasó. El martes que viene vamos a solucionar. Está multado acá la gente de logística.
0: Sí, porque se hicieron tan famosas. Ña Virginia tiene rica empanada. Y Ña Virginia que no está lejos del club. Bueno, ustedes practican a otro lado, pero cualquier cosa ahí... Ahí sobre médico el Chaco, Ña Virginia tiene rica empanada.
6: Vamos,
0: o cualquier cosa.
6: Amigos que nos envíen.
0: ¿De dónde se te ocurrió invitar las empanadas a los periodistas deportivos? ¿De dónde te salió esa idea?
6: No, llegué tarde pues para la nota que íbamos a hacer al terminar el entrenamiento. Tardó mucho, un entrenamiento muy largo. Necesitábamos ganar tiempo. Hicimos un entrenamiento larguísimo el primer día. Entonces le dije, bueno, muchachos, por la espera ahí, vamos a caer la empanada nosotros.
0: Bueno, está
3: muy
0: bien.
3: Muy bien.
0: Bueno, está bien. Ahora, pero este es también tipo Benicio. Prometió, pero no cumplió.
6: No, el profe pues sigue así, Luis.
0: Él sigue así. Pues ahora se está recuperando de un momento de salud, así que no le vamos a golpear. No le vamos a golpear al profe. Pero él es de la línea del Tano. El Tano y Benicio están cortados por la misma tijera. No comen huevo para no tirar la cáscara.
6: La gran siete.
0: Bueno, después simplemente para demostrarte nuestro afecto, nuestro cariño y gracias por la buena onda de tirar estas gotas de humor, profe Ariel. Bueno, ¿cómo está tu grupo? Mirá que te tocó tomar así ya en puerta del arranque del campeonato este plantel.
6: Sí, bueno, con 11 sesiones de entrenamiento vamos a llegar el día del partido, el día domingo. 11 sesiones de entrenamiento, pero con muchísimos videos también para soporte de lo que va a ser la idea de juego que estamos buscando implantar. Queremos un guaraní protagonista y eso requiere de trabajo, ¿verdad? De trabajo y ganar tiempo. Yo siempre digo acá con el cuerpo técnico, 11 sesiones de entrenamiento, pero que sean 33 entonces con el video, ¿verdad? Así que estamos en un proceso donde estamos adquiriendo en cuanto a la estrategia y la verdad que los muchachos vienen trabajando demasiado bien, hay un ambiente muy muy bueno, muy propicio para el trabajo y también así todo el entorno que rodea a Guaraní, porque no somos solamente jugadores y cuerpo técnico, ¿verdad? Estamos realmente haciendo un trabajo muy bien todos en conjunto.
3: Ariel, te saluda Jotita, ¿cómo estás?
6: Hola Jotita, un placer saludarte.
3: Igualmente Ariel, bueno, bienvenido al ruedo nuevamente. En una situación compleja, porque me imagino que por un tema de tiempo, porque hablaste que en ese primer entrenamiento necesitabas ganar tiempo, llegaste en un momento no ideal para un entrenador, que es cuando la pretemporada está terminando. Es cierto, el libro de pases está abierto todavía, pero ya con un plantel gran, en su mayoría ya armado, con algunas inserciones. ¿Cómo encontraste la plantilla, Ariel, y si estás conforme o esperás alguna que otra llegada más?
6: Sí, así mismo es. Así mismo, Jotita, realmente un poquito mejor, igual que llegar ya iniciado el campeonato y por ahí entre fecha y fecha, porque ahí uno prácticamente no tiene tiempo para casi nada para trabajar, más que recuperar los jugadores y pasar al siguiente partido y por ahí con 3-4 partidos recién uno puede adquirir una idea, ¿verdad? Ahora yo creo que excusa no tenemos igual, a pesar de que sean pocos los entrenamientos, no tenemos excusa, tenemos que jugar al fútbol que buscamos, y claramente vamos a ir construyendo un mejor equipo conforme pasen los partidos, ¿verdad? Encontré un plantel primeramente muy joven, dinámico, muy muy interesante, de muy buenas características, sobre todo en medio campo hacia adelante. Atrás por ahí nos faltaba compensar un poquito en la defensa, pero hoy también tenemos el plantel con dos incorporaciones que vienen para dar una mano, lo de Carlito y lo de Miguel, que ya se sumó también. La verdad que es bastante bastante bien, mucho más completo de lo que por ahí uno leía antes de venir, antes de ver. Muchos nombres jóvenes, pero que cuando uno entra a la cancha y ellos demuestran lo que tienen, realmente queda sorprendido, ¿no? Yo al menos veo chicos muy preparados para estar en el plantel de primera, chicos que me han llamado la atención por su dinámica y su desenvolvimiento dentro de los entrenamientos, y creemos que tenemos armas para pelear bien arriba, para ser protagonistas, sobre todo partido a partido, y que vaya transcurriendo el torneo a nuestro favor y saber también planificar los partidos, ¿verdad?
3: Claro, aparte, cuando hablamos de un plantel joven, me parece que Guaraní apuntó al entrenador indicado, porque gran parte de tu carrera lo hiciste también en formativas. ¿Pensás en alguna incorporación más, en un puesto específico?
6: De momento no, estábamos hablando de la posibilidad de sumar un lateral izquierdo de oficio, pero ya tenemos también en el plantel y confiamos en lo que tenemos. Así que no es, digamos, algo urgente, pero sí que podría ayudarlo, ¿verdad? Ya lo que a eso me refería un poco con lo que te decía, un poco de que en mitad de cancha para adelante sí estamos muy muy completos, pero sería lo único, digamos, en caso de volver a sumar algo más, ¿verdad? Creo que tenemos un plantel bastante completo.
1: Ariel, Tano soy, ¿cómo estás?
6: Hola, Tano, ¿cómo estás?
1: Bien, igualmente, éxito. Me alegro que haya vuelto a dirigir, porque ya tenemos mucha competencia en este rubro. Para competir de vuelta contra un técnico campeón en fútbol paraguayo, ya es demasiado.
6: Y hay que estar. Esas medallas, eso no sirven para más que colgar nomás tu casa, no hay otra.
1: Hay que renovarse hay que constantemente.
6: Sí. Cuando dices, no te vas al supermercado ni te vas a ningún lado con tu medalla para que te den un trato distinto, ¿verdad? No, ya pasó.
1: No hay canje ahí. Claro. Ariel, le dijiste a Jotita, pues yo quería hacer un poquito de hincapié también en el tema lateral izquierdo, de que iban a salir a buscar un lateral izquierdo de oficio. ¿Eso qué significa? ¿Que hoy vas a jugar con un lateral central o vas a estirar un volante para colocarlo en lateral izquierdo?
6: No, tenemos nosotros de oficio, simplemente que tenemos solamente dos de momento. Y bueno, nos gustaría poder tener tres por posición más o menos en el plantel, ¿verdad? Y claro que también tenemos polifuncionalidad, porque tenemos centrales que pueden ser laterales y también tenemos extremos que pueden ser laterales, pero por una cuestión de estar ordenado nomás en el plantel y por ahí justamente buscar que el equipo no tenga mucho de eso de que por ahí jugadores de una posición terminen jugando en otra, ¿verdad?
1: Ahora, de acuerdo a lo que vos generalmente estás acostumbrado a jugar, dijiste que encontraste un grupo muy muy dinámico. ¿Eso de alguna manera te puede facilitar el trabajo inmediato ahora, ya que está tan cercano el debut?
6: Sí, totalmente. Y como te decía, estamos viendo mucho de video también para poder ganar tiempo, y la verdad que se asimila muy rápido, ya se ve una mejoría en cuanto a la idea de lo que fue el primer día a hoy. Realmente hemos ganado muchísimo tiempo con eso y tenemos muy buenas expectativas, ¿verdad? Creemos que vamos a ir para adelante con solidez con lo que tenemos hoy y con la idea que estamos trabajando.
2: Profe, ¿cómo te va? Te saluda Héctor Agüero, ¿cómo estás?
6: ¿Cómo estás, Héctor? Un placer saludarte.
2: Igual, profe. Profe, ¿cómo se da tu llegada a Guaraní? Todo fue muy rápido, ¿eh? Se fue Romagnoli y después ya automáticamente viene la llegada de Ariel Galeano. Contanos cómo fue todo eso.
6: Bueno, un sábado a la noche, la tardecita, recibí una llamada por parte del club. Estuvimos uno, dos, tres días donde donde estuvimos intercambiando ideas, y él, si no lo recuerdo, dos o tres días después, el lunes o martes, terminamos por firmar el contrato es por un año. Tenemos, como le decía, grandes expectativas con lo que hay. Hemos decidido sin dudar en ningún momento aceptar la propuesta, porque entendemos que Guaraní es lo que estábamos buscando como cuerpo técnico, un club con historia, un club grande, el primer campeón del fútbol paraguayo, siempre con una estructura sólida de chicos de formativa también que llegan con una noción ya de lo que nosotros queremos implantar como modelo de juego. Y bueno, la historia de Guaraní así lo marca también, y nosotros queremos y nunca dudamos realmente por eso, ¿verdad? Queremos realmente hacer una buena campaña, y a eso solamente le queda trabajar duro y meternos en la cabeza realmente que nosotros queremos ser campeones.

0: Mi apreciado Ariel, tu cuerpo técnico, ¿ya lo tenías conformado ya lo habías hablado antes con Mesa Coli, con González, con Rojas? ¿Era ya tu cuerpo técnico preparado para una eventualidad o lo tuviste que armar así?
1: Sí, veníamos luego nosotros juntándonos, siempre trabajando en el método de entrenamiento. Nosotros hemos aprendido muchísimo también de nuestro paso por Europa, ¿verdad? En cuanto a estructura de trabajo, en cuanto a método de planificación y demás. Y estábamos listos realmente para que se dé esta chance, y hoy con un ritmo realmente muy muy bueno estamos trabajando acá en Guaraní, ¿verdad? Nosotros trabajamos, digamos, a un turno con los futbolistas y al otro turno entre nosotros, y planificando lo que va a ser la sesión siguiente y lo que va a ser lo que es el análisis del rival que vamos a enfrentar. Y realmente tenemos una estructura muy muy sólida de trabajo, donde también tenemos gente que ya ha pasado por el club, como Diego Roca, que se sumó ahora a mi cuerpo técnico, ha estado por allí el año pasado, entonces ya conoce a la mayoría de los jugadores. A Cristian Britter, el preparador arquero, también ya estuvo el torneo pasado en Guaraní, y bueno, son de gran ayuda también para nosotros, ¿verdad?
0: Ariel, un gusto conversar contigo, escucharte y que hayas vuelto al ruedo. Esperemos ver a un Guaraní protagonista, es una exigencia, vos lo sabés qué club estás tomando, venís con tu antecedente local de haber sido campeón con Libertad, y sabés que Guaraní tiene tal vez una hinchada un poco más exigente que la de Libertad.
1: Muchas gracias, Luis, un placer siempre hablar con ustedes, realmente un gusto ahí, un abrazo grande para todos, y el martes sí estarán la embajada presente.
0: Muy bien, que sean de Ña Virginia. Un abrazo, Ariel.
1: Un abrazo, gracias.
0: Ariel Gadano, entrenador de Guaraní, técnico joven.
2: Sí.
0: Técnico joven, ojalá que haga, que le vaya bien. Guaraní tiene que ser protagonista, y nos encanta que le haya tocado después un extranjero a un paraguayo joven.
2: Sí.
0: Un paraguayo que todavía no tiene techo, que tiene que seguir creciendo, que tuvo una corta experiencia en Europa.
3: Ya campeón en el fútbol paraguayo.
0: Y ya fue campeón con Libertad.
2: Joven y con mucha pasión. Sí, intensamente el fútbol.
0: Sí, y buena gente, muchacho, muy preparado Ariel Galeano. 12:35, escuchamos a Robert, ya seguimos aquí en Deporte Total.
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0: Bueno, vamos ya a meternos en el campamento. Ya hablamos con uno de los grandes, con las novedades de Guaraní. Cerro Porteño, Olimpia, Cerro que debuta el viernes. Yo sigo pensando, ayer me gustó ese tema del debate, de la plaza de extranjero y la zona defensiva de Cerro Porteño. Y ya estamos festejando la vuelta de Ernesto Jiménez a su casa, a su territorio, a su hábitat. Viste que no hay que desabrigarse. Yo le recomendé ya a Jotita, a Tano y a Héctor que hay que cuidarse con este tiempo, Ernesto. Bienvenido al ruedo en la calle de nuevo. ¿Cómo estás? Buenas tardes.
1: Hola, Luis Enrique. Bien. Buenas tardes. Saludos para vos, allí para todos los compañeros de la audiencia. Radio Primero de Marzo, Deporte Total, Teleaudiencia, Mega TV. Sí, hay que abrirse, muchachos. Por más de que no sean friolentos, igual un abrigo no hace mal a nadie. Así que yo lo viví, no da gusto. Pero ya estamos aquí para hablar de Cerro Porteño, que tiene un partido realmente muy importante en su torneo clausura, Luis Enrique.
0: Bueno, perfecto. Ya no llovizna, ¿verdad?
1: No, ya no llovizna. Ah, bueno. De igual forma aquí agradecemos a la gente de Cerro, también aquí que ya nos puso un techito móvil, así que estamos aquí. Igual si viene una lluvia, estamos aquí atentos.
0: No, ya se ve, se nota que está en la capital del sentimiento y en la nueva olla. Vamos a partir de lo que estaba planteando recién. Ya tenés que saber, hoy es miércoles, el partido es pasado mañana. Sí. Pasado mañana. Acá queremos saber la verdad de la milanesa en la línea de centrales de Cerro Porteño. A ver, vamos a hacer un debate entre los cinco, a ver.
1: Y no lo quiero ya un poquito poner nervioso. Y entro de esta forma, Luis Enrique, porque...
0: No, ponernos más nervioso ya.
1: Hablamos mucho de este nombre.
0: No, poner nervioso.
1: Hablamos mucho de este nombre.
0: Ponernos nervioso ya. No me vaya a decir que Matías Pérez no va a jugar, por ejemplo.
1: No. Ah. Hoy creo que en la zona defensiva está Matías Pérez y Gustavo Velázquez. Porque Lucas Merola está con una cuestión muscular. Ayer no terminó la práctica. Y es una gran preocupación para la zona defensiva de Cerro.
2: Vos le preguntaste por el equipo, lo primero que tenías que preguntarle es si la enfermería otra vez está abierta o no en Cerro.
0: ¿Pero cuál es el tema de Cerro Porteño?
3: ¿Qué número va a utilizar Merola?
0: ¿Por qué salís con ese...
3: ¿Cómo?
0: ¿Por qué salís con ese tema justo ahora?
3: No, por si Luciati le haya dejado el número, yo la verdad que no.
0: Gracias. No, que le está quietando.
2: La camiseta.
0: Claro, está bien lo que dice.
3: Así hago un rollo de una bola. No, gracias. Hay otro número, no sé, 95, el 78, algo por el estilo, pero no, ese número no.
0: ¿En serio que está tocado?
1: Está con una cuestión muscular. A la espera de lo que va a ser la práctica de esta tarde, es la gran preocupación, reitero. Ayer la zona defensiva, al menos, fue compuesta por Iván Ramírez, Gustavo Velázquez, Matías Pérez y Guillermo Benítez como lateral izquierdo, porque también ayer, y lo mencionamos esto, de que Blas Rivero trabajó de forma diferenciada, más bien por precaución. Pero reitero, lo de Merola es una cuestión muscular, hay que estar atento a ver qué trabajo hace el día de hoy, y es la gran preocupación de la zona defensiva para Ariel Jola.
0: Bueno, pero ahí el que vino para jugar no va a jugar entonces. Y así como están las cosas.
2: Y no.
0: ¿Y va a jugar Iván Ramírez a la derecha?
1: Sí, yo creo que hoy Iván Ramírez se ganó el puesto. Se ganó el puesto y hoy ese lateral derecho es para el Super Ramírez.
0: De Velázquez, Pérez y Rivero, ¿verdad? Ayer trabajó diferenciado, dijiste Rivero.
1: Ayer trabajó diferenciado, pero por precaución, según las informaciones que nos hacían llegar. Y ayer trabajó Guillermo Benítez. Después yo creo que obviamente el medio está, que es con Robert Piris, Almendra y Ariel Gamarra. Derlio Rodríguez, Cecilio Domínguez y Pablo Vegetti. Hoy me parece más o menos allí está el posible onceno de Cerro para jugar ante Triqui.
0: Oh, pero espera, me dejaste un poquito de duda o no entendí bien tu explicación. Me hablaste que Benítez. ¿Hoy activó Cerro esta mañana o no?
1: No. Lo hace por la tarde.
0: Ahí entonces sí queda pendiente eso. Por eso, por el caso de Benítez, porque vos me dijiste que ayer...
3: Diferenciado entrenó Blas, por precaución.
0: Por precaución, y entrenó Benítez. Bueno, y esta tarde ya tendría que estar entrenando normal si es que va a jugar pasado mañana. ¿Verdad? Digo, no sé.
1: Por supuesto, sí. Y yo creo que tiene que ser así, porque estamos ya a dos días del partido y debe ser la práctica más importante, donde ya va a parar el posible onceno titular, donde va a ser... trabajos ya de fútbol, Ariel Jolán, así que hoy va a estar probando el onceno Cerro Porteño.
0: Pero ¿qué le y el sobre la lesión del argentino, ¿dónde es? No sé. Bueno, en Cerro es difícil conseguir información médica de sus jugadores, ¿verdad? Pero ¿dónde es la lesión? Supuestamente.
1: El muslo me pasaban el dato. No tengo si derecho o izquierdo, pero sí es uno de los muslos la situación de Merola.
0: Entonces, ¿ya está descartado para el viernes de Cibo o...?
1: Y quiero esperar la práctica de hoy, Luis Enrique, porque él inició ayer la práctica. Él inició la práctica ayer, según me estaban comentando. No terminó por una dolencia, obviamente. Así que vamos a ver qué trabajo realiza el día de hoy. Si hoy trabaja diferenciado, y ayúdenme, muchachos, con la experiencia también de todos ustedes, yo estoy seguro que si hoy no trabaja bien, no va a jugar el viernes.
4: No liga. Trabaja diferenciado.
0: ¿Y Plaza? ¿Cómo estamos de Plaza ahí para que él juegue?
2: ¿Ahí? Tiene hasta que vuelva Fabricio. Esa era justamente lo que te iba a preguntar. ¿Es cierto que Fabricio hizo fútbol ayer? ¿En algún momento?
1: Perdón, Tano, perdón. Un viento aquí muy fuerte que no te copié.
2: Que si es cierto de que Fabricio Domínguez supuestamente ayer hizo trabajo de campo, hizo trabajo de fútbol.
1: Sí, pasa que quiero explicar un poquito esta situación, Tano. Él está realizando algunos trabajos específicos. No lo quieren apurar por mucha porteño, sobre todo el claro ejemplo de Rivero. Ayer empezó en una parte del entrenamiento donde fue un poquito exigido. Todavía él no está en un 100%. Ajá. Lo va a ir llevando de a poco a Ariel Holland. Trabajó muy bien ayer con estos trabajos específicos. De vuelta lo van a probar hoy. Lo van a ir probando de vuelta al día. Pero en un 100% todavía no está. ¿Es arriesgado? Sí. Pero es un jugador demasiado importante para Holland. Y más todavía en ese sector derecho que hoy Cerro tampoco tiene mucho, Tano. Así que vamos a ver qué decisión toma Holland. Por el momento, en un 100% no está, y vamos a ver qué trabajo específico y si lo apuran en estos días de entrenamiento al volante por derecha que hoy tiene Cerro Porteño. ¿Por qué digo volante? Porque para Holland hoy Fabricio Domínguez es volante por derecha.
4: Ernesto, ¿quiénes son los que ahora actualmente están trabajando en forma diferenciada en Cerro?
1: Hoy, Héctor, digo hoy porque por supuesto recién a la tarde va a activar Cerro Porteño. Está el caso de Blas Riveros, de Nacho Aliceda, de Juan Iturbe, tomando como relación hoy el entrenamiento de ayer, Gabriel Aguayo y también Marcelo Chaparro. Son los jugadores un poquito de renombre que están trabajando de manera diferenciada, y también hay que sumar a esta lista lo de Sergio Araújo, que también ya está en la parte final de su recuperación.
0: Bueno, vamos a ver entonces este viernes el arranque de Cerro Porteño. Cerro que tiene el gran desafío de la Copa y el compromiso de pelear el campeonato, porque Cerro está obligadísimo.
2: Sí, pero al final entonces el equipo está prácticamente definido. Al final tiene menos dudas de mitad de cancha para adelante, y faltaría ver si llega o no llega Blas Rivero, ¿verdad? Si pasa de una manera preventiva a una situación un poco más grave. Porque tampoco sabemos dónde la molestia, dónde la sobrecarga de Rivero. Él venía con el problema del aductor. Hay que ver si cargó mano una pierna sobre otra, o si es el mismo problema. O sea, un montón de interrogantes que uno tiene en base a una posible lesión.
1: Sí, totalmente, Tano. Para mí el equipo prácticamente está. Por más de que no llegue Merola, hoy cuenta con Gustavo Velasco, Matías Pérez, que son nombres de experiencia, dos titulares también para Ariel Holland. Y cayó muy bien lo de Iván Ramírez. Trae un poquito de tranquilidad a esa zona defensiva. Según lo que me comentaban también a mí, porque todavía no lo vi particularmente, a Iván Ramírez lo vamos a ver en un partido oficial jugando en esa posición. Tuvo muy buenos rendimientos. Así que para no confundir mucho a la audiencia y yendo de vuelta a tu consulta, Tano, el más probable equipo: Manuel Rofo en la portería, la zona defensiva Iván Ramírez, Gustavo Velázquez, Matías Pérez y Blas Riveros, esperando la forma como trabaja el día de hoy. En el medio sector, Agustín Almendra, Robert Piris Damota, Ariel Gamarra y Derlis Rodríguez. En ofensiva, Cecilio Domínguez junto a Pablo Vegetti, un poquito el probable equipo de Ariel Holland para debutar en el torneo clausura.
0: Hay muchas cosas de atención, Tano, Jotita y Héctor.
2: Casi medio equipo.
0: Sí, pero y por eso te digo, hay mucha atención para hacer Porteño el viernes para su gente. Primero un poco, después de mucho tiempo, volver a la cancha, ver a Cerro Porteño. con el Mundial recién terminado, pero acá le tenés para verle a Almendra, uno nuevo, ¿verdad? Que vino para ser titular, a arrancar el titular, para verlo a este chico Ariel Gamarra.
4: Arquero.
0: ¿Verdad? El arquero, muy bien, se me pasó eso, Héctor, bien, el arquero. Ahí ya tenés otro más, ¿verdad? Y por qué no también a la vuelta de Deli Rodríguez a Cerro Porteño, a ver cómo responde, sí, ya que Guaraní había ido bien.
2: Claro.
0: ¿Verdad? Iván Ramírez también, con ser la camiseta de Cerro Porteño. Ahí. Y cambió mucho al final, ¿eh?
4: Hay alimentos.
0: Cambió mucho, y si vos le vas a mencionar al que se lesionó, ¿cómo se llama?
2: Merola
0: si tiene que entrar, otro cambio más, o sea que tenés ahí.
3: Y ver un poco el hincha de Cerro Porteño si Vegetti sigue en racha o no. Si le vino bien el parate o no.
0: Ya bien, porque él terminó haciendo buena campaña al final, ¿eh? Vegetti terminó siendo el Vegetti que la hinchada de Cerro y todos nosotros queríamos ver. Goleador.
2: Y después, quieras o no también, un jugador perseguido por lesiones, quieras o no también, así como se lo critica, también hay que reconocerlo. Cecilio Domínguez está para arrancar un campeonato.
0: Debe mucho.
2: ¿Verdad? Entonces, las cosas buenas también hay que destacar, ¿verdad?
0: Sí, es cierto. Bueno, excelente, perfecto. Dale, Ernesto, ¿qué más tenemos? A ver, ambiente de entrada. La vez pasada vos tocaste, a ver, hoy es miércoles, pasado mañana el partido. Digo particularmente por los socios, porque los socios canjean, ¿verdad?
1: Sí, el socio canjea tu entrada, obviamente, Luis Enrique. Ayer yo en el extra había mencionado la posibilidad de 20.000 personas, y Gianluca como que no estuvo conmigo en eso. Yo estoy seguro que el hincha Cerro va a venir a ver a su equipo el día viernes. Yo pongo el número 20.000, no sé si coinciden conmigo, atendiendo a que es viernes, gran parte de los refuerzos van a estar jugando también en este partido ante Trinidense, así que yo tengo la expectativa de que por lo menos 20.000 personas en la nueva.
0: Bueno,
3: 18:30, un viernes, arranque de campeonato, no marca lluvia.
0: Puede ser.
3: Fresquito, sí, podría ser.
0: 15.000, sí, puede ser.
3: Siempre hay un buen arranque.
0: Sí.
3: Después no me cuesta sostener, no, dependiendo mucho del momento del equipo.
0: Yo creo que el hincha de Cerro se va a ir. Hace rato que no hay fútbol, campeonato local, los nuevos.
4: Precio accesible.
0: ¿Verdad?
4: Sí.
0: Me parece que sí.
3: 20.000 es un número...
0: Está bien para el arranque.
3: Para nuestro fútbol, una barbaridad. Para
2: los fútbol, realmente es una locura, pero hay que ver también porque el hincha de Cerro paga su cuota semestrales. Estamos hablando del segundo semestre ya, hay que estar al día para canjear, todo ese tipo de cosas. Hay que ver con qué cantidad de socios arranca este segundo semestre de Cerro también.
0: Dale, Ernesto, quedamos por aquí ahora, volvemos más tarde para tener un retoque de nuevo.
1: Correcto, Luis Enrique, estamos atentos aquí. En el próximo bloque, si les parece, voy a hacer yo la consulta correspondiente ahora. ¿Cuántos socios al día tiene hoy Cerro Porteño para lo que va a ser el arranque de este segundo?
0: Sí, claro, puede tener un invitado si querés. Ya volvemos contigo más tarde, 12:51. Lo voy a saludar a Gustavito Gavilán antes de ir a una pausa, a tener algunos títulos con Olimpia. Y tengo una última que me pasa una persona tremendamente informada de Guaraní. No van a creer quién estuvo a un paso de volver. Pero después. Gustavito Gavilán, ¿cómo estás?
5: ¿Cómo estás, Luis Enrique? El gran saludo a toda la audiencia de la 780 Radio Primero de Marzo, a los amigos de Mega TV. Acaba de culminar el entrenamiento franjeado, plantel casi completo. El único que no trabaja a la par de sus compañeros es Iván Leguizamón. Luego, Vitamina Sánchez tiene plantel completo para poder medir a Libertad el próximo domingo, Luis Enrique.
0: ¿Hacia ahí no llovizna?
5: Por momentos, pero en este es el... Está tranquilo ahora, pero por momentos cae una pertinaz llovizna, pero ahora no.
0: Bueno, perfecto. Dentro de un título para ir a una pausa y después seguir contigo sobre Olimpia.
5: Solo se aguarda la definición si Richard Ortiz será titular o no el día domingo.
0: La única duda, si el gran capitán de Olimpia, Richard Ortiz, arranca el campeonato clausura. Tengo que ir a una pausa, pero no me voy a ir sin comentarle. Gustavo Costa. Quiso volver. Gustavo Costa, increíble.
3: ¿A dónde?
0: A Guaraní. Te estoy contando, oficial, me dice, gente bien informada, pero era insostenible el presupuesto que pasó.
3: Ay, más.
0: No, por eso.
3: Por eso te hice el gesto. O sea,
0: no, no, pues yo no sé pues, por qué me hiciste el gesto.
3: Espera, Ana, estamos hablando de que Guaraní está llorando miseria y Gustavo Costa, campeón de la Sudamericana, con Racing y todo lo demás, le va a otra.
0: Voy a leer claramente lo que me dice el terotero, que es tremendamente informando, mucho mejor que cualquiera de nosotros. A ver, acá me puso. A ver. Muy cerca de volver, quiso volver, insistió, pero por el presupuesto no se le aceptó. La directiva también le quería, pero...
4: Insistió volver y dice que el presupuesto no...
0: No, quiso volver. 12:53, Robert, pausa, ya estamos de nuevo con Gustavito Gavilán.
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0: Volvemos con Gustavito Gavilán a Exteriores. Gustavo, estamos contigo.
5: Sí, gracias Luis Enrique. Esta mañana trabajó el plantel principal con casi todos los jugadores incluidos. Tim Payne, que ya trabaja casi a la par de sus compañeros, estuvo ya en campo de juego. Richard Ortiz también la misma situación, por eso la tranquilidad del profe Vitamina Sánchez de poder contar con la idea que pretende, o por lo menos los 11 que tuvo pensando en este transcurso del tiempo para lo que va a ser el encuentro frente al cuadro Bumarelo, Luis Enrique.
0: Dentro de la duda que pusiste, lo de Richard Ortiz, quiere decir que el equipo ya totalmente decidido por parte de Vitamina Sánchez, o sea, la única duda es si arranca Richard Ortiz para que fuerce la modificación que sería la salida de Cardoso y Eduardito juega por allí, ¿o no?
5: Sí, por sobre todo ese rendimiento que tuvo Olimpia de media cancha, esa dinámica que por momentos agradó bastante, que puso y que colocó Olimpia por los extremos, ya sea con Fernando Cardoso, con Romeo Benítez por los costados, el buen rendimiento que tuvo del MAS en esa posición particularmente creo que es la posición donde más cómodo se siente, no sé cómo lo ven allí en la mesa, donde Eduardo Elmas tiene más participación y está más en contacto con el balón, incluso por un momento siendo como una especie de segundo punto, porque se libera bastante de esa posición de tercer volante. Por eso creo que la idea de mantener ese medio campo no sería descabellada a la hora del pensamiento que pueda llegar a tener Vitamina Sánchez, Luis Enrique.
0: O sea que se lo ve más cómodo a Delmas jugando, aunque sea de extremo, se meta mucho por el medio. Pues va, si entra va a ingresar por
2: Extremo
0: Cardoso.
2: Por derecha.
0: Extremo
2: Yo
0: por
2: lo
0: derecha.
2: Veo mucho mejor por derecha que por izquierda, pero es mucho más cuando tiene el arco de frente. Ahí como un tercer volante yo veo de un enganche incluso. Lo veo con muchísimas condiciones.
0: Espera, vamos a decirnos, ¿lo ves mejor como tercer volante o como enganche?
2: No, yo lo veo mejor como tercer volante, pero si...
0: Porque Gustavito acaba de decir que él no va a ser tercer volante porque incluso soltándose, saliendo de allí, se va a sentir mucho mejor.
2: Acá la cuestión es que Delmas no puede salir el equipo.
0: No.
2: No puede salir el equipo, entonces...
0: El pivolo por reglamento.
2: Pero él no juega ya por reglamento.
0: No, pero es por reglamento, sí. Igual.
2: Si vos tenés que llenar ese medio campo con Alfaro, con Richard, con los dos Richard, por una cuestión de experiencia, por una cuestión de rival, lo adelantás Delmas. Si jugás contra un equipo que no necesita tanta marca, tanta lucha, tanta fricción, Delmas tercer volante. Así nomás, es Delmas y 10 más en Olimpia hoy.
3: A mí me gusta él como interior y en la posición en la que jugó ante Guaraní en cancha de Capiatá. Cuando jugó muy enganche.
4: Bien. Ahí jugó muy bien.
0: Jugó detrás de la punta.
4: Sí.
0: E hizo un gol inclusive, ¿sabes?
3: ¿Su primer gol?
0: Sí.
3: Golazo.
0: Yo me imagino en esa posición. Por eso dije, extremo metiéndose por el medio al final, ¿verdad? Porque...
2: Lo que pasa es que Vitamina... No, creo que esa fue la única vez que rompió...
0: Por eso, pero ¿y cómo va a ser realmente? Porque si ingresa Richard, entonces va a salir, supuestamente, creemos nosotros, lo estamos debatiendo con Gustavito, Cardoso.
2: Sí.
0: ¿Verdad? Fernando Cardoso.
2: Sí.
0: Para que juegue Delmas.
2: Entonces, y lo pasa Romeo Benítez por izquierda y va Delmas por derecha.
0: Y bueno, pues así no malo está. Romeo está normal por izquierda.
2: No, la pasada jugó por derecha, sí, el más estuvo por izquierda.
0: Ah, o sea.
2: Los partidos.
0: O sea, si el cambio ahora va y Romeo por derecha y por izquierda ahí del más, no. Gustavito, no. ¿Cómo?
5: No. Sería Romeo Benítez. El partido anterior jugó Fernando Cardoso, jugó por derecha y jugó.
3: Del más por
5: izquierda. Romeo Benítez por izquierda. Y del más jugó de interior, tercer volante.
0: Bueno, pero supongamos que ahora no juegue como tercer volante porque va a entrar Richard, decimos, ¿verdad?
3: Y va a jugar por derecha.
5: Ah, y va de extremo.
0: Y va a ir por derecha
5: por izquierda. Por derecha y Romeo por izquierda.
0: Ah, sí, ahí está, ahí se va a mantener por derecha.
3: Lo va a cambiar a la...
0: ¿Lo va a cambiar Romeo para que vaya por izquierda del más, decimos?
3: No, va Romeo por izquierda.
2: Van los dos con un perfil cambiado. Los dos. El diestro por izquierda y el zurdo por derecha.
0: Pero de hecho Romeo ya jugó así, jugó a la izquierda.
2: Pero claro, pero y entonces y que no entiende qué es lo que te extraña del movimiento.
0: No, porque estamos hablando, yo entendí que Jotita dijo que Romeo por izquierda, sí. Y Romeo por derecha, es del más por izquierda y Romeo por derecha, yo entendí.
3: No. Ahí lo que va a cambiar es que del más, en vez de jugar como interior por izquierda, va a pasar a jugar como extremo por derecha.
0: Es así, ¿verdad, Gustavo?
5: Sí, es de esa manera. Sacando un poco en limpio, Gastón Olveira será el arquero titular, Raúl Cáceres, la puja que va a ser entre Tutu Vargas y Vera, me decían que hoy nuevamente Tutu Vargas puede ser el que arranque titular, luego Mateo Gamarra y Alan Coyote Rodríguez. En la duda en ese medio campo, si lo colocamos de interior por izquierda a Delmas, entonces sería Alfaro Sánchez Delmas, Fernando Cardoso, Romeo Benítez y Brian Romero por izquierda. Si ingresa Richard Ortiz, sería el medio campo. Richard Ortiz, Alfaro, Sánchez. Delmas por derecha, Romeo Benítez por izquierda y Brian Romero por el centro del ataque.
0: A ver, si no juega Richard, juega Sánchez de volante central y Alfaro por derecha. Es lo que escuché. Dijiste Sánchez, no, Alfaro sí. Y Delmas por izquierda.
5: Alfaro es el volante central si no juega Richard.
0: Ah, no es Sánchez. Bueno, sí, escuché que dijiste Sánchez, entonces por eso quiero reacomodar.
3: No, y te dice Sánchez, Alfaro...
0: Ahí diferente. Yo entendí que dijo Alfaro, Sánchez y Delmas. Por eso Por eso es que...
2: Sí, Alfaro el primero.
3: El uno, Alfaro.
0: Y bueno...
3: Sánchez del...
5: Alfaro es uno...
0: Ah, adelante, volante central, perfecto, Sánchez.
3: Sí.
0: Y del más. Pero si juega Richard, ¿quién va a jugar por izquierda? Ahí yo lo que planteo, ¿va a jugar Sánchez por izquierda o va a jugar Alfaro por izquierda?
3: Sánchez.
0: Juega Sánchez,
3: perfecto. Y Alfaro por derecha.
0: Alfaro por derecha, ya está. Esa es la duda que tenía un poco ahí en el medio, es decir, ¿quién juega por el perfil izquierdo? Si es que entra Richard Ortiz. Porque en varios partidos jugó también Alfaro por izquierda.
2: Sí, ya había jugado también y Sánchez de 8.
0: Y Sánchez de 8-8, ¿verdad?
2: Que realmente es su posición, ¿verdad?
0: Habitual, ¿verdad? Por eso planteo. Y Olimpia también tiene una atracción para el clásico blanco y negro. Tiene una atracción para su afición deportiva.
2: Romero.
0: Y Romero, el delantero. Sí.
2: El 9.
0: El 9 que va a debutar.
2: Sí. Brian
0: oficialmente.
4: Brian Romero.
0: Que es 9-9 de oficio, ¿verdad?
2: Sí.
0: ¿Y cómo está Sebastián Ferreira? ¿Quién es el otro 9 que tiene Olimpia para...?
3: Sandoval.
0: Ah, Sandoval, cierto. Sandoval.
5: Tiene Hugo Sandoval, Sebastián Ferreira, son los 9 referentes que tiene actualmente.
0: ¿Y cómo lo estás viendo vos a Romero? ¿Qué te dicen de Romero?
5: Me hablaron bastante bien. Lógicamente, se encontró lo que pudimos observar. Dentro del partido contra Flamengo salió mucho, no estuvo muy cerca del área como tal vez uno piensa. Salió mucho, quiso tener mucha participación, tal vez esperábamos un poco más, pero es cuestión de ir adaptándose. Pero por lo que pudimos averiguar, o por lo menos no han dicho, de los partidos anteriores se lo ha visto bien, ha anotado goles. Por eso creo que la confianza está puesta en el centro delantero que la dirigencia ha puesto los ojos y también así como también el cuerpo técnico Luis Enrique.
3: Pero que se saque de la cabeza el hincha de Olimpia que Romero es un 9-9 de área.
5: No.
3: Nunca lo fue.
5: A él le gusta salir mucho a pivotear por ahí, buscar, tirarse por los costados de vez en cuando. Quiere tener mucha participación. A ver, un poco, tengo que hacer en mente, buscar en mente quién es un centro delantero parecido de lo que le gusta. Mira a lo lejos, Pablo Ceballos, una especie de Pablo Ceballos.
4: Salir a buscar, a pivotear.
0: Mira, atendé lo que acabas de decir. Un Pablo Ceballos.
3: Sí. Es que si vos ves un compendio, es cierto que pasaron muchos años, pero si vos ves su mejor momento, que fue uno de ellos en Vélez, vos te vas a dar cuenta que él no es un delantero de esos centro, ¿no? Delantero pescadolla que está dentro del área con los centrales. Él sale, se tira para los costados, se tira para atrás.
0: Pero atendemos no, lo que dijo Gustavo. Si vos le comparás a Pablo Ceballos, porque le está comparando en su mejor momento a Pablo Ceballos en los movimientos. Ojo que Pablo Ceballos en su momento, jugando en Olimpia y en Cerro.
2: No sé si tiene la misma técnica de Ceballos de Pablo, no. Técnicamente impecable, ¿verdad?
0: Ah, bueno.
3: Pero Romero es más picante.
2: Yo iría más hacia Adam Vareiro, por ejemplo. Yo voy un poquito más hacia ese perfil, que también le gusta formar parte ahí en la cabecera del área.
3: Pero para
2: combativo
3: mí,
2: también.
3: Pero para mí Romero es más técnico.
2: Eso sí, un poquito más técnico.
0: Que el zorro, que Vareiro.
2: Un término medio entre Adam Vareiro y Ceballos, para no
4: pero que no exagerar tanto.
3: No. Él es de esos delanteros que te pica el espacio vacío dentro del área. No es que él espera la pelota dentro del área. No, yo no lo veo así.
0: No es Aragán, tiene que ser picador entonces.
3: Él es picador.
0: Ah, bueno, entonces estamos hablando de un jugador interesante que por algo está jugando todos los partidos de... Bueno, por algo lo trajo Vitamina. Olimpia necesitaba traer un jugador.
3: Ahora, que... lógico que yo me quedé con esa imagen de Brian Romero en Vélez, Brian Romero en River en su primera época. Y ya pasó un tiempo. Ahora lo tengo que ver cómo está. Pero de característica... es más o menos así como estamos hablando, no es un 9 que espera dentro del área
2: en defensa mismo, ¿no? Nosotros lo habíamos tenido aquí, creo que con BKH se lo había sido, jugando contra el Sportivo Luqueño, Copa Sudamericana, ¿no? Ese es un muy buen, si él está bien físicamente, le da las dos manos a Olimpia.
4: Olimpia explosivo de mitad de campo por arriba, entonces.
2: Sí.
3: Y es goleador.
0: Es goleador.
3: Tiene definición. Tiene definición.
0: Si está así como dicen ustedes, Olimpia necesitaba un jugador que le solucione ahí arriba. Olimpia estaba jugando siempre a media en esa zona.
4: Sí, porque le tenía a Ferreira.
0: Que no
4: Ferreira tenía que hacerle jugar.
0: Que no encontraba, no se acomodaba.
4: No jugaba nunca.
3: Alcaraz le faltaba
0: Adrián, definición. Que fue lo mejor que tuvo Olimpia, bueno, era más guapesa, le faltaba un poquito. Bueno, está. Ojalá para Olimpia, que tiene compromiso de Copa Sudamericana, y para la estructura de Olimpia, protagonista en el campeonato también. ¿Cuántos años tiene Romero?
2: 35.
0: Gracias, Jan. Está todavía. 35.
2: Sí, él tiene la disciplina de Vegetti. De fino. Vegetti, mira cómo está corriendo. Corre más que 20 añeros.
0: Sí, ya lo dijimos.
2: Entonces, le va a dar una mano limpia.
0: Mira, ahora, yo no le registraba mucho a él. Por eso cuando me salté, cuando me dijo un Pablo Ceballos, porque Ceballos era un delantero en su mejor momento. Pablo era un jugador que pucha.
4: Letal.
0: No, aparte tenía técnica, sabía jugar, era vivo, se movía bien. Era un, pero por los movimientos, yo ahora claro, por los movimientos que hace es lo que Gustavito le compara.
5: Claro, en ese sentido.
0: Te doy la razón.
5: De salir a buscar por ahí.
0: Claro, claro. No.
5: Convertirse en un 10 por momentos, como le gusta decir a la gente, tratar de tener mucho contacto con el balón. Por ahí recibir, dar por los costados, porque Olimpia hoy creo que su fuerte van a estar por los extremos. Si bien hoy Romeo Benítez es el jugador más desequilibrante, creo que se ha adaptado, ya está en el mundo Olimpia, con relación a lo que fue años anteriores, ya está totalmente compenetrado. Esa diferencia que puede hacer en el mano a mano puede ser fundamental. Fernando Cardoso, que hoy está siendo titular, va a ser fundamental en ese sentido en el ida y vuelta y lo que pueda llegar a proponer. Pero al momento, si también Olimpia logra que Iván Leguizamón se pueda recuperar, Olimpia puede tener su fuerte por los costados.
0: Sí. Está, vamos a verlo en el clásico blanco y negro el próximo domingo.
2: Le falta una pata nomás a Olimpia.
0: Espera, le falta una pata a Olimpia.
2: A Olimpia le falta esa bala. Si Zavala estuviera hoy en Olimpia, yo te digo, Olimpia es candidato a ser campeón de la Sudamericana.
0: Le falta.
2: Zavala era medio equipo. Y te compensaba perfectamente lo que tiene por derecha hoy.
0: Es más, te diría que un escalón más incluso.
2: No, claro. Si entramos a comparar directamente, sí. Pero hoy claramente es diferente cuando ataca por derecha izquierda.
0: Yo coincido contigo.
2: Y también cuando defiende. Porque Zavala también defendía. Sí.
0: No, Zavala
4: fue funcional.
0: O sea, lo que pasa es que Zavala llegó a ser el mejor jugador de Olimpia.
2: Sí.
0: Y Zavala le rindió a Olimpia. Zavala le respondió a Olimpia. Es uno de los jugadores que más le respondió, así como en su momento Gastón Olveira. Zavala es uno de los que más le ha respondido a Olimpia. Desde que está en el Olimpia. El tiempo que estuvo en el Olimpia.
3: Yo estoy haciendo memoria para no exagerar. Pero estoy haciendo así rápido nomás. Yo creo que desde fácilmente para mí es el mejor lateral izquierdo que trajo Olimpia en los últimos 15 años.
5: Sí.
3: No quiero que sea, estoy siendo generoso, ¿no? Pues mira que me estoy yendo a la época del 2002 ahí con Enrique da Silva, creo que igual superior Zavala.
0: A mí Zavala superior al campeón de América.
3: 2012.
4: Con Mateo Corvo un tiempo.
3: Mí lo pasé a Corvo. Sí. Lo pasé a Corvo.
0: No, Zavala fue, ¿no?
3: Fue el que ganó muchos títulos, ha sido Tito.
0: Pero oye, Zavala era más.
3: Lo regular completo. De Zavala me parece que es de lo mejor.
0: Más completo y más regular.
3: Pero por escándalo.
0: Mira de quién estamos hablando. ¿Qué tema metiste? Realmente lo que voy a decir.
2: Yo voy más allá, exagerando un poco. Yo, de los últimos 20 años, dentro del top 5 de extranjeros que han llegado a Olimpia.
0: Zavala. No, es más. En un momento dado, creo que hablamos incluso de la nacionalización. Sí,
2: ¿podría? Preguntamos. Y de dónde preguntamos
0: si no tenía algún pariente por ahí.
5: Es que Olimpia trajo tantos laterales izquierdos y terminó siempre jugando Tito Torres. Esa es la realidad.
0: Es cierto, también. Hasta que vino Zavala.
5: Uruguayos, argentinos, pero el que siempre terminaba jugando era Tito Torres. Hasta que llegó Zavala. Hizo que Tito Torres vuelva a jugar en su posición, tal vez, natural.
0: Bueno, perfecto, Gustavito. ¿Algo más sobre Olimpia?
5: Ambiente tranquilo con respecto a las entradas. Me comentaban, buen movimiento. Se está en las próximas horas, la gente de Olimpia va a estar anunciando que están agotadas las entradas en el sector sur. Uno significa, hablaban ustedes del día viernes, yo creo que el hincha de Olimpia está obligado a estar mínimamente 25.000 personas por el horario, por el día y por lo que significa un partido, el inicio del campeonato y un clásico blanco y negro, Luis Enrique.
0: Perfecto, Gustavito. Acá me pregunta un televidente, porque siempre viste que habíamos destacado tu recorte. Ese corte de pelo que tenés, ¿lo traes todavía desde San Francisco o ya es nuevo?
5: No. Ya es hecho por un paraguayo.
0: Ah, bueno. Oh, una pregunta simplemente, ¿verdad? Simplemente.
5: No. El de Estados Unidos era colombiano, un recorte colombiano.
3: Apoyemos lo nacional.
0: ¿Quién está ahí? ¿A quién le miraste?
7: Hola, Fer.
0: ¿Quién es? A ver.
5: Ahí está Fernando Cardoso.
0: Ah, ahí está Fernando.
7: Fer, tranquilo.
0: Maneja el Olimpia, Gustavito Gavilán. Maneja el Olimpia. Ojalá puedan manejar así su casa también, ¿verdad? Eso no puede.
3: Eso es más complejo.
0: Eso es más complejo. Más complicado. Ya, Gustavito.
5: Si todos pudiéramos manejar el mundo sería perfecto, Luis Enrique.
0: Qué loco. ¿Cómo decía eso al final? Mira que no te saquen de la casa, Gustavo. Por favor.
5: No, pero la verdad, el que diga yo mando en mi casa tiene.
0: Bueno.
5: Siempre hay alguna.
0: Bueno, vamos a la pausa. Este Gustavito, cada cosa que tiene de repente Gustavito. 13:13, Robert Jiménez y a la vuelta, un compatriota. A la vuelta de la pausa.
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0: 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Estaba leyendo una información y quiero retocar nomás nuestras condolencias. Este es un programa deportivo, pero lo que ha ocurrido en una comisaría de Naranjito, en territorio paraguayo, es gravísimo, tremendamente grave lo que ocurrió. Hay duelo en familias que estaban cumpliendo su servicio uniformados. No puede el gobierno, las autoridades, el ministro del Interior, el comandante de la policía, el presidente de la República, dejar que esto pase así nomás. Imagínense ustedes, se fueron a atropellar y asesinar en una comisaría. En una comisaría. A quemar, incendiar y matar. Gravísimo. Gravísimo de todo punto de vista. Esto es, demuestra un profundo error de inteligencia. ¿Dónde está la inteligencia? Del Ministerio del Interior, de la policía. Gravísimo. Fueron acribillados. Fueron asesinados. ¿Cómo puede llegar a una comisaría, no sé si fueron 20 o 30 personas, vos que sos hombre de derecho y que estás permanentemente ahí? Yo como paraguayo estoy hablando en un programa deportivo porque me dolió profundamente todo lo que pasó. Primero porque respeto, admiro y valoro el trabajo del uniformado, porque lo que suelo decir, toda mi vida, mi padre fue policía, fue el comisario general más joven en su momento de la policía de mi país, de nuestro país. Y siempre respeté y sé y entiendo muchas cosas. Pero ¿cómo pueden ir a atropellar? ¿Cómo se puede permitir esto? Entonces, ¿dónde está la inteligencia?
4: No hay prevención.
0: ¿Dónde está la inteligencia?
4: No hay prevención, no hay recursos, no hay nada.
0: Y decía, se van, no te atacan.
4: Hay recursos, pero
0: se
4: no
0: van, se van y atacan armas. Y hay policías que no tienen para su bala.
4: Sí, cierto. El día a día.
0: Que tienen que comprar para su propio revólver, su pistola, tienen que comprar para su bala. Increíble, no a mí, yo estoy
4: pero para las autoridades estamos bien.
0: No, es triste profundamente. Yo, es increíble lo que está pasando, es increíble. Nosotros venimos ahora de un país que visitamos donde la seguridad
4: de primer mundo,
0: estamos, así es, año luz, es la pura realidad, estamos año luz. Acá todo eso de la seguridad, la inteligencia, es mucho de mentira, porque se fue una atropellada a una comisaría.
2: No es la primera vez que sucede ahí.
0: Sí, no, pero mataron. Se fueron a asesinar, a acribillar, a incendiar. Este es un mensaje. Este es un mensaje. Acá no vengan a joder, acá nosotros somos lo que... clarita la situación. Y toco este tema porque es difícil sustraer cuando hay luto en familias paraguayas de esta manera. Porque la forma en que se produjo el hecho fue un asesinato, fueron a
4: Gonzalo.
0: Imposible, ¿qué iban a hacer?
4: No, imposible, che, reprimir. ¿Cómo va a reprimir?
0: Che, ahí con pistolita y los otros fueron...
4: Con arma pesada.
2: Pues ni siquiera le dio un chance para defenderse.
0: Y por eso...
2: Lo preocupante es que un organismo de seguridad se vea sorprendido, ahí tiene que parar la oreja, quiere decir que algo está mal.
0: Bueno, salimos de este tema y volvemos al fútbol. 13:20. 13:20... el clásico blanco y negro me despierta otra vez la inquietud de ir hasta el campamento de Gumarelo. Dentro de un rato lo quiero un poco a Roberto, pero ahora vamos a ir hasta un compatriota que amigo nuestro, Daniel Farrar, que está en línea. Dani, ¿cómo estás? Luis Enrique te saluda, buenas tardes.
7: Luis Enrique, ¿cómo andás? Gusto saludarte, muy buenas tardes. Gusto saludarte a vos, a la mesa y a la audiencia, como siempre.
0: Bueno, gracias. Estoy con Jotita Bernabé, con el Tano Virgili y con el doctor Héctor Agüero. ¿Dónde estás dirigiendo? Espera, confirmanos, porque yo no hablo turco. ¿Estás en Turquía, en Uzbekistán, en Ucrania? ¿Dónde estás? ¿Dónde estás dirigiendo ahora? Contanos.
7: Sí, bueno, yo tampoco hablo turco, con el inglés que me estoy movilizando. Ahora mismo estamos en Turquía, ayer llegamos a Estambul, así que estamos a 2 horas de Estambul, donde es una ciudad que se llama Bolu, el club se llama Bolu Sport, es un club muy tradicional acá. Así que, bueno, aprovechando la oportunidad, hoy ya tuve mi primera sesión, bueno, mis primeras 2 sesiones de entrenamiento. Llegamos el día de ayer a las 10, 12 de la noche prácticamente al hotel, súper cansado, con un vuelo súper largo. Mi gente también llegó después de 20 horas de vuelo, pero rápidamente hoy a la mañana ya empezamos a trabajar, así que muy buenas sensaciones.
0: Bueno, realmente, por eso te dije, te fue un poquito una gota de humor decirte turco, ucraniano, uzbekistano, cualquier cosa. Yo sé que estás en Turquía. ¿Cómo se da hasta tu vinculación, Dani? Así, ¿ya lo venías manejando? ¿Fue repentino porque vos estabas en otra actividad?
7: Sí, bueno, yo siempre relacionado al fútbol, estaba viviendo, estaba radicándome ahora en Miami, es donde estaba abrir un poco las puertas de ese mercado. Estaba trabajando para una academia de fútbol allá en la Florida, pero realmente salió de la nada. Estaban buscando un entrenador con en algunas características que yo tengo, que hable inglés, que tenga la licencia para poder dirigir acá, así que se dio demasiado rápido. Alcé el teléfono, me dijeron, ¿te puedes venir con tu familia o solo? Y yo le dije, arreglemos primero para ver qué hacemos, ¿verdad? Así que así de rápido fue, y bueno, ya después de eso arreglamos, me mandaron el pasaje y ya estamos acá. Considero una linda oportunidad venir a un fútbol que constantemente está en crecimiento, un fútbol muy fuerte. El fútbol turco es un fútbol que, como todos ustedes saben, es bastante bueno. Estamos en una mezcla de Asia y Europa, un país muy grande. Así que a demostrar, vimos también un poco de lo que es el fútbol acá y nos interesó muchísimo lo que podemos crecer también acá como profesionales.
0: Sí, sí, me había informado que estabas por Miami porque te he visto que estuviste en la Copa del Mundo. Ahí me he visto que estuviste mirando los partidos de la selección paraguaya también en Estados Unidos, o sea que ya tu radicación en Miami era profesional y de paso fuiste a ver los partidos de la selección, los partidos del Mundial.
7: Sí, así también como estuve pendiente de ustedes, sé que estuvieron ahí, sé que estuvieron haciendo un buen trabajo, vi también que hicieron unos cuantos asados, vi que la pasaron no tan mal, pero también me tocó acompañar a la selección. La verdad que fue una experiencia espectacular esa posibilidad de ver a nuestra selección después de 16 años, verla en una Copa del Mundo, en una gran Copa del Mundo, porque Estados Unidos realmente estuvo a la altura de esta competencia. Justamente el segundo partido que jugamos contra Turquía, que fue el partido que ganamos 1-0, haciendo un partido bastante inteligente, quedándonos con los 3 puntos, que prácticamente ese partido fue el que nos llevó para arriba.
0: ¿Y tu cuerpo técnico ya la tenía o tuvieron que sumarse viajando de acá de Paraguay algunos?
7: No, de Paraguay se sumó Juan Domínguez, que es mi preparador físico de siempre. Si bien tengo que reconocer que estuvo en el cuerpo técnico de Héctor Mateco cuando salieron campeones en Rubio Ñu, se lo presté nada más un rato, ahora lo volví a recuperar. Y bueno, ese es la principal arma. Después estoy trayendo a otro entrenador también que se llama Sergio Rosado, que lo conocí en Bolivia, muy bien preparado, con un muy buen inglés también, porque realmente el inglés es algo importante. Por más que uno sepa mucho de fútbol, si uno no sabe transmitir algunas cosas o hablar con dirigentes, el idioma es fundamental.
0: Qué bueno. ¿Y qué referencia tenemos de este equipo a dónde vas? Ya me dijiste que está a 2 horas de Estambul, ahí cerquita, ¿no?
7: Sí, es un equipo muy, muy tradicional, un equipo muy tradicional de Turquía. Como te puedo decir, el fútbol es muy de gente muy, muy fanática. Como ustedes saben, ellos incendian los estadios, son muy fanáticos. El público turco le gusta mucho el fútbol, es muy pasional. Así que bueno, eso fue también algo de las cosas que más me gustaron. Vi partidos de 60, 80 mil personas en un nivel altísimo. Así que la idea es, bueno, ser parte de todo eso, estar a la altura de los demás. Sí tenemos que reconocer que estamos llegando un poco tarde, prácticamente a 2 semanas del comienzo del campeonato. Todavía no tenemos plantel completo, todavía faltaría incorporar unos 6 a 7 jugadores, y 6 a 7 jugadores clave. Así que hoy entrené con 23 jugadores, algunos de la casa, muchos juveniles. Así que la idea es reforzarnos lo mejor posible, sabiendo que estamos muy tarde en comparación a nuestros rivales directos.
2: Dani, te saluda el Tano, ¿cómo estás?
7: Tano, ¿cómo andás? Gusto en saludarte.
2: Igualmente, éxito en este nuevo emprendimiento. Y las cosas del fútbol y de la vida misma, ¿verdad? Porque 3 semanas atrás estaba festejando, me imagino, la victoria de Paraguay, la eliminación de Turquía, y hoy te vas a trabajar en ese país. ¿Ese tema salió en un momento en esta corta charla que has tenido con los turcos o todavía no te mencionaron nada?
7: Vos sabés que es algo que yo considero que suma, porque yo creo que todo lo que hacemos nosotros, ustedes como periodistas, nosotros como técnicos, la selección, y qué decir, hicimos un ruido en el cual ayuda a los demás compatriotas. En este caso, estoy seguro que indirectamente me está ayudando y me está sumando a mí. Si bien no lo he hablado mucho, porque la mayoría de los turcos piden tener algún traductor al lado. Sí. Y sí, me preguntan de dónde soy, Paraguay, bueno, Paraguay, que nos ganaron en el Mundial, eso es muy reciente, y eso obviamente seguramente suma. Hizo un partidazo frente a nosotros, un volumen de juego ofensivo bastante importante. A mí me gustó Turquía desde el primer partido contra Australia. Me llamó la atención el estilo de juego. Australia le llegó dos veces, le hace un gol. Nosotros tenemos un gol al minuto de juego donde nos permite hacer nuestro juego. Y con 10 hombres después nosotros hicimos un gran partido. Le ganó después a Estados Unidos. Pero bueno, creo que eso suma muchísimo, y ahora toca también de mi parte dar mi granito de arena para seguir sumando y que el Paraguay siempre esté presente, ¿verdad?
2: ¿Y cuál es el objetivo de este equipo, Dani? Porque hablaste de que es un equipo tradicional a nivel de liga. ¿Da como para soñar meterse en algún torneo europeo, o el objetivo es alejarse un poquito de la parte baja de la tabla?
7: Yo creo que primeramente siempre van a decir querer ganar, querer salir campeón, pero yo creo que lo más importante es consolidarse bien en la categoría. Ellos son conscientes que están un poco tarde con respecto al inicio del torneo. Imagínate, estamos a plantel completo y faltan 2 semanas para el inicio. Así que hacer lo mejor posible, sumar la mayor cantidad de puntos posible, y bueno, y luego por el camino seguramente ir viendo. Sí sé que es un fútbol muy pasional. Si los resultados no salen, es como el fútbol sudamericano, porque la presión de la gente hace que, y naturalmente el técnico va a ser el primer afectado. Esa es la realidad, por más que ellos sepan que han empezado un poco tarde.
0: Bueno, hablaste de algunos refuerzos. ¿Algún nombre de paraguayo estaría en tu lista? No sé ahora si hay jugadores paraguayos en Turquía. Hemos tenido ahí jugadores en Turquía. Brian Zamudio sí retornó ahí.
7: Zamudio, tengo entendido que sigue en la liga turca.
0: Sí, sí, habíamos hablado.
7: Justamente me escribió y justamente me escribió su representante.
0: Ah, te escribió.
7: Así que está por acá. Así que sí, tener obviamente gente paraguaya cerca es importante. Después acá está Grecia al lado, está Rumania, también está Irán, muchos países uno al lado de otro. Pero habría que ver, porque realmente considero que estamos un poco tarde a nivel refuerzo. Por más que a mí me guste un jugador de algún equipo top de Paraguay, sacarlo de ahí donde ya está fichado ya va a costar bastante por su contrato mismo o el precio que pueda pedir el club. Pero bueno, la idea es tratar de encontrar al mejor jugador posible dentro de las limitaciones que el tiempo dicta. Empieza en agosto, lo bueno que vamos a empezar de cero. Tenemos 2 semanitas para conocer al equipo, adaptar lo más posible. Y bueno, vamos a hacer la gran Alfaro si podemos al principio, y bueno, después ir viendo qué podemos hacer.
0: Dani, que te vaya muy bien. Nos pone muy contento que un compatriota de la dirección técnica joven vaya ganando espacio en Europa, quiera sí o no. El fútbol turco también ya trasciende, así que vale la pena, y vamos a estar pendientes siguiendo tu campaña, Daniel.
7: Muchísimas gracias por el contacto. Bueno, cualquier cosita estamos acá a las órdenes, y ojalá que podamos seguir estando en contacto. Saludo a toda la mesa y a la audiencia.
0: Daniel Farrar, técnico compatriota, entrenador ahora del fútbol turco. Daniel Farrar, mira vos, justo a Turquía, que al equipo que le ganamos para clasificar y avanzar, ¿verdad? Sí. O sea, aquella victoria contra Turquía nos sirvió mucho en la Copa del Mundo. 13:32, tenemos que ir a una pausa, ya vuelvo.
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1: Bueno, estamos de vuelta. Decía antes de recibirlo a Daniel Farrar, el tema de Libertad, que es una interrogante también.
2: Sí, sí.
1: Para el arranque con Nelson Adó Valdés.
3: Interrogante barra atracción.
1: Sí, es una atracción. Primero es un clásico blanco y negro, es Libertad. Y está de por medio una persona muy querida, un mundialista, campeón con Cerro, muy respetado, muy querido.
3: Él tiene otra formación.
1: Tiene una formación europea.
3: ¿Verdad? Sí, tiene una formación europea. Entonces hay alemana. Mucho por conocer todavía sobre eso.
1: De hecho, uno de sus asistentes es alemán.
4: Estaba dirigiendo la sub-23 del Werder Bremen.
1: Sí. Pues vamos a verlo un poco a Edo Valdés. Lo que pasa es que hay que ver, el tema quedó ahí porque Libertad no ha hecho mucha incorporación.
4: No en la cantidad de otros equipos, pero trajo. Volvió Flores, Gilberto.
1: Jugador suyo.
4: De Libertad. Lo trajo a Mansur. Lo fichó a Iván Ramírez. Delantero interesante. Mansur, que era la manija de Guaraní en ese medio campo.
1: Sí. Mansur, una buena incorporación.
4: Ahora, sí creo que no lo reemplazó a Iván Ramírez.
1: Están apostando a un chico.
4: Se va a jugar con...
1: ¿Cómo es que tiene su apodo?
4: Con el canterano.
1: Tiene...
4: Después se quedó Matías Espinosa, que son jugadores de experiencia, Campuzano.
3: ¿Y Alan no va a ser lateral derecho? ¿O él todavía no se recuperó?
1: Alan Benítez.
4: Alan ya estaba entrenando normal.
1: También.
5: El atractivo que va a ser saber qué equipo de Nelson Adó veremos.
1: O sea, qué línea futbolística.
5: Qué línea futbolística va a imprimir.
1: Va a ser difícil así de entrada, pero alguito vamos a ver si nos juega. Sí. Ernesto Jiménez, estás ahí para cerrar contigo. Tengo esta consulta, aparte de lo que vos quieras agregar. Me reclama la gente, o sea, me pide la gente vitalicia, si es que tienen cómo van a hacer otra vez el proceso, porque generalmente las redes no funcionan muy bien ahí con la empresa que hace el canje. El sistema de los socios vitalicios de canje se mantiene en Cerro.
6: Voy a averiguar esa situación. Justamente recién también un socio me hacía la consulta, así que voy a averiguar. Mañana voy a contar todos los detalles de esa situación, porque es importante, porque justamente por una gestión también del presidente, el licenciado Larreguera, los socios vitalicios tenían la posibilidad de inclusive estacionarse aquí, cerquita a la nueva olla, ingresar directamente hacia la zona de la preferencia. Así que voy a hacer la gestión de vuelta, voy a ir consultando para tener todos los detalles para... los socios vitalicios de Cerro Porteño, que siempre están presentes también en cada partido. Y hablando de socios, hice la averiguación, cerca de 12.000 socios al día. Cerro Porteño cuenta para este partido el día viernes ante el Deportivo Trinidense, Luis Enrique.
4: ¿12.000?
6: Sí, señor, cerca de 12.000.
1: ¿Número importante?
3: Mantiene, entonces, más o menos.
4: Pero la mitad.
1: Sí.
6: Sí, mantiene. Inclusive, Tano, vos sabés que hubo un incremento importante cuando Cerro iba avanzando o iba sumando victorias importantes de Copa Libertadores. Ahora viene el juego por Copa Libertadores ante Palmeiras por octavos. Así que yo creo que ese es un panorama importante para que el hincha de Cerro se siga asociando para llegar a números importantes.
1: Está bien, es importante el número. Perfecto. Mañana, entonces, con más datos... del sistema de canje, especialmente para los socios vitalicios, es muy importante tener respuesta en ese sentido para la gente de Cerro, esta nueva dirigencia que trata de ser un poco más atento con los vitalicios particularmente y con los socios en sí, ¿verdad? Los socios activos del Club Cerro Porteño, y me parece bien, dale Ernesto, quedamos por aquí.

0: Correcto, Luis Enrique. Sí, mañana va a tener todos los detalles, inclusive seguramente el propio presidente, si no está viendo, yo estoy seguro que va a hacer la gestión porque él viene dando una mano importante en esto. Y aquí inclusive recién estaba mencionando que los socios tienen la posibilidad de llegar al club, de pasar, ver alguna instalación del club. Recién, por ejemplo, dos hinchas de Boca que pasaban por aquí, pasaron, recorrieron un poquito también aquí en la nueva olla, así que en ese sentido al menos puertas abiertas para mucha gente aquí en las instalaciones del club.
1: Sí, porque acá hablan de canje, en la información de Cerro Porteño habla de canje, acá me hicieron llegar realmente, y habla un poco del sistema, desde ayer inclusive, a ver, está habilitado el tema de canje de entradas. Bueno, ampliamos mañana, Ernesto, gracias.
0: Correcto, Luis Enrique, abrazo para todos.
1: 13:39, vamos a habilitar ya a los oyentes porque ayer estuve un poco sin tiempo para ello por una cuestión de notas muy importantes que teníamos en el programa. 13:39, 0986-780-780. Venimos después de la pausa, ya tenemos. Venimos después de la pausa, luego de la pausa.
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1: Bueno, estamos de vuelta ahora sí para escuchar a los oyentes. Sí, tenemos que escuchar a nuestros seguidores. A ver qué dicen.
3: Yo veo a Farrah, me dejo mi peite, era rico. Así no hay nada en Estados Unidos, Luis Enrique. Hasta domingo de ahí. Vale, de cuida.
4: Gustavito. Ahora que no estaba en el boludo Sport, Luis Enrique.
5: ¿Cómo? ¿Cómo estaba la mesa? Excelente todo, pero la comunicación con Daniel Farrar sale mejor que cuando se comunica con Ernesto Jiménez.
4: Los asesinatos de la policía es culpa de los políticos corruptos que siempre funcionan al país. Y vos sabés.
6: Buenas tardes, Luis Enrique. Buenas tardes para el equipo de Deporte Total. Luis Enrique, hoy es 22 de julio. Y le puedo asegurar que con Ariel Galeano, Ferfer va a meter 15 a 16 goles mínimo, Luis Enrique Pérez, que quede grabado esto.
7: Sí, está grabado.
8: Buenas tardes, como siempre, excelente el programa. Luis Enrique, saludos a todos. Luis Enrique, ¿qué tenemos novedades sobre Rudeñu? Refuerzo.
1: ¿Qué hay de Rudeñu? Yo estoy... Lo que sí que llegó mucha gente el 2 de mayo. Llegó Ruiz Díaz, Servín, Elías Alfonso, Marcelo Acosta, también del 2 de mayo, Sergio Fretes, ex luqueño, ex nacional.
9: Perdió algunos jugadores.
1: Mm.
9: De experiencia, digo.
1: De Carvalho también, de Cerro, a préstamo, ¿verdad?
10: Buenas tardes, los muchachos. Parece que no leí los mensajes, pero eso ya envía audio. Si no hay proceso, no va a continuar Alfaro. No va a continuar Alfaro porque no hay plata. Se gastó todo lo que se ganó en el Mundial, se gastó ahí. Qué loco estamos. A Paraguayito echaramos la plata ya.
11: Con respecto a los refuerzos de Olimpia, no estoy escuchando casi nadie que está hablando de uno que, acuérdense de mí, que va a ser sorpresa. Va a consolidarse en el medio, va a aportar mucho. El animalito Quintana.
12: Buenas tardes, amigos de Radio 1 de Marzo. Luis Enrique, en el campeonato ayer pudimos allá hacer rollo con una partida jugada con un trabajo diferenciado. ¿Será que lesionamos allí más antes de un mes o durar la mundial, un mes y medio? Pues allá veo cuando ya recupera ahí.
1: Ahí con el oyente, todos estamos sorprendidos.
12: Tenemos problemas a trabajo diferenciado y ya pues.
1: Nosotros también estamos sorprendidos.
9: Como nunca los equipos tuvieron más de 40 días de trabajo.
1: Para trabajar.
13: ¿Qué tal, Luis Enrique? De Beumino, Remba, ese trabajo, Tita, Ofera, la... y mensaje, escuela, y si, caja, la envidia, combia, pues, está un nuevo pillo, güey. Aclárame, a ver, Luis Enrique, a ver, ya entiendes. Debo mandó al frente de Tita, que es de Curicio, de Curicio. Castillo, en Beumino, Remba, esa opa, güey, acá.
9: Qué cuenterita. Qué cuenterita será.
1: Pero, ¿cómo así? Que está feliz. Que ¿qué? Tenemos un compañero que está feliz, así como Mario Ferreiro. Le saludamos a Mario Ferreiro, le saludamos a Jotita Bernabé. Dos compañeros que están felices. Que están, ¿cuál? El amor es lindo. Me parece feliz. Yo estoy feliz con Jotita y estoy con Mario también. ¿Cuál es el problema? El oyente, ¿viste cómo es? No, que ese es todo por culpa de Pancho López que no está.
9: Igual le digo al oyente que ya no estoy disponible, ¿verdad? Por la duda.
1: ¿Le gustó tu cutis?
9: Peligroso, pegriloso diría un
14: Rubí Enrique Embarbio y con Pancho. ¿Y qué pasó del Pancho?
1: Y Pancho está por
14: su se convirtió realmente en Pancho,
1: no,
14: pero él, de su casa.
1: Él tiene,
14: y dominado la tipo, o sea,
1: no sabemos que no, eso al margen. Al margen que él se ha dominado. Aparte que se ha dominado, él está ahora. Está en un momento difícil, señora, está en una etapa un poco delicada de. Por su embarazo, y entonces él le está haciendo compañía y pidió licencia a la empresa y se le fue concedido, obviamente como corresponde. Última pausa con Robert y ya volvemos.
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1: Bien, seguimos, en un ratito ya estamos con Juan Fariña, con Blas Barrio y la Bella Sole. A ver, ¿qué dice la gente en la última parte de nuevo, Barney?
7: Buenas tardes. Profe Benicio, donde ya estoy de ella, ¿de acuerdo al programa virtual? ¿Qué está mala gente, mirando esa, bueno, profe?
1: Muy pronto,
15: Dios mío. Pregúntalo, pero por Pancho. Conociéndolo a Pancho y México en Baquilombo,
1: hermano. No.
9: Por más de que sea cierto, no diga
1: eso.
9: Joder. No.
16: Con así, esta cantidad de tiempo para hacer la pretemporada. Cerro, princesita, cura, bebé, no rendir, oye, lesionan, va, llegué, ya no, es más culpa del preparador físico, cura más culpable, no llegué, cuidado, yo, mía.
17: Enrique, ¿cómo te vas a gritar el gol si Tim Pei mete el gol? Tim, ¿cómo vas a gritar? ¿Sabes qué hace?
9: ¿Si mete gol quién?
1: Tim Pei.
18: ¿Qué tal, señores? ¿Qué puta con Neto Chapulín será? Así es que Gustavito vende 20.000 espectadores, automáticamente Neto Chapulín ya vende 22. Y Olimpia tiene 10.000 socios, automáticamente Neto tiene 12.000. Y ya, joven. Entonces,
19: deporte total. Una consulta que no tiene nada que ver con una parte deportiva. Si por ahí saben o conocen, ¿cuál es el dúo que canta esa canción de aniversario de los 50 años de Radio Primera de Marzo? Una canción hermosa que recuerda todos los pasos de Radio Primera de Marzo. Es un dúo. Si por ahí conocen el nombre, le agradecería. Un placer, le sigo escuchando.
9: Acá,
19: gracias.
9: Acá tengo un mensaje para la anterior, para el oyente anterior. Que se prepare el oyente para escuchar Tincito.
1: No. Qué pesado. Sí. ¿Cuál es el dúo? No le podemos decir la sigla, ¿verdad? Ahí nomás dejemos.
20: ¿Qué tal, equipo? ¿Wilson Rivarola queda en el 2 o dónde se va?
1: ¿Quién? Wilson Rivarola, 2 de mayo.
9: Ibarola.
21: No, él salió del 2.
22: Papel y Enrique Matecobio.
1: Al pelo.
22: Un día como hoy, el 22 de julio de 1979, vio un acá.
1: Con Burke, de América.
22: Entre Michel Benítez.
1: Olimpia campeón de América. 0-0 con Boca en la Bombonera, en Buenos Aires. Primer título de la Copa para el fútbol paraguayo.
23: Está bien el amor, todo lo que quiera, no hay intento de cada persona para el amor, pero debemos ir a publicitar la abrir un supermercado, un kiosco, un almacén, una carnicería, una peluquería, más es que le interesa a la gente.
24: ¿Qué tal, Luis Enrique? No sé si vieron lo que dijo Teba, el presidente de Federación Española, sobre Infantino. Muy cierto, o sea, todo es comercio ahora del fútbol.
25: Sí. ¿Qué tal, Luis Enrique? Quería preguntar nomás si Argentina pega o no al Mundial o cómo lo que terminó.
26: Ese Luis Enrique, qué burlona tu risa cuando te habla el periodista de Cerro Porteño. ¿Qué?
1: ¿Sobre qué?
0: Luis Enrique, ¿qué opinas de la nueva maqueta del futuro Oswaldo Domínguez? Muchas maquetas ya y todavía no hay mano a la obra, ahí será.
3: Ok, Luis Enrique, buenas tardes, Mateco, me mando a ver Bellavista, pero México, a ver segundo valor Bellavista en Luque, el canchita que quería transmitir, ahora el partido
1: de Bellavista. Sí, me acuerdo perfectamente, me acuerdo perfectamente. Gran cariño a la gente de Luque, por eso quiero mucho a la República.
4: Muy buenas tardes, Luis Enrique Pérez, ¿qué tal? Porque veo no viene el Mita y Yocor para enseñarle al arquero de Olimpio Olveira. Sí. El Mita y Yocor es
1: espectacular, ese video Yocor se viralizó, increíble, fue fabuloso lo de ese chico. Que su abuelo y su mamá, y mira, de chiquitito, ¿verdad? Y a mí me gusta Yocor. Se quedó ahí, no, se viralizó, impresionante. Y lo que pasa es que también Almeida parecía, Olveira parecía que tenía mano de manteca la vez pasada en el partido amistoso. Parecía irreconocible.
5: Hola. Hola, gente, ¿cuándo vuelve Benicio? Porque si no, hasta esta semana nomás ya miramos el programa. Sin Benicio no tiene vida.
1: Bueno.
6: Luis Enrique, buenas tardes. Yo pienso que este tema del espacio a los oyentes tiene que suspender, Luisito. El tistila es ubicado, en especial eso.
8: Hola, Enrique, ¿qué tal? Najen Dubén, hola, Deportivo Luqueño, N. Mandu Aro, Enrique. De por cima, la Deportivo Luqueño, Di.
1: Me encanta que recuerde al Deportivo Luqueño. Sí, mañana la vamos a tener al aire informando ya sobre el Deportivo Luqueño. Cariño grande, le queremos mucho a Luqueño, a la República. Ya empieza el campeonato y vamos a tener permanentemente sobre el Deportivo Luqueño. Tema horario nomás es el problema.
10: ¿Qué pasó el profe de Pancho? Y yo le digo, yo me voy a ir Pancho a profesor Benicio. ¿Qué pasó con esa? con ese dúo.
1: Benicio se está recuperando, tuvo una cirugía recientemente, de nuevo, y está en etapa de evolución. Y Pancho también tiene una cuestión de salud, pero con la señora.
27: Todos están de licencia y punto.
10: Qué bueno, Ernesto Jiménez ya volvió al ruedo del ciclón. Él es de sangre caliente, no como el otro que es sangre fría, pingüino.
28: ¿Un dibujo limpio o no se fue, che? La otra me pareció en el canal 8.
1: Gran cariño, Mandibulín. A Mati. Matías Falcó, le queremos mucho.
22: Decime un poco, Gastón Jiménez y el colombiano siguen en el cerro, ¿verdad? ¿Ese?
1: No se escucha.
22: A ellos no le rescindió en el contrato. Me parece que lo votan lesionado como el tema. Gracias.
1: Ah, por Mosqueda, el colombiano pregunta sobre el.
27: No le puede rescindir si está lesionado.
1: Está lesionado, entonces no le puede rescindir el contrato. Bueno, nos estamos despidiendo ya. Llega Juan Fariña con Blas Barrio, la Bella Sole. Y a las 19, el Extra Deporte Total con Gianluca y todo el equipo. Buenas tardes.
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3 minutos, ya pasaron de las 14, tengan todos bienvenidos, sean todos bienvenidos. Muy buenas tardes a la audiencia de Algo Que Decir, edición miércoles, mitad de semana, ya el 22 de julio del año 2026. Jornada con lluvia, llovizna en la capital del Alto Paraná, en Ciudad del Este, 18 grados la temperatura. Venimos nosotros para acompañarte con informaciones en distintos ámbitos, ¿verdad? De lo que aconteció en la mañana y también de lo que sucede a esta hora de la tarde. A nivel nacional también, a través de la 780, 1 de marzo, tuvieron todas las novedades. La jornada de lluvia, intensa lluvia, deja árboles caídos, raudales y calles anegadas en Alto Paraná, según las últimas horas. Ya en compañía de todo el equipo de Radio Corpus, junto a la productora Evelina Martínez, junto al director Emilio Valores Cubilla, le acompañamos hasta las 16 horas esta semana, que va pasando rápido, 22 de julio. A ver, nos quedan el calendario para despedir a este mes de julio, que se está yendo de a poco, ¿verdad? Los últimos días del mes de julio. Aquí tenía el calendario 22 de julio hoy, ¿verdad? Dentro de poco al mes de agosto. A ver, para hacer la cuenta regresiva, tenemos una esta semana que nos resta y la siguiente. El viernes despediremos al mes de julio, dando la bienvenida al mes de agosto el día sábado. Agosto que viene con todo también. Así que de a poquito nos acercamos al octavo mes del año. Nosotros, como siempre, todas las tardes te acompañamos. En esta semana no está Carlos María, pero nosotros lo hacemos también. Novedades en el Hospital Regional también de Ciudad del Este. Hubo cambio repentino, ¿verdad? Vamos a hablar también con el director Federico Schuel sobre la nueva designación que tiene que ver con el doctor que asumió esta mañana. El doctor Cristian Martínez en reemplazo de la doctora Katia Ayala, quien presentó su renuncia. En breve vamos a tener también esta entrevista para tener los detalles. Y como les decía, la intensa lluvia con tormenta eléctrica que se registró entre anoche y este miércoles en el este del país causó la caída de árboles, además de inundaciones en zonas bajas, en calles y avenidas de sectores críticos. La inclemencia se registró prácticamente en todo el departamento de Alto Paraná. En varios puntos se reportaron árboles caídos que causaron daños a vehículos y otras estructuras. La comisaría primera, por ejemplo, informó que un enorme árbol cayó sobre la avenida Carlos Antonio López y Paí Pérez en plena zona céntrica. Y hoy también me tocó estar por el centro de Ciudad del Este y varios locales comerciales estuvieron sin luz durante toda la mañana. Durante toda la mañana estuvieron sin la energía eléctrica ahí en el microcentro de Ciudad del Este a raíz de los fuertes vientos. Este tronco sobre la avenida Carlos Antonio López y Paí Pérez cayó sobre el pavimento y parte de las ramas que quedó encima de un vehículo de la marca Mercedes-Benz con chapa argentina que estaba estacionado. Y la gente que quiera reportarnos algo sobre esta lluvia, si está sin luz, si quiere hacer un reclamo a la ANDE, puede enviarnos un mensaje al 0974-895-895 para reportarnos, cualquier inconveniente que tengan, ¿verdad? Cualquier denuncia que quieran hacer, está habilitada la línea el 0974-895-895. También en otro sector, igualmente en las zonas bajas, como el barrio Yela Reina, por ejemplo,
el barrio en Burucuyá y otros sectores. Los vecinos reportaron inundaciones de calles y avenidas, sobre todo en sectores de puentes y alcantarillado que no están en buenas condiciones. O sea, asimismo también lo que siempre sucede ahí en al costado del colegio Centro Regional, que se inunda. Esto ocurre en cada lluvia, ¿verdad? La calle Guillermina Núñez de Báez, que quedó totalmente bajo agua. Ante esta situación, la Policía Municipal de Tránsito también tuvo que clausurarla para evitar que los vehículos crucen por la zona y sean arrastrados por el raudal. Esa calle, por ejemplo, utilizan muchos los buses internacionales que vienen de Foz de Iguazú, ¿verdad? Para dirigirse a la terminal de Ciudad del Este. Como, por supuesto, los transportes escolares, como vehículos particulares que utilizan con frecuencia la calle Guillermina Núñez de Báez. Los registros de la Dirección de Meteorología indican que en la estación de la Biblioteca Municipal de Ciudad del Este se registraron 64.6 milímetros de lluvia. En el Aeropuerto Internacional Guaraní de Mingaguazú, por ejemplo, 46.8 milímetros. Y en la Facultad de Ingeniería Agronómica de la UNE, 35.7 milímetros. Y en Puerto Paranambú, 19.2 milímetros. Es con respecto a lo que dejó la lluvia en las últimas horas. Y también lo sucedido, ustedes ya escucharon seguramente lo que aconteció en la noche de ayer en Canindeyú, ¿verdad? El incendio de una de las comisarías en Naranjito y también el fallecimiento de policías en ese departamento de Canindeyú. Informaciones que ustedes lo escucharon en la 780 de Radio Primero de Marzo. Ya desde la mañana bien temprano con esa noticia. Y el policía que sobrevivió al ataque en Naranjito está fuera de peligro. Dice esta noticia a través de la 780, recibió 3 impactos de refilón y no requiere cirugía. El suboficial Víctor Raúl Gavilán, de 47 años, fue el único uniformado que logró sobrevivir al ataque armado contra el puesto policial de Naranjito en Canindeyú, según informó la doctora Luz Céspedes, directora del Hospital de Policía Rigoberto Caballero. El agente fue trasladado esta madrugada alrededor de las 4 de la mañana al nosocomio tras recibir 3 impactos de refilón en el brazo izquierdo, el tórax y el muslo. Este policía, por ejemplo, sobrevivió al ataque en Naranjito y está fuera de peligro, según las informaciones. Así que también lo que ocurrió en el departamento de Canindeyú y en Naranjito específicamente, el incendio, el ataque a uno de los puestos policiales por varios delincuentes, se presume que son más de 20 que atacaron este puesto policial, que derivó ya al fallecimiento de algunos policías. Y por suerte, lo que estamos leyendo recién, también uno de ellos que pudo sobrevivir al ataque en Naranjito y está fuera de peligro. Muchas informaciones para compartir. Espero también que así ustedes también lo hagan. Puedan compartir conmigo mensaje al 0974-895-895.

0: 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Hoy también con referente al ataque que sufrió el puesto policial, le escuchamos a la senadora Yolanda Paredes también, quien pidió la salida de Enrique Herrera y no le da el cuero para seguir en el cargo. La senadora Yolanda Paredes solicitó la destitución del ministro del Interior Enrique Herrera tras el ataque al puesto policial en Naranjito, Canín de Yuc, que dejó 3 muertos. La legisladora consideró que el ministro no le da el cuero para continuar en el cargo y cuestionó duramente la gestión de seguridad del gobierno. Denunció la precariedad de la comisaría ubicada en zona de Alto Paraná y recordó el reciente asalto que sucedía a 3 entidades bancarias en Santa Rita. Según la senadora, existen graves fallas en el sistema de seguridad del país y la inteligencia policial que no funciona. Podemos escuchar parte de lo que mencionaba también la senadora en esta entrevista desde la Cámara de Senadores con los medios de comunicación esta mañana.
1: Necesaria como para repeler cualquier tipo de situaciones como esta. Entonces, si Riera no va a tomar las riendas en este asunto, yo creo que tiene que retirarse y dar un paso al costado.
2: Fueron varios ataques armados, no solamente en la noche, sino esta madrugada, sino también
1: varios ataques armados en zonas rojas. No debemos olvidarnos que hace un mes solamente el tema de Santa Rita, y ya fue un ataque que ya fue preavisado, y aún así Servicio de Inteligencia de la Policía no pudo detectar con tiempo. Entonces quiere decir que tenemos fallas graves en los sistemas de seguridad.
2: ¿El sistema de seguridad entonces no está funcionando?
1: El sistema de seguridad de Enrique Herrera no funciona. Yo creo que llegó la hora de un cambio en el Ministerio del Interior.
2: Él tiene que dar un paso al costado.
1: Tiene que dar.
2: El presidente lo tiene que destituir.
1: Él mismo se tiene que dar cuenta que no le da el cuero para continuar ahí. No puede ser, no podemos tener este tipo de resultado, una comisaría totalmente desprotegida con 4 o 5 personales y 2 balitas. Así no se puede combatir el crimen organizado. Zona de influencia del COVID, del EPP, de Macho, de todo. Es una zona roja. Y sigue desprotegido las comisarías. Yo realmente le doy mis condolencias a los familiares de estos policías. ¿Qué pueden hacer 2 o 3 policías con una camionetita? Es una locura, es una falta ya absolutamente de previsibilidad en cuanto a seguridad interna del país.
0: Ahí está lo que mencionaba la senadora Yolanda Paredes esta mañana sobre el tema que ocurría en Naranjito, y también pidiendo la salida de Enrique Herrera como ministro, ¿verdad? Con lo sucedido en el departamento de Canín de Yuc. No, la noticia que salpicó esta mañana a nivel país con lo ocurrido. Y otra, y referente a eso también, el ministro Enrique Herrera: ataque en Canín de Yuc, vamos a responder con toda la fuerza del Estado, dijo el mismo. Confirmó que los atacantes llegaron a pie a la subcomisaría, utilizaron bombas molotov, incendiaron vehículos y el edificio policial y asesinaron a sangre fría a los uniformados y a un civil.
3: Su nombre operativo fue el director, de Alto Paraná, está entrenado.
4: Super rastrillaje con la mayor cantidad de efectivos de ambos lados. No sé si puede entrar también las Fuerzas Armadas acá y salir a buscarlos a estos los asesinos despiadados, ahora que hay marcas por la lluvia, por el barro, etcétera, o está complicado eso, Enrique.
3: No, No, no, ya comenzó anoche, ¿verdad? Se produjo a las 23:15 y en el acto el comandante decidió enviar el número 2, Feliciano, de un nombre operativo, fue director de Alto Paraná, está entrenado, y a su vez se desplazó un equipo que estaba en una estancia cercana en el Principado, había tenido un enfrentamiento ahí con un grupo de originarios instrumentado por el crimen organizado. Y llevaron un móvil táctico y equipos armados de la GEO, de la FOPE, y están trabajando. Y también anoche ya hablamos con el ministro de Defensa, se le informó al presidente, y en paralelo, mientras se investigan con más elementos objetivos para identificar, entrevista a los sobrevivientes, ya se está haciendo el rastrillaje, Pablo.
0: Ahí está lo que mencionaba también Enrique Herrera esta mañana en contacto con PRG en la 780 Radio Primero Marzo, y esto que tiene todavía su repercusión a nivel país con lo sucedido. Vamos a ver qué sigue ocurriendo con todo esto. 18 minutos pasaron de las 14. Hacemos nuestra primera pausa. Venimos nosotros en el siguiente bloque ya con nuestra primera entrevista que tenemos pactado.
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0: 26 minutos ya pasaron de las 14, algo de pupilas lejanas, ¿verdad? Hoy también se celebra el Día Mundial del Cerebro. Dice esta información que compartimos contigo, vos que estás escuchando al otro lado. Cada 22 de julio se conmemora el Día Mundial del Cerebro en el idioma guaraní. 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Además, es importante evitar el consumo de sustancias tóxicas como alcohol, tabaco, droga y manejar el estrés. 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Más adelante le voy a comentar sobre esto, porque ya estamos en contacto con el director de la 10ª Región Sanitaria para comentarnos esta nueva designación, ¿verdad?, que se llevó a cabo esta mañana. Ya asumió un nuevo director. Te saluda Juan. Gracias, Federico Schroeder, para la audiencia de Radio Corpus.
1: Bueno, muy buenas tardes, muchas gracias a todos. Gracias, Juan, muchas gracias a toda la audiencia de Radio Corpus.
0: Bueno, doctor, comentando un poquitito de este cambio, digamos, repentino, o estaba en los planes. Tengo entendido que la doctora Katia ya la renunció en el cargo.
1: Sí, bueno, veníamos hablando hace de inicio de julio, ¿verdad?, donde me comentó los problemas personales, tanto ella como la doctora Cristina, ¿verdad?, que está con problemas de salud, ¿verdad? Y bueno, en un comienzo hablamos mucho, ellos me comentaron la situación en la que estaban viviendo, tanto personalmente, ¿verdad?, no tiene nada que ver con lo laboral. Y bueno, yo le acepté la renuncia, solamente le pedí un tiempo para que yo pueda consensuar, ¿verdad?, con todo el equipo para poder ver el nuevo director, ¿verdad? Entonces nos pusimos en contacto con el doctor Cristian, ¿verdad?, que tiene una amplia trayectoria, ¿verdad?, fue alumno de la Universidad Nacional del Este, ¿verdad?, es jefe de servicio de traumatología, donde creíamos que sería la persona, ¿verdad?, que podía de nuevo devolver esa esperanza al Hospital Regional de Ciudad del Este, ¿verdad?
0: Que es muy necesario, ¿verdad? Ya sabemos que el Hospital Regional de Ciudad del Este demanda muchas cosas y el desafío enorme para el doctor Cristian Martínez.
1: Es un desafío, como yo le dije, ¿verdad? Yo pasé por eso en el 2018, asumí esa dirección también, ¿verdad? Solamente que eran otras las infraestructuras, era mucho menos el personal. Yo asumí, en las que ya le contaba hoy la historia, ¿verdad? Yo asumí con 65 camas, pero a mí me tocó tragedia hasta tragedia, ¿verdad? No quiero decir con ese significado, pero sí, en la primera vez que yo asumo, la peor epidemia de dengue que tuvo el Alto Paraná, siendo el epicentro Ciudad del Este, luego otra epidemia de dengue, luego la pandemia. En total pasé 9 epidemias de dengue, una chikungunya, donde crecimos muchísimo como hospital, ¿verdad? De 65 camas a tener 145 camas sensibles, y contando la cama no sensible, teniendo 165 camas, de 4 camas de unidad de cuidado intensivo a tener 22 camas, 21 camas de terapia intensiva, no tener camas de terapia intensiva, el niño tener 6 camas de terapia intensiva. Entonces creo que hemos crecido mucho, ¿verdad? Entonces creo que es un lindo desafío, ¿verdad? Es un hospital que tiene, yo creo que los mayores valores que tiene ese hospital son sus recursos humanos. Tenemos todas las subespecialidades. Lo único que no se hizo en el hospital regional fue colocación de stent y hemodinamia, y después prácticamente todo sigue siendo el hospital de referencia de 1 millón de personas, si tenemos en cuenta un poquitito más, porque tenemos una parte de Casapaca, Nendiyú y Tapúa, que siguen acudiendo al Hospital Regional de Ciudad del Este. Entonces, un hospital que tiene 36 años de vida, fue inaugurado en el año 1990, cuando el Alto Paraná tenía prácticamente 87.000 habitantes. Hoy cuando Ciudad del Este tenía 87.000 habitantes, hoy Ciudad del Este tiene 330.000 habitantes, y nuestro hospital prácticamente ya quedó desfasada en el tiempo, ¿verdad?
0: Sí, como leí hoy algo del doctor Cristian Martínez, él tiene buena relación con todos los doctores de los distintos, de las distintas unidades del hospital regional. Creo que eso también es algo positivo que podemos rescatar, por ende también la designación de él, doctor.
1: No, claro, ¿verdad? Como yo siempre dije, ese hospital es una familia, todos nos formamos en ese hospital, nosotros le conocemos a todas las personas, él, yo, la doctora Katia, todos empezamos de interno, residente primer año, residente de segundo año, residente tercer año y fuimos escalando en nuestras especialidades, ¿verdad? Nosotros llevamos, yo personalmente y él un poquitito menos, ¿verdad? Porque yo soy un poco mayor que él. Ya tenemos 20 años prácticamente de servicio en ese hospital, ¿verdad? Le conocemos a cada una de las personas que se encuentran en ese hospital. Y bueno, es como te dije, ese es mucho amor al servicio, es 24/7, de 7 de la mañana a 11 de la noche, no apagar el celular, estar constantemente de 7 de la mañana a 5 de la tarde. Y es un trabajo arduo, ¿verdad? Un trabajo arduo donde ahí nadie viene ahí se vienen con problemas realmente serios porque estamos hablando de la salud de las personas. Y bueno, creemos que hicimos una de las mejores elecciones y bueno, hoy le queda al doctor Cristian un gran desafío que es llevar adelante el Hospital Regional de Ciudad del Este.
0: Totalmente, doctor. Y hablando un poquitito de algo general ya, como vos conocés bien el hospital regional y hoy es martes, no cesan los accidentes de tránsito, eso, doctor. Llamamos también a la conciencia de la gente cada fin de semana.
1: No, claro, ese es nuestro pan de cada día, llamando así, ¿verdad? Porque sí o sí tenemos un promedio entre 3, 4 accidentes de tránsito, más de ellos tenemos un promedio de prácticamente 4 a 1 de accidentes de moto, ¿verdad? Que realmente requieren de asistencia, ¿verdad? Muchos de ellos ya para una intervención quirúrgica de alguna fractura, muchos de ellos ya en forma más grave que requieren de unidad de cuidado intensivo o en los casos más grave otra vez de intervención neuroquirúrgica.
0: Totalmente. ¿Cómo está el trabajo en la décima región sanitaria aprovechando este contacto en las distintas ciudades del departamento, doctor? ¿Algo nuevo?
1: Bueno, desde la décima región sanitaria, ¿verdad? Estamos realmente trabajando con los diferentes municipios, ¿verdad? Sobre todo con los hospitales distritales. Entonces, donde estamos haciendo el máximo de los esfuerzos, ¿verdad? Yo, como hoy decía en mis declaraciones, no estamos contentos con lo que hemos logrado hasta ahora, ¿verdad? Sabemos nuestros errores. Y

0: Excelente. Te agradecemos por tu tiempo, doctor, y gracias por la entrevista.
1: Gracias. Ah, por favor, que estén bien.
0: Gracias, gracias, doctor. Ahí está, hablamos recién con el doctor Federico Schroeder, director de la 10ª Región Sanitaria, quien designó esta mañana al nuevo director del Hospital Regional. Él es el doctor Cristian Martínez, en reemplazo de la doctora Katia Ayala, quien presentó su renuncia al cargo, pero por motivos personales, como ya bien decía el doctor Federico, no tiene nada que ver con el trabajo que venía desempeñándose, sino por una cuestión familiar, personal, y que después va a volver a ponerse, a reponer con sus trabajos en el Hospital Regional. Pero hoy el Hospital Regional de Ciudad del Este cuenta con nuevo director, él es Cristian Martínez, y mediante la resolución de la 10ª Región Sanitaria número 2660 fue designado como jefe del Departamento Médico del Hospital Regional de Ciudad del Este. Acá también veo esta noticia: el director del Hospital Regional es Cristian Martínez. También como jefe del Departamento Médico está el doctor Francisco Esteban Paiva González, en reemplazo de la doctora Cristina Torales, quien también presentó renuncia al cargo. Así está, el nuevo titular que deberá afrontar el desafío de administrar todo lo que tiene que ver con el Hospital Regional de Ciudad del Este.

0: Y de esta manera tenemos alguna la información aquí en algo que decir. 36 minutos, ya pasaron de las 14. Tarde gris, como dice Vaya, ¿no?
1: Ha pasado tanto tiempo.
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Una nueva pausa, venimos en instantes.

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1: Y con esta música les saludamos a todos los amigos que están escuchando desde Brasil, desde Foz do Iguaçu, ahí en la frontera que tenemos con Ciudad del Este. La gente que está trabajando hasta ahora en distintas partes, la gente que trabaja en Bol, que siempre nos escucha, un saludo cordial para todos ellos. La gente del Uber Bol, todos escuchando en su automóvil, algunos también ahí en la zona primaria del microcentro de Ciudad del Este. Algo de Otro Lugar, Detonautas, la canción que escuchamos. Son las 14:45.

se llega también una Correcamino Team Trail Running dentro de poco, maratón de 24 horas el sábado 25 de julio a las 8 de la mañana, el noveno aniversario de Correcaminos. En breve también vamos a tener novedades con respecto a lo que se llega el Correcamino. Correr con el corazón, el Team Correcamino celebra su noveno aniversario, una maratón solidaria de 24 horas en Ciudad del Este. El icónico club de running local mantendrá a atletas corriendo en relevos ininterrumpidos durante un día entero en el lado de la República. El evento tiene como meta recolectar alimentos no perecederos para el hogar de Paso Sagrada Familia. Así que en un rato más con esta información también que tenemos. Y una familia que denuncia haber sido engañada buscando el sueño de la casa propia también. Referente a este en un rato más también. Ayer en el ámbito deportivo, por ejemplo, también se jugaron Copa Sudamericana. Le decía que el Santos le ganó 4-1 a la Universidad Central y Tigres le ganó 3-0 a Nacional de Uruguay. En el arco del equipo uruguayo estaba el ex portero de Cerro Porteño, Alexis Martín Arias. Y el torneo de clausura que arranca este fin de semana, ya el viernes arranca el torneo clausura con dos partidos. Y juega Cerro Porteño también el día viernes. Viernes primera hora a las 16 horas, 2 de mayo, Rudeñú. Y en segundo turno Cerro Porteño ante el Sportivo Triniense, 18:30 horas. Deportivo Recoleta por el día sábado, ya este compromiso ante San Lorenzo, 16 horas. En segundo turno Sportivo Ameliano, 18:30, Ameliano Nacional. Y para el domingo el clásico blanco y negro, ya en la primera fecha del torneo clausura, 16 horas. Y domingo 18:30, Guaraní Sportivo Luqueño, el torneo clausura que también ya se pone en marcha después de lo que fue todo el mundial de Estados Unidos, Canadá y México, donde se consagró campeón la selección española. Que a propósito vi que ya lanzó la nueva remera con la nueva estrella, la segunda en su historia. Y una información también, niños exploran la ciencia en los talleres gratuitos de Itaipú durante vacaciones de invierno. La Asesoría de Turismo de Itaipú Binacional organiza una serie de talleres gratuitos dirigidos al público infantil con el fin de brindarles experiencias entretenidas y educativas durante las vacaciones de invierno. Las primeras tres jornadas contaron con una gran participación de niños, quienes disfrutaron de juegos, experimentos y momentos plenos de diversión. Los encuentros se desarrollaron del 17 al 19 de julio en el Parque Lineal Manuel Ortiz Guerrero de Ciudad del Este. La convocatoria estuvo dirigida a niños de entre 6 y 12 años con la guía del equipo de divulgadores. El primer encuentro, denominado Científico Experimental por un Día, se desarrolló el viernes 17 del presente mes. Y en la ocasión los pequeños realizaron experimentos como filtración de agua utilizando rocas, indicadores de pH, lanzamiento de cohetes preparados con materiales reciclables, entre otros. Durante la segunda jornada, el día sábado 18, tuvo lugar el taller geólogo paleontólogo por un día, en el que los niños pudieron conocer más acerca de las rocas, minerales y fósiles. Además, realizaron manualidades con fósiles y trilobites y otras divertidas tareas que le permitieron aprender jugando. En la tercera y última fecha, el domingo 19, los chicos participaron del taller Astrónomo y Astronauta por un Día. En este encuentro final aprendieron sobre el espacio, el tiempo y los cuerpos celestes y otros temas afines. Además, pudieron observar el Sol a través de los telescopios instalado especialmente para la ocasión. Para el desde mañana ya, hoy es miércoles,
Mañana jueves 23, taller de origami. El viernes 24, taller de fauna del Paraguay. Y para el sábado se prevé el taller de flora del Paraguay, en tanto que la jornada final el día domingo 26 con el taller de robótica reciclable. Entonces, niños exploran la ciencia en los talleres gratuitos que ofrece la Itaipú Binacional en esta noticia que compartimos con la audiencia de Radio Corpus. A la 16 y todo el equipo en buenas manos para seguir con la programación de la 780 Radio Primero de Marzo y Mega TV. Veo también una noticia que acá me comparten algunos oyentes, me envían esta info para compartir. Pillan a puerco mientras arrojaba basura en Ciudad del Este. Un automóvil fue incautado por agentes de la comisaría 22 del barrio Don Bosco, luego de que su conductor fuera sorprendido presuntamente arrojando una bolsa de basura en la vía pública, y el procedimiento se realizó el lunes 20 alrededor de las 10 y 20 sobre la avenida República del Perú, en las inmediaciones del puente seco del kilómetro 7 de Ciudad del Este. El vehículo incautado es un Toyota Funcargo año 2004, color blanco, chapa, que era conducido por Marcial Sánchez y Lala, de 36 años. De acuerdo con el informe policial, los uniformados realizaban patrullas preventivas y controles de vehículos y personas cuando observaron al conductor arrojar una bolsa de residuo en la vía pública. Ante esta situación, procedieron a intervenir conforme a las disposiciones legales vigentes, trasladando al conductor, el vehículo y las evidencias hasta la sede policial para el procedimiento correspondiente. Pillan, así como titula también, ¿verdad? Y me envía a este oyente que está escuchando, pillan a puerco mientras arrojaba basura ahí en el puente seco del kilómetro 7.

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0: 3 minutos pasaron de las 15, estamos haciendo algo que decir hasta las 16 horas. Carlos María, que está de días libres esta semana, y nosotros aquí tratando de reemplazarlo, ¿verdad? Así que para la gente que está escuchando y pregunta, ¿verdad? Por el Día Mundial del Cerebro, para la gente que también está prendido a esta hora de la tarde, Día Mundial del Cerebro, Salud Cerebral, Acceso para Todos. Cada 22 de julio se conmemora el Día Mundial del Cerebro. Es una celebración promovida por la Federación Mundial de Neurología, que busca concientizar sobre la importancia de la salud cerebral y los trastornos neurológicos. La Federación Mundial de Neurología instauró esta fecha para destacar la relevancia de la salud cerebral y promover la prevención de enfermedades neurológicas. El objetivo principal es educar y sensibilizar a la población sobre la importancia de cuidar la salud del cerebro y la necesidad de abordar los trastornos neurológicos que afectan a muchas personas en todo el mundo. El lema del Día Mundial del Cerebro en 2026 es Salud Cerebral, Acceso para Todos, que busca cerrar las brechas de atención, subrayando que la salud neurológica debe ser un derecho universal y no un privilegio. Importancia de la salud cerebral para cuidar el cerebro. Se recomienda llevar un estilo de vida saludable que incluya una dieta equilibrada, ejercicio regular, sueño adecuado y actividades que estimulen la mente. Recomendaciones para cuidar el cerebro: la alimentación, consumir alimentos ricos en nutrientes como frutas, verduras, pescado azul, frutos secos, aceite de oliva, que son beneficiosos para la función cerebral. Evitar alimentos procesados ricos en grasas saturadas y azúcares añadidos. Día Mundial del Cerebro. Hoy celebramos con el lema Salud Cerebral, Acceso para Todos. Y ahora vamos a hablar en este bloque sobre esta denuncia, ¿verdad? Familia denuncia haber sido engañada buscando el sueño de la casa propia. ¿De qué se trata? ¿Cómo? ¿Hasta dónde se llegó con esto? Ya el abogado se acercó junto a la familia ahí en el Ministerio Público para realizar la denuncia. Le voy a saludar al abogado Luis Aponte para toda la audiencia de Radio Corpus, comentando un poquito sobre esta situación. ¿Cómo está, abogado? Muy buenas tardes. Te saluda Juan.
1: Buenas tardes, Juan, para vos, para tu amable audiencia. Y realmente, con relación a este hecho del cual se le acusa a mi cliente de estafa, estuvimos prácticamente conversando con otros medios de prensa en esta mañana y comentar lo que realmente pasó. Lo que aconteció es lo siguiente: que esta gente le había contratado a mi cliente, al señor Juan Bautista, y la señora, creo que es de nombre
0: Lilian.
1: Lidia o Liria,
0: Lilian Falcón.
1: Y sí, señor, habían hecho un contrato por escribanía por un monto que rondaría aproximadamente, creo que por los 180 millones por ahí, para la construcción de una vivienda. Resulta que, de acuerdo al monto que pactaron y de acuerdo también al plano, a medida que iba haciendo la obra, ellos iban pidiendo modificaciones de la obra, ¿verdad? Fuera del plano.
0: Sí.
1: Entonces, mi cliente accedió, ¿verdad?, a esas pequeñas modificaciones, con tal de que no alteraban mucho en cuanto al costo de lo que sería esa obra. Entonces, y esta gente iban pidiendo modificaciones más grandes, y entonces ahí mi defendido le dice que la modificación que él está solicitando iba a modificar el costo, ¿verdad?, de lo que ellos ya pactaron por escribanía y también por el plano. Y ahí empezó la confusión. Entonces, ¿qué sucede? Que Él está, este señor, ya hubo ese desentendimiento, ya hubo ahí teléfono cortado y demás cosas, entonces es uno de los motivos, ¿verdad?, del cual este señor accionó en la parte penal, ¿verdad?
0: Entiendo. O sea, la parte en la construcción del plano, entonces ahí donde hubo el inconveniente, digamos, ¿verdad?
1: Y sí, y como dije esta mañana, la obra se realizó aproximadamente en un 80-85%.
0: Ah, ya está por
1: ¿Verdad?
0: terminar, de
1: Y
0: hecho.
1: ya estaba por terminar, solo que ellos exigían otras modificaciones, y hermano, otras modificaciones, pues eso que incurre a otro costo, ¿verdad? Y ahí ellos ya no pudieron más arreglarse, ¿verdad? Porque por ese inconveniente, ¿verdad? Y es más, ellos entregaron 90 millones de guaraníes. Y la obra, hasta donde se ve en la fotografía, alcanzó 94 millones de guaraníes, acorde a un perito que se fue a verificar esa obra.
0: Y ese dinero que ellos abonaron también fue a través de una empresa de banco, ahora tengo entendido.
1: Sí, ellos, según yo entiendo, adquirieron un préstamo de un banco de aquí, de la ciudad. Entonces, ¿qué es el inconveniente, hermano? El inconveniente, la gente mal entiende, piensa que por 90 millones una obra así como estaba, que ya se tenía que terminar. No, esa era una parte de
0: De
1: lo que ellos
0: la
1: acordaron,
0: construcción.
1: ¿verdad? De la construcción, ¿verdad? Y después, que cuando llegó el momento de llegar a desembolsar otra vez para la totalidad, ellos ya se hicieron del desentendido.
0: En el siguiente desembolso, entonces.
1: Sí, inclusive le escuché manifestar esta mañana a mi defendido, en el sentido de que él, inclusive de su propio dinero empezó la obra, y 2 semanas después recién ellos le desembolsaron esos 90 millones de guaraníes.
0: Y es la primera vez que tienen este inconveniente desde el primer proceso, desde el proceso que están teniendo para la construcción de
1: Claro,
0: la casa. ¿Es la primera vez?
1: es la primera vez, es la primera vez. ¿Verdad? Y la gente mal entiende y piensa que por 90 millones de bolívares ya vas a hacer ya una enorme casa, ¿verdad? Siendo que una pieza de 4x4 te alcanza lo casi allá por los. Si vas a hacer en forma con baño, te va a alcanzar más de casi 30 millones por ahí.
0: Totalmente. ¿Y qué le
1: ¿Verdad? Y
0: sugeriste
1: este
0: vos
1: hubo.
0: como abogado de la familia, de la pareja esta?
1: Y el Ministerio Público va a solicitar un perito de la Fiscalía, ¿verdad? Va a solicitar. Ellos tienen su propio perito, que sería en este caso un arquitecto o un ingeniero, donde se va a constituir en el lugar, ¿verdad? Pero para que sea estafa, mi cliente, como yo estuve explicando esta mañana, te tenía que beneficiar, ¿verdad? De esa plata, en el sentido que agarró
0: Usarla.
1: la plata y no hizo nada, ¿verdad?
0: Claro.
1: En este caso sí se hizo, ¿verdad? Se hizo, no se concluyó porque ya no hubo, ya ahí ya hubo un incumplimiento de contrato de parte de la señora, no de mi cliente.
0: Se hizo la obra y como dijiste recién, vale aclarar, ¿verdad? Dijiste bien, de que si es estafa, ¿verdad? La plata tenía que ser desviada a otra cosa, ¿verdad?
1: Ah, sí, o no se hace nada, sencillo, vos recibís, no haces nada. Y sí, por ejemplo, vos me das una plata y yo me comprometo en hacerte algo y no hago, ahí sí estafa. Pero en este caso se hizo la obra, está ahí, ellos tienen en fotografía, están los planos, están los contratos. Ellos pues no cuentan toda la verdad, ellos a su manera nomás manejan.
0: Y yo
1: Aparte, sí, te escucho.
0: sí, no te escucho, doctor, te escucho.
1: No, no, aparte el contrato no fue con el señor Aquino, fue con la señora Lidian. Yo no le conozco a este señor Aquino, ¿verdad? Y él, no, no sé, ya está ocasionando un perjuicio muy, muy grande, tanto para mi cliente, ¿verdad? Y para la empresa, y también a terceras personas.
0: ¿Y qué no ahondaste más en informaciones que de antecedentes de esta constructora, doctor?
1: Sí, la constructora no tiene antecedentes,
0: Negativo.
1: Juan. Es una empresa que es un señor muy trabajador, eso sí te puedo decir, ¿verdad? Es un señor muy trabajador, no solamente casas, el señor inclusive tiene edificios, es donde él está ahí como constructor también, ¿verdad? Es una empresa seria y como ellos dicen.
0: Podemos decir un malentendido que se puede resolver.
1: Claro, mi hermano, todo se puede resolver conversando, pero de esta manera, queriendo perjudicar, o sea, ya le está perjudicando a mi rendido, a la empresa y a tercera persona, yo creo que no es la forma. El señor se tiene, nosotros, yo digo nosotros, tanto el señor Juan, ¿verdad? O su señora y yo a la vez estando con ellos, estamos ahí para conversar, para ver qué salida encontrar. Desde un principio, nadie le cortó el teléfono, nadie le corrió, nadie, no, está muy atento para lo que ellos quieran conversar. El único que no se puede solucionar en la vida, hermano, hasta la guerra se soluciona conversando.
0: Totalmente, totalmente. ¿Y cuándo se van a constituir al lugar para hacer el perito, doctor?
1: Y ya depende, porque en este momento el fiscal de la unidad penal está de vacaciones. Yo creo que a su vuelta ya se hizo ya un peritaje. El señor Juan ya mandó realizar un peritaje y eso se presentó todo en la unidad fiscal. Se presentó el peritaje, se presentó el contrato, los planos, los materiales que se utilizan, todo están especificados dentro de una planilla.
0: Por el momento, entonces la obra está en pausa.
1: Está ahí en pausa. Como vos decís, es cuestión de conversar, ver y mira, mi hermano, si vos no pagas, nadie también te va a terminar
0: Y
1: una
0: sí,
1: hora.
0: y es mucha plata también, es mucha plata.
1: Y sí, por lo menos hasta lo que se acordaron al principio se cumplió, ¿verdad? Ahora falta la parte por lo que entiendo, falta la terminación, ¿verdad? Que sería techo y demás cosas.
0: El nombre
1: Y
0: del
1: eso
0: fi
1: inclusive.
0: sí.
1: Inclusive eso se tiene que volver a hacer un nuevo contrato especificando bien las modificaciones y demás cosas que se va a ir realizando, ¿verdad? Con este contrato que estamos teniendo nosotros, vamos a tener que hacer un nuevo contrato.
0: Ah, un nuevo contrato, claro.
1: Sí, porque todo esto se realiza y lleva por cuenta cuando tienes una empresa seria, primero uno no te va a hacer un contrato, ¿verdad? Y por sobre todo, cualquier obra que se va a realizar, y si va a decir un profesional, se hace con planos, la planilla y demás cosas donde se especifica uno a uno qué es lo que se va a utilizar y demás cosas. Yo como abogado pues no podía decirte, mira, este hierro no sé, no entiendo lo de 6 pulgadas, de 12, y no entiendo porque yo no soy del ramo, ¿verdad?
0: Totalmente.
1: Un ejemplo que doy, ¿verdad?
0: Claro.
1: Entonces, todo eso se especifica y justamente para poder salvaguardar su persona, él mandó va a hacer un peritaje de la obra en sí. En síntesis, esa obra hasta ahora costó 94 millones de guaraníes, de los cuales ellos entregaron 90 millones.
0: ¿Retirás el nombre del fiscal que está a cargo de esto?
1: De la unidad 9, Alcides, no me viene el apellido, es del
0: Jiménez.
1: doctor Alcides Jiménez,
0: Jiménez. Sí, Jiménez.
1: sí,
0: Entonces, a su
1: así es.
0: vuelta de su día libre, digamos, pero va a llevar su tiempo. Hay que tener
1: Vaya,
0: todo, hay que
1: va, va,
0: tener,
1: va.
0: hay que tener todos los documentos preparados, todo lo que se tiene para corroborar todo y que si que se llegue a una solución, ¿verdad? De parte de la familia.
1: Claro, si nosotros estamos ahí atentos a escucharla a ellos, a ver una solución, nadie se hace, ¿verdad? Del desentendido o el que no quiere hacer más, ¿verdad? El tema es que ellos se acerquen, conversemos, se hace un nuevo contrato y continúan las cosas, ¿verdad? Y que se aclare bien, eso es lo que es importante, ¿verdad? Que se aclare bien, es lo que yo le dije a mi cliente. Menos mal que mandaste a hacer este contrato, le dije, porque si no tenía contrato ya fuiste, le dije.
0: Menos mal, ¿verdad? Menos mal que había un contrato.
1: Sí, no, y esa es sugerencia para toda la gente quienes nos están escuchando a través de este medio, para cualquier actividad que vas a realizar, ya sea de construcción, de electricidad, sea lo que fuese, tiene que haber un contrato, porque eso también le da garantía a las dos partes.
0: Totalmente. Y bueno, doctor, queríamos saber nada más lo que ocurría con esta denuncia, que ya está en el Ministerio Público y es cuestión de un tiempo para esclarecer las cosas, ¿verdad?
1: Sí, es cuestión de que venga el fiscal, ¿verdad? Y él también pueda convocar un perito del Ministerio Público, ¿verdad? Pero no obstante, nosotros no estamos ajenos de conversar con la señora, ¿verdad? Ese es sin ningún inconveniente, ¿verdad?
0: Así mismo. Muchísimas gracias por tu tiempo, doctor.
1: Gracias a vos, Juan.
0: De esta manera hablamos con el abogado Luis Aponte sobre esta denuncia que realizaron la familia sobre la construcción de una casa, ¿verdad? Y ya nos explicaba la abogada Luisa Ponte. Quizás un malentendido, pero que ya solicitaron el perito del lugar. Y cuando el fiscal esté dispuesto, después de sus días libres, dijo el abogado que con todos los documentos y con el contrato de por medio que también se tiene, para poner en claro, ¿verdad?, la situación. 15 horas con 20 minutos.

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Hacemos una nueva pausa, venimos en instantes.

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15 horas con 32 minutos, estamos aquí haciendo algo que decir, ya media hora ya nos falta para que llegue el siguiente programa de la 780 Radio 1 de Marzo y Mega TV. Mientras seguimos interactuando con la audiencia, con la gente que escucha desde distintos lugares de la ciudad a través de la 89.5 FM. Noticias de la 780 que voy leyendo aquí a través de las redes sociales. Ustedes también se pueden informar constantemente en las redes sociales como Facebook, X e Instagram. MIC alerta sobre video falso generado con inteligencia artificial del ministro Riquelme. El Ministerio de Industria y Comercio informó que circula en redes sociales un video manipulado mediante herramientas de inteligencia artificial en el que se utiliza la imagen y la voz del ministro Marcos Riquelme. La institución aclaró que el material no corresponde a ninguna declaración real del ministro. Según el comunicado oficial, personas inescrupulosas alteraron el contenido audiovisual con el objetivo de hacerlo parecer auténtico. El MIC reiteró de que se trata de un material falso y pidió a la ciudadanía no compartirlo ni darle credibilidad. El Ministerio de Industria y Comercio entonces alerta sobre un video falso generado por inteligencia artificial. En breve también con la gente de Correcamino, ¿verdad? Jorge Krivorotov, coordinador de la actividad. Krivorotov, ¿está bien, verdad? Krivorotov, coordinador de la actividad que se denomina Maratón Solidaria de 24 horas. En breve con esa entrevista también para ir cerrando lo que es el programa de hoy. En breve con esa entrevista también. El próximo 25 de julio, este sábado. Sábado 25 de julio a las 8 de la mañana hasta el domingo 26 de julio, 8 de la mañana.

0: de detalles sobre este correcamino Team Trail y Running, la novena edición, noveno aniversario. Hablábamos hoy también con el doctor Federico Schuel sobre la nueva designación al director Cristian, al doctor Cristian Martínez como nuevo director del Hospital Regional de Ciudad del Este. Y ayer hablábamos con uno de los miembros de la de CODEFRAM, Consejo de Desarrollo de Presidente Franco, donde realizaron una manifestación pacífica pidiendo la ampliación de apertura del puente de integración franqueños que se oponen a nuevos sentidos de calles y avenidas, la ampliación de la habilitación del puente de integración prevista para el próximo 3 de agosto incluiría la modificación del sentido de circulación de varias calles y avenidas de Presidente Franco. Pobladores y autoridades locales realizaron una manifestación simbólica en la zona de acceso a la nueva pasarela internacional pidiendo la ampliación y estando en total desacuerdo que la avenida Bernardino Caballero se convierta en sentido único Franco Ciudad del Este. Y nos contaba Rogelio Rodríguez de que ya el intendente con algunos concejales, seguramente que en los próximos días vamos a tener novedades de la reunión, que hoy o en estos días ellos deberían de estar por Asunción para mantener una reunión con la dirección de mi Ministerio de Obras Públicas con referencia a este tema. Pero vamos a seguir informando lo que pasa en los próximos días con relación a esto. Pero ya estoy en contacto con Jorge Krivorotov, coordinador de la actividad que se denomina Maratón Solidaria 24 horas, para comentarnos sobre la actividad que se llega. ¿Cómo estás, Jorge? Te saluda Juan para toda la audiencia de Radio Corpus.
1: Hola, Juan, ¿cómo estás? Un gusto de saludarte y a toda la audiencia de Radio Corpus.
0: Comentando esta actividad que se llega por el noveno aniversario del Correcamino.
1: Exactamente, Juan. Quiero hacer llegar la invitación a toda la audiencia de Radio Corpus a nuestro cumpleaños. Estamos cumpliendo 9 años de fundación del team Correcaminos Team Trail y Running del Paraguay, y estamos abriendo las puertas con esta maratón solidaria que estamos organizando para ayudar al hogar de paso Sagrada Familia, que es un hogar que se dedica exclusivamente a brindar soporte a las familias que acuden al Hospital Regional de Ciudad del Este. Ellos se dedican netamente a preparar el desayuno, el almuerzo, para todos los familiares que están con sus pacientes internados en dicho hospital. También cuentan con un hogar, con un albergue para las personas que llegan de lejos. También cuentan con un espacio para que la gente se pueda higienizar y lavar sus ropas. Esta fundación ya actúa ahí hace 23 años que están prestando el servicio a la comunidad, y nos acercamos a ellos y nos expresaron que siempre están necesitando de alimentos no perecederos, ya que ellos no cuentan con ningún apoyo ni del Estado ni de ninguna empresa.
0: Qué genial, qué bueno la iniciativa que tienen, ¿verdad?, para con este hogar Sagrada Familia. Y comentando para la audiencia que todavía quiere saber, para inscribirse para el correcamino que se viene este sábado y domingo, y leo acá que de forma ininterrumpida, para que se entienda eso, Jorge, es continuado, ¿verdad? No es que termina el sábado y continúa el domingo. ¿Cómo se entiende eso, Jorge?
1: Sí, te explico cómo es la dinámica del evento. Arrancamos el sábado a las 8 de la mañana. Vamos a hacer la largada simbólica en el anfiteatro del lago. Es el punto de vamos a colocar la PC, vamos a colocar el arco de largada y todo eso. Ahí va a empezar la fiesta y el cronómetro no va a parar durante 24 horas Hasta el domingo.

0: 8 de la mañana. Durante esas 24 horas, todas las personas que quieran participar se pueden acercar con 5 kilos de alimentos no perecederos y hacer su corrida, caminata, ahí por el lago. Puede hacer la distancia que él quiera, ¿verdad? Puede hacer desde 1 kilómetro, 500 metros, o hasta le invitamos también a los atletas más profesionales que quieran hacer su fondo. Pueden hacer la distancia que quieran, es totalmente libre.
1: No hay límite.
0: No hay límite, no hay límite. Él puede venir a hacer media hora, puede venir a correr 1 hora, 2 horas, 3 horas. Puede venir a la hora que quiere, se puede sumar a la mañana. Empezamos a las 8, vamos a estar durante todo ese día. Si quiere, si se anima, puede venir a la madrugada, a las 2, a las 3 de la mañana. Él es libre de elegir el horario donde pueda participar.
1: Veo que cuenta con el respaldo de la municipalidad y con referencia a eso, ya que es 24 horas. ¿Se van a cerrar algunas calles en horarios por la noche, madrugada? Creo que no va a haber tanto inconveniente, pero sí la gente que sale en algún local nocturno, ¿verdad? Teniendo en cuenta también toda la seguridad que esto conlleva, ¿verdad, Jorge?
0: Justamente de eso también quería aclarar, ¿verdad? Elegimos el lago como el lago tiene su espacio exclusivamente para caminar y correr, ¿verdad? Entonces vamos a instar a las personas que usen esa parte del lago, pero también vamos a tener el respaldo de la Policía Nacional como también de la Policía Municipal durante las horas de la noche para evitar cualquier tipo de conveniente, ¿verdad?
1: Sí, entonces está abierta la inscripción, alimento perecedero, y la gente se suma en el horario que más le quede mejor, ¿verdad? Ya sea de día, de tarde, de noche, incluso de madrugada. Y esperemos que haya una buena repercusión, una buena cantidad de corredores en horas de madrugada. ¿Cómo crees esa cantidad en esa hora? Ya me imagino por lo menos algo, ¿verdad, Jorge?
0: Sí, sí, gracias a Dios estamos teniendo una respuesta bastante motivadora de parte del público. La gente se está sumando bastante. Y a la hora de la madrugada ya todos los horarios están ocupados, o sea que puede venir tranquilamente a la madrugada, que va a encontrar sí o sí 3 a 4 personas que van a estar acompañando y corriendo con el que le toca, ¿verdad? El que quiere sumarse a la madrugada va a tener corredores que van a correr con él.
1: La invitación es para todo, ¿verdad? ¿Hay gente aprovechando que somos de la frontera? ¿Hay personas extranjeras?
0: Sí, sí, la invitación es para el público en general, para todas las edades, desde el más chico hasta la persona más adulta, ¿verdad? También, ya nos confirmaron también, así como decís, van a venir también nuestros amigos de FOS a participar con nosotros, y muchísimos otros equipos también se están sumando para esta noble causa, ¿verdad? Que el objetivo general es recaudar la mayor cantidad de alimentos para poder ayudar al hogar.
1: Justamente a eso iba a llegar para culminar con la entrevista. La maratón de Correcaminos tiene un objetivo, ¿verdad? Recaudar la mayor cantidad de alimentos no perecederos. Y esperemos que haya muy buena afluencia de participantes. Invitarle de vuelta a la gente donde puede encontrarles los contactos, las redes sociales, y que es ilimitado, ¿verdad?
0: Sí, sí, así mismo. Pueden encontrar el link de inscripción en nuestras redes sociales, ¿verdad? Estamos en Instagram, @correcaminostrail, y en Facebook estamos como Correcaminos Team Trail y Running del Paraguay. También dejo mi número de contacto, ¿verdad? Sí. Que es el 0973-992-015. Cualquier información, cualquier duda, se puede poner en contacto conmigo. Yo estoy a full, 100% enfocado en el evento. Entonces, cualquier dudita que tiene la gente se puede comunicar conmigo.
1: Y bueno, Jorge, te agradecemos por tu tiempo y esperamos estar por ahí, ¿verdad? Los días sábado y domingo. Gracias por tu tiempo y por comentarnos esta noble causa, el Correcaminos, que se llega 2 días. De forma ininterrumpida, y la gente está cordialmente invitada.
0: Espectacular, el agradecimiento es mío. Te hago llegar el agradecimiento por el espacio de parte de toda la comisión directiva de Correcaminos también. Y le esperamos a todos los corredores de la ciudad a que se sumen a esta noble causa.
1: Muchísimas gracias, Jorge. De esta manera hablamos con Jorge Krivorotov, coordinador de la actividad que se denomina Maratón Solidaria de 24 horas, sábado y domingo, ¿verdad? La gente se puede inscribir a las redes sociales que ya mencionó. No hay límite y pueden correr la hora que más les queda mejor. Y de esta forma estamos llegando de a poquito a la última parte del programa. Hacemos una última pausa y venimos para el cierre a continuación.
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51 minutos ya de las 15, estamos ya en el último bloque para ir despidiendo la edición de hoy, miércoles 22 de julio del año 2026. 52 con 15, ahora la temperatura actual en Ciudad del Este. Recordarle a la audiencia de que tenemos temperaturas bajas con el pasar de las horas. Una temperatura actual de 19, una llovizna débil a esta hora aquí por la rotonda del área 1. La sensación térmica de 18. Ahora sigue la llovizna débil a esta hora de la tarde aquí en la capital del Alto Paraná. Esto se va a mantener también toda la noche y mañana una probabilidad de lluvia del 8%, algo nublado para mañana, ¿verdad? Se prevé. Así que a seguir disfrutando del día, a escuchar la 780 Radio 1 de marzo a través de Corpus. Me voy despidiendo con la promesa de volver mañana jueves con más algo que decir. Por su atención, muchas gracias a toda la audiencia que se contactó con nosotros. Buen resto de jornada.

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0: ¿qué tal? Muy buenas tardes, ¿cómo estamos? Sean bienvenidos en Buenas Manos. Estamos a través de la 780 AM Radio Primero de Marzo, estamos a través de las pantallas de Mega TV. 19 grados de sensación térmica en Asunción y Departamento Central, tuvimos lluvia, pero la Dirección de Meteorología dice que estos núcleos de tormentas ya van pasando a otros departamentos, ya atravesando todo Asunción y también Departamento Central. Tenemos dos horas de mucha información, mucha música y vamos a reflexionar también acerca de los hechos virales a nivel internacional. Por supuesto, también los deportes. Michel Benítez, ¿cómo estás? Buenas tardes.
1: ¿Cómo te va, Denis? Me gusta esa reflexión que vamos a hacer el día de hoy.
0: Y para no decir que vamos a macanear con las cosas virales, ¿verdad?
1: Te veo, y ahora viene con el libro de la... No va a arrancar todavía la Copa Libertadores, pero se va a ver seguramente. Ahí está. Más adelante vamos a hablar. Mira las fachas de Ricardo Talavera y de Carlos Alberto Quise. Pero más adelante vamos a hablar porque hoy es un día histórico para la gente de Olimpia. Olimpia jugaba otra final. Mira la carita de Denis. Jugaba otra final el 22 de julio del año 1979. Fue la segunda final de Olimpia después de lo que fue el año 1960. Así que más adelante vamos a recordar ese hito histórico del equipo de Olimpia ante el equipo del jefe, ante el equipo de Boca Juniors.
0: Claro que sí.
1: En el Estadio Defensor del Chaco con 50.000 personas en aquella oportunidad.
0: Así que muchas cosas. ¿Cómo estás?
2: ¿Qué tal, Denis? También a los compañeros. Y bueno, mucha información tenemos para compartir el día de hoy. Así que ya vamos a continuar con esto que estábamos haciendo y saludando a toda la gente linda que nos acompaña y que nos sigue acompañando, como siempre.
0: Sí, llegaron los cuerpos sin vida de las víctimas de este terrible ataque armado a este puesto policial en Naranjito, departamento de Canindeyú. Llegaron los cuerpos de estos hombres que fueron asesinados en este ataque de esta banda criminal en Naranjito. Dos suboficiales de la Policía Nacional y un civil son quienes perdieron la vida por parte de esta banda asesina. Hay muchos detalles que, por supuesto, las autoridades van a tener que determinar. Se habla de un grupo armado de 20 a 30 personas que ingresaron en la noche de este martes a este puesto policial. Un puesto policial, Cristian Michel, que a mí me cuesta, ¿sí?, cuando veo, cuando voy haciendo una geada a los medios de comunicación y del relato de ciertas autoridades. Puesto policial vital, crucial, zona de grupos armados que hacen al crimen organizado. Un puesto policial que se estaba cayendo a pedazos.
2: Exactamente, sí.
0: Y que no es decente y no es seguro para absolutamente nadie. Atacaron este puesto policial y finalmente incendiaron ese lugar. Y yo no sé realmente cómo puede esto continuar de esta manera. Está nuestro compañero José Franco desde la morgue para darnos más detalles. Hola, José, ¿cómo está? Muy buenas tardes.
3: Buenas tardes, Denis. Saludo para todos. Exactamente, nos encontramos en la morgue judicial porque llegaron los cuerpos. No sabría, Denis, especificarte si ya llegaron los tres cuerpos de los fallecidos, porque sinceramente con todos los colegas que estamos aquí aguardábamos que lleguen en, por supuesto, como corresponde, en ambulancias. Sin embargo, llegaron en esta camioneta que ustedes están observando ahora en las imágenes que les está proveyendo nuestro compañero Ricardo González, esta camioneta de la marca Toyota modelo Boxy oscura, es una especie de azul marino. Realmente estábamos todos esperando, pero repito, ni siquiera con acompañamiento policial llegaron, como decíamos entre todos, la verdad nos comimos porque nosotros aguardábamos, como mencionaba anteriormente, que lleguen en una ambulancia como corresponde. Pero bueno, eso de que los tres cuerpos,
0: José,
3: llegaron, vamos a intentar. Sí, es un particular, Denis, por eso llama poderosamente la atención, porque al ser inclusive efectivos policiales, asumo que tendrían que tener inclusive acompañamiento, se entiende, es un caso bastante grave, así que es un poco complicada la situación, pero bueno, lo cierto y lo concreto es que ingresaron, es más, me percato porque uno de los policías comienza a grabar el ingreso de esta camioneta a la morgue con su celular y acto seguido, otro de los oficiales cierra el portón de la morgue y nos quedamos luego de grabar, me acerco al policía y le consulto si en esa camioneta llegaron los cuerpos, y me decía efectivamente que sí, que llegaron los cuerpos. Y bueno, ahí comenzamos a movernos también y a llegar para poder tomar las vistas de esta camioneta que trajo a los cuerpos hasta la morgue. Pero bueno, repito, el tema de los tres cuerpos, sí pudieron ingresar dentro de esta camioneta, si pudieron ser trasladados los tres en este vehículo, es lo que no tenemos certeza, y seguramente una vez que culmine el procedimiento vamos a saber. De hecho, ya están los fiscales Federico Delfino y Lorenzo Lescano también acompañando, y por supuesto el doctor Pablo Lemir para el procedimiento de la autopsia correspondiente. Queríamos compartir con ustedes eso, que ya seguramente en algún momento más va a arrancar esta autopsia. A ver, son ya pasadas las 16 horas, 4 y 10 de la tarde, así que uno supone que esto va a llevar su tiempo, tiene su proceso. Además, si son tres cuerpos, uno supone que serían más de 2 horas aproximadamente por cuerpos aproximado. Esto no es oficial, pero bueno, apelando también a lo que tenemos como corta experiencia de estar aquí en la morgue, es lo que nos dicen los profesionales que realizan este procedimiento, que ese es el tiempo aproximado. Repito, queríamos compartir con ustedes y informar también que ya llegaron los cuerpos. No sabemos, repito, por tercera vez, si son realmente los tres cuerpos, pero sí ya se encuentra aquí en la morgue judicial.
0: Gracias, José. En un rato vamos a volver con vos cuando se puedan tener más datos, si es que los intervinientes van a dar también una declaración. No deja de llamar la atención la forma en la que trasladaron estos cuerpos. Uno esperaba quizás un procedimiento un poco más protocolar, pero vamos a guardar los detalles. Gracias, José.
3: Hasta luego, vamos a quedar atentos entonces con la producción, así que si tenemos algún tipo de novedad, vamos a hacernos sentir, Denis.
0: Gracias, nuestro compañero José, desde la morgue. Sigo leyendo algunas de las hipótesis que manejan las autoridades. Estuvimos también aquí en el medio, en la 780 y en Mega TV, conversando con el ministro del Interior, Enrique Riera, que decía o aseguraba que este ataque no va a quedar impune, y que una de las hipótesis en relación a lo que ocurrió es que podría ser una represalia en cuanto a los distintos operativos que están realizando las fuerzas de seguridad en contra de los grupos narcos. Decía, por ejemplo, Enrique Riera, vamos a atrapar a todos los responsables. Es una promesa, no va a quedar de ninguna forma impune. Y decía que se dieron estos golpes. Uno de los más importantes, por ejemplo, es el de 9 toneladas de marihuana que cayeron en la zona del lago Itaipú, y un grupo de narcos que fue detenido en la zona de la ruta a Santa Rita. No se dejó tampoco ningún panfleto, porque eso también es característico de los grupos armados, como por ejemplo el EPP, que ahora tiene justamente esa franja de dominio en ese lugar, porque se habían desplazado también hacia el departamento de Canindeyú, y hay 1.122 puestos en total de la Policía Nacional entre comisarías y subcomisarías. Solo el 50% de ellas están habitables. O sea, ¿qué significa eso? Que más o menos se puede estar ahí. Sí. Y el 30% está habilitado. O sea, vos tenés prácticamente un 80% de estos puestos policiales que no sirven.
2: Claro.
0: Porque no te dan absolutamente ninguna seguridad, en donde no es seguro tanto para los policías, porque yo entiendo también, la gente exige respuestas, pero yo me pongo a pensar, es deprimente entrar a ese lugar. Vos no tenés baño, vos no tenés energía eléctrica, vos no tenés una cocinita, y los policías también necesitan un lugar decente y un lugar seguro en donde puedan también tener sus cositas, en donde puedan guardar sus armas, no sé, sí. Yo parte del material que utilizan haciendo su trabajo, pero sí. Están muchas veces o en la calle o en estos puestitos apenas de madera.
1: ¿Y esos puestos que solamente sirve, Denise, para saber que es un puesto policial?
0: Sí, así nomás, porque no creo que tenga teléfono, Claro. No creo que tenga tampoco aire acondicionado, sí. No creo que tenga una cocinita, porque hay que entender que hay policías que tienen que quedarse en ese lugar para recibir a la ciudadanía, para recepcionar las denuncias.
1: De guardia, por lo menos uno
0: tiene que estar de guardia, tiene que estar alguien que gestione las patrulleras, y definitivamente no se puede continuar de esa manera. Sí. Y quemaron ese lugar con mucha facilidad. Y yo no sé si eso va a dar paso eventualmente para que se haga un puesto policial como la gente.
2: Esta es una lectura bastante importante también que podemos ya nosotros ir leyendo, ¿verdad, mi querida Denise, Michel? En este caso no hay ningún tipo de advertencia, porque si era advertencia van a quemar ahí el sitio, los vehículos, pero en este caso vinieron y ejecutaron específicamente a estos agentes de la policía, lo que hace entender que esto están cobrando o están simplemente pasándole la factura por algo que había sucedido en la zona de Uraroaná, en la zona de Canindeyú, y directamente que van hacia la policía. O sea que al menos lo que se puede leer es que se le está cobrando y no así se le está dando una advertencia, porque bien como dijiste, estamos acostumbrados a entender que cuando hay un grupo armado que ataca, que quiere advertir algo, deja un panfleto o deja un comunicado para poder entender qué es lo que está pasando. Pero en este caso ejecutaron, no podemos decir a gente inocente, pero ejecutaron a efectivos de la policía, a uniformados y también otro que estaba también ahí por la zona. Uh-huh. Uraroaná es un sitio, ¿verdad? Una comunidad que está aproximadamente en la capital a 425 kilómetros. Bueno, la zona de Canindeyú prácticamente tiene zonas fronterizas, fronteras secas con Brasil, sí. Que obviamente la gente comete sus hechos delictivos, sus hechos criminales, y se pueden dar a la fuga fácilmente. Uh-huh. Y como decíamos ya, Denise, es un puesto policial bastante pobre, sí. Que estaban pocos, escuchaba en la entrevista anterior que hacían los compañeros de temprano en la tarde, decían que 8 días trabajan y 8 días, o sea, que se van turnando,
0: claro.
2: Pero no con una cantidad grande. Y un sitio como Canindeyú, un sitio donde ya en varias ocasiones escuchamos enfrentamientos o ejecuciones importantes. O sea que el Paraguay no termina en calle última, sino que hay en otros sitios que hay que reforzar sí o sí la seguridad.
0: Y siempre que hablamos de este tipo de zonas, son zonas muy importantes, son zonas productivas,
2: sí.
0: Donde hay una importante cantidad de personas, hay comunidades enteras. Lo que no hay es sencillamente infraestructura, pero hay que dejar de pensar que estos lugares son alejados, despoblados, sí. O que no sirven, o que sencillamente no hay forma de prosperar en estas zonas. Hay que entender que estos lugares crecieron muchísimo y desafortunadamente grupos criminales se están instalando con muchísima, claro. Fuerza, sí. Y no sabemos, no se puede descartar hasta el momento ninguna hipótesis, pero están tratando de enviar un mensaje, un, sí. Mensaje de que van a actuar con mucha violencia y que nadie los va a poder detener, porque si con tanta tranquilidad pueden destruir por completo un puesto policial, asesinar a sus oficiales de la policía, ¿qué le espera al ciudadano de a pie? ¿Qué le espera a ese padre o madre de familia, ¿cierto? Que está en la comunidad? No hay respuesta, estamos indefensos, eso es lo que quieren estos grupos criminales hacer entender. Tenemos la cronología de lo que sucedió. Ya llegaron los cuerpos a la morgue. Esto se va a seguir investigando. ¿Cómo fue este ataque armado al puesto policial en Canindeyú? Vamos a contarles los 10 puntos más importantes de lo que ocurrió. El horario del ataque. Esto se registró aproximadamente a la medianoche. Hablamos de víctimas fatales confirmadas, porque fallecieron los agentes policiales Atilio Martínez y Herminio Ojeda. Imagínense ustedes, estas personas estaban en su puesto de trabajo para servir a la ciudadanía, porque es cierto que hay policías muy honrados y hay policías muy trabajadores, además de un civil que fue identificado como Yosimar Piris. La magnitud de este grupo atacante, no estamos hablando, señor, señora, de un solo delincuente o de personas que no tienen algún tipo de preparación para estos operativos violentos. Lo que decía el fiscal Oscar Paredes es que se estima que participaron entre 20 a 30 personas en el asalto. Serían personas muy jóvenes. Y el armamento y el equipamiento, que es para asustarse, que es un armamento y un equipamiento que prácticamente lo que busca es destruir absolutamente todo a su paso. Y estos atacantes portaban armas largas, hablamos de fusiles y escopetas, estaban con ropa camuflada, tenían las botas tácticas y utilizaron también las famosas bombas Molotov. ¿Tuvieron algún tipo de respuesta? Imposible. Es muy difícil, Cristian, poder responder a este tipo de ataques.
2: Es una situación bastante preocupante y sobre todas las cosas, como decías, Denis, faltaba una hora, menos de una hora para que haya el cambio de guardia, o sea, para que otros agentes, pero lastimosamente le tocó a estos dos, que me imagino que hay una familia detrás de ellos también, estos que fallecieron. Y ahora, ¿cómo se responde a todo esto, verdad? Porque con la magnitud y la cantidad de armamento que tenía el otro equipo y la cantidad de hombres que estaban también del otro lado,
0: no había posibilidad de responder. Durante este asalto, los atacantes hablaban en guaraní. Se habla de una destrucción total, gran parte de este puesto policial, una patrullera y una dependencia de madera quedaron completamente incineradas debido al fuego y también los explosivos. Se habla de condiciones ambientales adversas porque la zona estaba muy oscura, estaba lloviendo, había muchos relámpagos y eso dificulta también tanto una posibilidad de reacción como la visibilidad. En el caso del policía que sobrevivió, eso fue lo que le ayudó, de acuerdo al reporte, porque él decía que estos hombres armados estaban convencidos de que él había perdido la vida y es por eso que no lo remataron, por la escasa visibilidad. El escape fue hacia el monte, un efectivo policial logró refugiarse en el fondo del predio, escapó a una zona boscosa, toda la zona prácticamente es boscosa, hay plantaciones de soja en el lugar. La ausencia de detenidos iniciales, el fiscal también confirmaba que no hay detenidos en el lugar, no hay sospechosos identificados de forma preliminar y ahora se tienen que hacer estos sobrevuelos de drones para tratar de tener un poco más a detalle qué fue lo que sucedió o si hay algún dato que se pueda tener también haciendo esta inspección en el lugar. Hay un peritaje forense, ya los cuerpos calcinados llegaron a la morgue y se tiene que hacer el estudio correspondiente, determinar si es que hay algún dato que pueda incluso ser una sospecha que pueda investigarse. Lo que se refiere inicialmente es que estas personas fueron prácticamente ejecutadas frente al puesto policial, o sea, no estaban dentro.
2: Sí.
0: Fueron hasta ese lugar con esa firme intención de asesinar a quienes encuentren en este puesto policial y uno de los sobrevivientes hizo todo lo posible para poder salir de ese lugar, trató de dispersar a estos malvivientes, simuló haber perdido la vida y también agradece porque como estaba oscuro, como estaba lloviendo, había poca visibilidad, los malvivientes pensaron que ya lo habían rematado porque dispararon en la zona de la cabeza con la intención de que evidentemente estas personas ya no tengan ningún tipo de posibilidad de seguir con vida, pero con estas condiciones climáticas adversas también se pudo confundir un poco a los malvivientes y ellos pensaron que ya todos habían perdido la vida.
2: Como estás diciendo, va a haber un trabajo, o sea, ya inició un trabajo de investigación en la zona donde se va a estar sobrevolando estos drones para poder verificar algunas cuestiones. Pero entendemos que es una zona bastante difícil porque recordemos que hace algunos años se desató también un caso como este masacre de Curuguatú, que es la zona que fue muy difícil también todo el trabajo.
0: Es zona de marihuanero.
2: Sí, porque es una zona bastante rural. Hay pocos sitios, ¿verdad?, donde se concentra la ciudadanía en sí, ¿verdad?, pero son espacios pequeños. Ahora, entre montes hay que ingresar sí o sí para hacer los
0: rastreadores. Es una zona boscosa de difícil acceso. Sí. Son esas condiciones las que los grupos armados utilizan justamente para instalar sus campamentos. El comunicador Julio Colmán nos refería también en la 780 y en Mega TV que por lo menos él particularmente no cree que este ataque venga por parte de los famosos narcos o de los famosos marihuaneros, porque estos grupos lo que buscan es pasar lo más desapercibidos posibles y no tratar de tener inconvenientes con la policía, porque un ataque como este puede desatar eventualmente alguna suerte de guerra y de enfrentamiento con las fuerzas de seguridad. Y los narcotraficantes no buscan eso, ellos quieren pasar más desapercibidos y que la zona esté más tranquila. Mientras menos importancia se le dé al lugar, sí, para ellos mejor. En cambio, hay ciertos mensajes que podrían atribuirse a grupos armados como el EPP, y de acuerdo a lo que decía Julio Colmán, a él le calza más esa hipótesis.
2: Claro que sí. Vos sabés que, y también me pongo a pensar como la gente, bueno, los agentes van 8 días a trabajar y 8 días están libres, ¿verdad? Me imagino entonces porque la mayor parte de los agentes que están en el Viraro Baná no son de la zona.
0: Claro.
2: Porque si eran de la zona, obviamente iban a tener trabajos más continuados. Pero en este caso, una semana trabajan, una semana de seguro están con la familia, ¿verdad? Como ya habíamos mencionado. Entonces, es una zona que me imagino van agentes de la policía, están destinados, hay gente que ni siquiera quiere ir.
0: Claro, que no es de la zona, imagínate que tiene que viajar.
1: ¿Cómo han de estar esas personas, esos oficiales que estuvieron una semana antes?
2: ¿Sí? Sí. Y una hora antes de que haya el cambio, Michel, ocurrió todo esto.
1: Sí. Imagínate, no solamente una semana, sino horas antes.
2: Horas antes de que esta gente tenga que ir junto a su familia a descansar por 8 días, ocurrió esto.
1: Justo hubo el relevo y ahí entonces ocurrió este hecho.
0: Además de la cantidad de efectivos oficiales que falta para poder cubrir la demanda, también falta infraestructura. Les mencionaba este porcentaje de comisarías y de puestos policiales que no están sencillamente en condiciones, y para eso se estima que faltan cerca de 20 a 25 millones de dólares de inversión para que estos puestos puedan construirse y tener las condiciones para albergar tanto a los policías y poder dar una respuesta de seguridad a la ciudadanía. Tenemos que hacer una pausa. En un ratito más tenemos que volver porque tenemos mucha información que compartir con todos ustedes. 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Ya volvemos.

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0: que vino a cantar en Cerro Porteño.
1: El centenario del Club Cerro Porteño, sí.
0: El centenario del Club Cerro Porteño. La Mosca, que es una de las bandas icónicas también de Sudamérica. Estamos en comunicación con el magíster Epifanio Barreto. Él es analista en seguridad, suboficial superior en situación de retiro y miembro del Centro Integrado de Inteligencia. Esa es un poco la presentación y quizás la preparación que muchos necesitan en cuanto a seguridad para nuestro país. Don Epifanio, ¿cómo está? Muy buenas tardes. Muchas gracias por atendernos. Denis te saluda.
2: Sí, buenas tardes a todos los que están ahí. Y estoy aquí para evacuar lo que pueda, ¿verdad? Con relación a, me imagino que es el tema que ocurrió en Caninerío ayer de noche.
0: Así mismo es, don Epifanio. Hemos estado compartiendo las imágenes, dando los detalles en cuanto a lo que podemos de lo que se publica también por parte de las autoridades en este reporte. Muchos hablan de varias hipótesis, nada se puede descartar, pero mencionábamos aquí en la mesa, magíster, que es muy difícil quizás que las autoridades puedan dar una respuesta cuando los ataques tienen estas características de ataques muy violentos, con personas que tienen armamento, que vienen en grupos de a 20, a 30, don Epifanio.
2: Bueno, cuando vos me decís dar una respuesta, estamos hablando de una confrontación o estamos hablando de una respuesta mediática como para explicar qué eventualmente fue lo que pasó.
0: Respuesta por parte de las autoridades, magíster, en el sentido de poder quizás incluso evitar que esto suceda eventualmente.
2: Bueno, yo estuve 7 años en la Fuerza de Tarea Conjunta en el Centro Integrado de Inteligencia y eso me permite a mí conocer un poco del modo operandi que tiene el EPP. Y a mí me preguntan vos, y yo a prima facie veo todo lo que pasó, yo te digo, fueron los del EPP. ¿Por qué? Porque en primer lugar es el mismo modo operandi que usaban en San Pedro, en Canindeyú, en Concepción, después se desplazaron hacia Mambay, allá hacia Cerro Guazú, y últimamente están atacando ahí en la zona de Canindeyú, ¿verdad? Ellos tienen este mismo modo, lo hicieron en Huayandú, lo hicieron en Capitán Jiménez, donde mataron policías. ¿Por qué? Porque en una parte de su manual, que fue escrito por Alcides Oviedo, ellos se hacen la siguiente pregunta: ¿de dónde sacamos las armas? Y dice, los enemigos los tienen. En este caso, los enemigos serían mis colegas, los miembros de las fuerzas militares, por eso casi todas las armas que se incautan de los que son dados de baja son armas robadas a militares y policías asesinados por este grupo. Ahora, hay una forma científica de demostrar quién fue responsable de este ataque, porque se han traído de ese lugar, se han colectado de la manera técnica vainillas servidas y percutidas de diferentes calibres, que una vez comparado con el sistema IBIS que tiene criminalística, te va a decir la trazabilidad y te va a decir específicamente esta misma arma se usó en Huayandú en 1900, a partir creo que hace más de 12, 13 años que se tiene el sistema IBIS activo en la policía, y en cualquier evento o cualquier accidente, en cualquier circunstancia donde se percuta un arma de fuego y se levante una vainilla o una bala, que es el plomo que emerge de la vainilla cuando se genera el disparo, pasa por el sistema, obligatoriamente por el sistema IBIS. Entonces es posible determinar a qué grupo pertenece. Pero analizando un poco la situación, escuché que la persona que se salvó habló de 7-8 jóvenes o muchachitos armados, ¿verdad?
0: Sí, él hablaba de 16-15 años incluso aproximadamente.
2: Exactamente. Esa misma constitución etaria y física y de características creo que la dio el colono liberado ahí de la zona de Campo, por lo que se escapó. No sé, yo en realidad yo no puedo saber si se escapó, pero él puede ser que estuvo secuestrado y finalmente apareció con vida de nuevo. Ahora, él argumenta que se escapó, creo que aprovechando una pelea que había entre ellos. Pero él les habla de jóvenes, de 7, 8 y una mujer. No, yo creo que por la característica física es la viuda del oro, que tiene su apellido es Krause, ¿verdad? Sí. Entonces, si tomamos en cuenta lo dicho por ellos, la cantidad, lo que pasa es que en este tipo de eventos, los únicos testigos vivos son los dos policías que quedaron con vida. Pero yo no creo que en una situación así de

0: se ponga a contar qué es qué y quién tenía qué. Es muy difícil, ¿verdad? Entonces, la cantidad, lo dice a lo mejor gente que pasó por ahí, inclusive hablaron de vehículos. En los 7 años que yo estuve en la Fuerza de Tarea, jamás el EPP usó ningún tipo de vehículo. Una ocasión tuvimos una información de que andaban desplazándose en motocicletas, ¿verdad? Pero nunca pudimos confirmar, pero en camionetas no. Es más, es ilógico para mí analizar de que vos venís en una camioneta, lo vas a dejar a 300 metros, venís caminando. ¿Para qué? Si por ahí es un camino vecinal, a nadie le va a llamar la atención de que vayan o vendan vehículos, ¿verdad? Acá el camino que está frente a la comisaría, según estuve mirando hoy, fue utilizado para el ataque y también fue utilizado para el despliegue de la fuerza que atacaron, ¿verdad?
1: Sí.
0: Ahora, si analizamos el contexto en que ocurrió, el lugar donde ocurrió, y pensamos como nosotros usualmente hacemos usamos ese método, pensamos como el criminal. ¿Qué le conviene al narcotraficante? ¿Que ese lugar se llene de policía, militares, tanques, todo, helicóptero? No. ¿Por qué? Porque no va a poder mover su mercadería, como ellos le llaman. Al EPP, ¿qué es lo que le importa? La propaganda, el mensaje. No hace falta que ellos dejen panfletos. Es más, ayer la noche estaba lloviendo, así que lo más probable es que habrán dicho, no vamos a dejar ni un panfleto porque no tiene sentido, se va a destruir. Pero, como te digo, yo toda esa duda con respecto a qué grupo u organización sería la responsable se puede disipar. Es más, puede estar ya disipada. Yo no soy ya parte de la estructura de la policía, yo estoy jubilado hace 6 años, pero yo sé que el análisis forense balístico del sistema y es un poco rápido, por lo tanto ya pueden estar teniendo ellos resultados comparativos positivos con relación a otras vainillas servidas levantadas en otros lugares, y eso te indica quiénes podrían ser.
1: Partiendo de la base, de esa base, don Epifanio, de que se trata del EPP, ¿qué es lo que buscan ellos específicamente con estos ataques? ¿Cuál es el objetivo de este grupo cuando ataca ya estos puestos policiales? ¿Es un desafío? ¿Es dejar esa propaganda, dejar el mensaje de nosotros somos fuertes, ustedes no? ¿Cuál es tu reflexión respecto a eso, don Epifanio?
0: Bueno, para comprender la forma de vida que ellos llevan, porque hay que entender que esta gente vive en el monte. Y eso lo sé yo porque yo he estado en campamentos que se han producido ataques y que ellos han abandonado. Encontramos máquinas de coser y motores, generadores. Ellos instalan un campamento, vamos a llamarle madre, y después envían columnas. Anteriormente había una columna que se llamaba columna de ajusticiamiento de matones de estancia. Esa columna fue exterminada en la zona del Lorito Picada. Ellos siempre van creando. Aparentemente ahora habría un grupo denominado SP. Esto yo te lo digo exactamente porque a mí no me importa, pero dicen que hay un grupo que se denomina, sigue siendo parte del EPP, EPP Comando Joven, y está liderado por el hijo de Ovaldo Villalba y Magna Mesa. Este muchacho ingresó a las filas del EPP cuando era aún menor de edad. El Providence salió de Argentina, donde estaba con su abuela, vino e ingresó. Hermano, nosotros hemos incautado computadoras y cámaras donde se le ve a él cuando tenía 12, 13 años, no recuerdo ya. Y inclusive hay en internet están las fotos de él con su mamá con la cara pincelada porque era un menor de edad y está sosteniendo una escopeta calibre 12 a repetición, que es un arma que se usó en este ataque, ¿verdad? Allí también hay un tema. Las armas que usan el EPP casi todo provienen de los robos a estancias, a destacamentos policiales o militares. Y las armas que usan los narcos también tienen el mismo calibre. ¿Por qué? Porque son armas casi, de uso corriente dentro del crimen organizado, y también nosotros

0: sea que las fuerzas de seguridad tienen los mismos calibres, a excepción de la K-47, cuyo calibre no es, no existe dentro de las fuerzas públicas. Ese es un calibre netamente de, utilizado por organizaciones criminales. Ahora, yo no sé si el 765 que se incautó es de acá, porque hay varios números, hay 765 de diferentes clases. Si es de AK-47, es probable que sea también el EPT, porque es muy probable que ellos ya tengan armamento. ¿Por qué? Porque yo no puedo decir si pagaron o no pagaron, y ellos siguen haciendo algún tipo de extorsión con el famoso impuesto revolucionario, que es un mito. A mí no me consta, pero de que se dice, hay gente que supuestamente paga para no ser molestado en las plantaciones, para que no se le quemen sus maquinarias. Y esto pasaba anteriormente con el otro grupo que fue desarticulado, que era la agrupación campesina armada ACA, que terminaron todos muertos, ¿verdad? Ellos hacían la extorsión a cambio de no atacar estancias, no quemar tractores y compañía. De que tienen recursos económicos, los tienen. Ahora, ¿qué pretenden? Allí ya tendríamos que analizar, vamos a llamarlo, un marco histórico en cuanto a la presencia de este tipo de grupos extremistas de tinte ideológico, en este caso de izquierda. Ellos se identifican como trotskistas, ¿verdad? Pero ellos tienen un pequeño, entre comillas, pequeño problema. Una revolución sin el apoyo poblacional no tiene, no va a pasar lo que pasó en Cuba, por ejemplo, acá nunca, al menos en el estado en que está la situación ahora. Entonces, ¿qué hacen ellos? Se agrupan, se esconden, atacan, se repliegan, se esconden, esperan, aguantan, consumen lo que obtienen, vuelven a atacar. Es prácticamente sigue el delineamiento que está en el manual del EPP, que es golpear y correr. Ellos no tienen capacidad de hacer lo que se llama el fuego sostenido. ¿Qué es eso? Esa famosa balacera que te dura 2 o 3 horas, porque ellos no tienen capacidad de llevar 500 tiros cada uno, porque no lo tienen. La fuerza pública sí, porque viene un helicóptero, tira una bolsa con, qué sé yo, 100 cargadores, bueno, vos te podés nutrir otra vez ahí de material bélico. ¿Verdad? Eso no lo pueden hacer, por eso ellos hacen este tipo de operaciones. Rápido, agresivo, y sobre todo con un objetivo, vamos, paralelo, obtener recursos. ¿Por qué? Porque ahora llevaron 3 pistolas y 2 armas largas, que me imagino o son Galil o son Colt. La verdad que no sé cuál es la dos, pero son del mismo calibre que se dispararon contra ellos, ¿verdad? Eso hace que haya más armamento, porque ellos, por eso digo que esa historia de que hay una relación entre el narcotráfico o grupo de narcotraficantes y el EPP, a pesar de que conviven en la misma zona, y es ilógico pensar de que nunca se encuentran. Lo que yo no creo es que tengan ningún tipo de negocio, porque si no, a esa altura el EPP ya hubiese tenido un lanzacohetes.
1: Claro.
0: Partamos de la base de que el señor Jorge Rafat fue asesinado en Pedro Juan Caballero con un arma .50. Esa sí es un arma de grueso calibre. Las armas que se dispararon ahí en realidad son armas de alta velocidad, no de alto, de grueso calibre. El 5.56 es un arma cuya bala, cuyo destino es un poco mayor, nomás que una 22 Magnum. La velocidad con que se desplaza es la que hace que sea un arma poderosa. Pero a mí no me cierra esa historia de que hablas de que posiblemente estén aliados con Macho. Eso no va a pasar. El EPP no va a hacer eso. ¿Por qué? Porque ellos siempre dicen que no van a mezclarse con delincuentes comunes por el temor que tienen al ser delatados.
1: Ahora,
0: lo que ellos intentan,
1: sí,
0: es sostener un mensaje de este tipo, de que hay disconformidad, pero más allá de causar estas terribles acciones y estas bajas o muertes o asesinatos de colegas míos, no consiguen nada.
1: Sí,
0: más que alarmar, que es ya algo para ellos, ¿verdad?
1: Sí, Magíster, ya que estamos tocando tema del EPP también, que es sumamente importante, ya que son parte lastimosamente de nuestro país, de la historia en sí, de todo lo que se está dando. Decía usted que también le consta a la Fuerza de Tarea Conjunta que existe incluso lugares donde estuvieron acampando, donde ellos estuvieron recorriendo. Ahora, ¿Qué faltó a la Fuerza de Tarea Conjunta para recuperar con vida a estos secuestrados que alguna vez también estuvieron por el monte? ¿O qué falta para poder llegar hasta esos sitios donde no sabemos ahora si siguen con vida, ¿verdad? Pero difícilmente. ¿Pero qué faltó a la Fuerza de Tarea Conjunta para poder recuperar con vida a estos compatriotas que estaban en manos de estos criminales?
0: Ese es un tema que es difícil de responder. Y te explico por qué. Vayamos al caso más reciente del colono, este que se suponía o se sabía, creo que estaba en Campo Morumbí.
1: Sí.
0: O él mismo lo dijo, ¿verdad? La Fuerza de Tarea Conjunta incursiona en el lugar y muere el secuestrado. A esta altura van a estar todos colgados los de la FTC porque por su culpa más murió el secuestrado. Sin embargo, entiendo yo que hicieron una suerte de cerrojo alrededor de la zona con incursiones y apareció. Ahora, yo no sé si pagaron o no pagaron, pero apareció con vida. Cosa que ya es algo porque en el último caso de secuestro que hubo, en el caso del doctor Denis, no, nunca más apareció, ¿verdad? Y entonces, es difícil. Existe una lo que te marca el protocolo y existe lo que te marca el sentido común. ¿Por qué? Porque ya hubo casos, una pareja de apellido Mato, de origen alemán, que vivía en la zona de pasando un poco por no allá hacia el norte, fueron retenidos por el DRP y fueron interceptados por la Fuerza de Tarea Conjunta y ellos eliminaron a la pareja ahí en el mismo lugar donde fueron interceptados. O sea que lo ejecutaron porque fueron detectados y no iban a permitir que sean liberados. Entonces, esa es un poco la requisición que se tiene. Y actuar y que ocurra el desenlace, o sea que yo particularmente no estoy de acuerdo, ¿verdad? Yo preferiría que se extremen todo, total la vida, sí, en la vida no se puede reponer el dinero.
1: Claro.
0: Qué sé yo, el vamos a decir, la rabia, la impotencia, bueno, uno se las traga. Yo personalmente estuve en casi investigando casi todos los encuentros que hubo hasta que pasé el retiro y te daba rabia saber más o menos por dónde se mueve, pero decir, bueno, nosotros entramos y le matan, los familiares no van a culpar a nosotros, porque lo primero que exige es no se comunique a la policía, ni a la ofensa, ni a la FTC. Si vos incumplís eso, si ellos ven, porque acá también hay que analizar, que así como nosotros hacemos tarea de inteligencia, tratando de ubicar, o hicimos en el caso, ellos también hacen a la inversa, ellos también no monitorean. Entonces, es más probable que tengan la casa de la víctima vigilada y vean que entra la policía y automáticamente den aviso, ¿verdad? Pero es muy, en realidad, yo no tengo la fórmula para decirte yo te explico una potencialidad de por qué yo personalmente no incursionaría, porque para mí la vida humana está por sobre todo.
2: Por eso es que cambia mucho, perdón Cristian, por eso es que cambia mucho la estrategia que puedan dar las fuerzas de seguridad dependiendo de qué grupo criminal estamos hablando. O sea, si son narcos se actúa de una manera y si es el EPP se actúa de otra manera, Magister.
0: Si ahora, por ejemplo, si se detecta dónde están, no va a haber diferencia cuanto al tipo de operación que se va a realizar, porque en teoría, al menos que se sepa, no hay ninguna persona secuestrada. Vamos a ser realistas. Yo no creo que ni Edelio, ni el señor Urbieta, ni el doctor Denis sigan con vida. Es más, creo que ellos mismos ya avisaron, los del EPP dijeron que ya no. Y lo de Edelio, es más todavía, porque ya hace más de 16 años creo que él desapareció, ¿verdad? Y ni en Colombia hubo una persona desaparecida por tanto tiempo, ¿verdad? Entonces, partiendo de esa premisa, podemos decir que el enfrentamiento no va a tener la característica de decir no, ahí va a ser diferente y la operación en realidad la preparan las fuerzas especiales en base a la información que recibe de inteligencia. La inteligencia le va a decir, mira, están por acá, hay esta peculiaridad geográfica, se hace lo que en todos lados se hace, que se llama el análisis FODA, y ese análisis se entrega. Ahí el táctico es en realidad la persona que ingresa, porque nosotros no ingresamos activamente antes de que el táctico ingrese y despeje la zona y nos diga ya pueden venir. Entonces nosotros íbamos y verificábamos lo que se encontraba con la fiscalía y se analizaban cámaras, qué sé yo, todo lo que se encontraba para tratar de obtener mayor información y ampliar lo que ya se tenía. Pero yo, no, o sea, que enfrentamiento, no va a haber variables, no hay variables ahí. Solamente la variable te marca en la situación en que esté, por ejemplo, si hay un secuestrado, ahí ya tú da diferencia. A mí nomás no me cierra el hecho de que sean narcotraficantes, porque ¿por qué los narcotraficantes robarían armas, por ejemplo? Ellos no necesitan, si ellos tienen más armas que... tienen más formas de colectar armas comprando en el mercado negro, que de repente son mejores inclusive que las que nosotros tenemos, porque la AK-47 es un arma que es mucho más práctica, mucho mejor que cualquiera de las armas que nosotros tenemos, porque es un arma que se ha probado su eficacia en conflictos de este tipo, ¿verdad?
2: Así es.
0: Pero en realidad yo sigo sosteniendo de que el análisis del IBIS te va a decir pues A o pues B. Y en base a eso, bueno, si fue A, supongamos que A sea el EPP, tenés una zona donde poder incursionar, me imagino que la Fuerza de Tarea Conjunta, que se creó inicialmente para eso, para hacer frente al EPP, va a tomar algún tipo de medida operativa como para tratar de encontrar por lo menos a esta columna o llegar al campamento madre que yo llamo, ¿verdad? Que yo me imagino que porque el lugar donde se suponía estaba detenida la víctima, el colono, en línea recta al lugar del atentado de ayer, estaban 19, 20 kilómetros nomás. O sea que está en el camino. Hay otra comisaría de Santo Domingo que está un poquito más allá nomás. También hay que cuidar ahí porque estuvieron ahí, son 20 kilómetros. Y vos me decís, 20 kilómetros es mucho. Esta gente camina de noche como, no sé, nosotros lo sabemos porque por el análisis que hicimos de contacto que hubo, por ejemplo. Por ejemplo, hubo una vez un caso de que fueron asesinados ahí en lo que se llama Pacola, hacia el Cerro 21, fueron asesinados policías de una comisaría. Después fueron asesinados la comisaría... 12 días después fueron asesinados otro grupo de policías. Eso fue en el 2017 y 18 por ahí. Fueron asesinados 12 días después otro grupo de policías de Yaguarete Jores. Y en línea recta de un lugar a otro creo que eran 30 kilómetros. Y estimamos nosotros que ellos caminan aproximadamente entre 6 a 7 kilómetros de noche, porque esa era la distancia y prácticamente era cerrado el lugar donde ocurrió entre ambos lugares, ¿verdad? Y es más, ellos mismos, no se olviden ustedes, para mí nomás es, no quiero decir muy fácil, como yo estuve mucho tiempo, hay un arrepentido, entre comillas, que fue detenido en Juguañandú, y él comentaba la forma de desplazamiento. No es que yo soy un mago y lo sé, porque no, él dice, nosotros solo caminamos de noche, de día estamos escondidos en el monte, no nos movemos, tomamos agua, él desde Caguazú, ahí en la zona de limítrofe entre Caguazú, Camindeyú y Ciudad del Este, se fueron hasta Juguañandú, siguiendo la línea de transmisión de la torre de alta, de la torre de energía eléctrica, de torre de alta tensión. Por debajo de esa torre caminaron durante 3 meses por ahí para llegar a Juguañandú. Eso fue hace muchos años atrás, pero ese sistema operativo, ese sistema de desplazamiento, ese comportamiento táctico, ellos lo siguen sosteniendo. Golpean y se esconden. Entonces, ¿qué es lo que hay que hacer? Bueno, yo me imagino que el Batallón de Inteligencia Militar, el BIMI, analizará, así como lo hago yo, ya alejado de la problemática en sí, pero como un ciudadano que más o menos entiende la situación, analizará cuál es la situación y cuál sería eventualmente el próximo blanco toda vez que el sistema IBI diga sí, pero en el EPP. ¿Por qué? Porque la pregunta que yo me hago es, si no fue el EPP, ¿por qué lo habrían hecho narcotraficantes o alguna otra? Vamos a ponerle una facción de una ORCRIM o una organización criminal de Brasil, PCC o CD, que son los más conocidos, ¿verdad? Esa zona principalmente opera el vamos a decir, el Comando Vermelho, y en la parte el Curubatú, ahí por el Penjú, está gente del Comando Vermelho, pero también hay gente del PCC, pero ellos no son usualmente muy afines a generar conflictos que llamen la atención y desvíen la mirada sobre el sitio donde ellos operan. El EPP, por todo lo contrario, eso es lo que hace. ¿Por qué? Porque si no hubiese pasado esto, ahora mismo yo estaría durmiendo en mi casa, ¿verdad? Sin embargo, con todo eso, bueno, ¿qué pasa? Se genera toda un movimiento mediático, todo el mundo habla. Ahora, cuando se determine fehacientemente si fue el EPP o no, ahí ellos, cuando se diga, pues, si se dice efectivamente a través del análisis y fueron los del EPP, ellos ahí cierran, entre comillas, su acto de terrorismo, ¿verdad? Porque ahora, cuando una cosa que aprendí después de hablar con unos americanos en un curso de terrorismo que hice, es que ellos dicen, el terrorismo no es que dos aviones vayan a chocar contra la Torre Gemela. El terrorismo es que en CNN en vivo se desplomó todo y vieron que todo el mundo se murió. O sea que ahí se genera terror. Y aquí la misma cosa, el disparo, toda la quema, se mediatizó de una manera tal que yo entiendo algo de comunicación, tengo una licenciatura, tengo una maestría, yo sé cómo actúa eso, pero ellos ven ahí ellos cumplen, cierran el círculo que pretenden. Mediatizan su actividad, dicen, seguimos activos, estamos fuertes, no nos van a vencer, qué sé yo, cualquiera de las propagandas que suelen lanzar. Y no van a tener la última opción porque normalmente siempre hacen otra.
2: Así es. Muchísimas gracias, don Epifanio, por tu tiempo, también por estas explicaciones. Te agradezco mucho y te mando un fuerte abrazo. Buen resto de jornada, don Epifanio. Gracias por charlar con nosotros.
0: Hasta cualquier momento.
2: Hasta luego. El magíster Epifanio Barreto, analista de seguridad, suboficial superior en situación de retiro. Para él, con su experiencia y con los datos que se pueden recoger, tiene más características este ataque al EPP que a un grupo narco. Él decía que hay que tener mucho cuidado y empezar a cuidar los puestos policiales de la zona, porque no se puede descartar que otro ataque similar se pueda dar en los próximos días. Tenemos que hacer una pausa, ya volvemos.

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0: en la tarde musical de las 7:80 AM, Radio Primero de Marzo. Muchas gracias a la gente que nos escribe y que nos comparte también qué está haciendo en esta hermosa tarde, y siempre nos acompaña la audiencia, al señor Eduardo Leite, que siempre nos escucha y siempre comparte con nosotros, al señor Alfredo Cáceres, que nos escribió también hace un ratito. Recuerden siempre al 0986-780-780, nos encanta leerles y también compartir con todos ustedes. ¿Qué pasó con el Chiqui Tapia? ¿Lo demoraron en el aeropuerto? ¿Va a quedar en los Estados Unidos? Tiene que declarar, Michel.
1: Y allá hay un comunicado de la AFA. Hice el comunicado ante las versiones periodísticas difundidas en las últimas horas. La Asociación de Fútbol Argentino considera necesario efectuar la siguiente aclaración. Y acá lo que te estaba comentando, el documento que hacen referencia a diversas publicaciones no constituye una citación dirigida al presidente de la AFA, Claudio Tapia, ni al tesorero de la institución, Pablo Tobiguino. La citación emitida por el Tribunal de Distrito de los Estados Unidos para el Distrito Sur de Florida se encuentra dirigida a un tercero, a quien se le requiere su comparecencia ante un gran jurado y la eventual presentación de documentación y comunicaciones vinculadas con distintas personas, entre ellas autoridades de esta asociación. En consecuencia, es absolutamente falso afirmar que Claudio Tapia o Pablo Tobiguino hayan sido citados a declarar por la justicia de los Estados Unidos, como también resulta falso sostener que les hayan sido incautados teléfonos, celulares, porque se habló mucho también que se le incautó los teléfonos a Chiqui Tapia, celulares o cualquier otro dispositivo electrónico. El documento en cuestión no dispone ninguna medida personal respecto del presidente de la AFA ni de su tesorero. No ordena su comparecencia, no les impone obligación procesal alguna y tampoco registra diligencia de secuestro o incautación de bienes de su propiedad. La difusión de información inexacta o deliberadamente tergiversada genera una grave desinformación y afecta injustificadamente el honor y la imagen de personas e instituciones. La Asociación de Fútbol Argentino exhorta a los medios de comunicación y a quienes ejercen la actividad periodística a verificar adecuadamente el contenido de los documentos antes de publicar afirmaciones que no encuentran respaldo en ellos, recordando que el rigor informativo constituye un deber esencial del periodismo responsable. La AFA se reserva el ejercicio de todas las acciones legales que pudieran corresponder frente a la difusión de información falsa o manifestadamente engañosa que lesione los derechos de la institución o de sus autoridades. Ahí está el comunicado de la AFA.
0: Ahí está la aclaración. Entonces, no le quitaron los teléfonos celulares tanto al presidente de la AFA.
1: En algún momento se habló que supuestamente se le incautó todos los teléfonos.
0: No es que quedan tampoco ellos detenidos, no tienen una obligación, no es que se le está investigando al Chiqui Tapia propiamente.
1: Y es el comunicado, porque mira que en Argentina se está hablando un montón de cosas, todos los programas están abarcando este tema y otro tema de lo futbolístico le pasó el día domingo también, y van a escuchar a muchos periodistas hablando de este tema, y se sabe que en Argentina generalmente se agranda un montón de cosas, y por eso que rápidamente ya la AFA también tira este comunicado. Bueno, y tampoco al tesorero, claro, el no solamente el Chiqui Tapia, puede involucrar también al tesorero.
0: Entonces no son los miembros de la AFA, en este caso por lo menos es lo que dice el comunicado, tratando de deslindar un poco la responsabilidad y llamar un poco la calma, dejar de lado ese escándalo siempre cuando se habla, por supuesto, de una personalidad como lo es el Chiqui Tapia. 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Venimos en un ratito.

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0: minutitos de las 17, seguimos en buenas manos. Gracias a toda la gente que nos acompaña. Nos envían por ahí algunas imágenes que vamos a pasar en un rato más del trayecto Luque Limpio. Está en un estado pero desastroso. Realmente hay mucha gente que transita por ahí. Tenemos que ir con nuestro compañero José Franco, que está en exteriores y tiene más información. Contigo, José.
1: ¿Qué tal, compañeros? Un gran saludo para todos y nos encontramos en el Ministerio de la Niñez y la Adolescencia porque se reactiva el banco de juguetes en esta oportunidad por el Día del Niño, que es el mes que viene, y por eso vamos a conversar con la señora Lisa Villagra, que es de la Dirección de la Primera Infancia, que nos comente de qué se trata esto del banco de juguetes. Bueno, señora Lisa, muchísimas gracias por el tiempo para con la Mega Cadena. Si nos puede comentar de qué se trata. ¿Es una campaña de recepcionar juguetes, sean nuevos o usados en buen estado, para luego poder repartir, eso
2: sí? Sí, bueno, gracias a ustedes por el espacio, porque así nos ayudan a promocionar lo que es nuestro banco de juguete. Está constantemente habilitado, pero hacemos intensiva la invitación para el mes de agosto, ¿verdad? Hacemos la recolección de todo tipo de juguetes, ¿verdad? Nuevos, ya sea usados también en buenas condiciones. Son para los niños a nivel nacional, ¿verdad? Priorizamos siempre los que son hospitales, niños en situaciones de vulnerabilidad, ¿verdad? Comunidades indígenas, ¿verdad? Lo que hacemos es pedir que a la colaboración a la sociedad que quiera colaborar con nosotros, ¿verdad? Depositar en nuestro banco juguetes, ¿verdad? Nosotros recepcionamos, después hacemos la clasificación y posteriormente la entrega otra vez a, como ya dije, a los lugares donde hay más necesidad y donde pues a veces tenemos acceso a los juguetes, ¿verdad? Cualquier juguete es bienvenido. Lo ideal que no sea bélico, ¿verdad? Para no promocionar la violencia. Pero después materiales didácticos, juegos, libros, lo que tenga disponible, ¿verdad? Muchas veces si tu hijo tiene una cantidad de juguetes que ya no utiliza, entonces podemos hacer una pequeña actividad en familia y colaborar con el banco de juguetes.
1: ¿Dónde tienen los puntos para recepcionar los juguetes?
2: Bueno, el primer punto y principal es acá, en la oficina central del Ministerio de la Niñez. Estamos sobre Ayola y Oliva, ¿verdad? Pueden acercarse de lunes a viernes de 7 hasta 17 horas aproximadamente. Estamos para recepcionar los juguetes. Después estamos en todos los puntos farmas a nivel país también. Ellos están en cooperación con nosotros, están abiertos para recibir todas sus donaciones, todas son bienvenidas.
1: El Ministerio de la Niñez y la Adolescencia también tiene oficinas regionales en donde se pueden estar llevando las donaciones.
2: Así mismo, tenemos oficinas regionales también en donde pueden acercar. Tenemos en Itapúa, tenemos en Alto Paraná, tenemos en Guairá, tenemos también en Cordillera, entonces puede ir acercando. Después hacemos juntamos todos y hacemos otra vez las entregas.
1: Sé que es una cuestión de que se puedan juntar juguetes para luego donar, ya ha mencionado usted, a sectores vulnerables, comunidades indígenas, hospitales, pero digo, por ahí personas que tengan, por ejemplo, abrigos o prendas, ropas que ya no utilizan, pero que sí están en buen estado, ¿también pueden acercarse?
2: Sí, así mismo, porque también el MINA también tiene los centros en donde asisten niños, tenemos espacio, tenemos varios centros en donde tenemos niños, entonces todo lo que sea es importante, lo que quiera donar la gente, la familia, todo es bienvenido.
1: Bueno, el lema es más juguetes, más sonrisa.
2: Así mismo, más juguetes, más sonrisa, porque quien más que menos, cuando sos niño recibís un juguete, es lo mejor que te puede pasar, ¿verdad? Entonces nosotros queremos promocionar eso y que sean felices, ¿verdad? Y más en este mes que se conmemora el Día del Niño, entonces es ideal para hacer un regalo.
1: Muchísimas gracias, señora Liz.
2: No, gracias a usted y esperamos las colaboraciones.
1: Muchas gracias. Ahí está entonces la señora Lisa Villagra de la Dirección de la Primera Infancia, comentándonos sobre esta campaña de donaciones de juguetes. La recepción se va a hacer aquí y también hay puntos regionales, ya lo escuchaban ustedes a la señora Lisa, y luego juntar, clasear los juguetes, que también pueden ser abrigos o prendas que ya no se utilicen en la casa, pero que estén en buen estado para que se puedan volver volver a reutilizar y eso luego será llevado en sectores o a niños de sectores vulnerables, comunidades indígenas o hospitales. Así que está hecha la invitación para toda la ciudadanía para que pueda venir aquí en Ayolas y Oliva a dejar las donaciones de juguetes para lo que va a ser ya el Día del Niño.
0: Gracias, José. Ya en el ámbito político, esta mañana Miguel Prieto, exintendente de Ciudad del Este y candidato a la presidencia por la oposición, dijo que Pedro Aliana es un cobarde porque no hace campaña presencial, sino que lo que él está haciendo en este momento es presionar a los jueces, a los fiscales, para que lo puedan meter preso y de esa manera Miguel Prieto no pueda formar parte de las elecciones presidenciales que, recordemos, se dan en el 2028. Lo que más les preocupa y están operando desde el oficialismo es meterlo preso a Miguel Prieto para evitar que de esa manera se suba a la carrera presidencial. Es lo que decía Miguel Prieto esta mañana. De otra forma no le pueden ganar, mencionaba a las 7:80 y Mega TV. Ya esta tarde, Arnoldo Vince, que es el candidato también a la presidencia por parte de la disidencia del Partido Colorado, refería que él es el único candidato capaz de vencer a Miguel Prieto, capaz de vencer a la oposición. El candidato del oficialismo no puede derrotar a Prieto, mencionaba y lo escuchamos en 7:80 y en Mega TV.
3: Yo voy a ser el candidato del Partido Colorado que pueda ganarle a Prieto o cualquiera de la oposición que se nos enfrente.
4: Cuando el domingo en un programa de televisión me preguntan de cómo está el tema, que se menciona, qué vas a hacer, puede ser que te están tentando para ser candidato de unidad del partido para la presidencial, yo reiteré que al Partido Colorado siempre le hace bien la interna, le hace bien el ejercicio, por eso somos el partido más grande del país y seguramente de Sudamérica en su oficio de poder. Yo vuelvo a reiterar acá desde Guairá, yo voy a ser el candidato a presidente de la República del Partido Colorado después de ganar las próximas internas en noviembre o en diciembre del 2027. Yo voy a ganar las internas al partido. Cuando dicen cómo Arnoldo Vince va a decir que Prieto tal o cual cosa, señores, ¿por qué me están persiguiendo ahora que dije lo que dije y lo dije con documentos que tengo? De las últimas encuestas de las últimas semanas, encuesta que mandó a hacer el Quincho, donde en primer lugar en la interna colorada, quien les habla está mejor posicionado que el candidato de honor colorado para la presidencia. Y otra observación de esa encuesta es que Miguel Prieto está muy bien ubicado en las encuestas también, y que es una real amenaza para el futuro del Partido Colorado. Y que esa encuesta dice que el que está mejor posicionado para ganarle a Miguel Prieto es el que les está hablando aquí en este momento. Con mucha humildad, pero con claridad de propósito. Yo voy a seguir caminando esta otra mitad del trecho que me queda, porque empecé a caminar el 1 de enero del 2025 y me toca caminar hasta ganar las internas del Partido Colorado a la presidencia. Yo voy a ser el candidato del Partido Colorado que pueda ganarle a Prieto o cualquiera de la oposición que se nos enfrente. Pero les tengo que advertir, las encuestas hablan de que el candidato del cartismo no le puede ganar a Prieto. Que no fui yo el primero que lo dije. Una semana antes ya lo dijo Nicanor Duarte de Fruto, que está todo el día por el Quincho. Entonces, a los Rojas Silva, así como Emiliano R. Fernández cantó y recorrió el país para llamar la atención de la autoridad paraguaya, que los bolivianos estaban llegando al río Paraguay cuando Rojas Silva fue emboscado y matado en el Fortín Sorpresa. Nosotros recorremos el país advirtiendo, hay Ponay la amenaza, y hay Cuaponana. El Partido Colorado está en juego para el futuro de la República. El culpable es este gobierno que está gobernando para algunos pocos beneficiados en contra de la necesidad de la mayoría de los paraguayos. Necesitamos advertir del riesgo que tiene el Partido Colorado. Por eso, nuestro mensaje desde Colorado Añetete es claro. Nosotros vamos a criticar la corrupción. Nosotros vamos a criticar la fila que siguen haciendo la gente para tener su turno en IPS para sacar una consulta dentro de 4 o 10 meses. Vamos a seguir criticando que se le da los pupitres para que hagan los chinos y no los carpinteros o los muebleros paraguayos. Vamos a seguir criticando la corrupción de este gobierno, porque eso es lo que hace que la gente hoy cobaije y haya unos cuantos de ustedes. Cada vez se tabe la gente hoy cobaí, hoy coase. Algunos pocos beneficiados por el entorno del actual presidente y su cúpula son los únicos que están mejor. Nosotros luchamos por un Paraguay con justicia social, por un Paraguay en el cual realmente los beneficios le lleguen a todos.
0: Bueno, no sé si el único beneficiado con estas declaraciones puede terminar siendo el propio Miguel Prieto, porque hay un sector del Partido Colorado que no le da cabida, por decirlo de alguna manera, a Miguel Prieto. Prácticamente no lo mencionan justamente para no darle ni siquiera la posibilidad de que esté en boca de todos. Ahora es prácticamente la primera vez que escuchamos que se lo ubica a Miguel Prieto como un candidato que le pueda hacer pelea al Partido Colorado.
5: Más viniendo del lado.
0: Sí, es parte de lo que.
6: Y bien arriba. Y bien arriba.
0: Claro. Sí.
7: Lo que decía es que, imagínate que le mencionan, le nombran, porque siempre entre los colorados siempre se escucha que, bueno, ellos pueden derrotar, incluso en un tiempo dado se hablaba que si le ponen como candidato al Pato Donald, de igual manera el Pato Donald va a ganar a cualquier otro candidato, pero en este caso ya lo mencionan, o sea que hay una preocupación por lo visto latente en ese sector del Partido Colorado que dice, bueno, nosotros podemos ganar a Miguel Prieto, o sea que
0: le da por lo menos visibilidad a Miguel Prieto. Es para el candidato de la disidencia colorada, que no deja de ser importante y que no deja de ser colorado igualmente, le da un espacio, le da visibilidad y lo reconoce a Prieto prácticamente como un desafío para el partido, porque Arnoldo no deja de hablar finalmente solo por él mismo, sino que representa también a un sector del coloradismo, ¿por qué no? Y ya le quita toda la fuerza desde su punto de vista al candidato oficialista que hoy, ya sabemos todos, es Pedro Aliana, todavía no se tiene al vicepresidente. Y hoy Miguel Prieto decía que después de las municipales se van a encargar de trabajar justamente para llegar a una chapa unificada. Mucho se habla también en ese sentido por parte de la oposición de que se tiene que trabajar en una chapa que sea fuerte, en una chapa que esté unida y en una chapa en donde quizás no puede faltar un integrante del PLRA, que es el partido de oposición que tiene más fuerza hoy en día y que le puede dar ese empujoncito que quizás le falta a los miembros de la oposición.
6: Soporte.
0: Al partido soporte, el que tiene la estructura, sí mismo.
7: Y que justamente dentro del Partido Colorado hay una versión que se está hablando y va tomando fuerza, que esto se va a unificar, incluso que no van a ir a internas, que unificadamente probablemente es lo que se está escuchando, que puede ser una chapa BIMS. Y por otro lado, Baruja, ¿verdad? Que van a hacer una misma chapa. Y bueno, más adelante vamos a ver si se le descarta o no a Pedro Aliana, que hasta el momento hay más críticas que apoyo al propio vicepresidente de la República en redes, al menos que leemos.
0: Pero sabemos que es el candidato que tiene el apoyo de la plana mayor del Partido Colorado, la bendición del movimiento oficialista. Y no nos olvidemos tampoco del presidente del Partido Colorado. Y hoy yo ya lo veo a Mario Abdo Benítez quizás en una posición un poco más complaciente, en una posición en donde él podría eventualmente aceptar lo que se venga, porque ya ese abrazo que vimos el día de ayer abrió muchas puertas. Y también la señal probablemente que viene, no lo sabemos, pero es muy probable, desde los Estados Unidos es dejen de pelearse, dejen de atacarse, los vamos a dejar en paz, pero ustedes tienen que estar tranquilitos. Más o menos esa es la orden que podemos
6: yo
0: interpretar.
6: No, ¿qué no viste? Que ¿el abrazo? Ahora recién estudiante, ese parece un gol de la media cancha.
0: Sí.
7: Ahí está Mario Abdo, que primero abrazo con Nicanor y después con Santiago Peña.
0: Sonrisita. Todos presidentes y expresidentes, sí, ¿eh? Ahí, no siempre tenemos este tipo de reunión, porque Nicanor Duarte Frutos es presidente de la República, Mario Abdo Benítez es presidente de la República y Santiago Peña, actual presidente de la República, jijiji, jajaja,
7: se le ve
0: todo,
7: distinto,
0: es felicidad, todo es amor.
7: Se le ve distinto a Marito, no sé si le afectó tanto estos vientos de los últimos días, pero se le ve un poquito distinto.
0: ¿Le ves relajado, Pico?
7: Le veo más relajado a
0: más
7: Mario
0: Abdo Benítez. Más tranqui, chill.
6: Sí. Es que fuera del cargo uno se siente más relajado ahora, siendo
0: capaz
6: presidente.
0: Capaz ya le dijeron, cálmate.
6: Está complicado.
7: ¿Sí?
6: Se tiene que aprender a ver a Kylian Mbappé y Nicolás Otamendi ahora. Que igual se tiene que abrazar con el rival. Eso fue lo que pasó con Kylian Mbappé, y cuando Rodri se fue para saludarle a Otamendi no le pasó la mano.
0: Claro, todos podríamos aprender del partido de Colorado.
6: Ahí está.
0: ¿Viste? Esto pero es lo que se puede aprender.
7: Es tan difícil, y esto es lo que se habla cada año, ¿verdad? Que siempre termina con el abrazo republicano, pero no sucede en otro
6: ¿cómo
7: lado.
6: ¿Cómo le quiero mostrar a Jorge Ratti ese abrazo?
7: Que, ahora, por ejemplo, creo que ayer, ¿cuándo fue? Solo.
0: Porque
7: solo
0: él siempre dice que esto va a ocurrir eventualmente.
7: Sí, pero en Solo Política creo que en estos días estuvo también Nakayama, si no estoy equivocado.
0: Sí, que también hablaba, se está sumando, ¿eh? Sí, Nakayama se está sumando a la carrera presidencial.
7: Y que le gustaría ser también presidente de la República, ¿verdad?
0: Por eso vuelve al PLRA.
7: Una persona, un candidato interesante, por cierto, que tiene mucho para hablar, pero falta la unidad del otro lado, porque del otro lado no hay ese abrazo como hay en el partido, entonces es más difícil la situación.
0: La oposición tiene hoy una tarea muy difícil, pero también tiene una responsabilidad, que es la de unirse, ¿sí?, primero que todo, y elegir el método más eficiente para la propia oposición, para que se pueda tener esa chapa, si es que verdaderamente quieren ganar. Si ese es el objetivo, no se pueden cometer errores y tienen una inmensa cantidad de historia para dar la vuelta, para mirar y decir, esto ya no lo podemos cometer.
7: Tragar sapos y culebras, Denise, como decía.
0: Vamos a ver si finalmente puedan avanzar hacia una chapa unificada y dejan de cometer errores. Quizás ya han reflexionado también respecto a eso. 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Ya volvemos.

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0: Y a la mafia del asfalto, a la mafia del asfalto en Asunción, al parecer le sigue la mafia del combustible. Esto teniendo en cuenta la denuncia que hace el concejal de Asunción, Pablo Calizo, que refiere que cargaban combustible a camiones que sencillamente estaban en desuso, que estaban ya con los tacos, que estaban sobre tacos, camiones que ni siquiera existían al parecer, pero el combustible ya no está. Concejal, ¿cómo estás? Muy buenas tardes, muchas gracias por atendernos.
1: ¿Qué tal? Buenas tardes, Miss Cristian, un saludo a toda la audiencia, a todo el equipo de programa.
0: Concejal, ¿cómo opera esta mafia del asfalto? ¿Qué otros datos pudiste recabar en estos días? Combustible que se le cargaba a camiones que evidentemente no se usaban porque estaban sobre tacos. ¿Qué más detalles tenés acerca de toda esta trama tan grave, concejal?
1: Bueno, justamente descubrimos que por lo menos 3 vehículos que ya no funcionaban hace mucho tiempo figuran en planillas de la Dirección de Vialidad como que se les cargó combustible durante este tiempo, ¿verdad? Son 3 vehículos que nosotros verificamos en la dirección, que están en, bueno, la primera que encontramos está en tacos, la otra encontramos en el depósito de excedentes que le pertenece a la municipalidad, que está hacia el mercado abasto,

0: hasta ya se encuentra rematado. Pero entonces lo que hacían era básicamente hacer figurar como que se les cargó combustible a vehículos que realmente no funcionan, ¿verdad? La pregunta es, ¿dónde se fue ese combustible, verdad? Es la gran pregunta que nos hacemos y es algo que despierta todas las alarmas y llama mucho la atención.
1: ¿Con cuántos camiones cuenta en la dirección de vialidad y cuántos de ellos funcionan, concejal?
0: Bueno, es difícil darte ese dato porque son distintos tipos de maquinaria, ¿verdad? Están los camiones volquete, están las transportadoras, están los que tienen la emulsión asfáltica, están las compactadoras. Nosotros, lastimosamente, tampoco pudimos recabar muchos datos porque la municipalidad tampoco no nos provee esa información. Hace más de 2 meses ya presentamos un pedido a través del portal de acceso a la información pública, sin embargo, nunca nos remitieron esa documentación. Y bueno, estamos ahora a la espera de que ellos nos remitan justamente el uso de combustible en estos últimos meses, así como también el listado completo de cuáles fueron las maquinarias que ya no se están utilizando e incluso las maquinarias que ya fueron rematadas, como para hacer un control cruzado de ver si es que hay más casos similares a esto, ¿verdad? Nosotros hasta ahora encontramos 3 vehículos que figuran en planillas, pero capaz hayan otros, ¿verdad?
1: ¿Cómo hace ese control, concejal? ¿Ves la planilla? Dice camión tanto, con chapa tanto, de marca tanto, 1.000.000 de guaraníes en combustible. Vas hasta la dirección y ves cómo está ese camión sobre taco. ¿Así fue?
0: Así mismo, sí. Tenemos el reporte de un informe del año pasado, en realidad, ¿verdad? Pero estos vehículos están hace más de un año, ¿verdad? Entonces el tiempo en desuso es mayor al tiempo del último informe que recibimos, pero justamente estamos esperando informes nuevos para verificar si es que este modo operandi se sigue haciendo y la cantidad, ¿verdad? Nosotros no tuvimos en el reporte anterior una cantidad exacta, solamente figuraba que se le cargó combustible, pero algunos vehículos realmente están en pésimo estado, ¿verdad? O sea, no tendría lógica cargar ni siquiera para arrancar el motor porque el motor ni siquiera funciona, ¿verdad? Entonces, eso demuestra en realidad que colocaron datos que realmente no coinciden, ¿verdad? Entonces son estos 3 vehículos los primeros que identificamos, pero estamos a la espera del nuevo informe de la municipalidad para ver si hay otros casos similares.
2: Ahora, concejal, esto es bastante llamativo, ¿verdad? Pero de igual manera hace mucho ya se inició esta investigación. Me imagino que para llegar a hacer esto, para cargar combustible a vehículos que, bueno, supuestamente se le cargan los que están sobre tacos, ¿verdad? Pero estos fueron destinados directamente a vehículos que están fuera de la municipalidad, pero se necesita la autorización de alguien para poder realizar esto.
0: Sí, así mismo. Esto obviamente era un modus operandi hace tiempo. Creemos que esto se viene ya dando hace mucho tiempo y que ahora es donde se empezó a intensificar las cantidades, ¿verdad? Según algunos denunciantes, siempre se ordeñó combustible, como se dice, no solamente en la dirección de vialidad, también en la dirección de Azurbano y muchas otras direcciones que manejan litros y litros de combustible. Hoy justamente vinimos a la dirección de vialidad también para conversar con el interventor. Nos estaba comentando que el tanque donde se almacenaba el combustible no funcionaba, el medidor de combustible, ¿verdad? Entonces, no se sabía realmente cuánta cantidad había y ese medidor, el medidor realmente era algo que nos comentan que medio que adrede, luego se rompió o se descompuso y nunca se arregló, ¿verdad? Entonces son varias cuestiones que llaman la atención, ¿verdad? El tema del control también, el tema de las cámaras, ellos acá en la planta asfáltica tienen alrededor de 32 cámaras, sin embargo solamente 12 funcionaban al momento de la intervención. Lo que hace suponer que las otras nunca se arreglaron, no había una voluntad política, un interés de solucionar eso. Entonces, acá el control también era nulo, ¿verdad? Entonces, es una falta de control enorme por parte de la dirección que en todo este tiempo, yo creería que adrede luego no querían luego controlar en qué se utilizaba, en qué se destinaba todo el combustible que venía acá a la dirección.
1: ¿Cuánto sería el perjuicio, concejal, aproximadamente?
0: Nosotros hicimos un cálculo rápido. Obviamente esto no es algo certero,

0: pero calculamos que el tamaño o la cantidad de litros de combustible rondaría los 1.500 litros por día. Eso nos da un cálculo aproximado de casi 50.000 litros al mes, y teniendo en cuenta que el costo del litro está por los 8.000 guaraníes más o menos, serían alrededor de 400 millones de guaraníes mensuales. Ahora la pregunta es, ¿hace cuánto vienen haciendo esto, verdad? No sabemos si esto viene haciendo ya desde hace mucho tiempo, si es que esas cantidades son de ahora porque se acerca la campaña, todos esos factores hay que analizar, pero evidentemente hay un perjuicio enorme a la municipalidad, y como mencioné, no solamente en esta dirección, sino también en otras.
1: ¿Ya se confirma de alguna manera, concejal, que es la dirección de Vialidad la que dio tanto estos recursos de asfalto, también toda la maquinaria y los funcionarios trabajando en ese predio con esta firma Cóndor, y se entregó una factura que sería de la esposa fallecida de un funcionario de la dirección? ¿Esa es la información?
0: Así mismo, eso es lo que nosotros pudimos identificar. Revisamos en el sistema de IPS también, que la señora sigue figurando como activa y también figura como concubina de este funcionario. Sin embargo, la señora falleció ya hace 20 años, en el año 2006. Y también nos sorprende que en la DENIT siga figurando también como válido su RUC, teniendo en cuenta que la señora ya no está más, ¿verdad? Entonces, hay también falencias de otras instituciones, ¿verdad?, que no están haciendo el control cruzado ni las verificaciones de este tipo de cosas, ¿verdad?, que es algo también que llama la atención.
1: ¿Existe la posibilidad que esta firma desconozca lo que pasó? Es decir, bueno, le estamos pagando a esta mujer, porque es el nombre de una mujer la que figura en la factura, y por el servicio, y que no tenga idea de que son los de la municipalidad los que están trabajando en su predio.
0: Y bueno, eso yo ya no puedo responder, ¿verdad? Yo creo que ya queda cancha de ellos responder esas preguntas. Nosotros la denuncia que hacemos es a la municipalidad, a los funcionarios, a los responsables. Y bueno, la justicia tendrá que determinar después si hay o no complicidad de los otros actores, ¿verdad?
1: El jefe del área, que era justamente el ingeniero Nicolás Duarte, ¿estaba al tanto de todo esto, probablemente, concejal?
0: Y eso debería responder también él, ¿verdad? Yo creo que si viene una dirección bastante grande y tiene muchas cosas por hacer, a mí me parece muy extraño que no se puedan dar cuenta de este tipo de cosas, ¿verdad? Del faltante de 70 toneladas de asfalto, del faltante del combustible y de muchas otras cosas que llegan denuncias, ¿verdad? Hay denuncias de robo de propiedad titulada, de materiales. Entonces son varias cuestiones que uno al asumir también ciertos cargos tiene que también asumir la responsabilidad de lo que eso implica y hacer todos los controles pertinentes, ¿verdad?
1: Concejal, por último, agradeciéndote mucho el tiempo porque ya tenemos que ir a cumplir con algunos compromisos comerciales. En el video que vos publicaste, vos le decís delincuente a una persona que cierra un portón. ¿Esa persona es funcionario de esa empresa o ya es funcionario de la municipalidad?
0: No, es funcionario tercerizado de seguridad de la empresa.
1: Adelante.
0: Pero yo estoy seguro que estaba en complicidad porque estaba como que mirando de forma sospechosa el portón, ¿verdad? O sea, estaba cuidando el portón de forma sospechosa, la forma en la que cierra el portón también es como que quiere esconder algo. Algunos incluso mencionaron, no sé si es cierto o no, que es funcionario también de la municipalidad incluso. Entonces son otras cuestiones que hay que investigar.
1: Sí. Por las imágenes que mostraste parecía todo muy obvio, concejal. Los camiones entrando y saliendo, o sea, no son tampoco trabajos que se pueden esconder fácilmente, y a los funcionarios también se les puede identificar, porque no te vas tampoco a trabajar con el rostro cubierto.
0: Así mismo. Y estamos ahora en el proceso justamente de la identificación de todas las personas responsables. Y bueno, estamos también a disposición de la Fiscalía, del interventor de la Dirección de Vialidad. Estamos a disposición como para colaborar y que todo esto se esclarezca.
1: Muchas gracias, concejal. Te mando un fuerte abrazo.
0: No, muchas gracias a usted. Un saludo.
1: Hasta luego, el concejal Pablo Carizo, hablando con nosotros acerca de esto que ya se conoce como la mafia del asfalto en la Municipalidad de Asunción. Pausita, ya volvemos.
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0: Niña bonita, este dúo venezolano que la rompió en algún momento y que sigue también en todos los corazones de los paraguayos que, bueno, ellos vinieron también a nuestro país, después se separaron, se pelearon, ahora se amigaron, pero se nos refue el tiempo, como dice una querida comunicadora, Michelle.
1: Nos vamos, nos vamos. Hoy a las 19 la gente de Olimpia va a estar pendiente del partido del DIN, del Poderoso de la Montaña, a partir de las 19 del partido ante el equipo del Vasco da Gama. Así es que vamos a estar pendiente de ese compromiso.
0: No quiero tampoco saber la fecha del partido Cerro Porteño porque si no veo, entonces no pierde.
1: No, tranquilo.
0: Espero.
1: Merolla o Merola, seguramente, pero creo que la pronunciación es Merolla. Pero acá le van a decir Merola está tocado y no llega para el partido del día viernes. Pero mañana vamos a tener mucho tiempo, mañana es jueves, ya un día antes del partido. Ya prácticamente tenemos el equipo de Cerro Porteño para el día viernes. Algunos retoques seguramente, pero mañana le vamos a dar con precisión.
0: Gracias, Michelle. Nosotros nos encontramos nuevamente mañana. Que disfruten el resto del día. Chao, chao.
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0: 7:56. Muy buenas tardes, ¿cómo están? Bienvenidos a otra edición del Panorama Total de Noticias por la 780 AM, Radio Primero de Marzo, en la mega cadena de comunicación. Como cada tarde, este es el compendio informativo más completo de la radiofonía nacional. En compañía de la querida y apreciada amiga y colega Adela Mercado. ¿Cómo estás, Adela?
1: Muy bien, adiós, gracias. ¿Qué tal, mi querido Churri Vázquez? 17 grados la temperatura. Ahí estamos rodando, como se dice, todo el tiempo, ¿no? Porque uno no queda quieto y ya estamos en la fase final a la noche cuando venimos a redondear con un boletín informativo de primera que es un clásico de clásicos que se llama Panorama Total de Noticias y que va por la 780 AM Radio Primero de Marzo. ¿Vamos con los títulos?
0: Vamos. Brutal ataque a dos puestos policiales en Canindeyú. Dos policías y un civil fallecidos.
1: Exdiputado Julio Colmán cree que es obra del EPP el brutal ataque a sedes policiales en la zona de Naranjito.
0: Ministro de Defensa dijo que aún no pueden atribuir a algún grupo el ataque en esa ciudad.
1: Yolanda Paredes pide destitución de Enrique Riera y sostuvo que no le da el cuero para seguir en el cargo.
0: Miguel Prieto afirmó que Pedro Aliana y Bachi Núñez son los más interesados que él vaya preso.
1: Destacado internacional, el exdictador Nicolás Maduro vuelve a comparecer ante la justicia de Nueva York en una audiencia por cargos de narcoterrorismo. A partir de este momento, estas y otras informaciones aquí en nuestra labor informativa Síntesis en 60 minutos, Panorama Total de Noticias.
0: Brutal ataque a dos puestos policiales en Canindeyú, dos policías y un civil fallecidos.
1: El fiscal Oscar Paredes relató que el ataque con armas largas, fusiles y escopetas lo protagonizaron entre 20 a 30 personas con ropa camuflada y con botas tácticas.
0: No solo mataron a los que estaban en los puestos policiales de Naranjito, sino además quemaron la sede, una patrullera y tres vehículos particulares.
1: Los fallecidos fueron los policías Atilio Martínez y Herminio Ojeda y un civil que también estaba allí identificado como Yosemar Piris.
0: Por ahora se desconoce el móvil del ataque y no se puede atribuir a algún grupo criminal en particular. Podría ser el EPP o algún grupo denominado alias Macho.
1: Los atacantes llegaron caminando. Un oficial logró escapar por el fondo de uno de los puestos hacia una plantación de soja. Se emplearon bombas Molotov para incendiar tanto las sedes como los vehículos.
2: Efectivamente se confirma el fallecimiento de dos agentes policiales, ¿verdad? En este caso Atilio Martínez y Herminio Ojeda. Y un civil que se llama Yosimar Piri, ¿verdad? Entonces, como fuimos convocados, nos constituimos con la agente criminalística, investigación, el agente de homicidios y constatamos en el lugar que prácticamente gran parte de la comisaría fue quemada, una patrullera y también vehículos particulares de los personales policiales. Desconocemos el motivo, ¿verdad? Que por el cual realizaron este atentado. Pero no se puede descartar, es de público conocimiento que en la zona de Canindeyú hay varios grupos criminales, ¿verdad? Entonces no se puede descartar ninguna hipótesis ni deslindar ninguna responsabilidad a quien correspondería este ataque, ¿verdad? Efectivamente, estas personas, aproximadamente 20 a 30 personas, irrumpieron con armas largas. Tenemos la información de que usaban ropas camufladas y botas tácticas y aparentemente se manejaban en idioma guaraní. Portaban armas largas, tipo fusil y también escopetas. Ocurrió de manera inesperada, ¿verdad? Prácticamente a quemarropa hicieron todo y la presencia de las fuerzas ya fue posterior a este hecho. Según la información que proporcionaron ellos, es que estas personas llegaron caminando, pero que una zona un poco alejada del puesto policial se encontraban dos vehículos con las luces de stop puestas, ¿verdad? Esa es la información que tenemos.
1: Escuchábamos al fiscal Óscar Paredes.
0: Riera promete que ataque a puesto policial no quedará impune. Los vamos a atrapar a todos, dijo.
1: El ministro del Interior, Enrique Riera, afirmó que responderán con fuerza a este hecho criminal, pues fueron asesinados a sangre fría y en inferioridad numérica de forma cobarde, ambos policías y un civil.
0: Vamos a atrapar a todos los responsables, es una promesa. No va a quedar de ninguna forma impune, sostuvo.
1: Una de las hipótesis sobre el motivo del ataque es una venganza o represalia de parte de narcos, pues hace poco se dieron golpes importantes, como la caída de 9 toneladas de marihuana en el lago Itaipú y además un grupo de narcos que fue detenido en la ruta que va a Santa Rita.
0: Como no se dejó ningún panfleto, podría descartarse al EPP.
3: Estos tipos juran dar la muerte si necesario fuera y son asesinados a sangre fría con superioridad numérica y de fuego. Y a nosotros nos duele mucho y yo te garantizo que cuando tocan un policía o un civil que trabaje con ellos, esto no va a quedar impune, ¿verdad? Vamos a responder con fuerza y vamos a agarrar hasta el último, ¿verdad? Así que estos hechos tienen una victoria inicial, estratégica, mucha visibilidad mediática, pero esto no va a quedar impune. Hay una hipótesis, como decía Gaby, que haya sido una represalia porque acabamos de agarrar 9 toneladas en el lago de Itaipú y hace poco nomás cayó también un grupo grande sobre la ruta que va a Santa Rita. Acuérdate que hay 500 kilómetros de frontera seca con Brasil, el gran mercado de San Pablo. Nuestra marihuana es de la mejor, entonces es un problema porque da trabajo a la gente, entonces no tenemos a veces colaboración de la ciudadanía, pero nosotros no podemos tolerar, así que por ahí, lo único que nos termina de cerrar es que no hay panfleto, ¿verdad? Normalmente cuando el EPP deja un mensaje, sin duda, de que ellos fueron. Pero si es crimen organizado, actúan con la misma crueldad y violencia para marcar territorio y mandar una señal al resto también, que Yaguarea va a ser liquidado. Acá no hay juez, no hay fiscal, no hay policía ni ejército que nos pague. Nosotros somos los que mandamos.
1: Riera hizo más adelante un mea culpa sobre la pobre infraestructura de los puestos policiales. Dijo que hay 1.122 puestos en total entre comisarías y subcomisarías. Solo un 50% de ellas están habitables y apenas un 30% en buen estado.
0: Son números escalofriantes. Son muchos años de abandono. Hay algunos puestos que deben destruirse y levantarse de nuevo. Pero se necesita una inversión de entre 20 a 25 millones de dólares.
3: Te tengo que dar números escalofriantes, ¿verdad?
4: Hay
3: 1.122 puestos policiales, comisarías o subcomisarías. Las comisarías son las más grandes, tienen más de 12, la subcomisaría tiene más de 6, los puestos policiales pueden tener hasta 4. El diagnóstico que recibí apenas hace unos días demuestra que solo el 30% de la infraestructura está en buen estado. El 50% es habitable, esto quiere decir que tiene techo, pero no quiere decir que tengan puertas, baños, calefones, aire acondicionado, lugar para descansar, litera, colchones y obviamente también medidas de seguridad, tiene un alambrado perimetral peón y una bandera hecha pelota, muchos años de abandono y el 20% son los que vos decís, que hay que tirar y hacer de vuelta de material.
4: Sí, por
3: necesita
4: favor.
3: Una inversión de entre 20 y 25 millones de dólares, pero en un presupuesto de 18 mil, imagino que vamos a tener la forma de incorporar, porque además aumentó la gente, ¿verdad? Como si en tu casa, que es para 5 personas, te vienen 15, ¿verdad? ¿Dónde comen? ¿Dónde duermen? ¿Dónde descansan? ¿Cómo se defienden? Bueno, ese es el déficit que arrastramos, porque en paralelo vos tenés que crecer y atender el día a día. Entonces, estos son los flancos que tenemos, Pablo, y tenés razón, y esto nos va a obligar a tomar una decisión al respecto, ¿verdad?
1: Escuchábamos al ministro del Interior, Enrique Riera.
0: 18:05, militares del CODI no tuvieron ninguna alerta de inteligencia sobre el ataque perpetrado en Naranjito.
1: El general Alberto Gaona, comandante del CODI, comandante de Operaciones de Defensa Interna, sostuvo que están apoyando las labores de la policía. Incluso el mismo comandante pidió ayuda para que se pueda cubrir vías de escape de los criminales en la zona de Canindeyú.
0: Aclaró que el CODI no destacó ninguna alerta de inteligencia o indicó igualmente que podría darse ese ataque que dejó 3 muertos.
1: Afirmó que el subárea de pacificación número 5 del CODI tiene a su cargo la zona de Canindeyú y las sedes policiales atacan e incendian, incendiadas, está a 65 kilómetros de la base del comando.
0: Son varios los grupos criminales que entran en el abanico de opciones como para atribuirle el hecho, pero recién se inician las investigaciones como para arriesgar a apuntar a algún grupo en particular.
1: Se va a trabajar en base a los indicios que encontraron en el puesto policial atacado, dijo el general Gaona.
5: Nosotros como CODI estamos apoyando, ¿verdad?, con presencia militar acá en la zona, cubriendo las vías de acceso y en lo que necesite la policía para que podamos intervenir. En este caso no tuvimos ningún aviso, ninguna alerta sobre esta situación, ¿verdad? Directamente yo recibí la comunicación del comandante de la policía donde me comunicó todo lo acontecido y también me pidió de que pueda intervenir y apoyar las acciones de su personal. La subárea de pacificación número 5 tiene a su cargo las acciones del CODI en el departamento de Canindeyú. Y la base de la SAP 5, como normalmente se la conoce, está el puesto policial que fue atacado a 65 kilómetros aproximadamente. Todo está en etapa de investigación, ¿verdad? Todos los grupos que usted mencionó, más algunos otros, entran en el abanico de opciones, ¿verdad?, que se le puede atribuir este hecho.
1: General Alberto Gaona, comandante de CODI.
0: Policía herido en Naranjito se encuentra fuera de peligro.
1: La doctora Luz Céspedes, directora del Hospital de Policía Rigoberto Caballero, dio un parte acerca del estado del suboficial Víctor Raúl Gavilán, de 47 años, quien esta madrugada a las 4 fue traído procedente de Canindeyú y fue el sobreviviente del ataque brutal a la sede policial de Naranjito.
0: Tuvo 3 impactos de refilón en el brazo izquierdo, tórax y en el muslo, pero no tiene proyectiles alojados en el cuerpo y no requiere ninguna cirugía.
1: Quedará por un plazo de entre 24 a 48 horas en observación y de no presentar complicaciones sería dado de alta.
0: Se encuentra lúcido y un poco asustado, pero pudo comentar que de qué forma se registró el ataque.
6: Él quedaría en control para ver su evolución entre 24 a 48 horas y si no tenemos mayores complicaciones, él va a ir de alta. Recibió 3 impactos, uno en el brazo izquierdo, otro a nivel de hemitórax izquierdo también y el tercero que está a nivel de muslo.
7: ¿Él llegó a relatar la forma en que se dio el ataque en cuanto al momento en que se defendió, también se refugió en dicho puesto policial?
6: Él relató a las autoridades correspondientes, a las direcciones que corresponden, criminalística, investigaciones, todos esos datos, y ellos sin duda alguna le van a poder proporcionar más detalles en relación a cómo ocurrieron los hechos.
7: Haber fingido su muerte también fue algo que le salvó la vida finalmente a esta persona.
6: Y probablemente, como te digo, esos detalles yo no tengo, yo lo que les puedo dar son los detalles médicos y la situación actual de él.
8: ¿Qué hora, doctor, se dio la llegada de él también acá al hospital?
6: Aproximadamente 4 de la mañana. Él se encuentra fuera de peligro en este momento. Él tiene 47 años.
9: Doctora, ¿estas balas están alocadas aún en su cuerpo? ¿Él va a ser sometido a alguna cirugía o fueron todas de refilón?
6: No está previsto ningún tratamiento quirúrgico hasta ahora. Con los estudios que recibimos, vuelvo a repetir, nosotros no encontramos proyectiles alojados en el cuerpo. pero él no tiene ninguna indicación quirúrgica en este momento.
8: Para reiterar, doctora, él está lúcido, conversa bien, relata.
6: Él está lúcido, él conversa, él está ubicado en tiempo y espacio. Sí, un paciente lógicamente asustado por todo lo que conllevó el ataque en sí.
1: Era la directora del Hospital de Policía, doctora Luz Céspedes.
0: Ministro de Defensa dijo que aún no pueden atribuir a algún grupo el ataque a Naranjito.
1: El general retirado Óscar González calificó como hecho grave el ataque a un puesto policial que de ninguna forma puede quedar impune.
0: Por ahora recién comienzan las investigaciones y ninguna hipótesis puede ser confirmada o rechazada. Hay que colectar más elementos de juicio e informes de inteligencia para poder determinar a qué grupo criminal se puede atribuir este hecho.
1: Sostuvo que dependiente de qué sector sería criminal, más o menos de qué zona provendría el ataque, también cambia la operación táctica que llevarán adelante.
10: Ninguna hipótesis todavía puede ser confirmada ni desechada. Justamente yo estuve hablando recién con el comandante de la Policía Nacional, porque no solamente estoy en contacto con el comandante de las Fuerzas Militares y del CODI, sino también con el comandante de la Policía Nacional y con el ministro del Interior. Bueno, retomo, el comandante de la Policía Nacional, en su reflexión, todavía muy incipiente también, él mismo me aclaró, me dijo que tenemos que juntar más elementos de juicio, más elementos, más informes de inteligencia, elementos de inteligencia para poder determinar a qué grupo atribuir este hecho. No podemos aún eso determinar con claridad y, por supuesto, tampoco podemos dar a luz ninguna de las, y cuál de las hipótesis es la más, digamos que probable de que se haya cumplido, ¿verdad? En cuanto a qué grupo es el que cometió este grupo este hecho criminal. Pero es muy importante realizar todos los levantamientos de evidencias del hecho para que después con esas evidencias determinar a qué grupo atribuir este hecho. Y a partir de ahí, también dependiendo de qué grupo sea, cambian las operaciones tácticas y sobre todo las operaciones de inteligencia que se tienen que realizar. La persecución debe ser hecha siempre teniendo en cuenta varios factores, porque estos grupos pueden dejar, por ejemplo, algún, como se dice vulgar, en términos muy vulgares, dejar un cazabobo, por ejemplo, pueden dejar en el camino. Hay que realizar eso con mucho cuidado y sobre todo con elementos tácticos que conocen de estas operaciones. Y evidentemente que las huellas que puedan dejar por el terreno fangoso que seguramente estamos teniendo en ese sector, claro que van a ayudar para hacer la persecución, ¿no?
1: General retirado Óscar González, ministro de Defensa Nacional.
0: Preocupan reiterados ataques a comisarías que no cuentan con mínimas condiciones de repeler a criminales.
1: Nelly Cortesi, de la Coordinadora de Familiares de las Fuerzas Públicas, lamentó la muerte de dos efectivos policiales y un civil tras el brutal ataque a la sede policial de Naranjito esta madrugada, donde además quemaron el lugar, una patrullera y tres vehículos más.
0: Dijo que se repiten constantemente los ataques en puntos del interior y principalmente en zonas consideradas rojas por presencia de narcos, como es Canindeyú.
1: Lo que exigimos como familiares es que se doten a las comisarías de mejores elementos y más armamentos, pues prácticamente son pocos los policías que están en las comisarías y son blanco fácil para grupos criminales. Además, debería funcionar mejor la inteligencia para prever este tipo de hechos, resaltó.
0: El mensaje que dejaron los criminales actuando de esta forma tan cruel es muy fuerte, y la policía tiene que dar respuesta, además de proteger a la ciudadanía, también resguardar más a su personal, según indicó.
11: Tratar de que estos lugares sensibles sean ahora con la FT, sea un lugar mucho más resguardado, ¿verdad?, para los policías. Imagínense cómo han de estar los ciudadanos sintiéndose si a una propia comisaría se van y le hacen eso, ¿verdad? Entonces, tipo zona liberada, más o menos ya sería. Ya podemos decir que, ¿verdad?, no se puede, no podemos permitirnos. Hoy día debe de resguardarse bien, inclusive todos los destacamentos policiales que están en la zona, ¿verdad? Esperemos que todos ya estén con construcciones de material, porque imagínate cómo, y aún así yo creo que igual van a hacer de la suya, pero por lo menos que estén un poquito mejor preparados, deben de estar, ¿verdad? No es la primera que sucede esto, y ya creo que el Estado, el gobierno, el ministerio, la policía debe de tener un poquito más de resguardo en estos lugares clave, donde sabemos bien que pueden darse estas situaciones, ¿verdad? Y como dijeron, y escuché, que sea algo más rápido, ¿verdad?, que hayan, no sé, si tienen que haber más destacamentos o más presencia policial, más fuerte, ¿verdad? Tiene que haber, ¿verdad? Eso es lo que se supone que debía haber, ya después de tantos años que estamos teniendo estos tipos de ataques a policía, ¿verdad? No es la primera vez que se quema, no es la primera vez que se ataca de manera así a una comisaría, y bueno, debería de haberse ya esto tratado de superar, o haber sido repelido un poquito mejor, ¿verdad?, si es que se toman las medidas, ¿verdad? Eso es lo que queremos ver también como familiares organizados, que nuestros policías estén también cubiertos y bien equipados.
1: Era Nelly Cortés, de la Coordinadora de Familiares de las Fuerzas Públicas.
0: 18:17, seguimos informando. Yolanda Paredes pide destitución de Enrique Riera y sostuvo que no le da el cuero para seguir en el cargo.
1: La senadora cuestionó la gestión del ministro del Interior tras el ataque al puesto policial en Canindeyú y denunció la precariedad de las comisarías ubicadas en zonas rojas.
0: Recordó el asalto a 3 entidades bancarias en Santa Rita y sostuvo que existen graves fallas en el sistema de seguridad y que la inteligencia policial no funciona.
1: Sostuvo que Riera tiene que darse cuenta que no le da el cuero para seguir en el cargo. Hay una falta terrible de previsibilidad en materia de seguridad en el país, aseguró Yolanda Paredes.
12: Supuestamente el comandante es el que tiene todas las atribuciones y la fuerza necesaria como para repeler cualquier tipo de situaciones como esta. Entonces, si Riera no va a tomar las riendas en este asunto, yo creo que tiene que retirarse y dar un paso al costado.
13: Ya fueron varios ataques armados, no solamente en la noche, sino esta madrugada, sino también
12: varios ataques armados en zonas rojas. No debemos olvidarnos que hace un mes solamente el tema de Santa Rita, y ya fue un ataque que ya fue preavisado, y aún así Servicio de Inteligencia, la policía no pudo detectar con tiempo. Entonces, quiere decir que tenemos fallas graves en los sistemas de seguridad.
13: El sistema de seguridad, entonces, no está funcionando.
12: El sistema de seguridad de Enrique Riera no funciona. Yo creo que llegó la hora de un cambio en el Ministerio del Interior.
13: Él tiene que dar un paso al costado.
12: Tiene que dar.
13: El presidente lo tiene que destituir.
12: ¿Sí? Él mismo se tiene que dar cuenta que no le da el cuero para continuar ahí. No puede ser, no podemos tener este tipo de resultado, una comisaría totalmente desprotegida con 4 o 5 personales y 2 balitas. Así no se puede combatir el crimen organizado. Zona de influencia del COVID, del EPP, de Macho, de todo. Es una zona roja y sigue desprotegida las comisarías. Yo realmente le doy mis condolencias a los familiares de estos policías. ¿Qué pueden hacer 2 o 3 policías con una camionetita? Es una locura, es una falta ya absolutamente de previsibilidad en cuanto a seguridad interna del país.
1: Era Yolanda Paredes, senadora por Cruzada Nacional.
0: 18:20, establecemos nuestra primera pausa en el panorama total de noticias. A la vuelta, más información.
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0: Eso que va todos los días en este horario en compañía de la querida Adela Mercado.
1: Siempre hay mucho para informar y todo. Incluso estamos a la espera de lo que sucedió en la zona de Canindeyú, a ver si se amplía la información para tener datos nuevos. De momento seguimos con otras noticias, ¿no?
0: Rafael Filisola cuestiona el modelo de seguridad y afirma que el crimen organizado sigue creciendo.
1: Efectivamente, el senador y exministro del Interior afirmó que el modelo de seguridad implementado desde el 2012 no ha dado resultados, sosteniendo que el avance del crimen organizado evidencia el fracaso de la estrategia aplicada durante los últimos años. Sus declaraciones se dan tras el violento ataque al puesto policial número 4 de la colonia Naranjito en Canindeyú.
0: El legislador también advirtió sobre las precarias condiciones en las que operan varias comisarías del país, señalando que la falta de infraestructura y recursos limita la capacidad de respuesta de la Policía Nacional frente a organizaciones criminales cada vez más fortalecidas.
34: Sea un ataque del LPP por distintas características, por lo que él dijo, ciertamente es una posibilidad, pero también siempre está la posibilidad de que Canindeyú es uno de los departamentos del país que tiene problemas. En nuestro país tenemos varios departamentos que están con serios problemas de crimen organizado.
35: ¿Es posible evitar este tipo de hechos en su criterio, senador? Por inteligencia tampoco pasó ningún tipo de dato.
34: Eso es lo que nos debe motivar esta situación, es a revisar el modelo de seguridad que estamos teniendo. ¿Qué pasa? 20 o 30 personas atacan una comisaría que no tiene, queman una comisaría que no tiene la posibilidad de repeler ese ataque. Y estamos, a ver, este modelo está vigente desde el 2013. Estamos a 13 años de la vigencia de este modelo, donde se le da a las Fuerzas Armadas algunas funciones, se le da a la Policía Nacional algunas funciones, pero al final ni fortalecemos debidamente a las Fuerzas Armadas para sus funciones, ni fortalecemos debidamente a la policía. A ver, ¿dónde está el dinero para los blindados, para los chalecos antibalas, para las armas? ¿Dónde está el personal de comando? En esa zona no...
35: Sigue habiendo mucha precariedad
34: en esa zona. En esa zona no puede haber unos pocos efectivos policiales, no puede haber una No puede haber una comisaría que no esté debidamente reforzada. Tienen que tener armas largas, tienen que tener capacidad de inteligencia. No pueden estar entre 4, 5, 6. Tiene que haber una dotación importante. Tiene que haber tareas de inteligencia en la zona. Tiene que haber gente que esté vigilando el perímetro. Yo recuerdo en la época, nosotros teníamos mucha precariedad, teníamos menos personal, teníamos menos recursos. Pero yo recuerdo los más altos oficiales recorrían todas esas comisarías para verificar que se tomen medidas de prevención. Por ejemplo, en algunos casos, en primer lugar, siempre había un control perimetral para evitar que un asalto como este le tome sobre. Yo no sé si habían esas medidas en este caso.
2: ¿Cómo se puede entender, senador, de crimen organizado con esto? ¿Qué mensaje está atacar directamente una comisaría y matar a la
34: policía? Miren, matar a un policía, matar a un agente, a cualquier agente de seguridad, a un magistrado, es un ataque directo al Estado y un mensaje directo al Estado que no se puede permitir. No, y el crimen organizado sabe eso, si fue el crimen organizado, y el EPP sabe eso. ¿Qué es lo que están diciendo? Sean quienes sean, ¿verdad? Después vamos a escuchar al comandante y al subcomandante seguramente con más información. Sé que están trabajando ahí por lo que escuché en la radio. Pero provenga desde donde provenga este ataque, no puede quedar así, tiene que ser respondido con toda la fuerza.
1: Rafael Filisola, senador nacional.
0: Analista en seguridad apunta a que por las características del ataque al puesto policial se trataría del EPP.
1: El suboficial Epifanio Barreto, ex integrante de la FTC, indicó que si le preguntan qué grupo atacó el puesto policial en Naranjito y mató a 3 personas, respondería que sería el EPP, por el mismo modus operandi de otros ataques en San Pedro, Concepción, Amambay y últimamente Canindeyú.
0: Explicó que forma parte del manual escrito por Alcides Oviedo, atacar puestos policiales para proveerse de armas. Ellos consiguen las armas de grueso calibre quitándoselas a policías y militares, a quienes asesinan, expresó.
1: De todos modos, mediante las evidencias que se levanten del lugar, como vainillas servidas y percutidas de diversos calibres, existen formas científicas de determinar qué grupo concreto fue el que provocó este ataque por el sistema IBIS. Se puede llegar a tener la trazabilidad de las balas utilizadas.
0: A los narcos no les conviene que haya militares y policías por la zona porque les complican el negocio. Pero al EPP, hechos como estos, que son mediáticos, les sirve de propaganda a sus actos de terrorismo.
3: Yo te digo, fueron los del EPP. ¿Por qué? Porque en primer lugar es el mismo modo operandi que usaban en San Pedro, en Canindeyú, en Concepción, después se desplazaron hacia Amambay, allá hacia Cerro Guazú. Y últimamente están atacando ahí en la zona de Canindeyú, ¿verdad? Ellos tienen este mismo modo, lo hicieron en Huayandú, lo hicieron en Capitán Jiménez, donde mataron policías. ¿Por qué? Porque en una parte de su manual, que fue escrito por Alcides Oviedo, ellos hacen la siguiente pregunta: ¿de dónde sacamos las armas? Y dice, los enemigos los tienen. En este caso, los enemigos serían mis colegas, los miembros de las fuerzas militares, por eso casi todas las armas que se incautan de los que son dados de baja son armas robadas a militares y policías asesinados por este grupo. Ahora, hay una forma científica de demostrar quién fue responsable de este ataque, porque se han traído de ese lugar, se han colectado de la manera técnica vainillas servidas y percutidas de diferentes calibres, que una vez comparado con el sistema IBIS que tiene criminalística, te va a decir la trazabilidad y te va a decir específicamente esta misma arma se usó en Huayandú en 1900, a partir creo que hace más de 12, 13 años que se tiene el sistema IBIS activo en la policía y en cualquier evento. Entonces es posible determinar a qué grupo pertenece.
1: Escuchábamos al suboficial Epifanio Barreto, analista en seguridad.
0: Exdiputado Julio Colmán cree que es obra del EPP el brutal ataque a sedes policiales de Naranjito.
1: El ex legislador colorado y poblador de la zona de Canindeyú apuntó a que no se trataría de marihuaneros, pues ellos necesitan tranquilidad para poder operar en la zona.
0: Un ataque como este solo hará que aparezcan más fuerzas policiales y militares para vigilar, indicó, y agregó que la mayor cantidad de plantación de marihuana está en Canindeyú. La reserva Morombí tiene 25.000 hectáreas y los marihuaneros pueden estar escondidos por años allí, pues es una selva impenetrable.
1: Sostuvo además que la policía no tiene capacidad para nada. Son meros controladores de rutas. Los efectivos policiales están comprometidos con los narcotraficantes. Este ataque es una señal del EPP para marcar presencia y decir que están en la zona también allí, aseveró.
4: El atractivo que tienen aquí. Aquí está la mayor cantidad de plantaciones de marihuana y de gente que se dedica a eso. Y está el gran bosque, la gran reserva de 25.000 hectáreas de Morombi.
5: Sí.
4: Es donde ellos pueden estar escondidos durante mil años. ¿Quién va a entrar allí a arriesgarse a buscarlos si es una selva impenetrable y no tenemos la capacidad? La policía que está aquí no tiene capacidad de nada. Ellos solamente son controladores de ruta en donde transan con los marihuaneros que pasan. Ese es el trabajo que hace la policía. No hay otra. No existe ninguna intervención. Fíjate que desde aquella vez que cayó aquella cantidad de marihuana, 90.000 kilos, nunca más después cayó y sigue trabajando, se sigue trabajando y siguen enviando al Brasil. Yo creo que son los del EPP, porque a los marihuaneros no les conviene esta pelea, de ninguna manera. Ellos lo que más tienen es paz. Los marihuaneros tienen que tener tranquilidad para poder producir bien y vender sus productos. Ellos tienen que estar bien con la policía, con los fiscales.
0: Colmán afirmó que los marihuaneros prácticamente mueven la economía de la zona. La mayoría de los empleados de los financistas son indígenas y hasta los comerciantes están contentos, pues venden grandes rollos de carpas negras que se utilizan en las plantaciones de marihuana.
1: Aquí corre plata de los marihuaneros y por eso no les conviene la presencia policial. Ahora pues le van a arruinar el negocio. También el CODI aquí hace la vista gorda y no controla nada, aseveró.
4: 150, 200 mil guaraníes de mano de obra, la mayoría son indígenas que trabajan en sus plantaciones donde van elaborando la marihuana. Los comerciantes de aquí están contentos porque, por ejemplo, se trae 20, 30, 40 rollos de carpa negra y eso se vende todo en el día. Y también en los supermercados, mi hijo tiene aquí un supermercado y bueno, ellos vienen camuflados, vienen y llevan por 10, 20 millones de guaraníes de mercadería. Eso le hace bien al pueblo. Aquí corre plata de ellos y plata mansa. Entonces a ellos no les conviene. Ellos deben estar puteando en contra de esto porque le va a traer a toda la policía de nuevo el centro de atención y van a impedir totalmente el tráfico de la marihuana en la región.
5: Claro, a no ser que hayan sido molestados en algún aspecto. Ahora, lo otro, Julio, el CODI tiene un millonario presupuesto, pero no puede prevenir este tipo de ataques.
4: Ellos también son muy pachá, hermano, paraguayo y pórtere. Yo creo que han de hacer en algún momento dado también la vista gorda. ¿Quién no cae en la tentación de la plata? Decímela. Y más todavía la policía como está corrompida hoy en día. Y el paraguayo mismo. ¿Por qué vos crees que ganan los que tienen dinero en las elecciones? Porque compran los votos. Nosotros somos demasiado susceptibles a vendernos, hermano. Me han de barato y tereíno y todo esto que ocurre aquí. ¿Vos crees que la población aquí de Canindeyú está contenta por todo esto que ocurre? No.
1: Julio Colmán, ex diputado colorado.
0: Intendente de una localidad de Canindeyú desnuda precariedades de los puestos policiales en ese departamento.
1: César Machuca, intendente de Ibirarobaná, indicó que en su localidad al menos hay poca cantidad de agentes policiales, tal es así que trabajan 8 días y descansan la misma cantidad de días.
0: Se nota la falta de presupuesto para mejores infraestructuras y contar con más efectivos.
1: En las actuales condiciones en que están las comisarías no tienen manera como para poder defenderse de grupos criminales que les superan en número y en armamentos de grueso calibre, como lo ocurrido esta madrugada en Naranjito.
0: Machuca incluso dijo que la propia municipalidad de Huigraroana aporta fondos para trabajos de mejoras edilicias en los puestos policiales y también la comunidad hace su aporte mediante las comisiones pro comisarías.
6: Policía personal, policialgo hay, pero por acá los policías trabajan 8 días y 8 días descansan. Y si

0: pertenece a una falta de estructura o cuestiones ahí internas para que estén más personales
1: Usted
0: a
1: dice.
0: disposición. Y en cuanto al equipamiento, porque esta gente que hacen esto vienen y ya vemos el daño que hacen. Y nuestros policías creo que no van a tener ni la forma de defenderse. Yo te podría hablar de lo que es Ubirarobaná. En Ubirarobaná tenemos una, dos, tres localidades que están de forma precaria, o por lo menos en cuanto al edificio, que son de madera todavía. Nosotros entramos una parte para la mano de obra, aporte de la comunidad. Hay una comisión pro policial ahí, de la comunidad misma, que los colonos también aportaron y entre todos se llegó a construir. Esa es la realidad, esa es la realidad. Tenemos que adecuarnos a acorde a lo que se pueda.
2: César Machuca, intendente de Ubirarobaná.
1: Miguel Prieto afirmó que Pedro Aliana y Bache Núñez son los más interesados que él vaya preso.
2: El ex intendente de Ciudad del Este sostuvo que la única forma de detener su marcha electoral es poniéndole tras las rejas.
1: Aseguró que todas las denuncias en su contra son falsas, que sufre una persecución política desde la ANR. Calificó a Pedro Aliana de cobarde, que no se anima a enfrentarlo en las elecciones porque sabe que va a perder.
2: La campaña de Aliana se basa en presionar a jueces y fiscales para inhabilitarle, pero no solo es Aliana. También Basilio Núñez y otros brazos ejecutores.
3: Pero en mi caso particular, las denuncias son falsas. Lo que yo estoy sufriendo es una persecución política impulsada desde la Junta de Gobierno. Mira, desde mi punto de vista, yo soy inocente y claro que merezco estar en libertad y haciendo campaña. Para mí lo que están haciendo en este momento, mira, encabezado por Pedro Aliana, que es un cobarde que tiene miedo de enfrentarme en elecciones porque sabe que le vamos a ganar. Él no está preocupado en hacer campaña, él no sale a recorrer el país, él solamente presiona a jueces y fiscales para inhabilitarme judicialmente o eventualmente meterme preso y que yo no sea el candidato a vencer en el 2028. En eso se basa su campaña.
4: O sea,
3: Básicamente en eso.
4: Pedro Aliana está operando para que vos vayas preso.
3: Pedro Aliana, seguramente Bachi Núñez, seguramente tiene otros brazos ejecutores, pero el mayor interesado en que yo no sea candidato a la presidencia de la República es Pedro Aliana, porque sabe que en una contienda mano a mano le vamos a ganar. Entonces, esa es la campaña política en este momento de la Junta de Gobierno, o del candidato oficialista del Partido Colorado. No digo de Arnoldo Vinz, porque Arnoldo Vinz también está siendo perseguido, como yo, ¿verdad? También está siendo imputado, también está viviendo seguramente lo que yo estoy viviendo.
1: En otro momento indicó que van a buscar la mayor cantidad de alianzas con el PLRA en varios distritos. Estamos conversando con el presidente del directorio del PLRA, Alcides Riveros, para las municipales, pero ya mirando también el próximo 2028.
3: Nosotros habíamos hablado con el presidente del Partido Liberal, con
4: Sí,
3: Alcides Riveros,
4: así es, Rivera.
3: que vamos a enfocarnos en buscar la unidad en la mayor cantidad de municipios posibles, donde sea posible, para ganar la mayor cantidad de municipios posibles como oposición. Estamos en ese proceso. En paralelo, obviamente yo estoy haciendo mi campaña a la presidencia de la República y cada uno de los líderes de la oposición o de los referentes que quiere ser candidato a la presidencia de la República son libres también de hacerlo. Después de las municipales vamos a sentarnos a ver cómo o cuál va a ser el método para elegir a un candidato unificado de la oposición. La intención está, las puertas están abiertas, nadie cierra las puertas. Y creo que vamos a encontrar un método, vamos a encontrar el método correcto para poder ver quién es el mejor posicionado o quién es la persona indicada para llegar al poder en el 2028.

0: Yo creo y ex intendente de Ciudad del Este.
1: 18:41, tiempo de establecer nuestra siguiente pausa. A la vuelta, más información.
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0: 18:44, estamos de regreso. Más informaciones en la 7:80. Basilio Núñez dijo que retorno de Leite es como tener a Enciso en la albirroja.
1: El presidente del Congreso, Basilio Núñez, dio la bienvenida al senador Gustavo Leite tras su regreso a la Cámara Alta y destacó la gestión que cumplió como embajador de Paraguay ante los Estados Unidos.
0: En tono distendido, Núñez comparó el retorno de Leite al Senado con el de Julio Enciso a la selección paraguaya, al señalar que representa un refuerzo importante para el equipo legislativo.
2: La verdad que aprovecho la oportunidad para darle nuevamente la bienvenida, no solo a un legislador, sino a un compañero de causa, de trabajo, con quien venimos trabajando desde el gobierno de Horacio Cartes. Así que, apreciado colega senador Gustavo Leite, va a ser muy importante nuevamente tu concurso acá en el Congreso de la Nación, específicamente en el Senado. Totalmente, es un refuerzo tipo Paraguay que le trae nuevamente a Enciso.
3: Responda a los que acusan a Leite de no haber generado nada para el país, que solamente representó costos para el Estado Paraguay.
2: Yo respondo, y bueno, yo pediría, por ejemplo, a esos que están criticando, hacer una comparación de quién fue el embajador en el gobierno de Lugo, en Estados Unidos, y qué tenemos, qué trajo. Yo había detallado en un viaje nomás que hizo en los Estados Unidos, la agenda sobrecargada que tuvimos con Leite. Y no es porque está presente acá, dije que en 11 meses hizo más de lo que muchos en 5 años. Es lo que puedo.
1: Basilio Núñez, presidente del Congreso Nacional.
0: Nakayama respalda el nuevo clima interno del PLRA y no se baja de la carrera presidencial.
1: El senador Eduardo Nakayama aseguró que con la llegada de Alcides Riveros existe un ambiente de mayor cordialidad dentro del Partido Liberal. Sin embargo, dejó claro que su candidato sigue en pie.
0: Voy a seguir construyendo acuerdos, afirmó, al ratificar que su objetivo es fortalecer la oposición para disputar el poder en las elecciones generales del 2028.
4: Hace mucho tiempo y que me animaron justamente dar este paso y sobre todo un ambiente de cordialidad. Nosotros sabemos que se van a presentar seguramente otros actores con pretensiones presidenciales, pero eso a nosotros no nos tiene que mirar, buscar ganar como equipo, así como ahora recientemente en la Copa del Mundo, no importa si uno es delantero, número 9, 7, mediocampista, defensa o arquero, lo importante es ganar la Copa del Mundo.
5: Pero precisamente por eso tiene valor.
4: Y nosotros podemos hablar, por supuesto. Yo, particularmente, tengo intenciones presidentes. No de vicepresidente, claro. Estoy con ese proyecto y vamos a hablar con todos los actores, vamos a alcanzar lógicamente los acuerdos que tengamos que alcanzar, pero pienso que lo más importante es alcanzar el poder en los medios. La política es buscar el poder, creo que tenemos las condiciones para eso.
5: Ese liderazgo del primero hace que hoy el liderazgo
6: pueda enseñar a los centros.
4: Vos sabés que muchísima gente me pidió no afiliada al partido.
5: Pero no puede
4: con la que llama ahora Victoria. Y Alcides Rivero está teniendo una conducción muy importante.
1: Eduardo Nakayama, senador por el PLRA.
0: Víctima de esquema de estafa de Mosipar, tiene 103 años y tuvo coraje de ir a declarar.
1: La señora Catalina Crosa, a pesar de su avanzada edad, concurrió a tribunales para declarar como una de las cientos de víctimas del esquema de estafa de Mosipar.
0: Sigo esperando mi auto, dijo la señora, comentando que pagó 66 cuotas de 130.000 guaraníes, aunque inicialmente eran solo 60 cuotas. En total abonó 11 millones de guaraníes y luego el cobrador desapareció. Nunca apareció ningún contrato para firmar.
1: Doña Catalina indicó que tiene todos los documentos como prueba y que comenzó a pagar en el 2008. No recuperó nada de su dinero.
7: fui a declarar ayer a contar las 103 años hace que estoy esperando el auto. Nunca apareció ni el contrato para firmar, nunca apareció el las prendas, nada.
8: Uh-huh. O sea, eso que pagaste...
7: Pero yo firmé el contrato.
8: Ajá, eso que pagaste nunca recuperaste.
7: ¿Cómo?
8: Eso que pagaste nunca recuperaste con intereses, nunca...
7: Nunca, te... nunca. Uh-huh. 11 cuotas pagué.
9: Uh-huh. ¿Cuánto?
7: Nada recuperé.
8: Claro. ¿Eso en qué año te acordás que fue?
7: ¿Y en qué año?
8: ¿En qué año vos?
7: Ahí está.
8: Más o menos.
7: Hace tanto tiempo mucho... que no olvidé el año, 2008.
8: 66 cuotas pagaste.
7: 66 cuotas, sí. Mm. Tenía que ser 60 nomás. Me cobraron 66 y desapareció el cobrador.
8: ¿Y vos tenés tus papeles, tenés algún documento?
7: Tengo todo.
8: Mm. ¿Y alguna vez te fuiste hasta la empresa a decir qué pasó? ¿No te fuiste a preguntar?
7: No, porque desapareció. Se cerró, no había nada, no había ni una oficina. Nos hizo declarar a todos. Hicimos toda una linda reunión que duró bastante tiempo, pero vamos a ver qué resultado tiene.
1: Catalina Crosa, una señora de 103 años de edad, víctima del esquema de estafa de Mosipar.
0: Fiscal sostiene que pruebas demostrarían que ex jueza emitió resolución arbitraria e ilegal en caso de tierras de la secta MUM.
1: El fiscal de delitos económicos, Cristian Benítez, aseguró que el Ministerio Público probará durante el juicio oral y público que la ex jueza Tania Irún incurrió en el hecho punible de prevaricato, ya que la ex magistrada emitió una resolución judicial arbitraria e ilegal al entregar a empresas de maletín unas 310.000 hectáreas de tierras ubicadas en zona de seguridad fronteriza.
0: Benítez señaló que en ese contexto la fiscalía solicitará eventualmente una condena para la ex jueza. Recordó que Irún fue removida de su cargo por el jurado de enjuiciamiento de magistrados debido a irregularidades detectadas en su actuación en el marco del expediente que actualmente es juzgado.
1: El representante del Ministerio Público también hizo referencia a las circunstancias en las que se produjo la emisión de la resolución cuestionada. Según explicó, la ex magistrada se encontraba con permiso de maternidad, pero decidió suspenderlo para regresar y firmar la resolución judicial, pese a que en ese momento había un juez interino que podía emitirla.
10: La acusada ha cometido el hecho punible de prevaricato y que asimismo, es importante recordar que esta ex jueza fue justamente removida por el jurado de enjuiciamiento de magistrados y con votos de los ministros Ramírez Candia y Benítez Riera, en el sentido de haber encontrado irregularidades en su actuación en el marco del expediente que hoy en día está siendo también sometido, pero ya a un análisis del área penal. Y sobre esta perspectiva, esta representación considera que efectivamente se podrá demostrar a lo largo contradictorio que todas las pruebas conducen justamente a la emisión de una resolución judicial arbitraria e ilegal y que por ende se va a solicitar eventualmente la condena a la ex magistrada.
11: Doctor, en este caso en sus alegatos mencionó rotundamente que ella inclusive pidió volver cuando tenía permiso de maternidad.
10: Sí, justamente. El Ministerio Público ha mencionado una circunstancia que realmente es llamativa y notoria y que denota justamente el dolo y la existencia de eventuales intereses ocultos. El hecho de que la ex magistrada se encontraba con permiso de maternidad y decidió suspender su permiso de maternidad para venir a firmar una resolución judicial cuando tenía un interino que podría haber emitido esa resolución, lo cual obviamente resulta totalmente llamativo. Y bueno, esto es importante también destacar porque no es solamente la emisión de una sentencia arbitraria e ilegal, sino también las circunstancias que rodean a la emisión de esa sentencia, lo que dan justamente a este Ministerio Público la plena certeza de la existencia de los hechos.
1: Cristian Benítez, fiscal de delitos económicos. Ya estamos con la cotización de monedas extranjeras.
0: Dólar a la compra 5.950.
1: A la venta 6.070 guaraníes.
0: Euro a la compra 6.900.
1: 7.250 a la venta.
0: Real a la compra 1.130.
1: 1.180 a venta.
0: Y el peso argentino 3.50
1: a la compra. 4.10 a la venta. Pronóstico del tiempo para el día de mañana jueves. Fresco, cielo mayormente nublado. Vientos del sureste. Ya no tendríamos lluvias ni lloviznas. Máxima de 19, la mínima estaríamos amaneciendo con 14 grados.
0: Son las 18:55 puntualmente. Punto final del panorama total de noticias. Dios mediante, volvemos mañana. Adelante.
1: Hasta entonces.
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0: 19:01 a toda la audiencia de Radio Primero de Marzo. Muy, pero muy buenas tardes. Sean bienvenidos a esta entrega de mitad de semana, de miércoles, del Extra de Deporte Total, la penúltima de esta semana. Mañana jueves y después ya el viernes estamos con el fútbol local. Y como siempre, vamos a estar acompañándoles hasta casi las 20 con todas las informaciones que envuelve al ámbito local y también al ámbito internacional, por sobre todas las cosas. Por lo que estamos viendo, estamos leyendo y lo que ha sucedido en el transcurso de esta tarde. Gabriel Uray, ¿cómo estás?
1: ¿Bien? ¿Cómo te va, Gianluca, Fabri, audiencia? Un gusto saludarlos. Sí, sorprendido por la noticia de hoy que tiene que ver con Chiqui Tapia.
0: Sí, que vamos a ampliar en breve porque sí. Hay informaciones que están llegando desde, no sé, decirlo de Argentina o desde dónde, porque realmente la cuestión es un poco más profunda. Amplia. ¿Cómo estás, Fabri? ¿Bien? Vos sabés que no te escuché, no sé, a ver.
2: Ahí vamos.
0: Censurado. Mejorando. ¿Cómo era? Ahora mejora. Ahí mismo. Bueno, está empezando Dean Vasco da Gama.
2: Sí, a poner cerradas. Allá de Olimpia.
1: Allá.
0: Medellín. No hay peor cosa que ver un partido a estadio vacío.
1: Una locura es. Debe ser también. Bueno, en esto para Vasco juega a favor.
0: Y sí, pero yo. No. ¿Vos sos rival y preferirías jugar con estadio vacío o que esté lleno?
1: No, prefiero que la gente me putee.
0: ¿Verdad?
1: Sí.
0: Imagínate jugar un partido a estadio vacío, loco. ¿Qué
2: época de pandemia?
0: Vos te vas a ir a jugar la Bombonera. Supongamos un partido de visitante, cuartos de final. Y vas a ser visitante, ¿que crees que la Bombonera esté llena o que esté vacía?
1: Llena, no, llena, repleta. Sí, esa es la experiencia que después le queda al jugador.
0: Para mí lo peor que es jugar un partido a puerta cerrada.
2: Creo que Deportivo Cali había jugado un partido contra Boca en la Libertadores después de lo que aconteció con el Gas Pimienta.
0: Pero varios, acá nosotros nos pasó también en su momento. Yo recuerdo un Cerro Universitario.
2: Sí,
0: me tocó jugar un partido a puerta cerrada.
2: ¿Fase previa de Libertadores?
0: Horrible. Creo que fue el único partido que a mí me tocó trabajar así a puertas cerradas.
1: Sí, más para 45.000 personas es este estadio. Independiente
0: tuve la oportunidad de conocer este estadio en su momento cuando jugó allí Sol de América ante Atlético Nacional. Tiene una particularidad este estadio. Tiene técnico Vasco, Pedro Emanuel, no está más pues.
2: Ya. Aucho.
0: Sí, Renato Aucho. Que fue cesado el cargo. Este estadio, su diseño está inspirado en las montañas de Medellín. Viste que es tiene un estilo muy particular la forma de las gradas.
2: Parece el Defensores por la,
0: claro, porque... pero hay un sector, por ejemplo, la parte de las graderías que tiene así unos la forma, no es así.
2: ¿Les nivel?
0: Claro, el Defensor pues es igualito, o sea, 360 y tiene el mismo
2: tamaño.
0: Acá hay así tipo figurando, haciendo parecer un
1: molde
0: de una montaña, de las montañas, sí. de que rodea la ciudad de Medellín. Bueno, en breve ya nos metemos en el campeonato local, pero por supuesto que no podemos dejar de hablar de esto que el mundo está hablando, de la cuestión de Chiqui Tapia. Sí. La justicia de Estados Unidos avanza contra la AFA y pide comunicaciones de Chiqui Tapia. Se incautan primero, lo primero que salió es de que se incautaron los teléfonos.
1: Gato, ¿sabes qué? El tema también que estoy leyendo acá es que no es solamente Chiqui Tapia, uh-huh. Más directivos también de la AFA. Y que acá la cuestión es que la estructura financiera utilizada para administrar el tema comercial en la Copa del Mundo fue ahí donde parece que hubo lavado de dinero.
0: Buscamos el comunicado de la AFA.
1: Busco.
0: Porque el comunicado de la AFA, ellos desmienten esa situación. La AFA desmintió que el FBI haya incautado el teléfono de Chiqui Tapia en Nueva York.
1: Dice acá la dice. Sí. La AFA desmintió... Que... No,
0: pero el comunicado mismo tenés a mano. Eso es lo que quiero saber, el comunicado de...
3: Ante las versiones periodísticas difundidas en las últimas horas, la Asociación del Fútbol Argentino considera necesario efectuar la siguiente aclaración. El documento al que hacen referencia a diversas publicaciones no constituye una citación dirigida al presidente de la AFA, Claudio Tapia, ni al tesorero de la institución, Pablo Tobillino.
0: ¿Es el apellido? Uh-huh.
3: Tobillino.
0: Y Lucero también, Lucero y Javier Fafaroni.
3: Aquí solamente menciona a Tapia y a Tobillino. La citación emitida por el Tribunal de Distrito de los Estados Unidos para el Distrito Sur de la Florida se encuentra dirigida a un tercero, a quien se le requiere una comparecencia ante un gran jurado y la eventual presentación de documentación y comunicaciones vinculadas con distintas personas, entre ellas las autoridades de esta asociación. En consecuencia, es absolutamente falso afirmar que Claudio Tapia o Pablo Tobillino hayan sido citados a declarar por la justicia de los Estados Unidos, como también resulta falso, sostener que les hayan sido incautados los teléfonos celulares o cualquier dispositivo electrónico.
0: Ese fue el comunicado de la AFA.
1: Sí. Esto supuestamente se dio en el aeropuerto de New York y también menciona que lo sospechoso es que existe más de 200 millones de dólares que no fueron esclarecidos de alguna manera.
0: Acá dice la información. El presidente de la AFA, Claudio Chiqui Tapia, vivió una situación incómoda minutos antes de emprender el regreso a la Argentina con parte del plantel de la selección que disputó la última final de la Copa del Mundo. Agentes de la Oficina Federal de Investigaciones de los Estados Unidos, es decir, FBI, demoraron al dirigente en el aeropuerto internacional de Nueva York y le solicitaron sus teléfonos celulares y sus dispositivos electrónicos. Las fuentes locales que confirmaron, dice, el hecho, aseguraron que las autoridades también se llevaron computadoras y teléfonos de otros integrantes de la comitiva que viajó a Buenos Aires el lunes pasado, dice la aerolínea incluso que lo trajo, pero eso al margen. El despegue, que en un principio se había anunciado para las 6 de la mañana, por supuesto, porque si no iba a ser 18 a las 6 a.m., se realizó finalmente cerca de las 8:15, lo que postergó el arribo del plantel subcampeón del mundo al aeropuerto internacional de Ezeiza, en donde lo esperaban miles de fanáticos que querían celebrar el desempeño del equipo en el Mundial. Entre los jugadores que viajaron con Tapia, dice que esto no estaba Messi, no estaba De Paul y compañía, la AFA, mediante un comunicado firmado por el abogado Gregorio Dalbón, negó la información. Es rotundamente falso, indicó el abogado. Y agregó, ninguno de los episodios descritos tuvo lugar. En el escrito, la Asociación del Fútbol Argentino precisa que la citación emitida por el Tribunal de Distrito de los Estados Unidos para el Distrito Sur de Florida se encuentra dirigida a un tercero, a quien se le requiere su comparecencia ante un gran jurado y la eventual presentación de documentación y comunicaciones vinculadas con distintas personas, entre ellas autoridades de esta asociación. A su vez, la AFA asegura que Claudio Chiqui Tapia y Pablo Tobillino no han sido citados a declarar por la justicia de los Estados Unidos hasta el momento.
1: Yo tengo la citación acá, traducida a castellano.
0: Continúo con esto en una parte. Dale. Y después ya vamos con eso. Más allá de los pormenores del operativo realizado en el aeropuerto de Nueva York, el procedimiento confirma que Chiqui Tapia y otros dirigentes argentinos ya se encuentran bajo investigación del Distrito Sur de Florida. Según documentos judiciales a los que accedió este medio que estoy leyendo, que es Infobae, algunos de los apellidos investigados deberán presentarse a declarar ante la Corte del Distrito Sur de Florida en los próximos días. Y a los citados se les solicita que aporten toda la información disponible que poseen relacionada a la compañía Tour Prodenter. ¿Está bien así? Tour sí. Prodenter, ¿sí? Incluidas comunicaciones con Pablo Tobillino, Diego Lucero y Javier Faroni. Todos ellos están siendo investigados en un caso que puso el foco sobre la estructura financiera utilizada para administrar los contratos comerciales internacionales de la AFA. Después cita vuelta a esta empresa, a Tour Prodenter, administrada por Faroni, por Javier Faroni, es una sociedad registrada en Florida como agente comercial exclusivo de la AFA para acuerdos de patrocinio, amistosos y derechos de televisión. La investigación, que ahora derivó en la incautación de teléfonos y dispositivos electrónicos, comenzó a tomar forma durante el Mundial. Se hablaba de esto, Ludo. Mientras Chiqui Tapia y la cúpula de la AFA acompañaban a la selección en Estados Unidos, agentes del FBI y fiscales del Departamento de Justicia comenzaron a reconstruir las maniobras realizadas mediante la estructura financiera utilizada para administrar los contratos comerciales internacionales de la entidad. Las operaciones bajo análisis superan los 300 millones de dólares.
1: Una locura.
0: Y dice acá esta parte, uno de los primeros pasos conocidos de la pesquisa fue la citación del empresario Guillermo Tofoni, quien mantiene un enfrentamiento judicial con la AFA y denunció el funcionamiento de esa estructura comercial. El encuentro se realizó de manera presencial en Miami, se extendió durante más de 2 horas y estuvo orientado a obtener información y documentación sobre el movimiento de fondos a través de bancos y sociedades radicadas en territorio estadounidense. La investigación está encabezada por 3 fiscales federales especializados en delitos económicos y financieros, que evidentemente es lo que está ocurriendo. Después dice acá los nombres, que son integrantes de la Fiscalía Federal para el Distrito Sur de Florida. Después ya empieza a hablar de cada uno de ellos. Las medidas conocidas inicialmente no implicaban la existencia de imputaciones ni la apertura formal de una causa penal. Los investigadores se encontraban en una etapa preliminar destinada a reconstruir el circuito completo del dinero, identificar a las personas y sociedades que intervinieron, determinar quiénes fueron los beneficiarios finales de las transferencias y establecer si alguna de las operaciones puede configurar delitos bajo la legislación de los Estados Unidos. En el centro de la investigación aparece Tor Provender, que es la empresa, la sociedad de Faroni, y su esposa, Erika Gillette, que fue designada por decisión de Chiqui Tapia como agente exclusivo para cobrar los contratos internacionales de la AFA. Y después la empresa quedó a cargo de recibir ingresos provenientes de patrocinadores, derechos comerciales, partidos amistosos y otros negocios vinculados con la selección argentina, además de percibir comisiones por su intervención y por la logística de las operaciones.
1: Bueno, y acá en esta citación que yo tengo, por ejemplo, la nombra ya a cuatro personas.
0: Pero ese,
1: esta es la citación a Tapia
0: y, ¿dónde y aparece
1: a otros
0: eso?
1: Dirigentes en Infobae también. Bueno, voy a leer. Se le ordena comparecer ante el Tribunal del Distrito de los Estados Unidos en la hora, fecha y lugar que se indican abajo para declarar ante el jurado del tribunal. Cuando llegue, deberá permanecer en el tribunal hasta que el juez o un funcionario del tribunal permita retirarse. El lugar acá marca Wilkie Ferguson, United States, después marca Miami, Florida, Fecha 30 de julio a las 9 de la mañana. También debe llevar consigo los siguientes documentos: información almacenada electrónicamente u objetos si corresponde. Debe presentar todos los registros relacionados con el Tor Provender, incluyendo cualquier y toda comunicación con Pablo Tobillino, Claudio Tapia, Diego Lucero y Javier Faroni. Por favor, póngase a disposición para testificar el 30 de julio de 2026 en el lugar, fecha y hora indicados arriba. Al recibir esta citación judicial, comuníquense con la persona abajo firmante para confirmar su comparecencia, dice. Fecha 8/7/2026.
0: Bueno, vamos a ver finalmente en qué termina todo esto, pero es un caso fuerte, que por supuesto que tendrá solamente su tiempo, y pues hay que ver cuáles son las consecuencias, en qué termina. De momento está una investigación.
1: Y Erika Gillette, que también tiene el rol, digo bien, como esposa de Faroni, en administrar también comercial, este derecho que tiene a nivel comercial la selección argentina con los gastos, todo lo que
0: acá estoy leyendo, todo lo que, la forma en que operaban.
1: Tor Provender
0: dice: la documentación bancaria obtenida en procesos judiciales estadounidenses permitió establecer que los fondos no circularon por una única cuenta. Dice: la operatoria se desplegó mediante cuentas abiertas y empieza a citar a un par de bancos. Solamente por esta última entidad pasaron, hijo de puta, estamos hablando de más de 13 mil millones de dólares en menos de un año, provenientes de compañías vinculadas con contratos comerciales de la AFA en Asia, Europa, Medio Oriente y otras regiones. Los extractos mostraron que parte del dinero permanecía en las cuentas durante apenas 24, 48 o 72 horas antes de ser transferido hacia otros destinos, dice. Y después dice otra parte: junto con pagos relacionados con logística, vuelos privados, transporte, combustible, consultorías y organización de eventos, se identificaron giros millonarios a sociedades con escasa o nula actividad comercial conocida. Y entre ellos ya empieza a aparecer acá, empieza a volver a citar otros bancos. Y
1: justamente remarcando eso que dijiste, de que transfieren en menos de 72 horas, sí, para que justamente...
0: Máximo 72 horas.
1: Cuando quieren estafar, el banco recibe la denuncia de una supuesta estafa, entonces congela el dinero. Y cuando vos transferís directo a otra cuenta ya, el banco ya no puede hacer nada para poder ayudarte a recuperar ese dinero que ya te estafaron. Y también menciona acá que sin la firma de Erika Gillette no se podía realizar nada. Era clave que ella firme todos los documentos para justamente procesar o efectuar este negocio, por así decirlo, de justamente vuelos privados, estadías premium, alquileres, yate, consumo en marcas de lujo, también menciona. Y
0: pero no hay más nada, ¿verdad?
1: No.
0: De momento, al menos, Eso es lo que tenemos como información de lo último que salió, por lo menos guiándonos de lo que viene en los Estados Unidos, y por supuesto de Argentina, por supuesto, todas las cosas, porque involucra al presidente de la AFA. Ahora, ¿en qué puede terminar todo esto? Y
2: puede ser peor que el Calciopoli a nivel de...
0: No, yo no sé si esto pueda llegar a tener consecuencia deportiva.
2: No, por eso, o sea, pero yo te digo en el...
0: Porque el Calciopoli tuvo consecuencia deportiva.
1: Bajó
0: el Calciopoli, le descendió la Juventus. Sí.
2: No, ahí... pero yo te digo a nivel selección. Porque lo del Calciopoli fue de Juventus y...
0: Pero por eso decía, pero el Calciopoli tuvo... Yo preguntaba si esto puede llegar a tener... Yo no sé si esto va a tener consecuencias deportivas. El Calciopoli tuvo la consecuencia deportiva porque bajó un equipo gigantesco como...
1: Campeón fue.
0: Como la Juventus.
1: Fue campeón y bajó.
0: Imagínate.
2: Sí, y le sacaron el título. Y ahora, tres títulos creo también.
0: Y
2: sí,
0: ahora no. Yo no sé si esto puede terminar en algo que no tenga que ver con...
1: Y desde el 2017 está todavía. Ahí le puede sacar muchas cosas, no, pero no creo.
0: Yo estoy entendiendo ya qué es lo que ocurrió. Estamos hablando acá de manejo de dinero, sí, y utilizando a Estados Unidos, que sabemos bien perfectamente cómo termina eso a veces. Probablemente, si es que esto avanza y si esto se confirma, porque reiteramos, esto es apenas una investigación que se está llevando a cabo sobre el presidente de la AFA, Claudio Chiqui Tapia, y otras personas más también. Pero no se habla acá de cuestiones de deportividad, de resultado de algún partido, de arreglar resultados con algún rival, ni sobornar a una selección, ni en absoluto.
1: No, fue lo que se decía por Grondona.
2: Manejo económico, sí.
0: Ahora, por supuesto que va a terminar siendo chocante seguramente para... Yo no sé si esto puede llegar a afectar de manera individual a algunas figuras o hasta te diría cuerpo técnico de la selección. ¿Cómo te vas a sentir vos? Que porque quieras o no, de alguna u otra manera, el beneficio de quién venía, a quién se le estaba sacando el beneficio, a la selección argentina.
1: Claro, por supuesto.
0: ¿Mediante quiénes? Y mediante los Messi, el Scaloni y compañía, que el producto, pues, la selección argentina.
1: Sí. Y bien lo dijiste vos, fuera de aire, digo bien. Cuando hubo ese ambiente raro ahí, antes de ingresar a la arenga.
0: Las famosas teorías conspirativas que se viene hablando y mucho en la Argentina, que ahora pues ya puedes empezar a creer todo o por lo menos hacerte la idea. No de las teorías conspirativas que decían que del apriete y compañía, pero de que probablemente probablemente recibieron alguna información, evidentemente que puede llegar a hacer eso.
1: Porque se malinterpretó, digamos, porque según dijeron, le iban a agarrar ya ahí.
2: En el estadio,
1: claro. Y por ahí tenían miedo quizá, pero no sabemos. Y finalmente terminó siendo en el aeropuerto. Y seguramente los jugadores pudieron haber tomado también eso.
0: Vos sabés que yo hasta incluso llegué a mí donde me empezó a hacer ruido ya es que en un momento surgió así voces de cualquiera, tipo que decían, el youtuber y compañía, con todo el respeto, no estoy menoscabando, pero sabemos que a veces los que hacen ese tipo de programas, los streamers y compañía, suelen tener sus picas para que tenga mucho rebote.
1: Sí.
0: Pero cuando yo empecé a escuchar en boca de periodistas que están acostumbrados a hacer, son periodistas que hacen programas de radio matutinos, por ejemplo, y ahí ya medio que la cuestión empezó a cambiar. Y hoy a la mañana fue el día donde más fuerte se habló de este tema, cuando eso todavía no había salido esta información. Y se termina dando en el transcurso de la siesta esto de lo del teléfono de compañía. Yo creo que sí, es que no sabemos si esto puede llegar. ¿Cómo te vas a sentir vos, Messi, por ejemplo, vos, Scaloni? Yo me animaría a decir que hasta esto puede llegar a incidir en el futuro de muchos jugadores de la selección argentina y también del entrenador.
1: Vos estabas
0: siendo utilizado, loco.
1: Sí, pero se vio también que tenían buen relacionamiento también con los jugadores.
0: Claro, pero no, excelente era la relación. Sí. Pero vos no sabías qué había detrás de eso.
1: Claro.
0: Ahora, si me decís, me preguntás, y vos sí que no lo sabían. Y no sé, loco, es muy profundo ese tema.
1: Bueno, algo también extra.
0: No debería haber por qué saber.
1: De que no tuvo nada que ver con esto, fue lo de Rosario, por ejemplo, donde te hizo parar la oreja un poquito durante el torneo, que saquen esa regla de que le tenían que dar el premio a Rosario y cosas así. Ya eso sí ya es futbolístico, digamos, pero a la vez también un poquito raro, ¿verdad? Así que sí, yo creo que de alguna manera
0: pero esto va a ser largo.
2: No,
0: yo no sé si, repito, ojalá que no, porque no es bueno que el fútbol se manche.
1: No,
0: por más de que no es nuestro país, no nos afecta mucho y no. Creo que no.
2: No.
0: ¿Qué puede afectar esto al fútbol paraguayo? No sé.
1: Nada.
0: No, nada. Pero al deporte, al fútbol en sí, como producto, sí. Y no sería bueno que eso ocurra. Si encuentran motivos, si encuentran razones.
1: Claro, porque
0: no podemos hacer nada.
1: Sos presidente de la AFA, campeón del mundo hace 4 años, ahora ha defendido el título tu selección. Y de alguna u otra manera también mancha eso.
0: Y para muchos el mejor presidente de la AFA de todos los tiempos. Sí. Llegó a 2 finales, comparado incluso con otros que eran hasta ahí ponían la final de Condona y compañía. Pero bueno, esta es la cuestión de uso de Tapia. Sí, ¿qué
2: también pasó? Estaban diciendo las teorías comparativas de que a Argentina en el 90 también le pasó lo mismo, entre polémica y que otras cosas, y que estaban diciendo que Poli iba a ser el nuevo Maradona, que iba en un futuro iba a salir a esclarecer todo este tipo de cosas con alguien.
0: Y que bueno, estoy mirando nomás algunos.
1: Yo estoy leyendo que la AFA desmiente esto.
0: Sacó un comunicado, ese fue el único comunicado que yo vi al menos.
2: Sí, de la AFA, sí.
0: Que fue el que leíste recién.
1: Sí, sí, sí.
0: Después otros no
1: dicen, no agregan mucho.
0: Teléfonos y otros objetos, tablets y compañía, también y a otros.
1: Todo, tal vez.
0: Reiteramos lo que se investiga: contratos comerciales internacionales vinculados a la AFA, y que este procedimiento fue con agentes del FBI, que se realizó antes de abordar el vuelo de regreso a la Argentina, que fue el pasado día lunes. Vamos a ir siguiendo este caso, no va a ser el único día en que vamos a estar hablando de esto, porque repito, es recién apenas el comienzo de lo que seguramente se viene. Bueno, tenemos que ya necesitar la primera pausa, ya son de vuelta a las 19:22, ¿verdad?
1: ¿Qué
0: pasa el tiempo? El partido este está 0-0 todavía, el DIN Vasco, sigue sin goles.
1: Hablando, bueno, de información breve antes de ir al corte, lo de Casemiro a Inter de Miami.
0: ¿Qué pasó ahí?
1: Fue raro, vos sabés que, bueno, veía partido de United, toda la hinchada le quería otra vez. Una temporada más.
0: No, pero ahí pasó algo raro. Porque vos sabés que yo vi un posteo de Los Ángeles Galaxy.
1: Sí.
0: Y voy a buscar acá. Los Ángeles Galaxy.
1: Porque Inter Miami.
0: Algo pasó ahí con respecto a Los Ángeles Galaxy. Porque ellos sacaron un. Acá está. El Inter Miami será investigado por la Major League Soccer por posibles irregularidades en la contratación de Casemiro. En la MLS, y busca por la cuenta de X de Los Ángeles Galaxy, ahí te vas a dar cuenta. En la MLS existe la ley del descubrimiento. Nunca escuché yo esto. ¿De qué se trata? El club que muestra interés en un jugador. Escuchen vos esto. En la MLS existe la ley del descubrimiento. Baja y se vea. El club que muestra interés en un jugador registra el interés. Yo, por ejemplo, soy presidente de Sportivo, no sé, La 12, ¿sí? Y yo lo quiero a Gabriel. Yo muestro interés en Gabriel y yo registro ese interés que tengo en vos. Yo todavía no te contraté, pero yo registré ya que estoy interesado en vos, que te voy a buscar. Fabricio es el presidente de Sportivo Santa Rosa.
1: ¿Sabes cómo
0: es? Él también te quiere. Pero él lo registró.
1: ¿Sabes cómo
0: es? Yo sí registré.
1: Me gusta una chica y yo le cuento a mi amigo que esa chica me gusta. Y después viene el otro.
0: Después dice, es un mecanismo creado para evitar que equipos de la MLS compitan entre sí por contrataciones de jugadores muy codiciados y dar prioridad a quien vio primero.
1: No.
0: Literal esto es, no estoy inventando. La regla dice que los clubes deben adquirir esos derechos antes de comenzar la negociación en sí. Reitero, la regla dice que los clubes deben adquirir esos derechos antes de comenzar la negociación entre sí, y Los Ángeles Galaxy lo hizo. ¿Con quién? Con Casemiro. Posteriormente, los dos equipos de la MLS llegaron a un acuerdo, liberando al Inter Miami para firmar con el brasileño, y a cambio, Los Ángeles Galaxy debe recibir una compensación financiera, que dice la información se definirá después de la investigación que analizará todo este proceso.
2: ¿Se le van a pagar por dejarle ir a Casemiro?
0: Claro, como que Inter Miami no registró, no hizo ese paso que sí lo hizo Los Ángeles Galaxy, que registró, bueno, yo voy a buscarlo, estoy interesado en Casemiro. ¿Me registras eso? Sí. Acá firmamos, acá, bueno, este documento, Ángeles Galaxy ya registró su interés por Casemiro. Esto para evitar que haya lucha de... ¿Te imaginas si eso se da acá en el fútbol paraguayo? No. Que sería una locura. Bueno, entonces...
1: Y acá Los Ángeles Galaxy también dice... Los Ángeles Galaxy y el Inter de Miami han llegado a un acuerdo por la prioridad de Discovery, dice. Ese es el término que utilizan para ese traspaso, este tipo de traspaso. Para fichar a Casemiro, los términos se publicarán una vez concluida la investigación por acoso, dice.
0: La pega buena,
1: que actualmente está abierta con la Major League Soccer. Qué locura, no te puedo creer esto.
0: No, terrible.
1: Esto es irreales.
0: La regla dice que los clubes deben adquirir esos derechos antes de comenzar la negociación entre sí. La ley del descubrimiento.
1: Derechos de descubrimiento en la MLS. ¿Y cómo funciona acá ese? La Major League Soccer opera bajo una estructura de entidad única, lo que significa que los jugadores firman contratos con la liga misma en lugar de con los clubes individuales, dice. O sea que vos firmás con la MLS, no estás firmando con Inter de Miami ni con Los Ángeles.
0: Lo que estás haciendo es estar firmando una un interés. Vos estás oficializando un interés de que vos vas a buscarle a un jugador, que vos estás interesado en ese jugador. Y a partir de ahí, vos ya que tenés la prioridad, porque si no, lo mitad en coa y pata por los jugadores, entonces eso no se puede hacer. Dice que, reitero, el club que muestra interés en un jugador, registra el interés, mecanismo creado para evitar que equipos de la MLS compitan entre sí por contrataciones de jugadores muy codiciados y dar prioridad a quien vio primero.
1: Qué locura. No, y en un, entre paréntesis, se va para jugar con Messi, obviamente.
0: Y ya fue presentado.
1: Sí.
0: No, de hecho, que esto ya no va a cambiar.
1: Pero dice, te digo, o sea, no tuvo en cuenta ningún equipo brasilero, nada, volver a São Paulo. Si no, para mí, se quiso ya jugar con Messi, obviamente.
0: Ya lo de Casemiro a Miami ya se sabe, a pesar del nivel que tuvo, se sabía que quería salir de esto. Y, o sea, no, y está bien con eso. Lo deportivo, correcto. Sí. Acá estamos hablando más las rarezas que hay en el fútbol. Sí. Eso es muy raro, los estadounidenses en sus cuestiones particulares con el fútbol.
2: Quieren aplicar todo lo de los otros deportes, quieren aplicar al fútbol.
0: Esto pues, en la NBA se hace también, ¿o qué?
1: No,
0: ahí está lo que
2: yo sepa, no.
0: O sea, falta vaya que hagan el draft y eso.
1: Sí.
0: En México sí hay.
2: En México hay.
0: En México hay draft. Bueno, tenemos que ir a la pausa. 19:27 minutos. ¿Ustedes saben cuáles son de los equipos que más reforzaron?
1: Rubiño, 13.
0: Y hay otro que está cerca.
2: Cerro.
0: Voy a contar un poco. 1, 2, 3, 4, 5, 6, 7, 8, 9, 10, 11, 12, 13. Y creo que llegó uno más hoy. 2 de mayo.
1: Se superó.
0: 14
1: pero bueno, el Rubiño también le sacó
2: la mitad.
0: Y Rubiño se fueron casi todos, pero también así dejó ir demasiado.
1: Sí.
0: O sea, 2 de mayo y Rubiño prácticamente hicieron una reconstrucción de sus respectivos planteles. Que sí me llamó la atención que no haya hecho esto y trajo muy poco Sportivo San Lorenzo. Que es un equipo que está al borde del abismo.
1: Pero
0: está
1: entregado, me parece ya.
0: Y a mí me suena a eso. Sí. No quería decir, pero ya lo dijiste. Pero probablemente suena a eso por lo que vemos. Va a apostar lo que tiene y si salva la categoría, salva. A la vuelta vamos a hacer un repaso de todo esto.
1: Ese campeonato tiene que hacer más o menos.
0: Y tiene que hacer una campaña casi vicecampeonato. Nos vamos a la pausa, ya venimos.

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0: Sí, 19:33. Este no es el único partido de hoy, ¿verdad?
1: No. Después juega Lanús 21:30 contra Cienciano.
2: Pero antes tenés Sporting Cristal Bragantino.
0: Y lo vamos a ver hoy a Canales.
1: Ojalá.
0: Imagínate, sí, ¿verdad?
2: Yo tengo ganas de verlo. Sí. No, vale. Y a Bragantino. ¿Ya está Pita?
0: Pita. O sea, hoy dos mundialistas.
2: Sí.
0: Podemos ver a dos mundialistas hoy.
2: Y acá podemos ver de este partido también qué le puede tocar a Olimpia, ¿verdad?
0: Viendo ahora,
2: sí, nada, la verdad que nada.
0: Sí,
2: porque Vasco,
0: Hardy, bueno, los dos.
1: Yo creo que mal descenso afecta mucho el tema del el agente.
0: Independiente, bueno, de Medellín, luego no es tampoco hoy en día el gran equipo. De hecho, tuvo un, sí, cambio de técnico. Ahí lo vemos a Perea, por ejemplo, que estuvo con Néstor Lorenzo en la Copa del Mundo.
2: Luis Amaranto
0: Perea e Iván Ramiro Córdoba.
2: Mucho era porque creo que Córdoba era el central más rápido del mundo un tiempo.
0: Iván Ramiro. Inter.
2: Sí, en el Inter de Milán.
0: Por eso Gamarra no podía jugar.
2: No. Y le hacía jugar a veces lateral, incluso, polifuncional, ¿no?
0: Y en Vasco da Gama estaban ellos más preocupados por la permanencia, que están complicados en ese sentido. Habíamos hablado nosotros recién, antes de la pausa, de los equipos que mayor cantidad de jugadores incorporaron y a la vez también dejaron ir.
2: Sí.
0: Y es así, son Rubio Ñu y 2 de Mayo, justamente los dos que se enfrentan esta primera fecha y arrancan el campeonato, dicho sea de paso. Sí. Ellos rompen el hielo. Rubio Ñu trajo medio equipo de 2 de Mayo, como mencionábamos recién, y ahí está, de hecho, Felipe Jiménez. Trajo Carlos Servín, que era el arquero suplente de 2 de Mayo, Ángel, porque Ángel era el titular, Ángel se fue a Cerro. Elías Alfonso, Marcelo Acosta, Sergio Fretes y Rodrigo Ruiz Díaz y Josué Díaz. Estos son todos los jugadores que vinieron de Rubiño, de 2 de Mayo. Después, Alan Ledesma, ¿este de Olimpia?
2: Alan Ledesma, Olimpia, medio campista. Capitán en las inferiores.
0: Maximiliano Garrone, argentino, me dice acá este. No sé, Garrone. Maximiliano Garrone. Después, escucho esta música de fondo y me hace acordar a Noruega, loco. Sí, ajá. Sí. Tobías Leiva, tampoco lo conozco. Mauricio de Carvalho, este era el,
2: sí,
0: Cerro.
2: Sí, sí.
0: Mariano Ramos, este es el que estaba en Guaraní, que ya,
1: sí,
0: estuvo luego en,
1: lateral derecho.
0: Que estaba luego ya en Rubio Ñu, en la intermedia.
2: 6 meses, bro.
0: 6 meses. Aaron Páez, mira, que de Olimpia. Y Cristian Núñez, este es el Cristian Núñez que era de Vélez, paraguayo.
2: Ajá.
0: Y que estaba, creo que por el ascenso de no sé de dónde, en la Liga Exótica estaba. Polonia, parece, algo por el estilo. Entonces estos son los refuerzos que trajo Rubiño, pero dejó ir una cantidad impresionante. Ya no sigue Sarkis, Juan José Jiménez, Steven Gómez, Pablo Ayala, César Villagra, Gustavo Mansur, Renzo Arzamendia, Santiago Frín, Sebastián Ruiz Díaz, Rodi Ferreira, ¿dónde se habrá ido Rodi Ferreira? Mauricio Roldán, Rodrigo Alborno, Elías Cardoso, Anderson Leguizamón, Fernando Chapa Martínez, Pica Lucena, que se fue a Nacional, y Tales Bastoski.
2: Tales, mi amor, quiero.
1: Bueno, que, quiero, sí, bueno, quiero de Tales.
0: Sí. Pero vino Carlos Servín. Y 2 de Mayo trajo Tobías Portillo. ¿Este le cerró?
1: Sí.
0: ¿Verdad?
1: Sí, sí.
0: El extremo,
1: sí,
0: Tobías, sí, Portillo.
1: Tobías Portillo.
0: Alexis Villalba, central.
2: Alexis Villalba,
1: ¿de Luqueño?
0: De Luqueño. Buen jugador, mira 2 de Mayo, che. Ángel Aguilera, este le cerró. Y se fue, estaba préstamo en un equipo, Ángel Aguilera. Ah, estaba en un equipo, no sé si era Recoleta. Este era el jugador de Cerro.
2: Ahí me hiciste acordar, Recoleta es.
0: ¿Quién?
2: Recoleta, Ángel Aguilera, estaba el préstamo ahí.
0: En Recoleta, seguro. Sí. Bueno, este es el delantero que estuvo un tiempo en San Antonio Bulo Bulo. Alfredo Machado, a este no lo conozco. César Ramírez.
2: Casi te diga,
0: este no es. Estaba un César Ramírez de Guaraní.

0: Freddy Silvero.
1: No sé si este el Chino Gómez.
0: Sí, chino.
1: Rodrigo Gómez, mira, tampoco debe jugar porque Rodrigo Gómez llegó a ser titular en partido de Copa Libertadores este año. Se fue a 2 de mayo. Mira, po. Esforzó bien 2 de mayo de todo punto de vista. Después, Freddy Silvero. Este también tiene cerro.
0: Sí, este es el de Olimpia que da nombre.
1: Marcos Gómez.
0: Este es el
1: Marcos Gómez, no, que estaba en Guaraní. Y ahora se fue allá, a 2 de mayo. Stephen Díaz, este era de Trinidad, de Tembetare,
2: este Tembetare, sí. Bueno, él es muy bueno.
1: Estaba en Trinidense, creo, si no estoy equivocado.
0: Sí, altos.
1: Mario Ramírez.
0: Mario Ramírez.
1: ¿Por quién le habrá sido? Jorge Sanguina, que dejó a Meliano. Alan Gómez.
0: Mi amor.
1: Mira, este es muy buen jugador. Este era Nacional y compañía. Jonathan Nicolás. Ah, este es el arquero. Jonathan Nicolás Rossi. No sé si es, no, es otro este, pero es uruguayo. Jonathan Nicolás. Mira, ¿dónde que juega este? Sí, es el mismo. No. Había un Rossi y un arquero. Jonathan Nicolás Rossi, dice uruguayo, que este trajo.
0: Tiene 28 años.
1: ¿Y qué es? ¿Arquero? Sí, arquero ya estuvo acá.
0: Espérame. Dice. Sí, arquero.
1: Mirá, vos estuvo en Ameliano.
0: Esta vez, pero Juan Gallero se lo hizo. Llega creo que estaba de en Juventud de las Piedras, llega.
1: Pero estaba, creo que en Ameliano en su momento. Sí, es el mismo.
0: Acá.
1: ¿No?
0: No.
1: Entonces,
0: Sí.
1: Ah, ahí está, ya lo ubico. Lo tengo. Estaba en Juventud de las Piedras y era suplente. Este año vino acá. Estaba en la banca porque Juventud de las Piedras jugante guaraní. Bueno, y estos son los equipos que más jugadores trajeron. Rubio Ñu y 2 de mayo.
0: Mira un poco, este Recoleta, ¿a quién le trajo?
1: Pero oye, mira, Recoleta. Tengo.
0: Te digo.
1: Charpentier.
0: ¿Viste?
2: Paul Charpentier.
1: Mira un poco, será.
0: Qué buena.
1: Recoleta trajo Paul Charpentier, Alejandro Silva. Orlín Barreto.
0: La verdad no lo conozco.
1: Sí, ya lo ubico. Lo tengo, estaba pronto en Betarri.
0: ¿Y Giovanni Bogado?
1: Giovanni Bogado.
0: ¿Se reforzó bien?
1: Pablo Ceballos se fue sin jugar un solo partido, ¿verdad?
0: Sí, sí. No jugó
2: ninguno.
0: Estuvo en la banca ante Cerro.
1: ¿Qué onda Pablo Ceballos? Fichó y al final no jugó ningún partido. Estuvo en la banca en ese partido que...
2: Le dio el título a Olimpia. Ese partido matutino.
1: Ahí estuvo.
2: Doblete a Alan Wilk.
0: Le hablé la otra vez a Pablo y me dijo que quería continuar. Pero que no había muy difícil.
1: No había caso. No. Nacional, a ver, trajo Pica Lucena, Jordan Santa Cruz.
2: ¿Vuelve?
1: Rodrigo Melgarejo y Francisco Pumbiote, el hijo de...
2: Neri.
1: ¿De Neri o de Loto?
0: Rodrigo Melgarejo.
1: O de Juanpi. Dejó ir varios también. Se fue Alexis Cañete, se fue a Cerro, Juan Danilo, Diego Duarte.
0: Diego Duarte era el que estaba en Brutal.
1: Diego Duarte.
2: El que era el
1: Diego Duarte. Pero él está en Portugal, ¿acaso?
0: No, sí. No, el mismo.
1: Es raro. Luqueño. Luqueño trajo bien. Poco, pero bien. Lucas Morales.
0: Ah, mira un búho.
1: Luqueño tiene buenos refuerzos. Trajo de vuelta a Campisi, muy buen arquero. Morales va. En Luqueño van. Miguel Barreto.
2: Opa.
1: Buen central. Alexis Cantero es un muy buen jugador. Lateral. Samuel Beltrán, esto no lo ubico.
2: No.
1: Pero
0: se fue a Aguilar.
1: Se fue a Aguilar, que se fue a 12 de junio de la intermedia. Alexis Villalba, dijimos, se fue a 2 de mayo. Paul Rivero volvió a Guaraní. Sergio Díaz se fue a Barcelona de Guayaquil.
0: Paul Rivero volvió a Olimpia.
1: Paul Rivero. No, ese es.
0: Ah, Paulo.
1: Paulo Rivero.
2: Paulo Rivero.
1: Sí. Paul Rivero es el central. Sí. Sergio Díaz se fue a Barcelona de Guayaquil. Alan Pereira, no sé dónde está. Ángel Benítez tampoco. Sebastián Quintana volvió a Olimpia. Trinidad se trajo solamente 2, pero muy buenos jugadores. Junior Gamarra y Luis Abreu, ambos de Olimpia.
2: La puta.
0: Abreu, muy bueno. Ya en la temporada pasada ya lo quería.
1: Abreu. Ameliano llevó muchos. Chesero dejó ir muchos chicos. Sí. Edgar Paz se fue a Ameliano. Que era de
0: ese era bueno, sí.
1: Marcelo Camargo, argentino, no lo conozco. Luis Ortiz, este que era de Solo, que se fue creo que a Azerbaiyán, sí. Por ahí estaba. Y Richard Torales que volvió, que estaba en Guaraní. Elvio Vera volvió a Libertad, Miguel Jaquet se fue a Guaraní, Jorge Sanguina al 2 de mayo.
2: Al 2 de mayo.
1: ¿Qué nos falta después otro equipo?
0: San Lorenzo.
1: Así... San Lorenzo.
0: Marcelo, que dijimos que Ferreira, no trajo. Gastón Gersel y Isaías Fretes. Isaías Fretes es el único que le conozco.
1: No, es el doctor Ricardo Isaías Fretes, no. Este es otro. Sí.
0: Se fueron Víctor Céspedes, Jefferson Dorales, Pablo Aveiro, Matías Alfonso, Aaron Páez, Mario López, Aldo Quiñones, Ignacio Figueroa y Elías Alderete.
1: Aldo Quiñones.
2: Mario López es el único que le
0: oyó. Aldo Quiñones no fue su capitán. No,
1: Aldo Quiñones fue su capitán. Y Aaron Páez, el mismo de Olimpia que se fue a...
0: Sí.
1: Que jugó poco y nada, será. Después, y Víctor Céspedes era el que era de Guaraní.
2: El que era
1: de
2: Guaraní.
1: Muy poco. Muy de Olimpia y Cerro no citamos ya.
0: Y Libertad.
1: De público conocimiento.
0: Nicolás Freire, Agustín Mansur e Iván Ramírez.
1: Iván Ramírez de Guaraní.
0: Iván, claro.
1: Y regresó el Viovera. Y nos siguen Iván Ramírez, Super Ramírez, que se va a Cerro, Diego Viera, el Chori Martínez. ¿Quién será de estos jugadores, che?
0: Matías.

0: Rojas, weón.
1: Hay muy buenos jugadores.
0: 6 meses.
1: Pollo Recalde, Matías Rojas. Yo creo que Ernesto Caballero le puede dar todavía una mano a cualquier equipo. Huguito
0: Martínez.
1: Huguito Martínez, lo mismo. Sí. Y Guaraní.
0: ¿Vos sabes qué?
1: Che, Guaraní dejó ir varios.
0: Antes que tú, que Guaraní, Gianluca, me da mucha curiosidad lo que va a suceder con el mandato de ahora la dirección técnica, mejor dicho, de Aedoales. Su estilo, quiero saber. ¿Cómo es un entrenador ofensivo, de posesión?
1: No te puedo responder porque no, no,
0: nunca lo vimos.
1: Nunca un técnico nuevo, o sea, su trabajo de entrenador no se refleja en lo que es la parte. A veces sí tiene que
2: coincidir. Guaraní, dijiste, ¿verdad? Guaraní, dijiste. Porque me dijo Guaraní y le metió a Edo.
0: No, antes que entres a Guaraní.
2: Ah, ya.
1: Porque iba a tocar lo de Guaraní, que dejó ir varios jugadores. Algunos se le fue por el tema contractual, como Derlis Rodríguez, que volvió a Cerro. Sebastián Saracho, este se fue a Central.
2: Sí,
1: a Rosario Central.
2: A Rosario.
1: Ah. Agustín Mansur a Libertad. Richard Torales volvió a Meliano. John Jairo Sánchez, no sé. JJ. Marcos Gómez se fue a 2 de mayo. Marino Arzamendi, arquero, no sé dónde. César Miño se fue a Olimpia. Javier Velázquez, no sé quién es. Alcides Domínguez, Luis Aymar, en compañía. Bruno Díaz, José Ignacio Sosa, Mariano. José Ignacio Sosa, ¿ustedes se acuerdan de este chico? Este chico una vez debutó con un gol.
0: José Ignacio Sosa debutó
1: contra debutó alguien. Con un gol, me acuerdo que le hicimos acá una nota, hablamos con los padres, habló él también. Linda historia que nos contó, y veo acá que queda libre de Guaraní, por lo menos no continúa. Ariel Galeano, su nuevo entrenador. Bueno, estas son las altas y bajas de Olimpia y Cerro. Nos citamos, vamos a recordar.
0: Bueno.
1: Olimpia, a la vuelta de Sebastián Quintana, de Zarza, de Paulo Riveros, de Javier Domínguez, Brian Romero, Tim Payne y César Miño. Y se fueron Quintana, Huguito, que se fue a Independiente del Valle, Aníbal Chala, no sé dónde, Alex Silva volvió a Recoleta, Lucas Morales, luqueño, Rodrigo Pérez se fue a Chile.
0: Sí.
1: Vi hace poquito. Facundo Infran, que se fue a un full exótico, no sé, Arabia, o por el tiro, el arquero, Facu Infran. Ah. Thiago Caballero, Alan Ledesma, Junior Gamarra, Adrián Alcaraz, Luis Abreu y Alexis Cantero. Y Cerro trajo Merola, Almendra, Ariel Gamarra, Super Ramírez, Rofo, Cañete y Ángel Martínez. Y volvió Derlis y se fue una cantidad importante de jugadores. ¿Qué va a ser, por ejemplo, de Cristian Paredes? ¿Qué va a ser de Wilder Viera?
2: Facundo en France, al Wilder Wanda. Viera,
1: ¿de al Guada? ¿Alaya entonces?
2: Sí.
0: 17 años después le
2: dejaron. Mira, árabes.
1: Acá hay muchos jugadores que habría que ver. ¿Qué va a pasar con Cristian Paredes? ¿Qué va a pasar? Rodrigo Melalejo se fue a Nacional, ¿verdad?
2: Sí.
1: Wilder Viera, Luis Amarilla. Mi él team. Tiene contrato todavía con Cerro.
0: Sí.
1: ¿Dónde va a jugar Gastón Jiménez? ¿Dónde va a jugar? Bueno, de los paraguayos. Y
0: Mauricio Alcaraz se fue también.
1: Después otro día tiene Alexis Martínez, se fue Rodrigo, ya se fue a los de mayo. Lucas Quintana, es que todavía no sabemos qué onda.
2: Parece que se va a quedar. Rechazó la oferta de Emiratos.
1: No se quiere ir ahí, dice.
2: Por el tema.
1: Me parece correcto. Buscar nomás otro, ir a un fútbol como el de Emiratos Árabes Unidos sería como una especie de despedida ya.
0: Sí, pero mira que a Wilder Viera lo cuidas bien, lo quitas un poco de presión.
1: Wilder Viera necesita esto que está pasando con él ahora, un cambio de aire.
2: Lo que había pasado luego con él.
0: ¿Cuándo?
1: Es que él alcanzó un pico muy alto estando en General Caballero de Mallorquín.
2: Sí. Lo habíamos convertido en un gol de tiro libre a Olimpia, creo.
1: Cuando Cerro lo trae de vuelta.
2: Sí.
1: Y así pasó en su momento con Villasanti, por ejemplo. Lo que pasa es que él ya tuvo esa oportunidad de salir, de mostrarse en un equipo, de alcanzar un buen nivel y regresar. Lo que pasa es que él desaprovechó eso. Villasanti, recuerdo, él estuvo por Temperley, se fue a Luqueño y después vino a Cerro y se consolidó y hasta el punto de ser capitán de Cerro Porteño. Pero en este caso, Wilder Viera fue una especie de ascensor. Subió altísimo, porque mira que Wilder, cuando vuelve General Caballero, llegó a alcanzar un altísimo nivel.
2: Se fue a los Juegos Olímpicos.
1: Se fue a los
0: ahí
1: Juegos
0: fue,
1: Olímpicos.
0: Ahí fue. No fue
2: expulsado él.
1: No, Wilder Viera llegó a jugar partidos por la selección absoluta.
2: Él estuvo convocado en aquel partido contra Uruguay.
1: Gustavo Alfaro lo convocó a él.
2: Lo convocó en la primera.
1: El primer partido.
2: El primer partido. Y él ingresó luego, creo.
1: El primer partido en la era Gustavo Alfaro lo jugó Wilder Viera.
0: Y es más, nadie criticó ese movimiento. Nadie criticó ese movimiento porque.
1: ¿Que ha sido convocado?
0: Sí.
1: Es que tenía un buen nivel. Tenía un buen nivel, después no sé qué habrá pasado por el camino. Bueno, nos vamos a la segunda pausa. Sigue el empate 0-0. Tiempo de descuento ya de la primera etapa, 46:35. Independiente Medellín, Vasco da Gama están empatando 0-0. Pausa, la última, ya venimos.
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3: Gol de Montaño para el poderoso de la montaña, ¿sí? John Montaño. Está ganando 1-0 el DIN y con ese gol finalizó la primera etapa. Hablando de goles. ¿Verdad?
4: Sí.
3: Corté Mauricio.
4: Mauricio, asistencia de Ramón Sosa. Los mundialistas para el Palmeiras. 1-0 a Curitiba, minuto 17 del partido.
5: Es parado que lo quiera. ¿El Atalanta lo quiere?
3: La cantidad de partidos que ya hay para aquellos que extrañaban fútbol continental a nivel de Sudamérica. De todo. Hoy juega Chapecoense Flamengo, 21-30. ¿Qué titulares son los dos? ¿O los tres? Ramón Sosa, Gómez y Mauricio, ¿verdad?
4: Te confirmo el equipo. Gómez sí, Mauricio sí y Ramón Sosa.
3: Claro, sí. Recién dijiste asistencia de Sosa, el gol de Mauricio y Gómez ya. El capitán. Juegan los tres. Y. Acá hay un duelo de presidentas. O sea que Coritiba también tiene una. Busca un poco su nombre, presidenta de Coritiba. Y encima es muy joven. La presidenta del Coritiba, que es local. Una cantidad impresionante de lluvia antes del partido, estaba en duda incluso de que se juegue el partido. Coritiba es local y está ganando Palmeiras con el gol de Mauricio, asistencia de Ramón Sosa.
4: Mariana Líbano.
3: Ahí está. Presidenta del Coritiba. Jovencita es. Creo que tiene así como 30 y pico de años nomás. Chapecoense Flamengo en el Arena Condá. Chapecoense ya no tiene.
4: 35 años, Mariana Líbano.
3: Ahí está. 35 años. Chapecoense ya no lo tiene a Walter Clark. Hay que hacer porque este recorrido te la gente se fue a México.
4: Atlante.
3: En el ascenso de México, que no tiene ascenso, dicho sea de paso. Ahí vos sos campeón y no ascendes. Por 5 años se suspendió el ascenso.
4: Del 2020. O 2021.
3: Creo que le queda todavía un par de años más. Inter Cruzeiro, qué partido este, ¿eh? Inter lo quería a Alex Arce.
4: Sí.
3: Y Cruzeiro, 21-30. Y São Paulo, el equipo de Damián Bobadilla, frente a Paranaense en el Morumbí. Que por una cuestión de publicidad se llama hoy en día Morumbis. Después tenemos hoy MLS, Major League Soccer, que buenos partidos.
4: Inter Miami. Chicago Fire. Lewandowski contra Suárez. En el barcelonismo puro.
3: Lucho Suárez va a jugar.
4: Lucho Suárez va a jugar y Lewandowski también. En Chicago Fire.
3: Tito Lewandowski fichó por Chicago Fire. Él es el equipo de Gastón Jiménez.
4: Sí, señor.
3: Y había otro jugador también de renombre que vino a la MLS. Hay Casemiro ahora.
4: Casemiro,
3: qué figuras. Casemiro, Tito Lewandowski, Suárez, Messi,
4: Jominson, Marco Reus,
3: son Thomas Müller.
4: Thomas Müller también
3: juega
4: está.
3: En Vancouver, que es un equipo canadiense.
5: Sí, pero Cubas ahora también.
3: Y sí, Cubas lo tiene de compañero a. Esta noche juega Atlanta, el equipo de Almirón y de Junior Alonso.
5: Ayer jugaron Pumas y Toluca, también jugó Morales.
3: Morales. Sí, no acá veo que el Atlanta United de Junior Alonso y de Miguel Almirón visitan al Charlotte, 21-15. Después, ¿qué tenemos? Otro.
5: Hubo amistoso también. Tottenham MK Dons.
3: ¿Quién se fue? Orlando City.
4: Antoine Griezmann.
3: ¿Verdad?
4: El Principito.
3: Ahí está otro fichaje.
5: Sí. El equipo de Kaká.
3: Sí,
5: ahí estuvo Orlando.
3: El equipo de Kaká.
5: David Villa me parece que en Orlando,
4: ¿verdad? No, David Villa fue en New York City.
5: New York City.
3: ¿Y Brian Ojea dónde juega?
5: En Orlando.
3: En Orlando, ¿verdad?
4: Sí, en Orlando.
3: O sea, él va a ser compañero de... Sí. Mirá, po, qué lindo verlo. 23:30, muy tarde. Es en San José, ahí donde Gustavito recorrió durante la Copa del Mundo.
5: Y a las 21:15 dice acá Atlanta United, Charlotte FC también.
3: Y acá Los Ángeles Galaxy, que está en este lío por el tema Casemiro, juega ante el St. Louis City.
5: Un poco.
3: Después ahí, no,
5: mucho Vancouver, Cincinnati, 20:30.
3: Vancouver juega hoy de visitante ante el Cincinnati, 20:30, 8:30 de la noche. New York Red Bull, Filadelfia, bueno, ya no, Filadelfia no hay paraguayos al menos. Este es el calendario de la Liga de los Estados Unidos, que ya es? Incluso se había reanudado. Otro gol de Mauricio, muchachos, doblete.
5: Para usted, ¿quién es el top 3 acá de la MLS en equipo histórico? Para mí uno obviamente tiene que ser Los Ángeles, New York Red Bulls y Columbus Crew.
6: Y puede ser.
5: Le podría.
3: No fue de vuelta otra asistencia de Sosa. Otro gol de Mauricio. A los 9 y a los 19 minutos, Palmeiras le está ganando 2-0 al Coritiba con dos goles de Mauricio Magalhães. Y Sosa ya fue amonestado. Está ganando Palmeiras sobre 22 minutos, 2-0 al Coritiba, y está teniendo una gran participación
4: 44 Mauricio puntos.
3: Con los dos goles. Bueno, ¿vieron el 11 ideal de la Copa del Mundo?
4: Sí.
3: Bocinha, loco.
5: Bocinha.
3: Bueno. Bocinha fue el mejor arquero de la Copa del Mundo. Porque esto se hizo a través de la votación de la página de la FIFA. Este es el 11 ideal de la página de la FIFA donde
4: la gente vota.
3: La gente votaba. Sí. Y el arquero fue Bocinha.
5: Yo no comparto. Y no, tuvo una muy buena participación, pero estaba Unai Simón y obviamente Orlando Gil. Y por delante está Courtois.
3: Es que hay muchos luego que después, por ejemplo, mucha gente dijo Unai Simón.
5: Sí,
3: un gol. Mucha hizo un récord. Después Pedro Porro.
4: Sí, bien.
3: Licha Martínez.
4: ¿Sabes
3: por qué yo cuestiono que no esté Cuarcí? Los centrales, Licha Martínez y Dayot Upamecano.
4: Para mí era Cuarcí con Licha o Curti. Curti tuvo muy buen rendimiento en este
5: partido. Cuarcí estuvo con Orlando Gil en el onceno de jugadores que fueron revelaciones.
3: Ahí está.
5: Por eso.
3: Y Cucurella, por ahí sí coincido, para mejor lateral izquierdo de la Copa del Mundo. En el medio, Rodri,
4: sí.
3: Olise y Jude Bellingham. Sí. Olise hizo 7 asistencias.
5: Bocile.
3: Olise hizo 7 asistencias, algo que ni Pelé lo hizo en su momento, lo superó a Pelé de hecho. Y Bellingham hizo 7 goles, tremendo. Y arriba Messi, Erling Haaland y Kylian Mbappé.
4: Bien.
3: Es el 11 ideal de... Yo no coincido lo de Bocinha, pues sabe que se ganó el cariño de la gente. Y no coincido lo de Upamecano.
4: Sí.
3: Son los dos que yo cuestionaría.
4: Upamecano casi se mandó dos cagadas contra Paraguay.
5: Upamecano. Saliba para mí está por delante de Upamecano. Para mí. Si sí, vamos a hablar ahí del equipo de Francia, ¿verdad?
3: Laporte también es un
4: muy bueno. Sí. Le quería el Barça, dicho sea de paso.
3: ¿Otra vez?
4: Otra vez.
3: Pues ya estuve ahí, ¿verdad?
4: No, para mí
3: en
4: que
3: el
4: no.
3: City
4: en el City. City.
3: En el Manchester City.
4: Jugador del Atlético Bilbao y se fue al City.
3: Que es francés, dicho sea de paso.
5: Y
3: ¿ustedes saben cuántos paraguayos tuvimos en la historia de todos los mundiales, de los equipos ideales? ¿Cuántas veces un paraguayo integró un equipo ideal?
5: ¿Dos? En el 98, Chilaver y Gamarra.
3: Chilaver en el 98.
5: Sí. Y Gamarra.
3: O sea que yo estaba dando
5: porque fue el central elegido como figura por no hacer ninguna falta.
3: Chilaver sí, en el 98. Acá tengo el equipo ideal del 98.
5: ¿No estaba Gamarra, no me equivoqué?
3: Voy a mirar. José Luis Chilaver, Frank De Boer, De Sailly, Gamarra y Roberto Carlos.
5: Ahí está, no me equivoqué.
3: Dos paraguayos en toda la historia. Bueno, tampoco nos fuimos mundialistas eternos, pero las veces que jugamos. Mira, este es el equipo. Chilaver, Fran De Boer, Marcel De Sailly, Carlos Gamarra, Roberto Carlos, Lilian Turán, Davis.
5: Edgar
6: Davis.
3: Dunga, 98.
5: Dunga.
3: Laudrup.
5: Michael Laudrup.
3: Ah, estos eran los nominados. No era el equipo de España. Hay que ver quién, con qué oso se quedó. Rivaldo, Sisu, Dennis Bergkamp, Brian Laudrup, Ronaldo y Davor Šuker. Y de esto hay que ver quiénes habrán sido los que se quedaron como... en el mejor 11 de la historia de la Copa del Mundo del año 1998. En el 2006, donde también tuvimos a la selección paraguaya, no hubo ninguno.
6: 2010 tampoco.
3: 2010 tampoco y 86 compañía no hubo nada. Pero bueno, en la historia solamente dos paraguayos llegaron a integrar en algún momento dado un 11 ideal de la Copa del Mundo y esos fueron Carlos Alberto Gamarra y José Luis Chilaver en el año 1998.
5: No sé si esto está acertado, pero supuestamente dice Turán, De Sailly, obviamente en el arco Chilaver, De Sailly, Gamarra, Roberto Carlos, después Dunga, a la derecha Bergkamp, Zidane, Rivaldo y dupla Zucker con Ronaldo.
3: Y ese es, sí. Porque el otro arquero nominado era Fabián Bartes, arquero campeón del mundo con la selección de Francia y era arquero del Manchester. Nos vamos, muchachos.
4: Nos vamos.
3: A continuación ya se viene Pimpollo, mañana la última entrega de la semana del extra porque el viernes ya estamos con el fútbol.
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Aunque no siempre resulta fácil vivirlo a diario, no se murió el amor todavía. 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